0: 9 minutos después de la hora.
1: Recuerdos de una tarde tan linda.

0: de Panda Show Radio. WhatsApp 553-726-3482. Y en este lunes estoy con Juan. ¿Cómo estás, carnal?
1: Bien, bien.
0: ¿Qué haces?

0: 5 años, tuvo antecedentes penales. ¿Cómo se llama tu cuñado?
1: Arturo.
0: Arturito. Oye, una preguntita. ¿Tú eres muy calentón, así como que te hayas agarrado a trompos con el policía?
1: Pues algo.
0: Porque te escucho como muy tartamudo y digo, bueno, pues a lo mejor no, ¿verdad?
1: No, estoy algo nervioso, pero sí, algo.
0: A ver, relájate. ¿Por qué estás nervioso, Juanelo?
1: Pues nunca había hecho bromas, la verdad.
0: Ok, es tu primera bromita. ¿Y cuánto tiempo escuchándonos?
1: Ya desde que tenía como 12 años.
0: ¿Neta? ¿Tanto tiempo?
1: Ya tiene un rato, sí.
0: Bueno, pues si nos conoces y es tu primera vez en el Panda Show, sé que la primera vez, cualquiera que sea la actividad o la cuestión, nos ponemos nerviosos, pero pues estamos entre cuates, Juan.
1: Ahí está.
0: Relájese. Ok, entonces tú ibas con tu cuñado que se llama Arturo. Dices que él tuvo antecedentes. Tú eres un poco calentón. Tienen una camioneta que no circula, ¿ok? ¿Y qué pasó después en toda esta trama?
1: Pues Arturo se puso medio pesado, ¿no? Con los policías, porque el otro me habló muy brusco.
0: Ok.
1: Y a mí me dio mucho coraje y bajé y lo golpeé.
0: ¿Y dónde están pasando supuestamente los hechos?
1: En Texcoco.
0: Texcoco. ¿Y tu mujercita vive?
1: En Ecatepec de Morelos.
0: ¿Qué año es la camionetilla?
1: 97.
0: Híjole, no, pues sí, yo creo que está como pa' museo. ¿Qué color?
1: Uva.
0: Ok, ¿te late ya estar en el Ministerio Público o estás en Texcoco, en el lugar de los hechos?
1: Estoy en el lugar de los hechos arreglando el asunto.
0: ¿Arturo está contigo, Juan?
1: Sí.
0: ¿También participa o nada más tú?
1: No, nada más yo. Porque si él participa, le va a ganar la risa.
0: ¿Y tú, Juan, qué le vas a decir? Chíspame, nos llevan al Ministerio Público, quiero avisarte. ¿Cuál va a ser tu participación en esta trama?
1: No, pues sí, o sea, decirle, no, ¿sabes qué onda? Pues si se puede, pues afloja dinero, porque la neta esto está caliente. Y si se llevan a Arturo, lo van a entambar y hasta a mí también.
0: Perfecto, entonces tú pides un arreglo, prácticamente cotejas toda la información. Sí, efectivamente, están en problemas y la detención fue porque la unidad no circula. Ok, al momento de hacer la detención, pues Arturo se puso al tiro, tú también. Los detuvieron, checaron ahí en la computadora, Arturo tiene antecedentes, tú te pusiste al tiro para defenderlo. Entonces le dices, pues ayúdanos, porque pues, si llega tu hermano, pues quién sabe cómo le vaya, ¿no? Okay. Pues tenemos todo. ¿Estamos listos, familia?
1: Hecho.
0: Pues marcamos en directo desde el Pandago Center. Las bromas están en el...

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1: Bueno, en este número encuentro a la señora Nayeli. ¿Qué tal? Buenas noches, señora. Me presento. Soy el oficial Melquiades. Mi placa es la 8404530. Insisto en el Plan Regional de Seguridad, Vialidad y Dignidad del municipio de Texcoco. Mire, para comunicarle que fueron detenidos los señores Juan José y Arturo, vienen a bordo de una camioneta familiar. ¿Ah? Señora, ¿podría quitar el altavoz? No la alcanzo a escuchar.
2: No, no es el altavoz.
1: Sí estoy hablando con la señora Nayeli.
2: Sí.
1: Mire, estamos en vía pública en un operativo que se llama Seguridad en la Tierra del Poeta. Se detuvo a una camioneta color UFA con placas del Estado de México, modelo 1996, ya viejita. Ajá. La camioneta. A bordo dos pasajeros, dos señores, Arturo y Juan José. Miren, el asunto es que hoy no circula su camioneta. Obviamente será remitida la unidad. Ellos tienen derecho, inscrito en el Código Civil de Conducción, ellos tienen derecho a hacer una llamada para reportar esta situación a algún familiar, pariente, consanguíneo, alguien que sea de su árbol familiar para que esté enterado del asunto. Tienen derecho a una llamada, es lo que yo les estoy permitiendo en este instante. Que entonces el señor Juan José dice que quiere comunicarse con la esposa. Entonces un derecho ganado por el conductor, un derecho que pues en este momento se lo voy a conceder. Se le detuvo porque la camioneta no circula. Hoy es un día que no circula esta camioneta y la sacaron. Y aquí hay algo muy delicado. El señor Arturo cuenta con antecedentes penales. Entonces, Juan José ofendió pues a un oficial, lo insultó, quiso agredir a un principal. Entonces, está el problemita. Pero denme oportunidad, señora, le voy a pasar a dice que es la esposa de Juan José, usted, ¿verdad?
2: Sí.
1: Permítame, le comento estos hechos porque es importante ponerla al tanto de esta situación. No circula la camioneta, se ponen agresivos. Uno de ellos, ¿qué grado familiar tiene con Arturo usted?
2: Mi hermano.
1: Ay, su hermano, imagínese. Qué problema tan grande.
2: ¿Pero por qué problema, oficial?
1: Ofendió a un oficial, no, no circula la camioneta. Mire, le voy a pasar exactamente.
2: Mire, lo que pasa que mi esposo es, él es trabajador oficial, sí. Entonces... Sí. Imagínese cómo se puede trasladar. Ya ve que ahorita con la pandemia está muy
1: difícil. Sí, madre, yo la trabajo. Comprendo.
2: Entonces,
1: la escucho.
2: Imagínese,
1: la escucho.
2: Delante de la pandemia, con tantas cosas, imagínese de dónde sobrevive uno. Tiene que trabajar
1: Mire, damita, de verdad, nosotros estamos haciendo nuestro trabajo.
2: Sí, yo entiendo, yo los entiendo, pero igual, creo yo que igual entiendan de este lado. Imagínate, necesitamos buscar un sustento para nuestros hijos, necesitamos trabajar, buscar la manera de tener el pan de cada día, ¿me entiendes?
1: No, yo, mire, yo abro mi corazón y la escucho y hasta la... Y me da tristeza, ¿no? Una mujer que está en este momento pues apelando y está tratando de darme una explicación, pero usted entienda... Hay que respetar la ley. La ley no se hizo para burlarla.
2: No, mire, sí, yo entiendo, oficial, créame, que no
1: mire,
2: entiendo.
1: Le voy a comunicar a su marido. Ahorita volvemos a platicar.
2: Muchísimas gracias.
1: Ahorita volvemos a platicar. O sea, escucha que usted es una persona que, pues, que tiene entendimiento, que tiene razón y que, por supuesto, tiene educación. Le voy a comunicar a su marido, permítame.
2: Sí, muchísimas gracias, oficial.
3: Bueno.
2: Bueno, ¿qué pasó?
3: Plata. Es que nos agarraron aquí en Texcoco.
2: No,
3: es que no circula la camioneta.
2: No, es que ¿por qué?
3: Y es que, espérame, o sea, es que... Es que la neta, me paró el oficial y muy pinche bravo el güey, ¿no? Y la neta, pues ya me dijo, bájese del vehículo y que no sé qué, y ya me bajé, ¿no? Y dije, pues ahora qué oficial. Dice, es que tu unidad no circula, dice, pues denme chance, no sea malo. Pues andamos cambiando.
2: Ah.
3: Y ya me dice, no, que no sé qué, sale usted, dígame, ¿qué onda? Dice, sobornando a un oficial, que no sé qué. Y le pegó al cristal y lo estrelló y me dio coraje.
2: ¿Cómo le pegó al cristal?
3: Sí, y la neta, pues sí le pegué, ¿no? Lo que es.
2: Que no, porque...
3: Y es que, el Arturo se bajó. Y pues ya con su compañero se agarró igual.
2: Es que, ¿cómo crees que te haces eso? No manches, déjale.
3: Pues es que a mí me dio coraje, flaca. Y no, la neta, sí le pegué, crees, ¿no? Y ya me agarraron los otros oficiales.
2: Déjale marco al licenciado.
3: No, espérame, hija.
2: No,
3: es que esto no es del licenciado, espérame tantito, permíteme. No me cuelgues. O sea, ahorita lo que ellos quieren es lana.
2: ¿Y luego?
3: Pues chécale, ¿cuánto tiene?
2: ¿Cómo que?
3: Si no, es que lo que más me preocupa es el Arturo.
2: Pues sí, a mí también.
3: O sea, es que el Arturo ya está arriba de la patrulla, güey. Si no, pinche Arturo se va a ir y no manches, para sacarlo va a estar en chino.
2: Ay, pero ¿cuánto ya le checaron? Están pidiendo? ¿Qué, Pepe? Si no, déjale hablo a Antelmo que nos preste, pero ¿cómo te lo llevo? ¿Qué? ¿Cómo le hago?
3: Flaca.
2: Hey.
3: Flaca, antes ¿qué? De que le hables al Antelmo, al licenciado, arréglate con ellos primero. Ofréceles lana, a ver qué onda, cuánto quieren o qué pedo. Mira, lo que yo me preocupa más es

0: ¿Estás pidiendo qué, Pepe? Si no, déjale, hablo a Antelmo que nos preste, pero ¿cómo te lo llevo? ¿Qué? ¿Cómo le hago?
1: Flaca, flaca.
0: Hey.
1: Flaca, antes ¿qué? De que le hables al Antelmo, al licenciado, arréglate con ellos primero. Ofréceles lana, a ver qué onda, cuánto quieren o qué pedo. Mira, lo que yo me preocupa más es el Arturo. Yo como quiera que sea mi chico, que yo estoy limpio. Flaca. Nayeli.
0: Mande.
1: Entiéndeme, hija. Yo como quiera que sea mi chispo, porque yo estoy limpio, pero lo que me preocupa es Arturo. Ofréceles lana, arréglate con ellos. Invéntales cualquier cosilla, hija. Que estás mala, no sé, ¿verdad? Y cualquier cosa, invéntales. Pero el chiste es de que nos tienes que zafar. ¿Sí? ¿Por qué? Porque si no, el pinche Arturo se va a ir, hija. Y va a salir a madre. Mejor mira, no han pedido lana, hija, pero siempre están detrás de eso. Tú sabes cómo son.
0: Sí, yo sé. ¿No? A ver, pásamelo, pues.
1: Mira, diles que estás enferma. Otra cosa será la mejor, hija. Pero diles, te paso al oficial, ¿va?
0: Sí, está bien.
1: ¿Oficial?
2: Bueno.
0: Bueno.
2: Sí, oficial Melquiades, 8404-2530.
0: Sí.
2: Sí, dígame.
0: Mire, la verdad, usted no debe entender. Tenemos que sacar el pan de cada día. Yo estoy mal. Entonces, la verdad, ayúdenos, por favor.
2: El auto no circula. Hoy no debió circular. Es complicado. De hecho, hay 150 salarios mínimos como multa.
0: Sí, yo no entiendo.
2: Además, el nombre que responde al nombre de Arturo.
0: Ajá.
2: Cuenta con antecedentes. Entonces, esto es delicadísimo. Es su hermano.
0: Yo, precisamente por eso, oficial, entiéndame. Imagínese, estoy mal. Llevo más de 4 meses, no está para saberlo. Llevo más de 4 meses mal, enferma y enferma.
2: ¿De qué te enferma, damita?
0: Imagínese, ahorita me mandaron a hacer estudios porque me encontraron una bolita en el seno.
2: Sí, así como usted tiene la lista de situaciones que le ocurren, pues yo tengo también mi lista, madre.
0: Yo lo entiendo.
2: La camioneta al corralón por no circular, hay que pagar una multa, son 150 salarios mínimos, si hay antecedentes, su marido violento con la autoridad, está complicado. Usted por un lado,
0: por favor,
2: su situación.
0: Entiéndame. De verdad, oficial, entiéndame, con el corazón en las manos, en serio.
2: Yo le dije en un principio, yo con el corazón en la mano y escuchando a su corazón, le digo, yo con ganas de ayudarla, con ganas, de verdad, con ganas. Ahora, ponga mucha atención,
0: sí,
2: de usted depende. Que esto no se haga como una bola de nieve que va haciéndose muy gorda, gorda, gorda, gorda, hasta que esto explote. En sus manos está. Mire, ahorita va a venir mi superior.
0: Ok.
2: Hable con él, y así como me está abriendo su corazón de su enfermedad, de lo que le está sucediendo, háblele a él. Él es mi jefe. ¿Ah?
0: Sí, está bien.
2: Pero mire, el hombre, Arturo, a mi jefe, mi sacrosanto jefe, le escupió la cara.
3: ¡Oh, Dios!
2: Arturo está arriba de la unidad, ahí lo tiene guardadito, pero lo que sugiero es que sea bien clara con su pelot. No le vaya a ofrecer así tan directo. Hay que ser puerco, pero no hay que escarbar el suelo, madre. ¿Sí me entiendes? Háblele con claves. Ustedes saben, miren, la mamá, la esposa, la novia tienen todas las palabras del mundo para doblar al hombre.
0: Yo no entiendo.
2: Dígale que tiene un regalito, dígale que tiene una ayudadita, pero piénsele bien cómo, qué le dice, porque es muy estricto, mi jefe, y más con el escupitajo. Ahora imagínese, mi jefe es rudo. El escupitajo se lo pasa. Pero ahorita en época de este bicho que nos anda atacando, le fueron a echar alcohol, le fueron a echar gel, le fueron a echar agua oxigenada, le fueron a lavar la cara, le escupió. De usted depende. Ajá.
1: y se

0: voy a comunicar. Dígale, no sé, ya le dije, dígale un regalito, una ayudita, dígale, tengo una ropita nueva, algo. ¿Ah? Y háblele fuerte, porque yo estoy haciendo esfuerzo para escucharla, madre, ¿eh?
1: Está bien, gracias.
0: Y échele hasta lloriqueo para que... Mire, yo con ganas de ayudarla, se ve que son trabajadores estos hombres, las manos lo dicen todo, tan calludas, tan fuertes, tan rudas. Juan, con su discapacidad, imagínese. Bueno, póngase trucha, ¿eh, madre?
1: Muchas gracias.
0: Permítame. ¡Comandante!
2: ¿Qué pasa?
0: Aquí está la señora, la esposa, la cónyuge, la consorte de Juan José. Quiere hablar con usted.
2: Ah, me da mucho gusto. Directamente al Ministerio Público. No tengo por qué hablar.
0: Tiene algo que platicarle.
3: Ocupado. Bueno.
1: Bueno.
3: Ortega, sus órdenes.
1: Soy la esposa de Juan José.
3: ¿Y a mí qué me importa que sea esposa de Juan José? ¿Qué me importa?
1: Por favor, yo sé, oficial, que ustedes están haciendo su trabajo y...
3: Correcto, correcto. Estamos en este operativo. Una unidad 1997 que no circula, color uva. Se les hizo la detención y bueno, unas lacras estos tipos. Juan, ¿qué le puedo decir? O sea, un tipo prepotente, Arturo... Con antecedentes, me escupió la cara. Con esto del bicho, voy a tener que irme inmediatamente a hacerme un test de los PGRs. Un test del PGR, ahorita tengo que hacérmelo. ¿Pero para qué quiere hablar conmigo?
1: Quiero hablar con usted para que nos ayude, por favor.
3: ¿Qué quiere que le ayude?
1: Mire, usted sabe que ahorita, así como está la pandemia, tenemos que trabajar para sacar el pan de cada día. Mire, yo estoy enferma igual. Pues imagínese, tenemos a nuestros hijos, obviamente necesitamos sacar el pan de cada día para darles de comer.
3: A ver, mujer, con lloriqueos no va a llegar a ningún lado. Y efectivamente estoy protegiendo, y no solamente usted, estoy protegiendo a la ciudadanía en general. Ese es mi trabajo.
1: Yo lo entiendo y créame que lo entiendo y sé que está haciendo su trabajo.
3: Entonces ya está reconociendo que estoy haciendo mi trabajo, entonces déjeme hacer mi trabajo.
1: Igual entiéndanos.
3: A ver.
1: Entiéndanos, usted sabe que tenemos que sacar el pan de cada día y ahorita como está con lo de la pandemia y eso, imagínese.
3: A ver, doña Magdalena, escúcheme, yo tengo que hacer mi trabajo, como bien lo indica, tengo que hacer la presentación ante el Ministerio Público en esta jurisdicción, tengo que hacer la presentación de la unidad que se va al corralón, tengo que entregarle al juez lo que es al señor Arturo para que siga viendo lo de los antecedentes, ver y entregar las pruebas de la violencia de Juan, está grabado todo en video. Lo que sí puedo hacer es decirle que podrán estar guardaditos un buen tiempo y si es creyente usted, pues vaya rezándole a Dios Padre porque sí se ve complicada la situación. ¿Para qué quiere hablar conmigo?
1: Para pedirle que nos ayude, por favor.
3: ¿En qué quiere que le ayude?
1: Pues ayúdeme a buscar una solución para que los dejen libres.
3: A ver, si usted está pidiendo que una solución, ¿cuál es su solución, madre? ¿Cuál es su solución? Le escucho.
1: Pues ayúdeme usted, póngase en nuestro lugar. Estoy mala, en serio, estoy mala, me están mandando a hacer estudios.
3: Tan indigente, tan precaria y tan soez, ¿quiere que me ponga en esa posición o me pide eso? ¿Cómo? O sea, por favor. A ver, no le hago perder su tiempo, no voy a perder mi tiempo. A ver, dígame en qué consiste la ayuda, yo le escucho. ¡Hable, carajo! ¡Su boca es mi límite!
1: Ayúdenos, por favor, para que los dejen libres.
3: ¿Y cómo quiere que los deje libres? ¡No puedo! ¡No puedo! ¿No entiende que la unidad no circula? Hay un tipo con antecedentes, un tipo violento. ¿Cómo quiere que le ayude, madre? ¡Carajo!
1: Siempre hay una manera, por favor.
3: ¿Y cuál es esa manera?
1: Por favor, ayúdenos. Usted dígame qué ocupa o qué.
3: ¿Qué ocupo de qué?
1: ¿Qué quiere para que los puedan dejar libres?
3: A ver, ¿está tratando de corromperme o qué, madre?
1: No, claro que no, oficial.
3: Es que no entiendo, doña Magdalena, no entiendo qué me quiere decir. Ayúdeme, oficial, ayúdeme. Quiero hacerlo, lo llevo. Carajo, ¿en qué quiere que le ayude?
1: Pues ayúdeme, ¿cómo lo podemos solucionar?
3: Es que doña Magdalena, usted además está llore, llore, llore. Actitud, carajo. Usted tiene la culpa por tener familia delincuente.
4: Oh,
3: tiene
4: Dios.
3: La culpa por tener personas violentas. Primero eduque usted a su familia, carajo. ¿Sabía usted que esta unidad no circulaba el día de hoy? ¿La unidad 97?
1: Sí, yo lo sabía. Ah,
3: bueno, ahí tuvo que haber ayudado. Viejo, hermano, primo, quien sea, carajo. No te lleves esa camioneta, esa unidad no circula. Las leyes se hicieron para cumplir.
1: Entienda, sí, yo lo sé, pero igual entienda, tenemos que buscar el pan de cada día.
3: Así le hubiera llorado a su marido. Viejo, no te lleves la camioneta, no circula. Viejo, te vas a meter en problemas. Ahí es donde usted hubiera parado el problema. Porque si usted hubiera insistido en no utilices la unidad porque no circula, no hubiera esta detención. Ni su marido hubiera estado violento, ni su hermano hubiera descubierto que tiene antecedentes, carajo. ¿Cómo se expone a estar arriba de una unidad que no circula y aparte se ponen violentos? Las leyes se hicieron para cumplirse, no para evadirse con chantajes y chillidos. Estamos para salvaguardar la seguridad de la ciudadanía y hacer cumplir las leyes. Ese es nuestro trabajo.
1: Por favor, ayúdenos.
3: Dígame, ¿en qué forma consiste la ayuda que quiere que yo le brinde? Dígame.
1: Pues dígame cuánto necesita o qué es lo que...
3: Aparte, corromper a la autoridad. Usted quiere corromperme. Usted quiere comprarme. A ver, su boca es mi límite. ¿Sabe los antecedentes? Le escucho. ¿Cuál es su planteamiento, su ofrecimiento? Le escucho. Nada más no me ofenda. No me ofenda.
1: No, claro que no.
3: Unidad que no circula. Violencia a un oficial. Y una persona con antecedentes. A ver, le escucho. ¿Cuál es su propuesta?
1: Usted sabe que no tenemos mucho dinero y como le comento estamos algo mal, pero no sé, a lo mejor unos 2,000.
3: Por favor, no me haga reír, madre. No me haga reír. ¿Sabe cuánto va a gastar de abogados? ¿Sabe cuánto va a gastar de corralón nada más porque esta unidad 1997 no sirve? ¿Sabe cuánto tiempo va a estar en el corralón? ¿Cuánto va a salir del corralón?
1: ¡Cálele! ¿Cuánto va a ser de corralón?
3: ¡Piénsele!
1: Igual, analícele. No tenemos mucho dinero oficial.
3: Si son personas jodidas, yo lo entiendo, pero entonces usted hubiera lloriqueado, doña Magdalena, diciéndole al señor, no saques esa camioneta. Mi amor, no la saques, no circula. Esto que le sirva como ejemplo. Y yo le voy a ayudar, nada más por chantajista y por llorón. ¿Quiere que le ayude?
1: Sí, por favor.
3: Bueno, nada más le pido, por favor, que me responda una pregunta, madre. Dígame, si es tan gentil... ¿Cómo se oye el panda?

0: mi amor. Ahorita ya llego. Perdóname, hija. Es una broma, mi amor. ¿Te acuerdas que me dijiste que me ibas a hacer una broma tú?
1: ¿Y te dijo que te iba a hacer una broma? Uy, se la ganaste.
0: Sí, la neta que la gané.
1: Flaca, flaca, Magda. Y ya colgó.
2: ¡Oh, Dios!
1: Oye, ya colgó. Tu mujer está llore y llore, mi
0: hermano. Está chocadísimo. Ahorita que llegue me va a golpear.
1: Flaca, flaca. ¿Ya se te quitaron los nervios? Porque empezaste muy nervioso, papá.
0: Ya se me quitaron los nervios.
1: Ya en el calor de la broma ya se te quitó. Oye, pero ves que estuvo llore y llore, hasta le decía Magdalena y yo pensé que me iba a decir, no me llamo Magdalena, me llamo Nayeli, pero no. Oye, pues le estoy marcando, entras tú, Juan. ¿Está Arturo ahí contigo?
0: Sí.
1: Bueno, de menos también que la salude y le diga, ¿por qué le hicieron la broma? ¿Con quién viven?
0: Nosotros solos.
1: Pero o sea que está solita Nayeli.
0: ¿Vale?
1: ¿Está solita Nayeli?
0: No, está con su esposo de Arturo.
1: Ah, pues dame el teléfono de la esposa de Arturo porque ella ya no va a contestar.
0: Es que no tiene teléfono de la esposa de Arturo.
1: Chale, me lleva. O sea que también tiene una mujer sin antecedentes celulares. Ya no contesta, flaco. Comentabas que ella te comentó que te iba a hacer una broma. ¿Quién es el Panda Show?
0: Sí, estaba escuchando en la camioneta y me dijo, te voy a hacer una broma.
3: Buzón de voz. La llamada se...
1: Mira, ella te advirtió, te voy a hacer una broma y mira, no se dio cuenta. Carnalito, pues imposible, no contesta, así que cómprale unas rositas y en una tarjetita le comentas, te gané la broma del Panda Show. Juanito, dime cómo se oye el Panda Show.
0: A toda máquina, pandita, muchas gracias.
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0: se hablan? ¿Por qué? ¿Por qué no se hablan?
1: Pandita, a lo mejor no sé, igual me vayas a aconsejar, pero es que mi hermana de Juan y Sobrinos se fue a vivir con una lesbi. Entonces, wow, dejó muy chiquitos. Yo tuve tres niñas. Yo me enfoqué en mis hijas, no podía yo porque pues el papá de mis hijas me trataba mal y pues pajaritos a volar y yo fui papá y mamá para mis hijas, no me podía hacer cargo de mi sobrino.
0: Ah, entonces sientes, o digo, debo entender que tu hermana prefirió hacer como su vida personal con otra mujer en lugar de atender a su hijo.
1: Exacto, y aparte de eso dejó a ella, a la mujer y volvió a ser mujer y vive, ahorita vive con otra persona. A lo que voy, la vida de mi sobrino fue siempre oscura, nunca tuvo cariño. Cuando él cayó mal de los pulmones por el tiner que se lo acabó.
2: ¡Oh, Dios!
1: Se lo traje a mi casa, siempre estuvo acá y ella siempre lo tenía anexado y anexado y anexado. Yo lo iba a ver al anexo, yo le llevaba cosas. Okay. Cuando llegó acá yo lo cuidé. En una semana hice que tuviera 2 kilos porque le di toda mi atención. Entonces yo me fui el 15 de abril a Acapulco. Mi hija se casó el 17 de abril y el 19 de abril murió. O sea, nada más 4 o 5 días lo descuidó y por eso yo siento que ahí pasó algo.
0: ¿Y qué crees que haya pasado, Norma?
1: Mira, la verdad, que Dios me perdone, pero los vecinos me decían, no, qué poca, la verdad, que Dios la perdone y tenga su misericordia de Maribel. ¿Por qué le digo? Porque decía, ya me tienes hasta la madre, ya es el oxígeno, voy a respirar. O sea, ya no tenía saturación, la tenía a veces a 40, 35 y ella le negaba el oxígeno, cosa que ella no puso nada.
0: ¿Tenía 35, 40 de oxigenación tu
1: exacto,
0: sobrino?
1: Exacto, y él pedía.
0: Si a 92 ya está baja. ¡Guau! Wow. Oye, pues qué historia y tan yo, triste, ¿no? De tu sobrino.
1: No, y yo le decía, yo le siempre le decía, ay, mi vida, mi nene, como yo no tuve hijo varón, pues siempre me enfoqué a él, pues. Y yo le decía, tú eres mi nene, estás bien chulo, porque la verdad no es porque sea mi sobrino, bien guapo, un 80, delgado, bien parecido, ¿sí? Entonces, ¿con qué? 24 años de edad. Y
0: no me
1: cuando
0: digas.
1: Cuando iba con mi sobrina, siempre lo corría, ay, chamaco, marihuano, no, váyate, y que no sé qué. Maribel, dicen que toda la patrulla de acá ya lo sabía, donde lo veían, le va a entender. Ey, allá está tu sobrino, ahorita voy para allá, te vas a quedar acá, y así, ¿no?
0: Yo oye, pero siempre. Qué triste, ¿no? 24 años que su vida haya terminado así.
1: Exacto, no tuvo el amor de madre, el papá, las hermanas, que son 3. Y bueno, a mí me queda la satisfacción, aunque diario le lloro, porque sí lo extraño, ¿eh? Pero él sabe que yo lo quiero y que nunca, nunca lo voy a olvidar, porque su vida fue muy triste, Panda, la verdad. Entonces, yo no puedo creer por qué las mujeres traen hijos al mundo y solo los traen a sufrir.
0: ¿Tu hermana cuántos hijos tiene o tuvo?
1: Tuvo su único varón él y 3 mujeres más.
0: A ver, pero según entendí, tu hermana tiene pareja mujer, ¿no?
1: Ya terminó con ella, ahorita vive con uno que se llama Román. Ahí te voy. Yo le dije a Pai, oye Pai, acá prestan dinero, le llamamos banquito. Entonces, a la semana das 300 y feria por 10 mil pesos, por no sé cuánto tiempo. Le dije, oye, es que sinvergüenza es el Román, pero la hija de la tal y por cual, porque yo soy grosera, prefiere estar con el hombre y hacerles medio melón para su agua. ¿Y cuándo le dio a su hijo? Le dije, o sea, todo lo que ha pasado se lo comento yo a mi amigo. Claro. Y le voy a reclamar por qué fue de bocón a decir, ay, ay, yo ya no quiero su amistad.
0: Entonces la broma es para tu amigo que es tu incondicional y le vas a echar en cara que él ha andado de soplón, de rajón, de chismoso, y pues prácticamente le vas a cortar la amistad. De eso se trata, ¿no?
1: Sí, y le voy a decir, no te quiero ver acá. Apenas el viernes llegué de Acapulco, te hablé, porque así le hablé, y le dije, ya estoy acá. Voy en la tarde, no tardó ni 10 minutos, ya llegó, ay, te extrañé, que no sé qué, que no sé cuándo empezó. Y en la noche estaban los chamacos jugando una llanta grandota y nos subimos a la llanta a echarles madre con los chamacos. Y le voy a decir, pues justo si le dijiste a Maribel, te voy a decir, ¿qué onda andas con ella o qué? Le voy a decir, ¿ah? Porque mira, cuando fuimos al entierro, Pandita, y regresamos, para decirte que no quería a su hijo mi hermana y es doloroso, le bajó el chor a él. Y es que el pay es bien gordo, tototote, pues. ¿Sí me explico?
0: Claro, o sea que está bien timbón.
1: ¿Cómo vas a hacer una broma si tú vienes a enterrar a tu hijo? Yo creo que me muero, ¿sí? Yo no estoy para estar riéndome ni estar chacoteando ni echando relajo. Yo estoy en mi dolor, pero ya le valió. Y le digo, si tú sabes todo, porque cuando... Ah, porque él me platica de sus viejas como es taxista. Le digo, no seas así, cuídate. Y así, ¿no?
0: Oye, Normita, ¿y por qué le quieres hacer esta broma al Pa y a tu cuate?
1: Ay, porque yo lo quiero mucho, porque le ha ido mal en el amor a mi amigo.
0: Oh, ¿y por qué no andas con él?
1: No, no.
0: Pues dices que tú no tienes pareja, ¿no?
1: Mira, Pa, mira, pandita, no, porque haz de cuenta que vamos a ser el número 10. No, yo tengo 3 años soltera.
0: El número 10. ¿Qué edad tienes tú, Norma?
1: Tengo 57 años. Pero si me vieras, parece que tuviera yo como unos 35, no es por nada.
0: ¿Y el Pai qué edad tiene?
1: 30 y tanto.
0: Ah, pues está más joven que tú. Imagínate tu experiencia y su juventud.
2: ¡Oh, sí!
0: ¡Me convertiré en el epicentro del amor!
1: No, espérate. Le digo, oye, Pai, fíjate que fulano me está tirando la onda. Ahora, güey, pues aliéntatelo. Oye, ¿cómo vas a creer tú que yo me meta con un chamaco de 20 años? ¿Qué va a pasar, juventud? No, luego estás bien loco, le digo. O sea que hay mucha amistad, mucha confianza.
0: Qué bueno, pues vamos a ver cómo reacciona, señores. 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
0: Sale, Norma. Tienes el verbo, tienes que hacerlo sentir culpable. Acción.
6: ¿Quién habla?
1: Yo, Cristina.
6: A ver, dime, ¿qué pasó, Cris? ¿Qué?
1: No, ya ni me digas, Cris, porque la neta te pasas de lanza. ¿Qué andas de bocón? ¿Eh? Todo lo que te he platicado, Pai, porque para mí tú eres o fuiste mi amigo, ¿ah? Porque los amigos se cuentan con las manos. Todo lo que platicamos cuando te dije que Maribel se fue a Huatulco, fuiste y le dijiste a Maribel que yo te dije que se había llevado el dinero de la limosna. ¿Por qué te quedas callado, Pai? ¿Eh? Y aparte,
6: es que no sé de qué estás hablando, Blanquita. Yo voy llegando a la casa del trabajo, no sé de qué me estás hablando. No, Pai.
1: No digas que no. ¿Cómo sabe Maribel eso? Yo sí sabías tú que se pagó a Turco, pero yo nunca te dije que se había llevado el dinero de la limosna. O sea, eres mi amigo, ¿de qué se trata? Ahora, espérate, vamos por partes. También le dijiste todo lo que ha pasado en mi casa, Pai. Eras mi amigo, Pai. La verdad no pensé, Pai, la neta. Tú sabes qué rollo, ¿sí? Todo te confiaba yo. Así como tú me has confiado. Yo nunca he hablado nada de ti, Pai. Nunca, jamás. El día que platiqué con tu mamá, que te dice que... Ah, ahora está bebé, le dice. Porque echamos relajo, Pai. Pero no para que tú...
6: Pero
1: tú
6: yo no he dicho nada de eso. O sea, tú hasta en cierto punto tú me has confiado, tanto yo te he confiado. O sea, no sé de dónde sacas todo eso. O sea, yo no he dicho nada, Cristina, porque...
1: Mira, no, Pai, tú sabes que Maribel no le voy a hablar en lo que me quede de vida por lo que le hizo a mi sobrino, y tú lo sabes, Pai. Si viviste cómo vivía yo con mi sobrino, cómo lo buscaba, todo lo que pasó, Pai, ¿sí?
6: Por eso, mira, pero, o sea, son cosas que, o sea, ustedes pasaron, pero yo nunca se los vi de ella. Bueno, sí comenté algo, pero pues no tanto para que se haga todo este relajo. Pero pues digo, yo no.
1: Sí. Mira, compórtate como hombre, porque pareces peor que la chófora, ¿eh? Y ven lo que es. Y si ya lo dijiste, dime, ¿sabes qué, Cristina? La neta, la regué. O ay, a ver, o me haces pensar que andas con Maribel, porque yo contigo no veo los ojos de mujer a hombre, ¿eh? Yo te quiero como amigos, porque los amigos son contaditos, Pai, los conocidos son el montón. He demostrado mi lealtad.
6: Pero pues si yo he venido contigo, nos conocemos de tiempo, yo nunca te he faltado respeto, nunca te...
1: Entonces, ¿por qué tienes que andar hablando? Dime, ¿por qué tienes que andar? ¿Cómo lo supe? Porque Maribel le habló a mi hermana Marta.
6: Te comenté todo, porque pues ya, tú te esmeraste todo cuando estabas en Acapulco y llegaste con tu país, tu sobrino.
1: Lo acabas de decir, ¿qué comentaste?
6: La limosna, y que la limosna aquí, yo, o sea, no, Cris, yo nunca he dicho eso, no he dicho nada.
1: Mira, Pai, dime la verdad, en buen plan, porque sé que me revienta la sangre, y tú sabes cómo me molesta, y no quiero hablar groserías, porque hoy dice que me voy a hablar grosería. Porque me imagino que te has de sorprender. Espérame, que estoy hablando yo. Seguro te has de sorprender. Y ahora, ¿por qué no lo asisto? Y bien, pero mira lo que le sigue al palo mayor del barco, Pai. En serio, en buen plan te lo digo. ¿Eh? Por un lado, y por otro lado, con una tristeza. Cállate la boca, que estoy hablando yo.
2: ¡Mocos, güey!
1: Cuando yo hablo, tú sabes que me molesta que me interrumpa. ¿Ah? cuando yo, tu amiga, tú, mi amigo, tú me habías hecho esto, pa, neta, que no, pero le voy a decir al primo. ¿Y sabes una cosa? ¿Qué? ¿Qué
6: me puedes decir? Escucha, me marcaste apenas el sábado que llegaste de Acapulco.
1: El viernes, fue viernes llegué.
6: No, la verdad, acuerdo, ya estoy hasta penejado, lo conté.
1: Ah, pues, espérame, permíteme.
6: Ya llegué, ni tardé ni 20 minutos, llegué a consumirte.
1: Sí, pues eso también se lo puse a decir. Escúchame, pido la palabra. Todavía fuiste y le dijiste, me habló, dice, y me apúrate, pai, porque ahorita donde estés te voy a ir a sacar. Oye, tu hermana está loca. Todo le dijo a Marta, a Maribel, que yo te traigo al pedo aquí, que te trueno los dedos y que a lo mejor yo quiero contigo. Que eso le dijiste, es que yo quiero contigo, no, pai, en buen plan, tú eres mi amigo. Bueno, eras, porque ya no quiero tu amistad. Uy, me duele como no tienes idea. Neta que me duele, porque eso no se hace.
6: No, Cristina, la verdad, no sé de dónde sacas todo eso, pero la verdad, me extraña que me hables así. Y
1: no,
6: la verdad,
1: la neta, mira, pai, neta, tú sabes que voy yo conmigo, pai.
6: Neta,
1: mira, yo te quería un chingo. Espérame que estoy hablando.
6: Digo, que no salga porque me va a venir siendo tu amigo, güey.
1: Póntate como hombre. Eras mi amigo, me fallaste.
6: Todo está mal, güey. Yo sigo real contigo, güey. Es como tu apellido, tiene. Y no me vale que me digas.
1: No, nada. Qué hombre, sí te sorprendo. Y eso es lo que me duele más, porque yo me duele más. Y yo te digo, mi amistad, yo me he demostrado contigo con toda la lealtad. Cuando hacemos trabajos, cuando hacemos todo bien, con respeto, con todo. Pero nunca pensé que anduvieras hablando cosas de más y lo que platicábamos, no manches. A ver, fuiste también y le dijiste.

0: chingo. Eran, espérame que estoy hablando.
1: Digo, que nos salga porque me va a venir y es tu amigo, güey.
0: Póntate como hombre. Eras mi amigo, me fallaste.
1: Sí, todo está mal, güey. Yo sigo real contigo, güey. Puta, pero yo sigo real contigo. Y no me vale que me digas.
0: No, nada. Qué hombre, sí te sorprendo. Y eso es lo que me duele más, porque yo me duele más. Y yo te digo, mi amistad, yo me he demostrado contigo con toda la lealtad, ¿eh? Cuando hacemos trabajos, cuando hacemos todo bien, con respeto, con todo. Pero nunca pensé que anduvieras hablando cosas de más y lo que platicábamos, no manches. A ver, fuiste también y le dijiste, ¿ah? Oye, no, Cristina, no, déjame hablar, déjame hablar. Le fuiste a decir, dice Cristina que escribió a Valente, ¿eh? Que quiere hablar con él. No te lo dije a ti nada más, pai. ¿Cómo sabe Marta? Porque Maribel se lo dijo a Marta.
1: Yo me lo confiaste, yo traté de conseguir, de buscarlo a él, pero yo nunca dije nada de eso, Cris. Nunca dije nada de que, o sea, yo sé que Cris es loco tu marido, pero yo
0: mira,
1: nunca...
0: Mira, eres, escúchame, no llores, ¿eh? Eso debiste haberlo pensado, porque si Maribel es tu amiga, y yo soy tu amiga, o estás hablando con ella, a una amistad, a un amigo, nunca se le hace eso, porque entonces eres tortilla de doble cara, ajá, o eres de los que... Tiro la piedra, escondo la mano, ¿no, pai? Y tú sabes que soy una mujer hecha y derecha, y cuando digo las cosas y la riego, doy la cara. Dime la verdad, ¿lo dijiste? ¿Lo dijiste? Pídeme una disculpa, pai.
1: No te digo porque no dije nada, flaca, no pases. Yo no dije nada, flaca.
0: No llores, pórtate como hombre. Por dónde tiene ese cuerpezote.
1: Hombre, lo que tú me cuentes, yo te cuento, tú quedas entre nosotros. ¿Y por qué me dices eso? No, flaca, no se vale, flaca, no vale que me digas así.
0: Te consta que tú, yo te entregué, escúchame, te consta que yo te he entregado mi amistad como un libro abierto y tú escribiste esas malas cosas en esa página, no, pai, neta.
1: No, Blanca, digo yo, tú más contrario. ¿Qué más tanto dijiste, pai, neta?
0: Estoy tan mal, estoy hasta fría del coraje.
1: Pero por eso yo no he hecho nada, ahorita estás en tu casa, voy a tu casa.
0: No, no te quiero ver en mi casa.
1: Pero ¿por qué, Blanca? Yo no he hecho nada, yo no he hecho nada, y al contrario, todo lo que te me has contado, yo siempre he sido leal.
0: Yo te quería mucho como un amigo, pero ahorita para mí, a partir de lo que abriste la boca, eres una basura, pai. Eres una basura. A mí ya no me busques ni nada. Y ahorita habrás dado cuenta que te hablé con un número privado porque no quiero que sepas ni mi número. ¿Oíste?
1: Blanca, yo voy para tu casa. Blanca, ¿dónde estás? Dime dónde estás. Yo voy para tu casa. No seas así, Blanca. Yo no he dicho nada, Blanquita.
0: Eres una persona que no vales nada. Eres traicionero, traidor.
2: ¡Oh, Dios!
1: Te he contado todo lo que ha pasado. ¿Y por qué me dices eso? Sí, pues, no seas así, Flaca.
0: Entonces, si éramos amigos, ¿por qué fuiste a abrir la boca?
1: Pero si yo no he dicho nada.
0: Maribel, Maribel, escúchame. Maribel, en la mañana que fui al centro, le dijo a la China, ¿eh? ¿Por cómo lo sabía la China? Se lo dijo a la China, se lo dijo a Marta. ¿Tú sabes cómo es Maribel? ¿Eh? ¿Qué clase de amigo? Yo te di mi amistad, mi amistad limpia, porque yo nunca vi ojos en ti como para que fueras mi pareja, como mi amigo. Y me pagas de esa manera. ¿O no sentías que yo era sincera y leal contigo?
1: Yo no he dicho nada. ¿Por qué me tomas a eso? Yo no he dicho nada, Blanca. Yo te quiero un chingo, o sea, me ha guardado un chingo de secreto. ¿Por qué me dices eso? Yo no he dicho nada, Blanquita. Ahora, ¿por qué me dices eso así? No, no, no, no se va.
0: Escúchame.
1: ¿Dónde estás ahorita?
0: Escucha, no te voy a decir dónde estoy, pero no estoy en mi casa. Mira, te voy a decir una cosa. A ver. ¿Cómo me consideras tú, tu amiga?
1: Pues bien, mi amiga, casi en parte de mi segunda madre, Blanquita.
0: Bueno, vamos a hablar. Cálmate.
1: Ajá.
0: Compórtate como hombrecito, porque no te escucho bien. ¿Qué le fuiste a decir? Y tú sabes que yo escuchando comprendo las cosas, ¿sale? Pero quiero que me des la verdad, porque como amigos nadie te va a aguantar como yo. 2, 3, 4, 5 en la mañana y estamos echando relajo. Ajá,
1: pero ¿qué verdad quieres, Blanca? ¿Qué verdad quieres? Yo sería algo contigo. ¿Qué verdad quieres?
0: Tú ya mencionaste, no te retractes.

0: estén suficientes pantalonzotes como los que usas. Ajá. Tú dijiste, sí, le dije del dinero de la limosna. Tú solito te quemaste, papá. Dime la verdad, pai. Dime la verdad. Y puede ser que a lo mejor ahorita estoy... Espérame, déjame hablar. Puede ser que ahorita estoy enojada. ¿Sí? Y no sé, creo. Así, mira, sabes que soy mujer de... Escúchame. Sabes que soy mujer de palabra. Así como dije que no le voy a hablar a Maribel, y desafortunadamente es hermana por padre y madre, no le voy a hablar porque tú sabes todos los problemas y todo causa de lo que le hice a mi sobrino. ¿Sale? Porque a mí sí me dolió. Así quiero que me diga las cosas tal como tú fuiste a decirle. Sí, me diga, sí, Cris, ¿sabes qué? La neta, pues tú le dices, güey, ¿sabes? Pues discúlpame, que me salió, estaba tomado, no sé. Y dime, y deja de llorar, por favor. Cristina, deja de llorar y vamos a hablar bien. Dime, yo, si tú me dices, sí, Cris, que permíteme. Ay, aprende a escuchar ahorita que tú me digas, mira, Cris, y yo le dije, discúlpame. Entonces yo lo voy a poner en consideración, pero quiero oírlo de tu boca, porque tú sabes que Maribel es que le das tantito y luego habla de más, pero quiero oírlo.
1: Tú no estabas aquí cuando falleció tu sobrino y la que empezó a agarrar la limona fue Maribel, y yo dije que la que le correspondía era a ti, pero nunca dije que tú te agarraste todo, o sea, nunca dije eso, pues yo siempre te he defendido, lo que está... Yo siempre te he defendido, ese malempedro, pues quién sabe, pero yo siempre te he defendido, Blanquita. Ahora que me digas eso, no. ¿Dónde estás, Blanquita? Voy por ti, ¿dónde estás? Y vengo llegando a la casa del taxi y con el taxi.
0: Mira, pai, escúchame. Cuando fuimos al entierro y regresamos, ¿cómo te bajó el pantalón? Te vieron todas las pelotas. Ajá. Entonces, sí. Le subaste, déjame explicarte, le subaste tu pie. Ya no me quedó duda. Tú andas con Maribel y vienes acá, aquí a ver qué cosa hago, qué hablo, qué digo, y vas y dices de más.
1: Fue parte de cotorreo, Cristina, o sea, fue parte de cotorreo, nunca me presté yo otra cosa más, fue parte de cotorreo.
0: No, si es tu vieja, no hay bronca, porque te repito, yo te quiero como mi amigo, no como a mi pareja, así estoy bien sola, gracias. Lo que más me molesta es que soy tu amiga, que yo te consideraba mi amigo, que eso me duele, me da un coraje. Te voy a decir una cosa, escúchame, tú has sentido que he sido leal contigo.
1: Así es, toda la
0: entonces,
1: vida.
0: ¿Por qué me fallaste? ¿Por qué me fallaste?
1: ¿En qué te fallé?
0: En lo que fuiste a hablar allá. ¿Cómo sabe Maribel? Fíjate, ¿cómo sabe Maribel? Y se lo dijo la China también, de que yo te comenté, porque yo te comenté a ti, pero no fuera el marrano de Román, porque medio melón le hace su parra de o una media piña, y a su hijo nunca fue. ¿Tú te acuerdas que yo dejé de mi negocio y le eché los kilos con mi sobrino y ella seguía en su relajo? Pues yo todo te... eso fuiste a hablar. Ay, no, man.
1: No, Cristina, no seas así, Cristina, nomás yo no hice nada, Cris, ¿dónde estás? Dime, voy a buscarte, Cris, ¿dónde estás?
0: Dime una cosa, nada más pasó? Porque no vayas a pensar que quede bien claro, que yo quiero contigo. ¿Ah? ¿Te has enredado con Maribel, sí o no? La neta.
1: No, Cris, ¿cómo crees? No, ¿cómo crees? Jamás.
0: A mí se me hace que como yo nunca te he dado entrada y bueno, que se suponía que yo era tu amiga y que tenía amigo.
1: Yo te quiero como una madre, no como...
0: Ya me dijiste anciana también, que a mí no te pases, no soy tan anciana y lo sabes. Ajá. No, bueno, ¿sí? Aceptado. A mí no me quitas el dedo de encima cuando es como Aguirre. Y la verdad, te vas a aguantar porque tú sabes que soy buena gente. Ajá. Ahora te aguantas porque le voy a decir a todos en la colonia que tú andas como Aguirre. Vas a ver, sí.
1: Pero ¿de qué te basas en eso, Cristina? Si no, yo no soy una señora, déjate de madre, Cris. Fíjate, no van a hacer eso, me vas a perjudicar, fíjate de madre, Cris. Sabes que también yo estoy temblado también en el taxi, ¿por qué ya se va a hacer eso?
0: Mira, permíteme, yo nada más te voy a decir lo último, ¿sale? Ajá. Es lo último, que lo que me hiciste te lo van a hacer. Te confié en mi amistad, me traicionaste, eres un deshonesto, eres una basura, pai, la neta, eres una basura.
2: ¡Mocos, güey!
0: No estoy en mi casa. Eres un balín, sale. Tú sabes qué rollo. No quiero tu amistad. Te me vas mucho, 20 kilómetros. Tú ya sabes qué rollo. ¿Oíste? Me ves en la calle. No quiero que ni te me vayas otra vez, Arpa, porque voy a pedrear tu carro. Y sabes que yo soy bien puestos, ¿eh?
2: ¡Oh, Dios!
0: Nada. Ya no quiero tu amistad, no quiero tu amistad, no me interesas.
1: ¿Por qué, Cristina?
0: Ahora lloras como mujercita, nena, ¿eh? Como niña lloras. Tengo suficientes pantalones.
1: ¿Cuántas veces lloré en tu hombro? Que no te pases de lanza. ¿Por qué me hablas así? No te pases de lanza, Cristina. Y me extraña que me hables así. ¿Por qué eres así, Cristina? Y yo nunca te he fallado, güey. Yo nunca te he fallado. Siempre estoy contigo, verga. Siempre he estado contigo. Y ahorita me sale algo esa mamada. No mames. Yo siempre te he contado todas mis cosas, o sea, todo, pues, o sea, toda mi relación, todo lo que tuve, todo, y me sale con esa madre que nunca te he fallado, pues, o sea, me extraña, pues, me extraña. Ese día que vine, tú ya llegué, yo vine, entonces, puta, ni 20 minutos que me marcaste, llegué de volada, o sea.
0: Bueno, va, bueno, te voy a hacer una pregunta y quiero que seas honesto, Pai.
1: A ver,
0: dependiendo de lo que tú me contestes, las cosas, a ver cómo van a marchar. Una sola pregunta.
1: A ver, dime.
0: ¿Cómo se oye el Panda Show? Es una broma.
1: ¡Compadre!

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2: Oye, espérate, Juan. Oye, pero te pusiste a llorar como un bebé.
3: Pandita.
2: ¿Qué pasó, mija?
3: Mira, es que acá yo estoy loca. Pongo una voz y no te pongo el panda. Y le digo, jálate por detrás la broma. Y me dice, un día te voy a hacer la broma. No, yo no caigo. Le digo, pero yo te la voy a hacer a ti. Y le dije, no.
2: Tú le dijiste, te voy a hacer una broma y mira, nada más, te la regresaron cañón.
3: Espérate, luego dice, no, a mí no me engaña ese país, no, ya me quedó bien grabadita su... Oye, su voz de espalda, estaba llorando como niña.
2: Oye, pero ¿cómo estaba llorando de desesperación? Oye, aunque dijiste, Pai, que sí habías dicho algo, ¿qué dijiste?
1: Lo que pasa es que pues, me extraña, güey, qué pena, se fue 2 meses y medio esta verga y de repente...
3: No hables grosería, Pai.
2: Estás en la mejor FM en todo el país, en Claro Música, y sí se puede, pero no las digas. Ay, sigue llorando el Pai. ¿Por qué le dicen Pai? ¿Por paisano o qué onda?
3: Porque está bien gordito. Pandita, yo creo que es hermanito.
2: Está igual de pachoncito. ¿Cómo cuánto pesa el Pai? ¿Cómo cuánto pesa Norma?
3: No manches, si me llegara a caer este cuate, no, me revienta.
2: Oye, lo que sí, Norma, es que tienes un verbo que no manches, no te para la buchaca, mija. Pero bueno, pues un saludo hasta Salina Cruz, Oaxaca. Gracias por escucharnos. Y díganme, por favor, ¿cómo se oye el Panda Show?

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1: No es que ustedes sean feos, amigos, sino que el pandita es guapísimo.
2: Mientras tanto, diversión, y estoy con Gustavo. ¿Qué onda, carnal? ¿Cómo andas?
3: Aquí andamos a toda máquina.

0: 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Así que viene. Un, dos, tres, no, viene.
1: Una rima para mi panda.
0: ¿Qué?
1: ¿Qué? Siempre te escuchamos.
0: ¿Esa fue la rapeada?
1: Estoy diciendo algo.
0: Chale, me lleva. No, no, pues.
1: Con el panda tirando rima, haciendo esto aquí en la cocina, pues me siento en la cima cada día, haciéndolo así, soy la corrida a huevo.

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1: Cuñá, cuñá, cuñá, cuñá. Cuñá, cuñá. Oye, ¿ya cuánto tiempo llevas de embarazo, Rebe?
0: 2 meses.
1: Bien poquito. O sea que va a ser un raperito.
0: No, quién sabe si le guste. No voy a dejar que sea lo que quiera.
1: ¿Y dónde se conocen tú y Rebeca, Gustavo?
0: De mi casa. De su casa.
1: Ah, ¿no fue rapeando? Nada, para nada.
2: No, no. No, de hecho yo soy todo lo contrario. Yo solo me dedico a trabajar y a estar en casa.
1: ¿Y a ti qué música te gusta?
2: Ah, pues no soy un género, así que me gusta escuchar de todo.
1: O sea que eres un irrola. Bueno, resulta que le vas a marcar a tu suegro José, ¿y qué le vas a decir, Gustavo?
2: Pues que estuve hablando con tu hija y digo que le comenté que él prefería su música o yo, y ella decidió que su música, entonces yo la voy a dejar y pues que ella haga su vida, según yo la detengo, y ella quiere seguir adelante y viajar y hacer su música.
1: Entonces, o sea que prácticamente se van a separar por decisión de ambos, o sea que ella no quiere ser tu esposa, no quiere ser, digamos, tener un compromiso de familia, todo bonito, el papá, la mamá y el raperito, o sea, ¿no? ¿Quieres ser madre soltera?
2: Pues, no sé, como qué le podríamos decir en ese caso.
1: No, pues no sé la vida de ustedes, vamos a...
2: Pues la verdad es que sí tenemos algunos problemitas, pero pues no solamente es porque yo trabajo mucho o algo así.
1: Oye, ¿tú vivías con tu papá, Rebeca? ¿Vivías con papá y mamá? ¿Qué hacías antes de vivir con Gustavo?
0: Pues, o sea, sí viví con mi papá, pero cuando yo era niña. Y pues llegó un momento en el que mi papá se juntó y pues ya no vivimos con él. Pues, él se hizo cuida y pues nosotros nos quedamos solitas.
1: ¿Tienes madrastra? Ok, ¿y con quién viviste más, aparte de tu papá?
0: Con mi abuelita.
1: Ok, ¿y tu abuelita dónde vive?
0: Vivía en Puebla, pero pues ya está aquí.
1: Ok, oye, Gustavo, ¿y tú cuando decidiste juntarte con Rebe y Rebe contigo, hablaste con el papá, le pediste permiso, le pediste la mano o solamente te la robaste?
2: No, pues de hecho la primera vez que yo lo conocí, yo fui al cuarto donde ella rentaba. Uh-huh. Y pues en eso él llegó y tocó y ella no quería abrir la puerta, porque de hecho ella tuvo una relación pasada. Entonces,
1: ok, mira la raperita, ¿quién viera? Corazón de condominio, ok.
2: Y pues sí, ya entonces como tuvo, ahora sí que no fue una relación buena, pues el papá pues sí la regañó y pensó que yo igual era cualquier cabrón que no quería llegar. Ya sabe.
1: Okay, bueno, pues creo que el tema es sencillo, señor. Quiero hablar con usted. Se acuerda que yo he tenido buena voluntad para con Rebeca, pero no cambia. Está embarazada, le vale gorro. No apoya en la casa, no hace de comer, no lava la ropa, se la pasa rapeando. Yo la verdad que hasta aquí llegué. Pero le dices que ella se quiere ir a vivir sola. Y tú, pues, obviamente sientes el compromiso, primero, de avisarle, y segundo, estás preocupada porque ella está embarazadita, entonces estás pidiéndole que intervenga en esta situación para que la haga entender, pues, que se vaya con él. Y tú, Rebeca, cuando entre tu turno, tú le dices, no, papá, yo no quiero irme contigo, ¿para qué? Pues, si tú nunca te has estado conmigo, o sea, he tenido que estar hasta con los abuelos. O sea, vas a jugar el papel de rebelde, ¿vale? Órale, listo. Le pegamos en directo desde el Panda Cool Center. Las bromas están en el Panda Show.
3: Junior, que nos están diciendo que mandemos un saludo al programa Panda Show. ¿Panda Show? 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
1: Seria, Rebeca, seria.
2: Hello. Bueno,
8: ¿qué tal?
2: Buenas noches, seguro soy yo, Pech.
8: ¿Qué pasó, hijo?
2: ¿Qué pasó, Cerro? No, pues aquí, creo que andamos aquí en la casa y, estaba hablando con Vane.
7: Ah,
2: ¿y qué cree que, pues, la verdad tenemos un problemita, Pues me está diciendo, bueno, yo la verdad ya le pregunté qué quería, si su música o yo, y pues me dice que no, que prefiere todo su música y que mejor se va a ir a vivir sola y que cada quien por su lado. Y la verdad yo, ya me cansé, ya quisiera que pues, la haga entender o hable con ella, a ver qué le dice.
7: ¿Y por qué empezaron los problemas?
2: Pues por eso, porque a ella le gusta, dice que a los eventos o que se quiere ir a grabar una canción y ya ve que ahorita pues el bebé luego ella se siente mal.
7: Pues mañana hable, mijo, ahorita déjala así, que se le baje el coraje, no sé si discutieron algo, pero no estén peleando, pero sí, también tú, ahora sí, dale por su lado, porque ahora sí está cabrón.
2: No, es que la verdad ya estoy bien cansado ya. Bueno, no, igual no, llego y pues, todo el cuarto tirado, y no, a veces ni me lava la ropa ya, y nada más se pone, se enoja y ya se cuesta dormir, y la verdad ya se bro. Ella igual no sé qué piense.
7: Mira, te voy a decir algo. Tú como... Mira, escúchame.
2: Sí,
7: las mujeres cuando se embarazan por primera vez, cuando son primerizas, sí, les da mucho sueño. No les da ni ganas de hacer nada. También tú debes comprender eso y entender. Si quieres, pregúntale
2: a quien quieras. Este tiempo. Y aparte del embarazo, pues pues no, ella no debe estar tanto tiempo acostada, se le va a encajar el bebé o algo así, es lo que me dicen, que ella debe estar caminando en movimiento y pues...
7: Sí, pero casi la mayoría de mujeres así son cuando se embarazan. Es que pues como ahora sí, como dice el dicho, pues como no sabe los síntomas del embarazo, pues, solamente las mujeres lo sienten. A muchos les da mucho sueño, les da mucho por dormir, a muchas no les da ni ganas de hacer nada. También agarra la onda, tú no sabes, o sea, esas reacciones. No, pregúntale a un doctor, algo, ve y pregunta o investiga la reacción de una mujer embarazada. Pues tienes que tener también paciencia, Pech, no nomás de decir, tienes que tener comida lista, todo aseado y la chinga. También, o sea, también tienes que agarrar la onda, comprender lo que las mujeres cuando se embarazan, no si no tiene que andar como burras, para arriba y para abajo.
2: Pues sí, pero vea, desde que nos juntamos, a veces no se baña, ni se baña.
7: Pues tú debes de platicar con ella y hablar, hijo. Ahora sí, pues tú así la quisiste. Solo así, si no la hubieras querido así, entonces ¿para qué las nos sacaste? ¿Para qué le dijiste que no, se juntaran o hubieran
2: juntos? Yo quería estar con ella para que le eche ganas, no verla así, pero pues no le importa. Ella sigue haciendo sus cosas. Luego, para comer, pues la comida salada. Y no, ya, verdad, ya trato de entenderla, pero no, ya me cansé, ya. Estoy cansado, pero ya.
7: Fíjate, apenas llevas meses con ella, yo que ya llevo años con mi vieja y a veces tenemos indiferencias y nos aguantamos y nos comprendemos y le echamos ganas, tú dos, tres mesitos que tienes con ella viviendo y ya te aburriste.
2: Pero es que yo trato de entender.
7: El pedo de que como ya está embarazada, pues ya te quieres hacer a un lado.
2: No, pues ya le doy sus 200, 300 pesos a la semana y hay que la haga ella.
7: ¿Tú crees que con 200 varos va a mantener a su hijo? ¿Va a comer tu hijo?
2: ¿Cómo cuánto le podrá alcanzar?
7: Pues no sé tú. Ahora sí, que eso es tu... Ahora sí, a tu decisión, a tu criterio. ¿Tú crees que con 200 varos va a comer tu hijo toda la semana? ¿Tú con 200 pesos comes toda la semana?
2: Pues yo digo que sí, o... No sé, o cómo sería...
7: ¿A poco tú comes con 200 pesos toda la semana?
2: Pues sí.
7: No mames.
8: Ay, no mames.
7: No comes ni 2 días. Y yo mis 200 pesos no me alcanza ni para comer 2 días, para comer solo.
2: Ella dice que de su rap sale más y la verdad yo no he visto ni un peso. Ella dice que su rap va a salir, que le van a dejar. Yo no veo ni un peso de su rap. Ella va a comer de su rap, entonces. Que dice que ella que de su música va a ganar y que ella se va a hacer famosa y que la iba a tener para tragar, a ver si así la hace. Porque ella está prefiriendo su música que una familia conmigo.
7: Pues yo la verdad no sé, mira, te voy a decir algo. Yo la verdad no estoy ni para escucharlo, ni a ti ni a ella, su pinche problema de ustedes. Ustedes decidieron juntarse y hacer una vida. No sé por qué, ahora sí, por qué salen con esas mamadas. Porque tú ahora ya no la quieres, que pues, quieres su música, que la chingada, no, que tú cuando te juntaste con ella, que sí la comprendías y que sí la entendías, que a ella le gustaba la música, que es pinche madre, que ahí, que para arriba. O sea, tú empezaste a decir que no, que sí la comprendías, que por qué le gustaba la música, que le daba chance que fuera a grabar y la chingada. Entonces, sí, como te he dicho, tú consentiste eso, ahora aguántate. Y tú dices el permiso y consentiste eso, ahora aguántate. Es como yo, si yo... Mi vieja va a ver a su familia ya todo, cada 8 días. Yo me pongo pendejo y decir, no, ya no vayas, me cae gorro que vayas con tu familia. A mí ya no me atiendes, casi no, no mames, hay que comprender y hay que entender también. O sea, hay que también, ahora sí hay que ceder también para que tú también puedas ceder, para que también, tú también tienes sus defectos, no nomás ella. Te cansas de fumar hasta delante de ella y nadie te dice nada, güey.
4: ¡Oh, Dios!
7: Nadie se mete contigo, nadie se mete con tu bicho. Yo entiendo que tú te lo compras y la chingada, te lo fumas. Pero nadie se mete contigo, ¿me entiendes? Tú fumas, tampoco tú dejaste de fumar. Tú sigues fumando tu porquería, nadie te dice nada.
8: No, yo ya no quiero estar con ella ya. Ahora sí que, mira, se la voy a pasar y hablé con ella, a ver qué le dice.

0: a su familia ya todo, cada 8 días. Yo me pongo pendejo y decir, no, ya no vayas, me cae gordo que vayas con tu familia. A mí ya no me atiendes, casi no, no mames, hay que comprender y hay que entender también. O sea, hay que también, ahora sí hay que ceder también para que tú también puedas ceder, para que también, tú también tienes tus defectos, no nomás ella. Te cansas de fumar hasta delante de ella y nadie te dice nada, güey.
1: ¡Oh, Dios!
0: Nadie se mete contigo, nadie se mete con tu bicho. Yo entiendo que tú te lo compras y la chingada te lo fumas, pero nadie se mete contigo, ¿me entiendes? Tú fumas, tampoco tú dejaste de fumar. Tú sigues fumando tu porquería, nadie te dice nada.
2: No, yo ya no quiero estar con ella ya. Ahora sí que, mira, se la voy a pasar y hablaste con ella, a ver qué le dice.
0: Mira, eso a mí no me lo tienes que decir, güey. Si me lo vas a decir, dímelo en mi cara y enfrente. Así como tú tienes huevo de decirme, ¿sabes?
2: Decirme,
0: ¿sabes? Que así como tú tuviste...
2: nada más de la casa, pues no.
0: Así como tuviste el valor de decirme eso en mi cara, dímelo en mi cara, no por teléfono, güey. Las cosas de hombre se dicen de huevos, de frente. No por pinche teléfono, teléfonos pa' putos, güey.
1: ¡Mocos, güey!
0: A mí dímelo de huevos, así de frente. ¿Sabes qué? Aquí lo traigo así, hija, aquí se la entrego la chingada. Pero dímelo de huevos, no nomás por teléfono, eso es de putos, güey.
1: ¡Oh, Dios!
0: Y tanto como de putos, así como te estás portando, güey, también. Porque al principio no dijiste eso, güey, cuando y estabas con ella y que querías hacer vida con ella, güey. Amárrate un pinche huevo y la mitad del otro para sostener lo que dice hombrecito, güey. ¿Entiendes? Es pa' putos, güey, lo que estás haciendo tú, güey, es pa' putos.
2: Ah, pero pues sí tengo huevos.
0: La verdad es pa' putos. No, eso no es tener huevos, güey. Eso no es tener huevos, la neta, güey. La neta es no tener huevos. Y te voy a enseñar cómo se tiene huevos, cómo lo puse de masa para tener huevos, ¿me entiendes? Y si para eso me estás llamando a mí, que para que la chingada, que mira, tú ven aquí a la casa, ya sabes dónde vivo, güey, y trae a mi hija, chiquita, y aquí hablamos, güey. Yo quiero hablar contigo, para hacerte entender las cosas, cabrón, como que ya no la quieres, que la chingada. Y tú como cuando me dijiste a mí, sí, yo entiendo que tiene su voz y que yo la entiendo, la comprendo, que no tienes huevo ni palabra para sostener lo que dijiste, güey.
1: ¡Oh, Dios!
2: Ay, no, a ver si crees.
0: Entonces, ¿por qué te estás echando para atrás, güey? ¿Para qué te eches para atrás y para qué hablas pendejadas que no las vas a cumplir, güey?
2: Es como si yo
0: saco a mi vieja de su casa y le digo, ¿sabes qué? Vamos a hacer vida, y si no le cumplo, güey, voy a ser un pendejo. Voy a quedar como pendejo y como puto chismoso y pinche maricón, güey. ¿Me entiendes? Échale huevos, cabrón, para adelante. Échale huevos para adelante. Si tanteando mantenerla, mejor dirá, no ve que no tanteo mantener a su hija y punto. No, me alcanza lo que gano. No, la neta, no pienso hacer vida con ella. Pero no estés ahí de puto, tú no la hubieras embarazado, güey.
3: No soy puto, ahora que
0: te estás echando para atrás.
3: No me estoy echando para atrás.
0: Entonces, ¿por qué chingados dices que sí, que la vas a aventar ahí, que la vas a aventar 200 pesos para que se mantenga ahí tu chamaco? No seas puto, eso no es de hombres, güey.
3: Pero floja.
0: La neta, güey, eso no es de hombres, güey.
3: Cállese el hocico, le estoy diciendo que hable con ella.
0: Bueno, mira, a mí no me estés faltando respeto,
3: pinche chamaco. No le estoy faltando respeto.
0: Mira, te voy a decir algo. Si quieres, yo voy a tu casa a hablar contigo, o ven para acá, cabrón. Pero a mí no me estés faltando respeto,
3: Mejor venga por Rebeca, pues ya llévesela.
0: Ah, ahora me está diciendo que vaya por ella, cabrón. Pues ven y déjamela aquí, güey.
3: ¿Quiere que
0: ven
3: se
0: y,
3: la lleve?
0: Ven y déjamela aquí, pero ven tú, cabrón. Si tienes muchos huevos, ven tú, cabrón. Órale, pero ven tú.
3: ¿Quiere que se la dé?
0: Tráemela, cabrón, tráemela.
3: Pues se la voy a llevar, pero en la cara.
0: Pero ven tú.
3: Para que vean cómo si tengo huevos.
0: Órale, va, órale, aquí te espero, cabrón.
3: Pero
0: mira,
3: con Rebeca.
0: Si no vienes ahorita, cabrón, yo voy a ir por ella. No mal pedo, ¿eh? Pero no crees que voy de balde, güey,
3: Che, albañil o sicón.
0: Ah, órale, me está diciendo albañil o sicón, hijo de tu pinche madre. Vas a ver cuando te vea, güey. Vas a ver, güey. Vas a ver, pendejo.
3: Chale, ya colgó tu papá. Tuve que meterme, papá, ahí para echarle más. Oye, te va a odiar, José, no manches, Gustavo, te va a odiar. A ver, te toca tu turno, Rebeca, te toca tu turno, ¿ok?
4: Sí.
3: Eres muy sonriente, te voy a pedir que te metas a tu papel, muñeca, por favor. Mientras, oye, papá, pues, ¿cómo ves este canijo? Pues ya lo escuchaste. Y obviamente, pues, lo que acordamos, a ti te interesa la música. Tú ya te diste cuenta que el vivir en pareja no es lo tuyo. Las obligaciones ahí de pareja no son lo tuyo. Ya cuando...

0: te diga, pues vente pa' acá y eso, le dices, no, no, ni más, yo pa' qué quiero estar contigo y aguantar a tu vieja jefe. No, me voy solo con mis abuelos, ¿ok? Entonces, entras tú directo, ¿estás lista?
1: Sí.
0: Órale, marcamos las bromas en el Panda Show.
2: Déjeme le digo que quiero mandarle, mire usted, un saludo al Panda Show, un abrazo muy cordial. Todavía no me ha llegado el rating, pero espero que pronto lo logre. No es cierto, fue broma, como las que haces.
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0: Échale, échale. Listo, listo, ya entro.
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7: ¿Qué chingados quieres?
1: Soy yo, pa.
7: ¿Qué pasó, hija?
1: Pues yo no sé, pero tienes que hablar con el Pechuga porque se pone bien loco. Yo, la neta, pues tú sabes que yo también no soy mala onda. No,
0: yo le hablé bien, pinche viejo, se pone loco.
7: Yo también le estoy hablando bien, nomás te pasa de pendejo, me empiezo a ofender, ¿eh?
0: Le expliqué todo y se puso loco, pinche viejo.
1: Pues sí, pa, pero es que tú sabes que yo también, pues yo no soy mala onda y se pone bien loco. Yo no sé si está bien pinche loco.
0: Dile la verdad, que eres bien floja. Dile la verdad, no cocinas, no lavas nada.
7: ¿A dónde estás?
1: Estamos aquí en la casa, pero, o sea,
7: se pone,
1: sí, pero se pone a decirme que si yo voy a creer mi música o que si lo voy a creer a mi hijo. También, ¿cómo no voy a creer a mi hijo? Pues le estoy diciendo que si quiero mi música, que ya mejor no quiere estar conmigo y que se vaya mejor para el Campecho y que mejor yo me vaya de la casa. Y ya ahorita agarró mi teléfono y lo aventó al piso.
7: Como si te lo hubiera comprado el ojete. ¿A dónde estás?
0: No, pues más ojete tu papá.
7: ¿A dónde estás?
1: Estoy aquí en la casa, pero pues yo ahorita ya me quiero ir sola, pa. Yo ya no quiero estar con él.
0: No es que te abandonó, prefiera a su sirvienta que a ti.
7: ¿Por todo por ti?
1: Yo no quiero, yo mejor me voy para Lubianos. Yo me voy para allá y ahí que se haga su vida. Yo me llevo a mi hijo ya.
7: ¿Estás en Tepatlasco?
1: Que sí.
7: Ahorita lo voy a echar a la tira, ahí quédate. Ahí tiene tu estado la tira para allá.
1: Yo voy para allá con mi abuela Carta.
7: Ahorita voy por ti. Ahorita voy a
1: dejar. Te quiero decir algo, pero déjame, te explico.
7: Ah, dime.
1: Es que yo quiero hablar bien porque tampoco, pues no quiero que se metan en problemas los dos.
7: Ah, sí, pero ahorita, ¿por qué estás sintiendo bien madres el güey?
1: Sí, pues yo también ya, por eso le estoy diciendo, pa, mira, yo también ya me cansé. Él también quiere que yo me bañe todos los días y me exige, y pues yo no me quiero bañar todos los días, como si fuera algo malo. Y pues luego también me dice que le haga de comer, pues también que me dé mucho dinero, pues si no me da mucho dinero, ¿cómo le voy a hacer?
0: Todos los días.
1: Y a mí me da flojera luego andar haciendo de comer. Luego que me caiga
7: conmigo. Ahí yo te lo voy a sacar, de ahí.
0: ¿Ya escuchó, suegro?
7: Aguanta,
1: espérate, no cuelgues.
7: Sí.
1: Te estoy diciendo que pues también yo... Pues yo ya me cansé, pa. Ahora sí que yo también quiero quedar bien con él y...
0: De todo te
1: que ya
0: cansas,
1: se vaya y yo ya me voy, pa.
0: De todo te cansas, Rebeca, de todo.
7: Toma,
0: hay que bañarse, hay que bañarse, hay que hacer las cosas bien.
1: Yo me quiero ir para Lubianos porque tampoco yo no lo aguanto. Así como él no me aguanta, pues yo tampoco no lo aguanto.
0: ¿Y el bebé? ¿Y el bebé?
1: Hay que deja eso, bebé. Que sea lo que sea. Yo no, a mí no me ha importado eso. Pero lo que yo quiero es pues que ya... Me está acusando que soy una cochina.
7: Ahora estoy para allá.
0: Y una mesa como tu papá, igualito,
1: pa.
0: Los dos. ¿Cómo no me arrepentí antes? Bueno, pues a ver, dígamelo en mi cara lo que está diciendo. A ver,
7: ahora voy para allá, güey. Vas a ver, no te voy a en tu cara, te voy a sacar hasta vergazos, güey.
0: Ah, no me diga, ¿en serio?
7: Ahí voy para allá, güey, aguanta ahí.
0: Pues igual me le da una chupadita si realmente me la va a agarrar. ¿En cuánto
7: tiempo? Vas a ver, hijo, pinche madre. Vas a ver, no te voy a sacar a vergazos, vas a ver. Vamos,
0: eso,
7: vamos.
0: Pues le da unas lamiditas así. ¿En cuánto tiempo llega?
7: Ahorita llego para hijo de tu puta madre, vas a ver, pero te voy a sacar a puro vergazo, güey, vas a ver. Bien.
0: Cuando llegue le voy a preguntar cómo se oye el Panda Show, que es una broma.
8: ¡A toda máquina!
0: ¡No, pero a ver, díganme en el Twitter, en @PandaZambrano, creo que el papá no alcanzó a escuchar. ¿Qué opinas, carnal? ¿Qué opinas, carnalito? ¿Qué opinas? Oye, el papá te tiene en un super concepto, ¿eh, hombre?
9: Me quería, fíjate que me quería.
0: Oye, yo creo que... Rebeca, ¿crees que haya escuchado a tu papá?
9: No lo he escuchado.
0: No, ¿verdad? No, me está diciendo por Twitter que no. A ver, ¿la terminas? ¿Quién la termina? ¿Gustavo, Rebeca o yo?
9: No, pues yo la termino.
4: Órale.
0: Pero recuerda lo que dijo, que iba a llegar y que te iba a agarrar a riatazos, compadre. Yo le dije, órale, pues le da una chupadita. Pues sí, ya estamos. Póntele también, carnal. Póntele acá al chido. Órale, marcamos las bromas en el Panda Show.
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0: Además tú, Gustavo, vas tú. ¿Por qué me cuelga, viejo?
7: Hola. Hola.
9: No se ponga así, ahora sí que este.
7: No, yo voy para allá, para arriba, yo llevo tu firma para acá, güey. Pero ahorita vamos a hablar de todo. Ahorita.
0: ¿Qué? Pues no te le pones sabroso, hijo, échale diálogo, nada más. Mira, lo único interesante que dijiste fue el. No puede ser que yo lo haya calentado más que tú, güey. Es tu suegro, no es el mío. Chal, te estoy diciendo quién la termina y dan ya. A ver, va, vamos a marcar. ¿Entras tú, Rebeca? Sí, entras tú. Diciéndole, oye, papá, entonces, escuché, ¿vas a venir? ¿En cuánto tiempo llegas?
1: Sí.
0: Dile, pero me llevas a casa de mis abuelos porque yo no quiero estar contigo.
1: Sí.
7: Hola.
1: Oye, pa.
7: ¿Qué pasó?
0: Que venga.
1: Escuché que vas a venir.
0: Que venga.
7: Sí, yo te voy para arriba, ya voy a llevar a su jefe también. Ahorita voy a pasar por su jefe.
1: Sí, lo estoy esperando. Escúchame, no me acuerdes.
7: ¿Qué pasó?
1: ¿En cuánto tiempo llegas?
7: Ahorita llego una media hora, voy a llevar a su jefe para allá ahorita.
0: Que venga,
7: ¿qué pasó?
1: Yo no me quiero ir contigo, yo me quiero ir a Lubianos.
7: Sí, está bien, yo te llevo para Lubianos, ya. Pero dile que aguante ahí, que no se vaya a salir el güey.
1: No me quiero ir,
0: a ver si me va a dar una chupadita, como me dijo.
7: ¿Qué pasó?
1: Escúchame, ¿cómo suenan las bromas del Panda Show?
8: ¡A toda máquina!
0: ¡Estás en las bromas del Panda Show! ¡No es cierto! Estás en la aplicación de Claro Music, es una bromita del Panda Show de Gustavo y de Rebeca. Oye, ¿no
7: tienes? Váyanse a la verga con sus putas bromas.
0: No, ya se enojó. Oye, pero la regó tu papá, porque no fue la forma de habernos mandado a la fregada. Hubiera dicho, vayas a donde se fue mi hija, por eso quedó embarazada.
1: Vuelve a marcar.
0: Oye, pero por lo que escucho, ya tu papá hizo una rebambaramba. Dijo que le había hablado al papá de Gustavo.
1: Sí, ya iba a venir, dice que iba a venir para acá.
0: ¿Tan rápido? O sea, que se conocen.
1: Sí.
0: ¿Sí se llevan o qué o cómo?
9: No, solo porque se les presente.
0: Ah, ya. ¿Y tiene su teléfono? Porque le marcó en friega.
9: O sea, sí, no, creo que no.
7: Hola.
1: ¿Papi?
7: ¿Qué pasa, hija?
1: Era una broma, no te enojes. Sabes que Pecho me quiere mucho y también te quiere mucho.
9: Sí, porque nos agrada, así que Vane fue la que nos comentó.
7: Ah, pinche Vanessa, no mames, chica.
9: Yo le sentí un chingo de miedo.
0: Oiga, Pepe.
7: Ya te había recado la moto y iba para allá.
0: Lo que pasa es que Rebeca le escribió un rap y le va a cantar un rap. Órale, Rebeca, échale el rap a papá.
1: Sabes que te escribí una cancioncita ahí.
7: Échasela.
0: Échale el rap. Para que se contente. Échaselo.
1: Eres un gran jefe, jefe.
7: Ay.
0: ¿Qué? ¿Así se titula o así es el rap?
1: No, para que no se enoje.
0: Oye, Pepe, pues fue una bromita. Tus hijos Gustavo y Rebeca están bien, quisieron hacerte esta bromita. Lo más chido de todo es que sí entró Gustavo, pero después yo me hice pasar por Gustavo, compadre. Y creo que no te diste cuenta, yo fui el que te calenté, compadre. Soy grave.
9: igual sabe que yo quiero mucho a Vane y a mi hijo.
0: Sí, yo quiero mucho a Vane, sí. Y lo quiero mucho a usted, sí. ¿En cuánto tiempo llega, suegro? Suegro.
7: No, manches, ya me vienen de hablar.
9: Sí, no, yo no conozco.
0: ¿Me va a dar una chupadita, suegro?
9: No, disculpenos, ahora sí que... Pues
0: Vane
9: nos convenció.
0: Vane nos convenció, suegro. Vane nos convenció.
7: Así que nadie, ¿sabes? La Vane por andar con sus bromas pesadas.
4: Don Pepe.
11: Le mandamos un abrazo, don Pepe. Gustavo y Rebeca, díganle a Pepe cómo se oye el Panda Show.
1: A toda máquina.

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0: y apenas ahora el 10 de mayo estamos comiendo en familia y como mi hermano va a ser papá, les dije que si yo llegaría a tener un hijo, pues que harían, se pusieron ahí como todos muy contentos. Entonces la idea de la broma es ahorita decirle a ella, pues que decirle, ¿te acuerdas de Pilar? Que te estuve platicando, pues ¿qué crees? Que la volví a ver, pues tuvimos ahí un encuentro y ahora resulta que está embarazada, pues no sé qué hacer con Serafín, estoy aquí en la casa de ella, que interceda al papá, que tú interpretarías al papá.
1: Ay, no, ¿por qué yo? No, pues no manches. Ok, yo el papá de Pilar, ¿ok?
0: El papá de Pilar, exacto. Y pues como son una familia, pues, ahí bien acomodada, uh-huh. Pues ponerla como en jaque, ¿no? Que de repente decirle que yo les mentí, pedirle a ella primero que se haga pasar por mi mamá, decirle, oye, carnal, tírame el paro, hazte pasar por mi mamá, porque pues... este señor quiere hablar con mi mamá, que está muy enojado por lo que pasó, porque además él como que tiene la idea de mis preferencias, no está muy seguro. Entonces ya como que cuando la caches en la mentira, empezar así como a ponerle en jaque, ¿no?
1: Bueno, muy bien. Carolina, ¿vive en el Valle de México? ¿Vive en Guadalajara, sí, en Monterrey? ¿Dónde andan ustedes?
0: No, aquí en el Estado de México.
1: Entonces tienes que decirle, hermana, tengo un problema, no puedo hablar mucho, estoy en la casa de Pilar, ¿te recuerdas que te había dicho todo? Pues ella sabe, está enterada, de hecho decidimos tener un hijo, o la embaracé, su papá, ya se dio cuenta, pero Pilar le comentó que yo soy una persona bisexual y de ahí nos agarramos. Yo hasta que de repente diga, ¿por qué te alejas? Y tú, no, señor, quiero hablar con mi mamá. Y obviamente yo me voy a hacer pasar por el papá de Pilar. Cualquier nombre, ¿no?
0: Sí, está bien.
1: ¿Cómo se llama tu mamá?
0: Estela.
1: Muy bien. ¿Qué edad tiene Estela?
0: 54.
1: 54 añotes. ¿Tienes papá?
0: No, mi papá ya no vive.
1: Ok. Papá, ¿cómo se llama tu papi?
0: Valentín.
1: ¿Trabaja mamá?
0: Sí.
1: ¿A qué se dedica?
0: Ella trabaja en los estadios de fútbol.
1: Bueno, entonces le voy a decir que me has dicho que es jubilada. Y digo, para empezar con el rollo de las mentiras y decir, ¡ah, caray! Ok, ¿cómo le vas a decir que se llame? ¿Estela o Carolina? Porque es bien importante.
0: Estela.
1: Ok, bueno. Pues vamos a pegarla, señores, en directo desde el Panda Center. Las bromas están en el Panda Show.
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1: Pilar te buscó, que necesitaba hablar contigo, que está embarazada, que la familia se enteró, te abordaron.
6: Hola.
0: ¿Caro?
6: Sí.
0: ¿Qué onda, hermana? Soy yo. ¿No estás muy ocupada?
6: No.
0: Oye, ya ves que te marqué hace un ratito.
6: Sí.
0: Pues es que traigo una bronca. Pues ya ves que te había comentado de Pilar cuando estaba en la universidad.
6: Ajá.
0: Pues es que la seguí viendo y pues resulta que pues la neta la embaracé.
6: No manches.
0: Sí, y pues ahorita estoy aquí en su casa porque pues ya me marcó, ya me buscaron sus papás y pues yo le dije a Cera que pues que iba a estar trabajando. De hecho, pues nos te estaba marcando ese rato por si te hablaba o te mandaba mensaje. Y pues ahorita estoy aquí y la verdad pues es que no sé ni qué hacer, estoy muy preocupado y pues sí tengo una broncota porque aparte su papá pues sí es muy especial, es de un carácter muy muy cañón y pues ya se me puso ese rato bien pues bien al pedo. Pilar le comentó que probablemente yo era bisexual, que yo tenía una pareja hombre y pues hasta que se lo lleva a la fregada.
6: Ajá.
0: Y entonces pues estoy aquí, pero pues no manches, me están dando con todo y ya no sé ni qué hacer, me quiere hablar con mi mamá, pero pues yo quiero que tú te hagas pasar por mi mamá porque pues no quiero que mi mamá sepa todavía de esto. Y pues necesito que tú me hagas el paro.
6: ¿Cuándo?
0: Pues ahorita quiere hablar contigo por lo menos por teléfono, que quiere que pues mandar por ti con su chofer o que tú o el día de mañana, no sé, pues a ver ahorita cómo nos podemos poner de acuerdo porque yo todavía estoy acá.
6: Mañana
0: me salí al jardín. Ahorita me salí aquí al jardín para poder marcarte de rápido. Pero pues quiero que te hagas pasar por mi mamá. Porque me está insistiendo mucho, mucho, mucho que quiere hablar forzosamente con mi familia porque tiene dudas sobre mis preferencias. No te escucho, háblame más fuerte.
6: Que sí. Pero...
4: ¿Por qué te saliste al jardín? Si estamos platicando, te dije, necesito hablar con tu mamá. ¿Por qué te sales al jardín?
0: Sí, pues es que para platicar un poquito con ella y ponerla un poquito en contexto de lo que está pasando. Te la paso, te lo voy a pasar.
4: Pero ponerle en contexto, ¿qué o cómo? O sea,
0: creo tengo aquí claro. A mi mamá, se la paso.
4: Me dijiste que ya sabía, que estaba enterada. Bueno.
6: Hola.
4: El señor Roberto, el papá de Pilar, ¿con quién habló?
6: Con Carolina.
4: Valentino, ¿me dijiste que tu mamá se llama Esther?
0: No, Carolina Estela.
6: Carolina Estela.
4: Ah, señora Estela, buenas noches. Mire, me gustaría platicar con usted en persona. Yo sé que vía telefónica no es lo correcto, pero tanto mi esposa y yo estamos en shock. Estamos molestos. Yo creo que una de las cosas que usted me debe de entender, siendo madre y más siendo una persona jubilada, es la honestidad.
6: Yo soy jubilada.
4: Sí, yo sé que es jubilada, es lo que me dijo su hijo Valentín. Pero precisamente siendo una persona jubilada, vivida, y más que nada siendo viuda también, bueno, pues educar bien a los hijos. Yo no tengo ningún problema, de verdad, vivimos en un mundo abierto, adverso, donde pues ya hay muchas mezclas de muchas cosas, pero yo creo que la honestidad tiene que ser la bandera de toda la familia. Y si en este caso Valentín es de la comunidad LGTB y vive con una persona masculina, ese no es mi problema. Pero ¿cómo es posible que haya embarazado a mi hija? No me explico, por eso es que quiero platicar con usted. ¿Le parece correcto?
6: Pues no, pero sí, ¿cómo? Pues ambos quisieron, ¿no?
4: A ver, señora, perdón, yo no le escucho. Si toma bien su teléfono... Sé que está en silla de ruedas, pero eso no quiere decir que no pueda tomar bien un teléfono.
6: No, no, silla de ruedas, pues ni que estuviera vieja.
4: Eso me dijo su hijo Valentín. ¿No me dijiste que tu mamá estaba en silla de ruedas y que por eso era difícil, Valentín?
0: Sí, es que yo le estaba platicando al señor sobre tu problema y pues que por eso no podías venir, porque él quería que vinieras ahorita acá a la casa.
4: ¿Pero tu mamá está en silla de ruedas o no?
0: Sí, sí, sí.
4: Entonces, señora, ¿está en silla de ruedas o no?
6: Sí, algunas veces.
4: Bueno, entonces aquí...
6: No puede caminar bien, pero pues tampoco así.
4: Yo lo que espero que usted me entienda es... Efectivamente, aquí es una relación entre adultos. Mi hija es mayor de edad, se conocieron en la preparatoria. Pero a través de engaños, de que mi pareja y yo queremos un hijo, entonces mira, vamos a embarazar y todo, ¿le parece correcto? ¿Qué es lo que va a pasar con mi nieto o con mi nieta? ¿Va a vivir con su hijo? ¿Va a vivir por pedazos con Pilar, con mi hija? O sea, es lo que no puedo concebir yo, por eso la necesidad de platicar con usted.
6: Pues mira, mi hijo es una persona muy responsable, ¿eh?
4: Y si es una persona responsable, entonces ¿por qué no buscó la adopción?
6: Ay, pues no sé.
4: No, ¿cómo de que no sabe?
6: Pues sí, o sea, también ya le preguntó a su hijo, ¿o cómo?
4: Claro que yo ya le pregunté a mi hija, pero aquí es donde viene el problema y viene el engaño, porque resulta que Valentín le dijo que ya había cambiado, que era bisexual, que su tendencia ya era heterosexual, que había dejado a la persona, pero gracias a Julieta, que es una compañera que también estuvo en la universidad, pues resulta que descubre que sigue con un... ¿Cómo se llama el tipo con el que vive? Serafín o no sé quién sea. Entonces, todo esto son puras mentiras. ¡Puras mentiras! ¿Ahora entiende mi enojo?
6: Pues sí, pero es que los dos son adultos y los dos saben lo que hicieron. O sea, no... Tampoco su hija no es una perita en dulce, me imagino, ¿no?
4: A ver, usted conoce... A ver. A ver, señora, si es jubilada, si usted está en una silla de ruedas, la respeto, pero no quiere usted decir, ni siquiera conoce a mi hija, o la conoce para que utilice el término de que Pilar no es una perita en dulce. Le pido respeto.
6: Pues es obvio que cuando pues estuvieron juntos, pues fue consentimiento de ambos, no nada más de uno.
4: Pero a base de engaños, a base de mentiras. ¿Quién, perdón?
6: ¿Mi hermano no la obligó?
4: A ver, Valentín, ¿cómo que tu hermano?
0: No, es que tu mamá. Yo creo que estás nerviosa. Que luego de repente tiene que estar tomando pastillas.

0: sé si al momento que dijo, uff, la regué, colgó. Muy nerviosa, ¿viste cómo? Desde cómo se llama usted, Carolina. No, que se llama Estela. Así me llamo Estela. Ah, sí, Carolina, oye, que tenía silla de ruedas. No, no, así, sí, claro, de repente. Está sacadísima de onda y obviamente defendiendo la situación. Oye, bueno, pues entonces aquí ya se armó la rebambaramba, mi querido Valentín. Resulta que el señor ya se puso muy enojado y te corrió de la casa donde estás, ¿ok? Entonces le vas a llamar y le vas a decir, oye, Carolina, ay, no, no, no, sí te llamé porque necesitaba de ti y me sacaras de un problema, ya me metiste en otro. Me corrió el señor de la casa, si de por sí pensaba que le estaba mintiendo ahora con esto más, que porque él me pidió hablar con la mamá y resulta que es la hermana, que soy una persona deshonesta y que directamente voy a arreglar todo con los abogados, ¿ok? Ya te metió abogados, ¿vale? Entonces, bueno, vemos que te responde y le seguimos, señores, las bromas en el Panda Show.
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0: que sacó.
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2: Bueno.
3: Bueno.
2: Bueno. Bueno, ¿me escuchas?
3: Sí.
2: No manches, la cagas. Te hablo para pedirte un paro porque estoy en una broncota y te pones a decir que eres mi hermana y que no sé qué.
3: Es que me
2: y
3: ahora ya el señor ya me
2: corrió de la casa y ahora dice que va a ver todo con los abogados y ay, no sé ahora qué voy a hacer.
3: No mames.
2: Que era un deshonesto, que era un mentiroso, que en puras mentiras y que ni siquiera le pasé a mi mamá, me dice con quién estás hablando, pues también ya estás jugando conmigo, no nada más con mi hija. Y ahora no sé ni qué hacer. Vergüenza, que a lo mejor lo único que me interesa es su dinero, porque son una familia con dinero, y que... No.
3: No manches.
2: ¿Qué te dijo?
3: Pues ya me estaba ahí diciendo de... Estaba prostrada en una silla de ruedas y que no sé qué, antigüedad.
2: Háblame un poquito más fuerte. Mira, ahora voy a ver si puedo volver a hablar con él. O no sé, le voy a decir que tomas pastillas para la memoria o a ver qué, que se te va el pedo.
3: No manches, yo quiero un buen alcera, no se merece.
2: Que te hablé para pedirte un favor y mira, nada más la cagas.
3: No, ya te dije que me puse nerviosa.
2: Oye, hermana, ¿sabes qué me dice?
3: ¿Qué?
2: Que cómo se oye el Panda Show, que esta es una broma. ¡A todo!

0: Y mira, nada más la cagas.
1: Ya te dije que me puse nerviosa.
0: Oye, hermana, ¿sabes qué me dice?
1: ¿Qué?
0: Que cómo se oye el Panda Show, que esta es una broma. ¡A toda madre!

0: cuando te mencioné lo de la silla de ruedas, no sabías ni por dónde. Oye, lo bueno es que Valentín te llama para pedirte un paro y mira, no, hombre.
1: Me puse muy nerviosa, no sabía ni qué decir.
0: Valentín, dile por qué la broma, Caro.
2: Pues sabes que te quiero mucho y que aunque a veces soy medio serio, pues siempre he tenido una conexión especial contigo, hermana. Te quiero mucho.
0: Ah, yo también. Oye, habla Serafín, ¿cómo estás? ¿Bien? Hola, cuñada, ¿cómo estás? Ay, lo que pasa que Vale y yo, sabes que queremos ser padres, entonces andamos buscando a ver quién se ve. Ay, pero eres un amor, ¿eh? De verdad que te hayas hecho pasar por la mamá, aunque te hayas escuchado así como muy bueno, ¿no? Te escuchabas como una mujer jubilada muy joven, la verdad. Pero bueno, familia, díganme cómo se oye el Panda Show.
2: A toda máquina, Panda.
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0: mal, no manches, ya de estar que araña las paredes. Chintro, ¿y tú cómo le haces sin estar con tu esposita 3 meses? ¿Cómo le haces?
1: No, pues ya ves, para eso sirve la justicia sola.
0: Oye, ¿entonces le vas a decir que ya no regresas? ¿Entendí bien?
1: Sí, que ya no voy a regresar supuestamente, pero pues para eso, si ella tiene mis papeles, te voy a poner ahora sí que muy chuki.
0: A ver, ¿pero qué tienen que ver los papeles? No entendí, platícame bien.
1: Porque ella realmente, ella, yo le dije que ya se viniera a vivir aquí conmigo y todo, uh-huh. Ella literalmente no quiere. Entonces yo aquí le hice el comentario de que están contratando, están haciendo fábricas y están contratando al personal.
0: Okay.
1: Entonces pues yo necesito los papeles para poderme meter a una fábrica.
0: Ok, entonces ya te vas a emplear, digamos, en una fábrica bien, te vas a establecer bien. ¿Y qué? ¿Que ya no regresas o qué onda?
1: Sí, que ya no voy a regresar y que por eso le decía que si se viniera a vivir aquí conmigo, pero pues ella no quiere, ella no se... Ahora sí que está muy pegada a la mamá.
0: Chale, oye, ¿y hay familia y hijos o no?
1: Sí, ¿Cuántos hijos? Una niña de 5 años.
0: ¿Una de 5 años? ¿Solamente una niña?
1: Sí, nada más.
0: ¿Y cuando te pregunte sobre la hija o qué le vas a argumentar de la hija?
1: ¿En qué aspecto? ¿En el lado de allá o el lado de acá?
0: ¿Cuál del lado de allá? Si nada más tienes una hija.
1: Ah, pues ella ya también le va a platicar y todo. Bueno, ahorita se va a salir y va a desarrollarse sobre la broma.
0: Oye, ¿pero qué le vas a inventar otra hija? ¿Por qué dices la de acá?
1: No, ajá, exactamente, voy a inventar también eso, que pues aquí conocí otra pareja y pues que la verdad, sus hijos no tienen apellidos y pues me gusta bastante y... Te quiero dar los apellidos.
0: Ay, compadre, no, hombre, ni siquiera te acuerdas cuánto tiempo llevas con ella. Ok, perfecto. Oye, haces llamadita de 3, marcamos número público, privado, ¿cómo justificas?
1: Pues, número público.
0: Ok, perfecto, pues te va a preguntar de dónde me llamas, va a ser importante que bajes el balón. En directo desde el Pantecu Center, las bromas están en este Casto Show.
2: Hola, Panda, buenas noches, te escuchamos desde acá, desde Nuevo Lato, Sinaloa, México. 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
0: Supongo que han tenido problemas en estos 6, 7, 5 años, no sé, lo que lleven. Sácaselos a... Coméntaselos.
7: Bueno.
8: Bueno.
7: ¿Qué pasa?
8: ¿Cómo estás?
7: ¿Yo? Bien.
8: Pues quiero que me des unos minutos de tu tiempo, si se puede, por favor.
7: Dime.
8: ¿Cómo le hacemos?
7: ¿De qué o qué onda?
8: Pues ya te había dicho de aquí, de que... ¿Me voy a quedar yo aquí a vivir?
7: Pues si te quieres quedar allá, quédate.
8: Mira, está chido acá, la neta está chido.
7: Mira, abriendo. No, te quieres quedar allá, quédate.
8: Sí.
7: Si tú estás bien allá, adelante. Yo no te puedo decir, vente.
8: No,
7: lo único que sí te voy a pedir, escúchame, hay una cosa que te voy a pedir, ¿vale? Tú quieres quedarte allá, quédate. Yo no te voy a exigir nada, no te voy a pedir nada, es más, no te voy a molestar, ¿vale?
8: Espérame, pues es que
7: pero
8: también entiende.
7: Escúchame, no, escúchame. Yo no quiero que después vengas y digas que ya no le funciona al muchacho estar allá. Ahora, otra cosa bien importante. No quiero que vengas y me reclames de mi hija, porque tú no tienes nada al momento de dejar de estar allá, ¿vale?
8: ¿Pero por qué? Si es mi hija, también tengo derecho de ir a visitarla cuando pueda.
7: No.
8: Mira, ¿por qué no? Mira, está bueno aquí el asunto. Aquí están ofreciéndome trabajo de planta. Y pues no manches, está chingón aquí. Le están dando un lugar de, ahora sí que de mantenimiento.
7: O sea, eso ya es bronca tuya, ¿vale?
8: Necesito, pues, que me mandes mis papeles porque voy a estar aquí de mínimo.
7: De eso no
8: necesito estar 3 años.
7: De eso no te fijes, al rato te los mando. Te los doy con tu mamá. De hecho, yo nada más estoy esperando. Estaba esperando a que me hablaras. Yo al rato entrego tus papeles. Y ¿sabes qué? Entrego toda responsabilidad contigo. ¿Va?
8: Entonces, ¿no me dejarías ver a mi hija para nada?
7: No, Brian, porque en ese momento para nosotros, para mí y para mi hija, tú ya
8: ¿segura?
7: No...
8: ¿Segura? ¿Segura?
7: Así te lo digo.
8: ¿Segura?
7: Estoy segura.
9: ¡Oh,
7: mira,
9: Dios!
7: Ayer me di cuenta, ayer te necesitaba, te dije, no tengo dinero, y te valió verga. Te no. valió verga porque te, porque eso, porque el otro... Entonces, ¿yo por qué voy a seguir diciéndote? ¿Tú no entiendes?
8: Ok.
7: Ahora.
8: Va, espérame. Ahora, escúchame, ok, va. Te voy a decir todo lo que es, ¿va? Mira, la verdad, me encontré aquí otra persona, también me entiende, ahora sí que me ha hecho feliz estos últimos 2 meses y pues sí estoy bien enamorado de ella. Y pues realmente sí, sí te estoy pidiendo los papeles, no porque me voy a meter a una fábrica, porque pues sus hijos no tienen apellido y la verdad sí les quiero dar mis apellidos.
7: Una de las cosas bien importante, no me interesa que hagas con tu vida. O sea, si tienes una persona que bueno, te deseo lo mejor, échale el huevo.
8: Mira, ella se llama Sandra. Es madre.
7: Mira,
8: soltera,
7: no me importa cómo se llama, cuándo nació, qué signo
8: mira,
7: es.
8: Mira, aquí ella me...
7: No me importa.
8: Aquí todas las mañanas se viene y nos hace desayunar a todos. Y nos pues prepara la comida.
7: Pues yo qué le puedo decir, ¿qué quieres? ¿Que le diga que me invite un café o qué onda? No digas mamada.
8: Pues
7: si a mí no me importa.
8: Pues si
7: o
8: se
7: sea,
8: puede.
7: Vuelvo a repetirte, a mí no me interesa. No me interesa tu vida. No más que de una vez te digo, eso es lo único que te pido. Al momento que tú estés allá, quédate. Ahí me haces un favor.
8: Espérame. Escúchame. Ella es madre soltera y pues
7: mira,
8: no
7: papi,
8: le dejan registrar
7: a mí no me importa si es de la duquesa del Conde, a mí no me interesa. No me interesa tu hija, no me interesas tú, no me interesa nada. Solamente te vuelvo a repetir, no quiero que te metas conmigo ni que te metas con la niña. Eso es lo único que te pido. Ya.
8: Mira,
7: no voy a pelear, mira, ya no voy a pelear contigo, ya no voy a decirte nada. Ya no quiero. Ya estoy harta, ya estoy hasta la madre.
8: Espérame, ¿por qué me hablas así con esas palabras? Ya te he dicho que yo no te he hablado así con palabras.
7: Yo en este momento tú y yo ya no somos nada, así que a ti no te importa cómo te hable o no cómo te hable.
8: Oye, ¿qué te pasa? ¿No me vas a poner a chillar?
7: ¿Por qué te voy a chillar, papacito? Pues si no eres nada mío, yo no nací contigo. Yo no nací en ningún momento contigo. En ningún momento nací con Brian.
8: Eso es pelear, tú no estás entendiendo nuestro futuro. Quiero estar feliz con ella.
7: Pues lárgate.
8: Pues entonces, ¿qué
7: así
8: es lo
7: como
8: que
7: llegó alguien a ti, a mí también.
8: Pues, ¿qué es lo que hice?
7: ¿Sabes por qué? Porque te estoy diciendo, o sea, no te estoy diciendo nada, ya no te voy a reclamar nada. ¿Tú piensas que yo la armaría contigo? No.
8: Oye, no manches.
7: Una de las cosas, no te necesito. Dos, cualquier persona irá, hombres y pitos ahí donde sea. ¿Va? Y si tú te encontraste con una persona, qué bueno. De verdad,
8: mira, me parece...
7: de verdad, qué bueno.
8: Escúchame, me parece injusto que hagas eso, que no me dejes ver a mi hija, también tengo el mismo derecho que yo.
7: No, no tienes ningún derecho.
8: ¿Por qué no?
7: ¿Por qué no?
8: Por favor, es mi hija.
7: Ahora, te vuelvo a decir, al rato, yo ya estoy llegando a la casa, y me voy y le dejo los papeles a tu mamá. No, ¿sabes qué? Mejor lo espero mañana que esté tu mamá y tu papá, porque te vuelvo a repetir.
8: A ver.
7: No me
8: importa. O sea, ya de plano,
7: no
8: entonces,
7: quiero.
8: Así como me lo estás dando a entender, es que tú ya tienes a alguien más. Y yo aquí,
7: ¿no?
8: Como pinche tonto
7: no
8: trabajando. No, pero
7: no
8: así me lo estás entendiendo.
7: No, el que está diciendo que tiene a alguien más eres tú.
8: Yo sí te estoy diciendo la sinceridad y te estoy siendo
7: ¿quieres?
8: Sincero.
7: Pues entonces quédate allá.
8: Y pues entonces háblame con sinceridad, si tienes a alguien, tú también.
7: Yo no tengo a nadie.
8: Oye,
7: desgraciadamente yo no tengo a nadie.
8: Mira, tu risita.
7: Si yo hubiera tenido a alguien desde cuando ya, pues ya hubiera sido borrón y cuenta nueva, ¿vale?
8: Mira, yo te estoy diciendo y te estoy diciendo lo sincero que estoy viviendo aquí. Y pues la verdad, aquí no me falta nada. Aquí estoy a gusto y aquí me pienso quedar y pues por eso te decía que si te querías venir a vivir aquí...
7: Y nos vas a tener viviendo a las dos juntas, ¿o qué pedo?
8: No
7: digas,
8: no, por eso, antes de registrar a sus
7: mierda.
8: Hijos, antes de registrar a sus hijos, prefería traerte a ti, te di tu lugar.
7: O sea, óyeme, te voy a decir una de las cosas que me da esa risa.
8: ¿Qué?
7: Neta, que me quiero que me dé coraje, pero no me da coraje, me da risa. ¿Sabes por qué? Porque sinceramente, no le das a tu hija, no la vistes, no la calzas. Si quieres ser el mejor padrastro, no digas mamada. Eso sí ya no mames.
8: Mira,
7: neta que quisiera
8: ojalá,
7: que me diera un puto coraje,
8: escúchame,
7: pero no me da coraje.
8: Escúchame.
7: Neta, me da un chingo
8: que,
7: de risa.
8: Ojalá que reflexiones. Ojalá
7: no,
8: que lo reflexiones.
7: Yo no tengo nada que reflexionar, yo estoy bien. Ya, ¿desde cuándo? ¿Desde cuándo estoy bien?
8: A ver, dime, ¿desde cuándo?
7: Ya no quiero,
8: yo...
7: o sea, es como te lo dije. Una vez
8: a mí
7: que lo
8: se me hace
7: dije,
8: que a lo mejor estás bien, ¿desde cuándo? Que... Por eso, a lo mejor...
7: Lo haces en mi jeta, que no lo hagas en otro puto lado.
8: Por eso, a lo mejor estás bien, pero pues a lo mejor ya tienes a alguien. Te lo vuelvo a repetir, a lo mejor sí tienes a alguien. Y me lo estás negando, no eres sincera, igual que yo soy sincero contigo.
7: Yo no tengo por qué estarte negando a alguien. Si yo lo tuviera, no tengo por qué la necesidad de estarte negando a nada.
8: ¿Ya ves cómo eres?
7: ¿Qué esperabas?
8: A ver, entonces déjame tener el mismo derecho de ver a mi hija, yo la quiero.
7: No, no vas a tener ni un puto derecho, ¿entiende? Un día lo hablamos, un día lo dijimos.
8: Ahora me vine a trabajar aquí a Jalisco, te mando dinero y resulta que no le compro nada a mi hija. Lo poco, mucho, acuérdate que se lo he comprado yo también. Yo no estoy reprochándote las cosas, pero tú bien sabes que cuando son cosas que a ella le gusta, hasta gasto de más por ella, nada más por mi hija.
7: Una vez al año, no hace daño.
8: No, úntame, echa. A ver, ¿por qué siempre eres aguafiestas?
7: Bueno, Brian, mira, yo no quiero pelear contigo. Ya no quiero.
8: No, no, no estoy peleando, ¿vale? Te estoy hablando. Yo para eso te hablé.
7: Mañana hablamos, porque hasta no tengo ganas.
8: No, no, no, ey, no me vayas a colgar, por favor.
7: Estoy estresada, no tengo ganas.
8: Mira, ¿vale? Mira, Alejandra, yo espero que esto termine bien, que seamos amigos. No por nosotros.
7: Ay, no digas mamadas, ¿y qué quieres?
8: Sino por nuestra hija.
7: Vas a hacer un día de sonda, no digas putas mamadas. ¿Tú piensas que todo con todas las putas mierdas que me hiciste, tú piensas que yo quiero ser tu amiga? No digas putas mamadas.
8: Oye, ella va a crecer y algún día va a preguntar por mí y le vas a decir que
7: ah,
8: no.
7: Ah, sí, ella lo sabe. Ella lo sabe. La Wendy no está cegada, ¿no?
8: No, no, no.
7: Yo ya hablé con ella.
8: La Wendy sabe que
7: yo ya hablé con ella, Brian. No te preocupes con mi hija, yo ya hablé con ella. Ella está enterada de todo.
8: A ver, ¿qué le vas a decir? ¿Qué le vas a decir? ¿Que no me viera? ¿Y porque me fui a trabajar? ¿Y porque ya me quedé ya? Pues ella también debe de entender, así como ella la capta las cosas, así ella debe de captar las cosas y ser sincera conmigo y decirme las cosas como son, la Wendy. Sabes que la Wendy es inteligente y si le platico las cosas, ella lo va a entender. Tarde o temprano, sí le va a afectar, pero no quiero que le pase eso. Quiero que mi hija me tenga a un lado o que siempre pueda confiar en mí o cualquier problema, pero no me la niegue.
7: Sí.
8: Va. Ni tú ni yo, no hay que ser ni amigos ni nada. Pero mira, nada más hay que llevar las fiestas en paz por la Wendy.
7: Uh-huh.
8: En su momento, espero que ella en su momento piense y entienda que tú no me quisiste seguir.
7: Uh-huh.
8: Pues aquí, te digo, aquí está todo chingón, aquí se está poniendo chingón. Pero pues va a llegar el momento en que Wendy va a preguntar. Y yo sí le voy a decir, ¿sabes qué? Tu mamá no quiso seguirme. Y las cosas como son, le voy a decir, ¿sabes qué? Yo los quería traer aquí para que estuvieran en otro mejor circunstancia.
7: Entonces,
8: pero tú también no quieres, ahora sí que separarte y vuela como las palomas.
7: Entonces,
8: nada más así.
7: Entonces,
8: ya, háblame.
7: ¿Qué quieres que te diga?
8: Pues ya, dime las...
7: ¿Qué te diga? Vaya, felicidades por tu nueva relación. Espero que te vaya bien. No sé qué te pase.
8: Deja ahorita algo. Una pinche...
7: No sé, ¿quieres que te haga un mole? No digas putas mierdas. ¿Qué quieres que te hable? ¿Qué quieres que te diga?
8: ¿Ya no quieres hablar? No, dime.
7: ¿Eso es lo que quieres?
8: ¿Ya no quieres hablar?
7: ¿Eso es lo que quieres?
8: No, pues si ya no quieres hablar, te estoy hablando bien. Ahora te estás diciendo que vas a hacer un mole. A ver. A ver, ¿vas a hacer un molde? Pues vente para acá para que me lo hagas. Tú, chinga, entonces.
7: Ay, mira, yo no sé qué vergas te pasa, Dios.
8: Órale, entrégale los papeles a mi mamá ya, la chinga.
7: Sí, adiós, adiós.
8: Nada más déjame terminar de decirte unas cosas, ¿vale?
7: Ay, no quiero escucharte.
8: Nada más, dame 5 minutos. Nada más 5 minutos y ya. Que muera esto, por favor.
7: Te escucho.
8: A ver, en primera, pues ya dale los papeles a mi mamá. Que me los mande por paquetería y pues ya esto ya se fue a la chingada y pues que seas feliz y pues ya, ahora sí que espero que encuentres la felicidad como yo ya la encontré.
7: Qué bueno.
8: Ahora, quiero que me preguntes, más bien quiero preguntarte algo y que me seas muy sincera, por favor.
7: Dime
8: cómo se oye el Panda Show, que esto es una broma.
4: ¡A toda máquina!
0: ¡Alejandra, estás en las bromitas del Panda Show! ¡Me siento a Soquito Loki! Oye, pero está enchiladísima, no manches, Fernando. Empezó a argumentar, a decir, a pelear, pero nada más empezó con su... Ajá, como diciendo esto, ya bailó.
8: Pues sí, te digo que no.
0: Oye, Fernando, pero aparte su postura muy concreta, ¿eh? O sea, no ves a mi hija.
8: Sí, pues sí.
0: Por lo que escuché, se llama Wendy, ¿no?
8: Sí.
0: Oye, ¿y por qué crees que tome esa posición, esa postura de no ves a la niña?
8: Ah, pues es que eso ya viene de raíz.
0: ¿Cómo que de raíz?
8: Sí, pues de raíz de ella, de su... Ahora sí que creo, de sus parientes o... O no sé dónde lo sacó.
0: Charlie, ¿por qué le quisiste hacer esta broma?
8: No, pues para decirle que, pues, que la extrañe y que, pues, la verdad, no sé estar sin ella.
0: Oye, pero ella se escucha bastante fastidiada, así como que ya está hasta el gorro. ¿Y eso por qué será? Tienen muchos problemas. No sé.
8: No, pues es que te comento, le empecé a marcar desde el viernes y decirle cosas y pues...
0: Ah, o sea, tú fuiste preparando el camino.
8: Ajá.
0: Ok, ok. ¿Y ella con quién está? ¿Con quién está ahorita?
8: Ahorita creo que está saliendo de su trabajo.
0: Ah, ella trabaja.
8: Ajá.
0: Oye, pero ni le compras zapatos a la niña, güey.
8: De repente.
0: No tiene que ser de repente, baboso.
8: Vamos, ahorita pues me tuve que fletar para los gastos de la escuela.
0: Chale. Entonces, ¿para qué te fuiste a Jalisco a jalarle? Para ganar más billete, ¿no?
8: Pagan más.
0: Oye, ya no contesta Alejandra, que doy bien enchilada.
7: Sí. Bueno.
0: Alejandra, estás en las bromas del Panda Show. Mamá, una bromita hola. De Fernando. ¿Cómo estás, trompudita?
7: Bien.
0: Oye.
4: Gracias. ¡Fue broma!
0: Oye, ¿por qué no ibas a dejar ver a la pequeña Wendy a Fernando? No manches, ¿qué culpa tiene?
7: Ah, no, ¿eh? Es que, bueno... Pues bueno. No dije por decir.
0: Nada más lo dije por decir. Oye, pues Fernando te quiso hacer esta bromita. ¿Por qué no te fuiste a Jalisco con él? Platícame.
7: Porque. Pues no, yo estoy bien aquí.
0: Oye, pero llevas 3 meses. Sin tu marido, ¿no? 3 meses estando sola. El vato me estaba comentando que hace unos días te hizo enojar preparando la bromita. Pero bueno, Fernando, dile por qué le hiciste la broma a tu peor es nada, tu chiquistriquis. Alejandra, adelante.
8: No, pues te lo hice porque la extraño, la adoro y pues que ella es mi motivación de estar aquí. Y pues que la verdad, pues estaba pensando en decirle adelante, si estamos en radio, pues decirle que pues me quiero casar con ella en cuanto llegue allá.
0: No. O sea que para toda la banda que escucha a nivel nacional a través de La Mejor y en todo el continente por Claro Música, ¿le estás pidiendo matrimonio?
8: Sí, por eso se le hice la broma.
0: Mira, pero ahí te va la prueba de fuego, Alejandra, ¿eh? Mira lo que le pregunté al principio. Oye, Fernando, ¿y cuánto tiempo llevas con Alejandra?
8: 7 años.
0: Ah, ¿ya te acordaste?
8: Ya.
0: Oye, ¿y por qué no se han casado si ya tienen a Wendy?
8: Ah, pues no ha habido tiempo y pues ahora sí que cuando tenemos esa oportunidad o queremos ver eso, pues de repente que sale, ya sabes, los imprevistos o cualquier otra cosa.
0: Oye, ¿pero cómo le propones matrimonio si no vas a tener para la iglesia, para el civil, para el vestido, si ni siquiera tienes zapatos para la Wendy, según dijo Alejandra? ¿O no, Alejandra?
7: Es que nada más le dije que eso lo dije por decir nada más.
0: O sea que eres medio ardilla y escupes fuego.
7: No, lo que pasa que es un desbueno, fue desquite porque ya le había hecho una broma antes.
0: Sí, me comentó algo de que estabas embarazada, algo así, ¿no?
7: Algo así, sí la había
0: dicho. Sí, comentaste eso, mi querido Fernando. Pero bueno, te interrumpí, así que viene la petición. Estamos muy atentos, así que... A ver, música de violines, por favor. Sí, perfecto. A ver, adelante, Fernando.
8: Alejandra.
7: ¿Qué?
8: Pues, mira, te hice esta broma porque, pues, mira, ahorita...
0: No, eso no, la broma ya dijiste por qué, sino la petición.
8: Sí, por eso.
0: Perdón.
8: Pues, para decirte que pues me quiero casar contigo. Mi primer sueño es casarme contigo por el civil. Y, pues, en un futuro, pues, ahora sí que casarnos por la iglesia. Entonces, lo que quiero es decirte que si te quieres casar conmigo, para cuando yo regrese.
7: Sí quiero.
0: ¿Pero esa respuesta es verdadera o solamente lo estás diciendo por decirlo? Pues no, que ya estabas hasta el gorro, ya no quiero saber nada de ti, no vas a ver a tu hija. Y minutos más tarde ya le estás dando el zip al matrimonio. ¿Quién te entiende, Alejandra? Oye, solamente fue una bromita y mucho amor, está la pequeña Wendy. Y es más, para festejar este matrimonio, tanto a ti, Alejandra, que estás en el Estado de México, según entiendo, Fernando está en Jalisco trabajando, a los dos les voy a entregar 6 meses de Claro Música Plan Ilimitado. 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ti, Fernando, y en Jalisco, pues también para que no te autoflageles, según comentaste, pues también tengas otro tipo de entretenimiento. ¿Ok, familia?
8: Sí.
0: Así que, Fernando y Alejandra, díganme cómo se oye el Panda Show.
8: A toda máquina.
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0: ¿Qué onda, Víctor? ¿Cómo estás?
1: ¿Qué tal, Patita? ¿Cómo estás? Buenas noches.
0: Muy bien, condenado a toda máquina. ¿Cómo estás, Víctor?
1: Bien, bien, con el gusto de saludarte, Pandita.
0: El gusto es mío. ¿Qué haces?
1: Pues aquí, mira, dándonos el frío un ratito para que nos crean la broma.
0: ¿Y dónde estás tú, carnal?
1: En Cuautepec, Hidalgo, Pandita.
0: Ah, mira, o sea que eres hidalguense.
1: Ándale, soy tuleño.
0: ¿Qué onda, mi Víctor? ¿Para quién la bromita?
1: Pues mira, es para mi esposa, Pandita.
0: Ándale, te la está rifando. ¿Y cómo se llama la esposita?
1: Se llama Leticia.
0: ¿Cuánto tiempo con Letoa?
1: 13 añotes, Panda.
0: ¿13 años?
1: Sí, sí, sí.
0: ¿Y qué tal estos 13? ¿Padres o más o menos?
1: Pues, complicadones, Panda. Complicadones, ya sabes.
0: ¿Y eso? Que... ¿Por qué?
1: Pues uno se las emoción, Panda. Uno la riega mucho. Bueno, yo en mi caso muy personal, pues la he regado mucho con ella.
0: ¿Y entonces, se puede saber cómo, en qué la has regado?
1: Le he sembrado muchas dudas, Panda. He sido de las personas que ha querido ocultar todo y al final de cuentas, pues mentiras, ya sabes, ¿no?
0: ¿Pero piadosas o de qué tipo de mentiras?
1: Pues mira, en algunas por... no hacer la bronca más grande, según yo, ¿no? Pero pues tú sabes que una mentira, al final de cuentas, pues va arrastrando una y otra y otra y otra.
0: Y aparte, si eres medio descerebrado y no te acuerdas de la mentira que echaste,
1: pues,
0: después...
1: Sí, no, pues qué te digo, imagínate si no nos estuviera escuchando el Panda. No, no es cierto, ¿cómo crees, Panda?
0: Oye, ¿y le has sido infiel?
1: No,
0: ¿o te has portado mal?
1: Sospecha ella. Sí, he tenido pláticas con otras mujeres, sí, lo reconozco. Pláticas, pues... candentes, ¿no? Pero no, la infidelidad como tal no, Panita.
0: O sea, has tenido amiguitas ahí por correo, por teléfono, eres picarón en texto, pero nunca has consumado la relación o la infidelidad.
1: Sí, claro, ¿y qué crees? Que pues eso no me lo creen, ¿no? O sea, eso, fíjate que yo tiene 7 meses que entré al área COVID, di positivo para COVID. Y estuve internado 26 días, entonces cuando...
0: ¡Órale! Entró, ¿26 días, carnal?
1: Sí, pues mira, yo llegué saturando por ahí de 56, o sea, para los que sepan de eso, pues ya le oía yo las campanas allá a San Pedro.
2: ¡Oh, Dios!
0: O sea, ¿y no estabas vacunado?
1: No, fíjate que en esa semana que yo me enfermo, a la siguiente semana es cuando llegan las vacunas, hasta los de 30, y pues ya no me alcancé a vacunar.
0: Oye, Víctor, ¿y cuáles eran tus síntomas?
1: Pues fíjate que yo empecé con temperatura. A la temperatura.
0: Bueno, pero eso era por las pláticas con tus amigas.
1: No, pues me dejaban bien cachondo.
0: Ok, temperatura, ¿y luego?
1: Y dolor de cabeza, cuerpo cortado, como una gripa, ¿no? Pero la temperatura sí, pues nunca se me quitó. Pero ya posteriormente, el transcurso de esa semana me empecé a poner muy muy mal en cuestión respiratoria, ya no podía yo respirar, la tos, mucha fatiga, cansancio ya para caminar, ya de 5 o 6 metros ya no pude caminar, y es cuando pues ya mi esposa entra y pues me dice, ¿sabes qué? Vámonos a internarte, ¿no?
0: Oye, pero 56 de oxigenación está ya muy complicado.
1: Sí, yo fíjate que, pues no sé si tú creas o no creas, pero yo creo en algo que está por encima de nosotros, ¿no? Y eso fue lo que...
0: ¿Tu mamá? Sí, creo en ella.
1: ¿Qué crees, Pandita? Te la debo. ¿Qué crees que al cuarto día de que yo entro a... de que estoy hospitalizado, mi jefecita muere, cabrón?
0: No manches, ¿y del mismo asunto?
1: Pues es que ella tenía algunos problemas con el tema del EPOC, utilizaba oxígeno ya con frecuencia. Entonces, pues... se tuvo que tratar con como tema COVID por esa situación.
0: No, pues, digo, por eso me... digo que está arriba de nosotros, o sea, nos cuida,
1: sí,
0: como...
1: Sí, sí, claro, es, claro. Sí. No, pero pues mira, yo creo que pues existe un Dios y solamente Él fue el que me dejó y por algo me dejó, claro, pero pues es donde quiero que tú me ayudes, Pandita, porque pues como ahora que estuve en el área COVID y le dejé el teléfono, bueno, más bien me lo quitaron y ella encontró unos correos con unas chavas de los que habíamos platicado y pues obvio, pues ella está creída que pues yo le fui infiel, ¿no?
0: ¿Y en qué quieres que yo te ayude, güey?
1: Pues mira, vamos a decirle que entonces, como no me quieres perdonar, pues ya me voy a salir de la casa.
2: Pero es que es bien complicado, hermano, porque te voy a decir una cosa. Entiendo que realmente no eres culpable.
0: Digo, creemos en tu palabra. Digo, a mí que me importa tu vida, ¿no? Pero tú imagínate que fuera el papel en sentido contrario. O sea, que tu mujer tuviera su correo, su Facebook, su Messenger, como quieras, y encontrarás conversaciones comprometedoras. ¿Le creerías que solamente fueron pláticas?
1: No, pues por obvio no. Por obvio siempre va a existir la duda, ¿no? Y créeme que pues he estado platicando mucho con ella y pues es lo que ella me dice. O sea, no me puede confiar ya en mí, ¿no? Ya hay mucha desconfianza. Entonces...
0: ¡Wow! Es que sí está complicado. Pero pues, si te ama, pues debe de creer en ti.
1: Pues sí, entonces, aparte tu super fan, cabrón. Entonces por eso me animé a que tú me eches la mano.
0: Oye, pues entonces, sí, al final hablamos con ella, pero... Híjole, compadre, ¿pues crees que te siga amando o te siga queriendo?
1: Pues no sé, pues ella me dice que me quiere mucho, pero pues no... Ese cariño ya no da para... Quizás en este momento para recuperar la relación, ¿no? Por lo dañado que está ya la situación.
0: Es que está cañón, Víctor, porque si ni el bicho te quiso, güey.
1: Imagínate, si ni el diablo me quiso, ¿no? Imagínate, ya estaba yo abajo, ya me estaba chupando y ni así, cara.
0: Bueno, entonces entiendo que le vas a hacer una broma relacionado a este tema, ¿ok? Pero al final, si quieres como expresarle, y ahí me estás pidiendo el apoyo, en pedirle en que cree en ti, porque tú estás diciendo que... Pues solamente fueron conversaciones, pero nada consumado. ¿Estamos de acuerdo?
1: Claro.
0: Sí, ok, sí. ¿Cómo va a ser la bromita? Platícame.
1: Pues mira, yo voy a hacer llamada de tres y le voy a decir, pues, hemos estado platicando mucho. Hasta donde yo me quedé, mira, yo te cuento, o sea, hubo el plan de que, mira, vamos a tratarnos como cuates, o sea, en eso llegamos ahorita en la hora de la comida, vamos a tratarnos como cuates y todo. Entonces yo voy a estar por ese lado de, ¿sabes qué? Mira, la verdad es que pues yo ya no soporto esta situación, ¿sabes qué? Pues yo me voy a ir de la casa, ¿no? Me voy a ir y no te voy a dejar. La casa en la que vivimos es herencia por parte de mis papás. Entonces le voy a dejar que tienes 7 días para desocupar porque, pues, ya sabes, ¿no? Ahí le vamos a ir aventando que pues, la voy a ocupar con otra persona, ¿no?
0: Pues la tienes de pechito, o sea, pues prácticamente confirmar que la relación ya está insostenible, que la casa te pertenece y que tiene 7 días. Órale, pues va. Entonces, viene llamadita de tres, hermano, pues tengo que decirte que va solito. Cuando sientas que es momento, tú le dices cómo soy el Panda Show, porque pues entendemos que debe haber llamada de tres para que crea más que es fan ella y esto resulta. ¿Estás listo?
1: Ok, panita.
0: Vamos, le pegámoslo porque las bromas están... 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
1: 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Bueno.
6: Diga.
1: ¿Ya estás durmiendo? ¿Sí?
6: No, ¿qué pasó?
1: Pues nada, quería hablar contigo otra vez.
6: ¿Para qué o qué?
1: Pues mira, ves que te dije que no quería venir al grupo, que ya no me sentía yo bien, ¿no? Pues yo estaba platicando con un padrino aquí. Y pues él me dice que me salga de la casa. Entonces, pues... Nada más hablaba para eso, para decirte pues que no voy a llegar el día de hoy, que la verdad pues ya no me esperes, ¿vale? Y yo sé que todo esto pues ya se acabó. Yo entiendo que, como te dije hace rato, pues que yo la regué mucho. Y pues igual tú no quieres aceptarme mi perdón, tú no quieres aceptarme mis disculpas. No sé, ¿estás de acuerdo en que yo no me puedo, tú me lo has dicho que no puedo quedarme a... por algo que no tenga yo esperanza, ¿no?
6: Así es.
1: Entonces, pues, me duele mucho esta situación, pero pues creo que va a ser lo mejor, ¿no? El que tú y yo, pues, terminemos de esta manera, ¿no? Entonces, pues, me duele mucho tu indiferencia, me duele mucho que me rechaces, que no me abraces, que no me beses, que me digas que no, que pues,
7: fatal, pareciera que dije que te diera yo asco, ¿no? Creo que puedo luchar con muchas cosas, pero con todo esto, pues la verdad es que no. O sea, así la verdad no puedo, ¿no?
6: Ajá.
7: Entonces, pues sigo lo mismo, ¿no? Yo te pido una disculpa. La verdad es que yo reconozco que yo cometí un error, pero pues también quiero que entiendas que no puedo seguir así, ¿no?
6: Ajá.
7: Pues lo único que siempre te voy a encargar, pues son mis hijos, ¿no?
6: Uh-huh.
7: Y mira, otro tema que quiero tocar contigo, pues es que tú me habías dicho que te ibas a salir de la casa, ¿no?
6: Ajá.
7: Pues yo necesito que en una semana me desocupes la casa.
6: Ajá.
7: Yo necesito que la próxima semana ya me desocupes la casa, porfa. Y no sé qué vaya a pasar con respecto a los niños. La verdad es que no sé si te pueda yo seguir apoyando con la cantidad que te estoy dando, o sea menos, o no sé, o sea, porque pues tú sabes que yo también tengo muchos gastos ahorita, y pues no sé qué vaya a pasar con eso, ¿vale? Uh-huh. Pero sí me urge que desocupes la casa.
6: Sí, está bien.
7: Pues me lo dices así tan tranquila como...
6: Pues sí, pues ¿qué quieres que te diga? Pelearte y... Ay, no, sí, está bien.
7: ¿Por qué no me quieres pelear?
6: Porque ya no me interesa pelear contigo.
7: ¿Por qué?
6: Porque no. Porque ya peleé tantos años. No me interesa ya pelear. Es más, no me interesa ya ni siquiera pelear contigo. Esa es la palabra correcta. ¿Quieres tu casa? Sí, tienes tu casa. ¿Qué más quieres?
7: Pues eso. O sea, que desocupes la casa, que...
6: Está bien, sí.
7: Con respecto a los niños, pues la verdad... Te digo, yo no te puedo decir ahorita con cuánto
6: te
7: puedo.
6: No te preocupes, mis hijos tienen madre y si tú no puedes. Tienen madre, no pasa nada.
7: O sea, pero entonces te vale todo.
6: Ay. No, simplemente ya no quiero pelear contigo, ya te lo dije, ya no me interesa discutir contigo. Si dices que tu casa, quédate con tu casa. Si dices que no puedes con los niños, no, pues con los niños está bien, yo me hago cargo. ¿Qué más necesitas?
7: Pues es que, ¿cómo quieres que me quede? Si tú te la pasas hablando por teléfono, te la pasas mensajeando. O sea, hoy ya te dijimos, vamos a jugar, y te valió gorro, o sea, te fuiste a acostar.
6: Es porque yo me canso. O sea,
7: pero...
6: ¿eso qué tiene que ver?
7: Pero no manches, o sea, ¿por qué te la pasas hablando por teléfono? Luego, no manches, ¿a poco ayer te fuiste todo el día con tu hermana?
6: ¿Eso qué tiene que ver?
7: Pues no manches.
6: No, a ver, espérame. ¿Eso qué tiene que ver? Yo pues te dije, no voy a pelear contigo. Piensa lo que quieras, actúa como quieras. No voy a discutir. No, pues, me voy a seguir desgastando ya.
7: Pues sí, pero...
6: ¿Qué más necesitas?
7: Es que es eso, y a veces es que tú nunca me das explicaciones.
6: Uh-huh.
7: Y sin embargo, caso, tú si quieres que yo te diga santo, pelo y seña de...
6: No, nunca me digas, no, tú sabes perfectamente cuánto tiempo tiene que yo ni siquiera te molesto, precisamente por eso, ¿sale?
7: Ay,
6: no me interesa discutir contigo en lo absoluto, no. Y no te voy a dar ninguna explicación de lo que yo hago o dejo de hacer, ¿sale?
7: Pero ¿por qué no?
6: Porque es mi vida, ¿sale? Porque yo estoy haciendo mi vida, porque tú estás haciendo tu vida.
7: ¿Porque hay alguien más?
6: Porque tú, a ver, escúchame, ¿sí? Porque cuando tú hiciste lo que quisiste y cuando tú tuviste a alguien más, ¿de quién te estuvo molestando? ¿Sale?
7: ¿A quién tuve?
6: Yo
7: no tuve a nadie, yo no tuve a nadie. O sea, tú te la pasas siempre culpándome, que si yo, que si fue, que... O sea, tú ya te di todas mis explicaciones, ya te hablé con la verdad, y tú no me quieres creer.
6: Ya te dije que es una verdad a medias.
7: ¿Sale? No, pues es que es la verdad.
6: No, para mí es una verdad a medias. Porque cuando tuviste que hacerlo, porque cuando tuviste que decirme la verdad, tuviste la pinche oportunidad. ¿Cuántos años tuviste de oportunidad para decirme la verdad? ¿Cuántos años tuviste? ¿Sale? ¿Por qué me negaste todo? Siempre me negaste todo. ¿Sale? Que sí una, que sí otra, que sí no fue, que sí. ¿Y entonces ahora pretendes que yo te crea? No me interesa ya creerte. ¿Sale? No me interesa, es una verdad a medias, ya te lo dije.
7: Pues sí, pero yo te dije hace un rato que no te quería perder y por eso...
6: Ahora bien chingón, dices, no te quiero perder. No mames, ¿cuántos pinches años?
8: ¡Oh, Dios!
6: ¿De cuántos años si a ti te valió grillo?
7: Pues sí,
6: ¿cuántos pinches años? Y ahorita vienes y me dices, no te quiero, pero no vengas con chingaderas, ¿sale? Eso lo hubieras pensado antes. Cuando Silvia, cuando Elsa, cuando Diana, cuando Alma. No mames, ahorita vienes a quererme dar a tole con el dedo. O sea, no. Mira, ya no quiero discutir contigo. Lo que vayas a hacer, hazlo y está bien. Dale, no hay ningún problema. No quiero pelear contigo, no quiero discutir contigo. Te vas a ir adelante. ¿Quieres que me vaya? Me voy. ¿Sale? No puedes con el tema de los niños. No te preocupes. ¿Sale? No te preocupes. Yo
7: pero
6: no
7: si lo...
6: adelante, yo puedo, yo. Pero sí que.
7: ¿Pero sí me vas a dejar verlo?
6: Sí, claro. Ya te lo dije, yo no tiene la de absolutamente nada. ¿Sale? Los pedos, te lo dije ese día. Los pedos son de adultos, son entre tú y yo. Ellos no tienen la culpa, ellos no tienen nada que ver. No puedes, no, es tu pedo. O sea, si no quieres dar un peso, si no puedes, ese es tu problema, no es el mío. ¿Sale?
7: No, oh, pero pues es que no manches, o sea, es que te digo, o sea, tú ya no me quieres, o sea, ¿cómo que no quieres que yo?
6: A ver. Vamos a poner las pinches cosas en claro. ¿Sale? Que si te quiero, sí te quiero. Tan te quiero que me he preocupado por ti y que ahorita que tú estás mal, yo te apoyo, ¿sale? Yo te apoyo y yo voy a estar contigo. Si tú necesitas algo, yo te voy a apoyar, ¿sale? Sí te quiero y no quiero que estés mal y yo quiero que salgas adelante y yo quiero que estés bien y yo quiero que te vaya de poca madre, ¿sale? Eso no tiene absolutamente nada que ver.
7: Sí, pero ya no me quieres ver, Paco. Ah, no me
6: quieres. ¡Vamos a la frita!
7: ¡Ay, qué!
6: Tiene que ver.
7: No,
6: yo tomé una pinche decisión, pues yo tomé una decisión y yo te dije, yo al menos en esta ocasión quiero que se respete mi decisión. ¿Sale?
7: Ay, sí, ocasión. Pero pues el de abajo también tiene cabeza.
6: Ay, sí, eso lo hubieras pensado antes.
7: Ah, pues antes y ahora, pues siempre se ha puesto tieso.
6: ¿Eso que tiene que ver ahorita?
7: Pues muchas cosas, ¿cómo que? Pues no manches, ¿por qué crees que me estoy yendo de la casa?
6: No sé, pero respeto, o sea, por el motivo que sea, yo lo respeto, ¿está bien?
7: Pues es que no manches, no se vale, imagínate, o sea, yo no sé cómo le haces tú, pero pues yo no puedo estar así. Tú sabes que yo soy bien cachondo, ¿no manches?
6: Ya, neta, no quiero pelear. Neta, no quiero pelear. Yo respeto lo que tú digas, o sea, yo te dije, no me interesa discutir contigo, no me interesa pelear contigo, haz lo que quieras.
7: Pero, pues, o sea, es que dices, no te interesa pelear conmigo, o sea, entonces ya no te importo. O sea, lo que pase conmigo ya no te interesa.
6: Y eso que tiene que ver, te acabo de dar una pinche explicación, no manches. Te acabo de dar una pinche explicación, yo quiero que tú estés bien. Yo no puedo estar en estos momentos contigo y no hay nadie más. ¿Sale? No hay nadie más y con quien hablo por teléfono, tengo amistades, tengo hermanas, tú sabes perfectamente cómo soy yo. No hay nadie más. ¿Sale? ¿Por qué para ti es más fácil echarle la pinche culpa a otra persona? Y siempre ha sido así. Ahorita yo tengo la culpa de haber encontrado eso por pendeja, por haber buscado en tu pinche teléfono. Sí, que se la escogió, fuiste tú, no yo. ¿Sale?
7: Pero ¿cuál era?
6: Déjame hablar, cállate, pinche chico, y déjame hablar. Me estaba buscando, ¿no? Ya me estabas buscando, ya me encontraste. ¿Sale? Me estabas buscando, ya me encontraste. Ahora te callas y me escuchas. O sea, el que fue y se la escogió, fuiste tú. No yo, ¿sale? Ahorita no hay absolutamente nadie en mi vida. Ya te lo dije, sería, si lo hubiera, ¿qué putas madres hago perdiendo el tiempo contigo? Y ahorita contestando el pinche teléfono, se pisa la chingada, ¿no? Yo te contesté el teléfono porque, bueno, no sé qué le pasa, no sé si está bien, no sé si está mal. O sea, pero me hablas para decir puras pendejadas, no me tú.
7: Ah, yo eso son pendejadas, o sea...
6: Si tú vas a estar bien donde te vayas, adelante, de verdad que te vaya de poca madre, que te acompañe, que Dios te acompañe, que Dios te cuide.
7: Pues es que por eso me voy.
6: Lo vuelvo a repetir, si algún día necesitas algo de mí, adelante, dale, yo ahí voy a estar, y si te puedo ayudar en algo, pero bueno, y si no, pues mi perro.
7: Pues es que ya ves por qué me voy, o sea, una, ya no te importo. Y la otra, no me quieres dar taco, o sea, no me...
6: No, ni te voy a dar, ¿sale? O sea,
7: ¿por qué no?
6: Porque no quiero, porque te dije claramente, yo tomé una decisión. y por primera vez en tu pinche vida tienes que aprender a respetarla. Toda la vida se hizo lo que tú quisiste. Y yo decía, ¿no? Tú decías, sí, ah, bueno, órale, sí, por no tener pedo, por no perderlo, porque lo quiero, porque lo amo. No, esta vez tomé una decisión y lo mínimo que yo quiero es que tú la respetes, que aprendas a respetar eso. Y te lo dije en la tarde. No sé por qué me lo sacas ahorita, ¿sale? Te lo dije en la tarde. Si yo digo no, es no, ¿sale? Te acostumbraste a que todas las pinches cosas hacían a tu modo. Hoy te digo no y respétalo. ¿Sale? Y si tú quieres conseguir a otra, y si tú ya tienes otra, y si tú quieres ir, si... ese es tu perro.
1: No, mira, si yo tuviera otra, ya se la hubiera metido. Así de fácil. O sea, yo no tengo a nadie más. O sea, pero sí, pues no. No manches, o sea, ya ves por qué tuve que buscar todo. O sea, por qué tuve que buscar lo de los correos. Ya ves por qué tuve que hablar con estas personas.
6: No, a mí no me vengas con chingaderas que tuviste que buscar porque yo no te vi, porque yo... Te puedo decir perfectamente yo todo lo que hice. ¿Vale? Todo lo que hice por ti. Y no nada más me refiero a acá, no nada más me refiero a acá. Me refiero ahora que estuviste enfermo. Ahí estuve de pendeja, ¿no? A ver, ¿dónde estuvieron esas putas?
8: ¡Oh, Dios!
6: ¿Dónde estuvieron tus putas? Las de los correos.
1: Pues no, porque no les hablaste, les hubieras hablado.
6: Ay, no mames, si la pendeja que me marcó, si la que me contestó el pinche teléfono, ya todavía me dijo que si tenía y que si quería yo para tragar yo y mis hijos, ella me daba, no me vengas con chingadera, ¿sale?
1: Pues es que no, o sea, ¿por qué tú no? Es que tú le hubieras hablado, o sea.
6: Sí, es que me interesa, ¿no?
1: Y entonces, ¿para qué me lo estás recordando?
6: No te lo estoy recordando. Bueno, ya, si, ok, ya, si te lo recuerdo, disculpa, no me interesa saber ya, ¿vale? Tengo a su madre, ya, y no le busques porque sabes que soy bien vulgar y soy bien letra, no le busques. Por favor, no te quiero seguir faltando el respeto, no quiero que me faltes el respeto, ya, ¿vale? ¿Qué más necesito?
1: Pues son muchas cosas las que necesito, Leti, pero pues es esa, o sea, te digo, una, que te ocupes la casa, ¿no?
6: Ajá, sí, me voy de...
1: Hay que ocupar la casa y
6: Sí, mañana mismo si quieres me saco los chingados, no te preocupes. La cosa es que me vas a dar miedo, que voy a chillar a la casa. Ay, por Dios, no me vengas poco. Eso es lo que quieres, está bien, adelante. Que ya me da huevo hablar de todos esos temas.
1: O sea, ya te doy huevo yo.
6: Sí, cuando empiezas con tus chingaderitas así como ahorita, sí, me das huevo, la verdad. Me da hueva, ya no hablamos una y mil pinches veces. Ay, es que mi padrino me dijo que, pues ándale pues, me estás tardando, hace mucho que ya lo hubieras hecho.
1: Ahora hasta me corres.
6: Ah, qué fucking.
1: O sea, ya ves. A ti no me puedes ni retener, ni decir no te vayas.
6: No le busques, no.
1: ¿Por qué no le voy a buscar?
6: No le busques porque sabes que me vas a hacer. Encárgala y está tranquila.
1: ¿A poco así?
6: O sea, me estás retando.
1: ¿Por qué te voy a hacer encabronar? Pues es la verdad, o sea, tú no me puedes... Tú no me quieres retener, tú, a ti te vale madre, o sea, a ti te vale madre la estabilidad de mis hijos, a ti te vale madre todo.
6: No, joder, tú me estás provocando a mí, ya te dije, no me busques, por favor, porque no quiero hablar de más, no quiero ofenderte y no me interesa, ¿eh?
1: Bueno, tengo que decirte una cosa.
6: Ay, ya, me vale madre.
1: No, solo escúchame, en serio, es la última cosa que yo te voy a decir. Neta, esto me duele más a mí que a ti.
6: Ay, ¿qué te va a doler? A ti no te duele ni madre.
1: Solo quiero que me digas una cosa.
6: Deja de chingarme.
1: Solo dime una cosa.
6: No te voy a decir nada, déjame de molestar, ¿qué quieres?
1: Contéstame esta duda que tengo, ¿sale? Contéstame esta duda que tengo,
6: por favor. Pero dijo que si hay alguien más, ¿no?
1: No, solo escúchame, o sea, ¿ya me vas a dejar hablar? ¿Ya me vas a poder contestar?
6: Es que ya no me dices puro
1: chingado, mamá. ¿Ya me vas a dejar?
6: Ajá.
1: Solo contéstame una cosa, por favor.
6: Ajá, sí.
1: ¿Cómo se dice Panda Show? Es una broma.
9: ¡Que pase el desgraciado!
10: ¡A toda máquina!

0: Leti, Leti, yo voy un taquito, ¿no? Un taquito. El de abajo también tiene cabeza. No.
1: ¡Qué vergüenza!
0: Pues eso dijo tu marido, ¿qué quieres?
1: Ya no es mi marido, Pandita, por favor. Corrección.
0: Ay, Leti, de verdad estaba escuchando la historia. Bueno, primero, déjame comentarte que estás en el Panda Show, creo que nos has escuchado. Víctor nos contactó. Él quiso hacerte esta bromita porque creo que le están pasando mal, ¿no? Como marido y mujer, ¿no?
1: Ay, Pandita, pues que te cuento, ya escuchaste. Qué pena.
0: ¿Y por qué te da pena si es un caso del cual pasan muchísimas parejas? Muchas parejas. O sea, ustedes no son la excepción. 13 años, altibajas, pérdidas, enfermedades, dudas, desconfianza. Yo creo que están en la normalidad, ¿no, Leticia?
1: Ay, no, es que si crees, Pandita, que hay mucho dolor, las heridas están abiertas, entonces en estos momentos me podría yo extender y no acabamos.
0: A ver, Leti, permíteme pues entrar un poquito en terreno. Según yo escucho que tú tomaste la decisión de tomar su teléfono y encontraste algunas cosas, porque el que busca...
1: No, Pandita, déjame te explico, porque estás mal informado. Mira, resulta que a él lo internan, eso lo estuvo muy grave.
0: Sí, entonces, sí, ya me dijo que ni el bicho lo quiso, o sea, ya me lo platicó.
1: Espérame, ni en el otro bando nos quisieron, ¿eh?
0: Oye, mira, así como a ti te da asco ya besarlo, también al bicho le dio asco besar dentro. ¡Está cabrón! Pues es la neta, eso dijo. ¿O no? Yo nada más estoy citando lo platicado entre ustedes. Bueno, y luego, sígueme platicando.
1: Ajá. Bueno, resulta que se tenían que hacer un pago de tarjeta, entonces... Y dije, bueno, ¿cómo chingados le hago para pagarlo? Eso, el otro.
0: Claro, y él estaba incapacitado en ese momento.
1: Sí, claro, no tenía contacto. Bueno, sí, gracias a Dios sí tuvo un poquito de contacto con nosotros, bueno, pero eso es otro tema. Entonces yo digo, bueno, recordé que en algún momento él me enseñó en su teléfono así como un estado de cuenta, y pues yo dije, bueno, ahí lo voy a encontrar. Entonces me puse a buscar y pues... encontré lo que no tenía yo que haber encontrado, ¿no?
0: ¡Chingues! O sea, no. ¿Y qué encontraste, Leti?
1: Que encontré unos correos electrónicos.
0: Ajá. Donde él tenía pláticas con... Bueno, creo que mencionaste hasta nombres, Elsa, Diana, Alma, Lotería. O sea...
2: Oye. No, y ahora borras los pandas, imagínate. No,
0: es que, Víctor, yo te lo dije, o sea, ponte en el sentido contrario, güey, no más.
2: Sí, no.
0: Imagínate,
2: no,
0: claro, que le tuvieras a José, a Antonio, a David, a Darío y a Modesto, está cabrón.
2: No, pues va a seguir.
1: ¡Qué vergüenza!
0: A ver, pero no, Leti, espérate, cállate, que estoy hablando. A ver, Leti.
1: En esos
0: correos electrónicos que encuentras, mencionaste nombre, pero eso es lo de menos. ¿Las conversaciones en qué tono venían, mija?
1: Con una persona, ella le envía una foto, nada comprometedora, eso sí. Nada comprometedora, pero es una foto de ella, rostro, y ella le escribe, ¿sabes qué? Pues ahora va una foto mía, gracias por la que me mandaste, te ves muy guapo, es un niño muy parecido a ti, o sea, este cabrón que tienes ahí, le mandó una foto a esa tipa con mi hijo.
3: ¡Ay, oh, Dios!
0: ¡Hijo de tu pinche madre!
1: Sí, díselo, Pandita, díselo.
0: No, bueno, sígueme platicando.
1: Ajá, entonces, gracias por ser tan lindo, por no sé qué, por las palabras tan lindas, etc. El otro correo resulta que le dice ella, hoy, qué grata sorpresa, qué milagro, que hace tanto tiempo que no sabía de ti, que no sé qué. Y este cabrón le contesta, sí, lo que pasa es que había tenido la contraseña de este correo, pero todo este tiempo nunca dejé de pensar en ti. Imagínate.
0: Hijo de tu mal dormir. ¿Eso le puso? ¿No dejó de pensar en ti? ¿Y qué más?
1: ¿Y qué más? Pues, aunado a eso, pues es todo lo que veníamos arrastrando. Entonces, imagínate, yo en ese momento recibía informes de su estado de salud por teléfono y pues todos los días era está grave, está nada de ser intubado, está grave y no habían esperanzas. Aunado a eso, leo esos correos y después de eso recibe él un mensaje en su teléfono de una persona que lo tenía grabado como nombre de hombre.
0: Ajá.
1: Entonces, pues yo le sigo la corriente, ¿no?
0: Aparte de todo, puñal, disfrazó el nombre, ¿ok?
1: La clásica.
0: ¿Y qué decía ese texto con nombre de hombre?
1: Así es.
0: ¿Pero qué decía? ¿Qué te escribió? ¿Qué le escribiste tú?
1: No, mira, ¿sabes qué pasa? Que no sé qué tenga, no sé si es bueno o mala suerte, soy muy intuitiva. Y aparte, pues, todo era evidente, Pandita, porque pues esta persona le escribió un hola, ¿no? Y yo le contesto un hola, contesta cómo está, y dije, pues ya sabes, ¿no? Yo obviamente quería meter cordón para sacar listón,
0: claro.
1: Ya sabes. Uh-huh. Y me dice, ya sé qué. Entonces yo decido ya no contestarle, me voy a su foto de perfil y dije, no mames, o sea, Jaime no va a tener unos pinches gatitos con corazones de perfil, ¿estás de acuerdo?
0: Ay, pinche Víctor, hasta pendejo eres, cabrón.
2: Dime algo que no sepa, panda, ¿no? Porque digo, gente, estarla escuchando ahorita ya por más de 6 meses con lo mismo, imagínate si no, ya sé que soy un pendejo, y pues, cuando yo voy a hablar...
1: Claro, por cien...
0: Pero vuelvo a insistir, compadre, ni hasta el bicho te quiso. Oye, Leti.
2: No.
0: Mira,
2: que no.
0: Sé que 13 años es una historia de vida, sé que tienen unos hijitos, y ustedes se casaron y se juntaron y decidieron tener una familia por amor y por voluntad propia. Y sé realmente que lo que ha hecho Víctor es indefendible. Indudablemente, o sea, es lo que yo le dije y ahorita lo cité y lo vuelvo a repetir. Si tú hubieses estado en una situación similar en el cual él tiene que tomar tu teléfono o acceso a tus cuentas y ve exactamente lo mismo, pero con algunos nombres masculinos, este güey se hubiera puesto pero perrísimo. Pero bueno, lo que Víctor me pide, y yo no sé, me gustaría compartirlo contigo hoy, y la neta es que creo en él. Es que sí es un pendejo, sí, o sea, definitivamente.
1: Sí, concuerdo contigo, Pandita.
0: ¿Es un idiota? Sí. ¿Es un baboso? Sí.
1: Sí, claro.
0: Pero yo no sé.
1: ¿Es un hijo de también?
0: Pero mira, yo te hablo.

0: Le dije y ahorita lo cité y lo vuelvo a repetir. Si tú hubieses estado en una situación similar en el cual él tiene que tomar tu teléfono o acceso a tus cuentas y ve exactamente lo mismo, pero con algunos nombres masculinos, este güey se hubiera puesto pero perrísimo. Miento o no miento. Pero bueno, lo que Víctor me pide, y yo no sé, me gustaría compartirlo contigo hoy. Y la neta es que creo en él. Es que sí es un pendejo, sí, o sea, definitivamente.
1: Sí, concuerdo contigo.
0: ¿Es un idiota? Sí. ¿Es un baboso? Sí.
1: Sí, claro.
0: Pero yo no sé.
1: También.
0: Pero mira, yo te hablo también como hombre. Yo no sé si a veces la monotonía o el desmadre o esa adrenalina que a veces nos da, la curiosidad, tú sabes, el jugueteo, pues se dejó llevar y jugó un juego en el cual al final se quemó. Indudablemente se quemó.
1: Por güey.
0: No, por pendejo, no por güey.
2: No me ayudes, compadre, no me ayudes. Yo puedo solo, ¿eh?
0: Pero lo que él realmente dice, que sí existieron las conversaciones, no hay cómo defenderlo, pero nunca se consumó una relación, nunca se llegó a un coito, nunca se llegó a un contacto físico ni a un contacto sexual.
1: Ay, mi pregunta. Mamadas, pandita.
0: A ver, no, las mamadas sí hubo mamadas, o sea, sí. Pero no hubo penetración.
1: Pero no las va a decir.
0: A ver, Leti. Leti, yo te pregunto, ¿realmente crees esto lo que él dice, argumenta y defiende? O sea, sí la toqué, pero no se la metí. O sea, ¿sí crees en eso? Es que es tu marido, o sea, yo no. Como tú dices, tienes que ser intuitiva, o sea, la travesura existió, eso no se borra, ¿va?
1: Sí, claro. Sí,
0: ¿pero
1: sí,
0: crees que realmente haya consumado una relación con alguna? ¿Sí?
1: Sí, sí.
0: ¿Por
1: claro,
0: qué?
1: Sí.
0: Dime por qué, ¿por qué?
1: Ay, pandita, no, que no me venga con que nada más.
0: No, argumentame, no, mija, argumentame, ¿por qué? No me salgas, entiendo tu instinto, entiendo, pero argumentame, ¿por qué? ¿Acaso bajó la actividad sexual? ¿Le oliste feo? ¿Llegó con los calzones manchados? ¿Algún día tuviste una pandita relación sexual y nunca llegó al clímax, al coito? Dime, háblame con argumentos.
1: Ay, pandita.
0: No con hipótesis.
1: Es que están aquí mis chiquillos, pandita.
0: Vamos, hazte un lado. Mira, los chiquillos.
1: A ver, váyanse para allá.
0: Sí, sáquense. Sáquense. Sí, dime.
1: Órale, chingada su banana. Mira, pandita, es que a lo mejor te puedo creer de estos correos. Podría darle el beneficio de la duda que no. Pero antes de eso, pues, obviamente hubo otras situaciones y la verdad es que a la fecha me duele porque pues yo me encontraba en un momento, se supone que tendría que haber sido un momento muy bonito, un momento, y lo fue, hasta cierto punto lo fue, pero también me dio en toda la madre.
0: ¿Sale? No te entiendo, no me hables en clave, Morse, ¿cómo que hubo momentos bonitos y que dio la madre? ¿Qué?
1: Estaba yo embarazada, pandita.
0: Ah, ok.
1: Estaba embarazada cuando yo me entero de cosas que él estaba haciendo en Chiconcuas, y pues de ahí sale otro nombre, ¿no? Que mencioné y él me jura y me perjura que no mames, que nada se fue y se sentó y se tomó un café y cada quien a su casa. Sí, pero la persona lo buscaba, iba a su oficina, le llamaba por teléfono. En una ocasión él se enfermó y pues no pudo asistir a su trabajo un día lunes y pues esta persona en China le marcó. Claro, o sea, obviamente ya sabía que en ese horario, ese día y en ese horario ya tenía que estar él en su oficina. Entonces esta cabrona pues le marcó y entonces dime cómo yo lo defiendo, o sea. Y fue una situación donde fue fea porque no podíamos tener ninguna discusión porque lo primero que él hacía era agarrar sus cosas e irse, decir, yo me voy, y se largaba literalmente.
0: Sí, el sentidito.
1: Ah, sí, ahora se lo dije hoy, pandita, se le dije, mira, ¿por qué se te hacía tan fácil? Pues claro, porque tenías a alguien que ya te esperaba, ¿no? O sea, quisiera yo poder decirte, sabes que pandita, sí hay mucha, y sí hay muchas cosas que salga que rescatar de él, ¿sale? Pero desafortunadamente me gana todo lo malo, me gana el dolor, te dije, las heridas están abiertas, y se lo dije a él y se lo digo ahorita, quizás el día de mañana, quizás con el tiempo, que las heridas ya sean solo cicatrices.

0: a lo mejor podamos hablar de algo, pero en estos momentos no se puede, Pandita.
1: A ver, Reti, hay un punto en el cual creo que ni tú ni yo vivimos, ni podemos defender, ni podemos asegurar, solamente lo que dice Víctor. Pero vamos a olvidar eso. La pregunta en concreto, Leti, ¿sigues amando a tu esposo? ¿Lo sigues realmente amando o ya no? ¿O es costumbre o están porque tienen que estar?
0: Mira, no me atrevería yo a decirte en estos momentos que lo amo, porque mis actitudes y mis palabras demuestran lo contrario. Te puedo decir que lo quiero mucho.
1: Ok, pero porque tienes dolor, por eso es que hay una autodefensa.
0: A lo mejor sí, Pandita. Sí, yo se lo dije a él, puedo estar, mira, ahorita es más, yo puedo ir en picada y en algún momento me voy a romper el hocico en el fondo, Pandita, pero la verdad es que en estos momentos igual yo he tomado una decisión y lo que más
1: me gustaría es
0: que la... pues eso, lo que está sucediendo ahorita, el cada quien su vida, el de cada quien sus cosas, dame mi espacio, dame mi tiempo, no me molestes. ¿Por qué, Pandita? Porque todo el tiempo las cosas se hicieron como él quiso, en todos los sentidos, ¿sale? Si él me decía rana, yo saltaba. Si yo le decía quiero ir acá y él me decía, ¿sabes qué? No, mejor nos vamos para acá. Oh, nos vamos.
1: ¿Y si él decía allá taco? ¿Había taco?
0: Sí, claro.
2: Sí, ahora sí, así.
0: Sí.
3: ¿Por qué crees que la estoy buscando, Pandita? O sea,
0: que te diga
3: ahorita. No, Pandita, mira. Antes que nada, pues, quiero aprovechar este medio para decirte que, pues, que te quiero y que estoy arrepentido. Yo sé que la cagué enormemente y no hay justificación. Ya lo dijiste tú, ya lo dijo el Panda y los hechos lo comprueban, ¿no? Soy un pendejo. Y la cagué por eso, por pendejo. Entonces, el día de hoy, tú te has dado cuenta que en verdad quiero cambiar, que le quiero echar ganas, que quiero dejar de ser ese pendejo, que me va a costar mucho trabajo porque, pues, no es gripa para que se cure, va. Pero yo te prometo que voy a cambiar. Yo te quiero mucho, yo te amo, yo quiero una vida juntos. Tengo mucho que agradecerte, eres una gran mujer. Quiero aprovechar este medio así a nivel nacional e internacional para decirte que eres una gran mujer. Gracias por todo el apoyo que he recibido de ti. Gracias por tu cariño. Gracias por todo el amor que recibí por parte tuya. Yo no puedo tener ninguna queja mediante a ese sentido, ¿no? O sea, yo te quiero, yo te amo y quiero, lo que te dije en la tarde, ¿no? Quiero que me des una oportunidad de demostrarte, que pues en verdad estoy cambiando, que en verdad necesito ese cambio, ¿no? No solo ustedes, tú y mis hijos, sino yo también necesito ese cambio, ¿no? Y quiero que tú estés conmigo y quiero que veas que sí le voy a echar ganas, ¿no? O sea, que no va a quedar solamente en palabras. Tú lo has visto esta semana, ¿no? Y créeme que el hablarle al Panda, sé que, pues, número uno, eres su fan.
0: Lo amo.
1: Chiquita, oye.
3: Que te ame.
1: Oye, Leti.
0: Mándeme.
1: Yo quiero un taco contigo, pero con doble tortilla.
0: Tú dime dónde, cuándo. Tú me dices dónde,
1: mira,
0: cuándo.
1: Y que todos los pecados, que todos los pecados que ha hecho Víctor, pues... ¿Qué onda, mi Vic? Pues, ¿qué brinquito entre chico o qué? Mira, pues, te prometo que nada más...
3: Yo en medio, Panda.
1: Mira, Víctor, si me permites opinar, sí, y tú me pediste, sí, en realidad, claro, el objetivo, pero mira, una moneda siempre tiene dos lados, ¿ok?
3: Sí, claro.
1: Yo no dudo que en esta relación hay amor, creo que se siente a leguas, pero en este caso, Leti, tu esposa, tiene heridas muy abiertas. Tiene mucho dolor y tiene demasiada desconfianza. Y creo que justificado.
3: Sí.
1: Pero a veces poner tierra de por medio y la distancia puede sanar muchas, muchas heridas y realmente puede recuperar terrenos inalcanzables. Entonces, yo creo que si ustedes han tomado la decisión, o ella que ha tomado la decisión o ha pedido la separación, Yo creo que tienes que aceptarlo, compadre, con buena voluntad. Y el tiempo ayudará a sanar esto. Y si tú realmente amas a tu esposa y a tu familia, sentirás y te encargarás de volver a conquistar, a reconquistar. En lugar de estar escribiendo con Elsa, Diana, Alma, Susana y Patricia. Yo creo que esa misma adrenalina y ese mismo jugueteo puedes hacerlo con tu esposa. Les voy a hacer una pregunta a los dos. ¿Hace cuánto tiempo que no le invitas a hacer una travesura? ¿Hace cuánto tiempo?
3: No, pues apenas nos escapamos, panda.
1: ¿Cuándo?
0: Digo, apenas no.
3: Bueno, fue en diciembre.
1: Fue en diciembre, estamos en febrero. ¿Y qué? ¿De menos tenía jacuzzi o ni madre?
3: Sí, cómo no, ¿cuál debe ser?
1: ¿Y cuántos te aventaste?
3: Híjole, pato, pues, tres alilachis sin sacate. Y me salió uno en la reserva para que no me crea.
1: Oye, y a ti en ese encuentro en diciembre, Leti, ¿te volvió a hacer sentir vibrar y te pusiste las patitas de Bambi o ya no?
0: Sí, para qué voy a mentir, sí.
1: Entonces me están dando la razón. Aquí hay de dos tintas. O realmente perdonas de corazón, Leticia, y dices, órale, cabrón, la cagaste, aquí está tu mujer y vamos a lucharle. Pero bueno, hay muchas heridas y hay mucho dolor, como te lo digo. O tú aceptas, Víctor, y dejas que realmente el tiempo sane y con esos huevotes, güey, pues la conquistas y la enamoras de nuevo, porque si no, pues es
3: claro,
1: no,
3: mira, buen camino. Mira, yo estoy en ese punto, Candita. De hecho, yo se lo dije ahorita en la tarde, ¿no? Yo sé que no va a ser fácil. Ya me habían hecho entender antes que tú el ponerme en sus zapatos, ¿no? Y yo haber encontrado, bueno, en alguna ocasión encontré algo en su teléfono y por menos de eso me andaba yo colgando, Candita.
1: Claro. Claro, pero si estás chingui chingui, quiero taco y que mire, perdóname, no, déjala respirar, güey, yo creo que es bastante sano, o al menos es lo que yo siento que ella está pidiendo. ¿Me equivoco o no me equivoco, mi estimada amiga?
0: No, Patita, no te equivocas, justamente eso es lo que quiero. Yo no.
1: Regresa a los detalles, después ya le darás detallones, y así sucesivamente, o sea. Pero lo que sí puedo sentir, Leticia, y sí también te lo digo con toda honestidad, es que sí puedo percibir que a pesar de que es muy baboso, muy pendejo, y aparte de todo así como muy predecible, este güey te ama. Indudablemente te ama, pero bueno, pues le salió medio pendejo, ¿qué quieres que haga?
3: A mí salió el modelo, Pandita.
1: Pues sí, y aparte pues le encanta taquear, pues también está cabrón de diferentes salsas, ¿no?
0: Pero Pandita, lo que yo no entiendo es que yo siempre creí que le daba buen taco. Entonces no entiendo qué carajos hacía. Fíjate, lo peor de todo es que ni siquiera las probó, según él. Entonces, ¿para qué le hizo tanto la mamada, Pandita?
1: Bueno, mira, vamos a creer que realmente nunca probó la salsa, nunca, o sea. Porque mira, si nos metemos a que, mira, este güey nunca lo va a aceptar en caso de que haya sido. ¿Estamos de acuerdo? Nunca lo va a aceptar. A ti no te consta, a mí no me consta. O sea, dejémoslo en que, bueno, pues es solamente como un boiler, las caliente y no se, nunca se mete a bañar. Vamos a dejarlo ahí, vamos a dejarlo en que realmente existe la voluntad, existe el amor, pero también existe el pendejismo de Víctor, que te reconquiste y tú sana también, mija, porque también estar viviendo bajo la desconfianza, porque si ahorita ustedes siguen, nunca se te va a olvidar eso. O sea, vas a estar arriba y abajo.
0: Yo te lo he dicho, para mí va a ser muy, muy complicado, muy difícil en estos momentos yo reiniciar con él y, o sea, no voy a, como te lo dije, puede ser que me siga valiendo madre, que hagas lo que quieras con tu vida, como puede ser que sea todo lo contrario, ¿sale? Que se vuelva peor esta situación, que me vuelva yo más celosa, que me vuelva yo más desconfiada, que ya no sea ni vida para él, ni vida para mí. Y por eso, a lo mejor tú lo dijiste una palabra muy cierta, Pandita, un mecanismo de defensa. Exacto, o sea, yo me estoy defendiendo con todo lo que puedo, precisamente para ya no sentir más dolor, para ya no sentir más desconfianza, para dejar todo eso atrás.
1: Tiempo al tiempo, mi querido Víctor, tiempo al tiempo, enamórala, conquístala, y si de repente tienes ganas de un taco, invítala, pero también si ella no quiere echarse el taco, respeta también. Ahora, no te vayas, no te vayas a buscar otras harinas, ¿no, compadre? Porque
3: no,
1: sí.
3: No.
1: Porque si no, capaz que eres tan pendejo, te vayan a cachar y ahí se llama Morgan y ya no hay.
3: No, ya no, pandita, ya está más que prometido, pandita.
1: Sí, si realmente eres muy caliente, pues autoservicio, compadre, ahí pinche pared chingue, eso ya.
3: Sí.
1: ¿O no, Leti?
0: Pues sí, pandita, sí, pues en fin. Sí, yo créeme que yo en ese sentido pues también no tengo nada que quejar, no te puedo decir que, ay, por ahí me hizo falta, no.
1: Ay, o sea que realmente el Víctor sí es calentón y sí hace buenas chavas.
2: Oh, sí, así.
3: La verdad, pandita, no. Síguelo dudando, ¿eh?
1: Pero Leti, es que no has probado al panda y ahora que vas a estar libre un tiempecito, créeme que vas a sentir algo muy diferente.
0: Ya me dije que no me duermo sola. Voy a tener que tocar la guitarra.
1: ¿No vas a dormir sola a partir de esta noche, reina?
0: Ay,
1: lo bueno que este cabrón está castigado. Que no te vuelva a conquistar. Yo les deseo, neta, lo mejor. Gracias por confiar en nosotros, Víctor. Leti, gracias por tener esta apertura. Y ojalá, de verdad, se los digo de corazón, que se encuentren, que se reencuentren, que sanen, que perdonen. Y si la vida y el destino quiere que ustedes estén juntos, no va a haber nada, ni Alma, ni Elsa, ni Diana, ni el panda, nadie que los pueda separar. Así es que díganme, familia, ¿cómo se oye el Panda Show?
0: A toda máquina, pandita, gracias.
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1: Vámonos hasta Guerrero. Ahí está Juan Carlos.

0: por aquí, dedos por allá, y es lo que me va a decir.
1: Bueno, entonces digamos, al que le pegaste, ¿cuánto quiere para, pues, ahí parar la bronca? ¿De cuánto te gusta el golpe?
0: Al carro que le había dañado la fascia. Esa fascia mínimo vale como unos 25, 30, a 30, claro.
1: Ándale, o sea, dañaste toda la fascia.
0: Sí, entonces, pues, el tipo que le pegué el golpe del carro, pues que si no le pago, me va a decomisar la camioneta. Y hasta que yo consiga el billete, pues me va a soltar el carro.
1: Ok, bueno, nosotros vamos a manejar un tipo prepotente, ¿no?
0: Ay, que si no, pues va a llamar hasta a los de tránsito y todo eso. Y pues ahí me van a joder más porque yo no tengo licencia para manejar.
1: Bueno, entonces tienes que argumentar todo eso, tal cual como me estás diciendo, aparte de que aceleraste en lugar de frenar, un auto de alta gama, le dañaste la fascia, no traes seguro el automóvil, no traes licencia, o sea que estás del carajo. Oye, ¿y el carro que supuestamente agarraste, más o menos como de qué año es?
0: Del 2000.
1: Uy, o sea que una carcacha, papá. Ya está hecha la machaca. Oye, ¿estás con tus hijos?
0: Con una de mis niñas.
1: Y si te puedes alejar poquito, digo, pues para que no se escuche ahí que estás en tu casa, porque se oye. Pero tranquilo ahí. ¿Empiezas tú, bueno, empiezo yo? ¿Cómo quieres que le hagamos?
0: No, pues que empieces tú para que sea mejor la acción, la bromita mejor.
1: Bueno, pues vamos a dar el antecedente, vamos a justificar que ni teléfono tienes y vamos a pegarle con todo en directo desde el Panda Go Center. Las bromas están en Aztec Astu Show.

0: Excelente.
1: Voy a decir que fue en la crucera Miguel Alemán, ¿eh?
2: Ajá.
1: Sobre la...
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1: No me importa,
2: bueno.
1: Porque el que pega, paga. O sea, así son las cosas. Si tú no sabes manejar, brother, bueno.
2: Sí, bueno.
1: ¿Qué tal? Hablo Gustavo. ¿Este es el teléfono de Alfredo?
2: Sí.
1: Mira, tengo aquí un percance. Estoy en la costera Miguel Alemán. Yo venía circulando. Y hay un tipo de nombre Juan que ni siquiera trae crédito en su teléfono. Creo que es familiar tuyo. Le pegó a mi nave. Déjate lo comunico, que quiere hablar contigo. Ten, no sé si él te lo vaya a solucionar. Pero aquí las cosas son como son. El que pega, paga, págame mi fascia. Y punto. Si no, es que esperar que llegue la policía.
2: Bueno, carnal. ¿Qué onda? Bueno, carnal. ¿Qué pasó? Oye, no manches, me metí Pues ahorita como te marcó el la persona de la persona que le pegué. Es que agarré la camioneta de Gabacho, güey. Y no están ellos, se fueron de paseo.
4: No.
2: Y en una de esas quise frenar, pero en vez de frenar le pisé el acelerador, güey, y le pegué a la fase del carro.
4: Ay.
2: El señor está medio prepotente, pues me quiere decomisar la camioneta, güey, no sé ni qué hacer. No, pues sí, háblale a Gabacho. No,
1: tarde,
2: pues no tengo saldo, te digo que no tengo saldo, güey.
1: El tipo no tiene seguro, sí.
2: Y pues Órale. Me está pidiendo una feria, hazme un paro, préstame lana, güey, ¿no? Ay, yo de dónde, cabrón. Pues yo tengo que... Pues yo veo cómo le hago para pagarte. Nada más salir el pedo, güey.
4: Pues yo nada más... Por eso me vine de allá, porque pues no es que... No completaba con hasta el cabrón.
2: Y pues Y es que Gabacho no están, salieron fuera. No hay No tienen ni señal. Y no le quiero hablar porque va a venir bien encabronado. Pero ¿por qué la agarraste, el cabrón?
1: Oye, Macorrito, pues oye, apúrate, ¿no? O sea, no es para que estés ahí platicando tus cosas, o sea, págame
2: pues
1: y punto.
2: Pues es muy fácil, oye, a ver, ya me está aquí alegando, chavo.
4: Pues sí, puede que no, pero no manches, ¿para qué la sacas si sabes cómo usted, si no sabes manejar bien?
2: Pues es que como me estaban enseñando a manejar, pues se me hizo fácil y dije, voy a ir a...
4: No traigo ni licencia ni nada. Y yo no tengo nada. No tengo lana, güey.
2: No, ya estoy bien
4: programado, güey. ¿Necesitas hablarle a Gabacho o a Josué? Porque ellos no hay pedo, porque si no va a salir más peor, y van a quitar la camioneta y todo.
1: O sea, vale mucho más que el carro que vienes manejando, mucho más. O sea, pero lo quiero de agencia, güey.
2: Pues
1: o sea, me lo entregaron hace 6 meses.
2: Pegué el carro por atrás, ese, y pues... Son las fases de que se deshizo bien feo y la tengo que pagar. Y pues ya, pues yo le dije que me prestara el teléfono para marcarle a él, pero no quisieron. Dije, no, tengo que marcarle uno de tus familiares para ver qué show.
4: Pues sí, va, pero pues no manches, me recurres a mí, yo ando bien pinche frito.
2: Y pues es el único que tengo confianza, no le puedo ni hablar ni a Norma, güey. Pago chamacos en la casa, güey, y no hay nadie.
4: Ay.
2: No manches, no. Pues háblale, va, pues, que se encabrone, va. Que te recurra esta Abby o Diego, aquel,
1: Ah, por fin llegó la policía. ¿Oficial?
2: No, ya
1: ¿Oficial?
2: Viene la policía, güey.
1: ¿Oficial?
2: Pues sí, pues, porque se va a complicar más. Háblale a ellos.
1: Buenas noches, oficial. Mira, yo estoy circulando.
2: Pero no,
1: Abby
2: no está, Abby está en Cuernavaca.
1: Si se nota, ahí está el semáforo.
2: Pero pues es que...
1: Más o menos...
2: vuelvo a repetir y luego vas, de seguro vas tomado.
1: ¿Es hacer el alto, el stop?
2: No, güey, yo no tomo.
1: Y bueno, este tipejo...
2: Pues entonces por eso, háblales a ellos, porque yo de dónde... ¿De dónde quieres que saque lana, cabrón?
1: O sea, dice que no tiene...
2: No, que me vaya a robar, no tengo yo.
1: Está hablando con el propietario, no sé, porque ni teléfono tiene.
2: No, pues no sé qué hacer. Pues por eso te estoy diciendo, háblale a Josué. Y es
1: sí,
2: que
1: oficial.
2: Mi teléfono lo agarró y me lo soltó el de ese chavo bien encabronado. Le dije, te doy mi celular, aguántame, yo te pago. Y me dijo, no,
1: güey,
2: lo vas a complicar
5: más. ¿Con quién habla?
2: Conmigo no vas a resolver nada, carnal. Al que le
5: golpeé, ¿con quién está hablando? ¿Le estoy hablando?
2: Sí, voy, ahorita.
5: Señor, tenemos un percance automovilístico aquí. ¿Con quién está hablando?
4: Con mi hermano.
5: ¿Tu hermano? ¿Tu hermano qué? ¿En qué le va a ayudar?
4: Mira, habla a ellos, el que son dueños pásenmelo. De la camioneta.
5: Pásenlo. Me dice el afectado comunico. Que es el propietario.
4: Es que ¿cómo quieres que hable con ellos? Si no tengo yo cómo solucionarte el problema.
5: Buenas noches. Buenas noches, policía. Melquiades, ahora en Acapulco de Juárez. Buenas noches. ¿Con quién hablo? ¿Con el propietario? Buenas noches.
4: No, soy su hermano de él. Okay, soy su hermano
5: señor,
4: mayor.
5: Usted como dueño de esta unidad, una camioneta azul modelo 2001, se encuentra en este momento en un percance aquí en la costera Miguel Alemán. Apunte, sí, por favor, no, oficial Melquiades, 84-4530-4, ahora en Acapulco de Juárez.
4: Sí, estamos, pero yo no soy propietario de la camioneta.
5: Me están remitiendo que usted es el propietario. Estamos aquí a la altura de la Diana, por favor. Inmediatamente venga, por favor, a responder.
4: Ya le dije a mi hermano que le hable al primo.
5: Está aquí.
4: Ajá. No, yo ando por México.
5: Nosotros también estamos aquí en México o estamos en Francia.
1: Es que me pague mi fascia. O sea, estar haciendo y hablando con gente ignorante. O sea, yo vine de fin de semana. Sí, acá.
5: ¿Escucha usted el afectado que quiere?
1: En Las Brisas, sí. Me quedé más tiempo. O sea, yo me voy hasta el día miércoles. ¿De cómo es posible que una persona, que un pasguato,
5: cómo no sabe ni siquiera manejar?
1: O sea, yo lo que pido es que me reparen el daño, oficial, no tiene seguro.
5: Sí, sí, no se preocupe, en este mismo instante le atendemos. Es un automóvil de último modelo, ajá, un vehículo carísimo, fascia deshecha. El hombre no sabe manejar, ¿por qué le prestó su unidad? Dígame.
4: Que no soy el dueño, entiéndalo, no soy yo el dueño.
5: Pero si este hombre no sabe manejar, por vida de Dios.
4: Pero yo no soy el dueño de la camioneta.
5: Mire, hable con el afectado y llegue un arreglo. Si no, lo vamos a detener a este hombre que no sabe manejar.
1: O sea, el único arreglo es que me pague.

0: No se preocupe, no se preocupe. En este mismo instante le atendemos. Es un automóvil de último modelo. Ajá. Un vehículo carísimo, fascia deshecha. El hombre no sabe manejar. ¿Por qué le prestó su unidad? Dígame.
1: Que no soy el dueño, entiéndalo. No soy pero yo si, el dueño.
0: Pero si este hombre no sabe manejar, por vida de Dios.
1: Pero yo no soy el dueño. Yo no soy el dueño de la camioneta.
0: Mire, hable con el afectado y llegue un arreglo. Si no, lo vamos a detener a este hombre que no sabe manejar.
2: O sea, el único arreglo es que me paguen, o sea.
0: Sí, sí, ahorita.
2: Yo hablé ahorita.
0: Tranquilízate, por favor. En Acapulco de Juárez entrará el derecho. El derecho te asiste. El derecho te apoyará.
1: Por eso, vayan a callar, ahí está la familia.
0: Hable
1: con el afectado. Yo no puedo resolver el problema.
0: Por eso, hágame el favor de hablar con el afectado, lleguen un arreglo o nos vamos a llevar a este hombre que no sabe manejar y que usted le prestó la camioneta. Señor afectado, por favor, pásele, aquí está el propietario.
2: Yo ya hablé incluso con mi abogado, o sea, lo que quiero es que me pague. O sea, eso es lo que yo pretendo. Bueno.
1: Sí, bueno.
2: Habla Gustavo, soy la persona que le marqué ahorita por teléfono. Porque esta persona en nombre de Juan, o sea, yo iba circulando sobre la costera, en lugar de frenar, yo vi por el retrovisor y se impacta. ¿Sabe cuánto cuesta el arreglar mi nave?
1: No,
2: o sea,
1: tengo
2: ya
1: idea.
2: Incluso con el mecánico que trabaja en la agencia y dice que mínimo son 25 mil. O sea, ¿cómo es posible que este tipo, si usted es dueño del vehículo y
1: no,
2: es su familiar, ¿por qué maneja si no sabe manejar? O sea,
1: yo no entiendo. Yo no sé manejar ni tengo vehículo. Estoy diciendo que vayan a Tayaco. Ahí está viviendo.
2: A ver, señor, no evada la responsabilidad. A mí la persona que está aquí, que incluso no dice nada, que es su hermano, lo único que dijo es que usted es el propietario y que usted iba a pagar. A ver, Naco, y así, a ver, dime, es la persona, el propietario. Entonces que pague, porque si no ya llegó la autoridad y te van a llevar, punto, y hasta donde tope, güey.
3: ¡Oh, Dios!
1: Mire, deje que haga la llamada, préstele el celular para que le hablen al dueño de la camioneta.
4: Carnal.
1: Es primo.
4: Déjame la mano, carnal, no quiero
1: saber. ¿De dónde? No manches, ¿de dónde voy a sacar 25 mil?
4: Si yo le hablo a ellos, me van a correr de la casa y me van a atomizar la camioneta.
1: Pero ¿para qué la sacaste? Yo no puedo poner, darles bien con cuánto estoy endeudado con Brian.
2: Sí. O sea, si tú sabes manejar, o sea, ve el problema que estamos.
1: Por
2: sea,
1: eso, tú habla con ellos, dile que la regaste y la sacaste.
4: Pero no tengo saldo, no tengo teléfono, mi teléfono me lo rompieron.
1: Por eso, que te lleve el policía ya a Tayaco con ellos. O sea, ¿cómo quieres que yo te resuelva los problemas, carnal?
4: Pues es que tú eres el único que yo puedo acudir. No,
1: no manches, pero
4: no le,
1: pero
4: no le hablo porque no me ayuda. A Mari pues se va a espantar y... No,
1: pues sí, pues.
4: Yo le quería decir a Mari que le dijera a Toño, pero Toño no tiene, creo, dinero y él es mecánico, él sabe de carros.
1: Pues sí, pero te vuelvo a repetir, carnal, ¿para qué? Si apenas te van enseñando, no debes de agarrar las cosas ajenas. ¿Para qué las sacaste?
4: El policía ya agarrándome, ya me voy a poner las esposas, espéreme, no me las pongas ahorita,
2: oficial,
4: espéreme.
2: Lléveselo. Esto
4: oye,
2: lo
4: vamos a hablar de
1: eso, háblale a Norma.
0: El derecho.
4: No, tengo teléfono, no me lo quieren prestar.
1: Ay, pues que te lleven a Tayaco, donde está la familia.
2: Bueno, Naco, mira, ya el oficial se lo llevó a la patrulla, ya se lo subió.
1: Por eso, ¿estamos? ¿Pero qué quiere que yo resuelva? Yo no tengo dinero.
2: Espérate, Naco.
1: Palabras,
2: a ver,
1: dinero.
2: A ver, esclavo, a ver, perrito, espérate.
3: No,
2: déjame hablar. Soy yo, Gustavo, ¿de acuerdo? Así que cuando te dirijas a mí, a ver, Naquito. Tu hermano no sabe ni qué hacer, papá.
1: Qué bien, cabrón, ¿no?
2: Es que le dije, ey, a ver, Naquito. Déjale llamo. Tiene
4: sí,
2: que contestar,
4: porque
2: marcamos.
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4: Le va a marcar a mi esposa.
2: ¿Y por qué a tu esposa?
4: Porque ella tiene el número de mi esposa y le va a decir que estoy en grave problema. Y ella se va a espantar y le va a decir a toda la familia.
2: ¿No le dijiste a tu esposa?
4: No, pues mi esposa está trabajando.

0: trabajando. Bueno.
1: Oye, ¿por qué me colgaste, naco estúpido? ¿Por qué me colgaste?
0: Mira, ¿a tu hermano? Mira, Junior.
1: A ver, perro.
0: Yo no te estoy faltando respeto.
1: Claro ya. Que me has faltado el respeto. No. O sea, ¿cómo es posible que tú, siendo propietario de esa carcacha, permitas que tu hermano la maneje y aparte de todo, me dañó todo, imbécil?
0: Por eso. Mira, dime dónde están, porque ya va el familiar para allá.
1: Mira, te lo dije y te lo digo repetidamente. Los hechos. A ver, espérate, te callas la boca, por favor, idiotita.
0: No me calles la boca.
1: Te callas, por favor, idiota.
0: ¿Pendejo?
1: Mira, de menos lo que yo tengo, tú jamás lo vas a tener en tu vida. Esta camioneta que yo tengo, jamás lo vas a poder alcanzar en todo lo que reste a ti, a tu hermano y a tus bastardos en toda la vida. La verdad. Así que hay niveles, hay códigos postales. Tu hermano ya está en la patrulla. Nosotros estamos aquí en la costera Miguel Alemán por la Diana. Pero ahorita ya se lo subieron al Ministerio Público. Se va a llevar a esta carcacha en grúa y a donde tope. Porque lo único que yo estuve solicitando es que pagara en mi fascia. Eso es todo, perro.
0: Por eso, perro, como me digas, ya me comuniqué con mi familia. Quieren la ubicación donde están porque quieren arreglar el bronca.
1: Directamente en el Ministerio Público. Yo quise arreglarlo, incluso el muerto de hambre, ni siquiera crédito en su teléfono. Te estoy llamando desde mi teléfono. O sea, no tiene ni un peso partido por la mitad y aparte está manejando sin licencia. No es su carro, es tu carro. O sea, ¿qué pasa? Eso es lo que hacen ustedes los macuarros.
0: Yo te estoy volviendo a repetir. Yo no tengo camioneta, no sé manejar y no soy el dueño. Los dueños son mis primos, ¿sí?
1: Entonces, al igual que tú, pateas a córner, dices que no eres el dueño. Mira, no me voy a poner a discutir contigo, naco. Directamente que el juez y el Ministerio Público lo determine. Yo voy al Ministerio Público, aunque esté ahorita mi carro dañado, ahorita me voy a subir a mi nave, voy al Ministerio Público, ya le hablé a mi papi, ¿sí? Van a llegar los abogados de la compañía y vas a ver que no te la vas a acabar tú y también el perro de tu hermano. ¿Entendiste, Zangano? Yo hablé, te expliqué y tú no entiendes. Porque eres un descerebrado, por eso.
0: Sí, pero tú me estás faltando al respeto y yo no te estoy faltando al respeto.
1: El decir la verdad y el describirte es faltar al respeto, o sea, por favor.
0: Por eso, yo también de la manera más atenta, mire tu vocabulario.
1: De la manera más atenta, ponte a leer, ¿sí me entiendes? Eso, no todo es ver programa de chismes, ¿sí? Ponte a leer, se ve que no tienes ni siquiera la primaria, o sea, eres un tipo inculto, eres un naquito, eres de lo peor.
2: ¡Mocos,
1: güey! Entonces, vamos al Ministerio Público, ahí va tu hermano y a donde tope, ¿sí?
0: Por eso, dime en qué Ministerio Público estás.
1: Ah, espérate, yo te pasé al oficial, eso se lo hubieras preguntado, naco. Yo te lo pasé, él estuvo hablando contigo al Ministerio Público que corresponde. Y si no sabes dónde, bueno, pues métete a la internet, a tu teléfono. Bueno, creo que ni siquiera has de saber qué es internet, ¿verdad? Porque con eso que dices que te falta respeto, mira, haber nacido es una falta de respeto para la naturaleza que hayas tú nacido, naco.
2: ¡Oh, Dios!
1: La verdad, en buena onda.
0: Por eso, que... buena onda, ya les di el número que tú eres el afectado. Ahorita te van a regresar la llamada. Conmigo no tienes que arreglar nada porque yo simplemente soy tu hermano, el mayor, pero
1: el
0: no
1: propietario del vehículo. Eso lo dijo Juan y por eso te llamó. Síguelo negando, es tu problema. No vas a poder sacar tu auto del corralón. Mis abogados, ya hablé con mi papi y van a hacer que tú y toda tu perra familia paguen lo que tengan que pagar porque mi vehículo se va a tener que arreglar en la agencia, ¿ok? Y no aquí en Acapulco, en la Ciudad de México, donde corresponde. ¿Estamos? Así que, yo ya no voy a hablar contigo, va a hablar directamente mi abogado, y cuando hable mi abogado, te va a preguntar, ¿cómo se oye el Panda Show, que es una broma de tu hermano?
3: ¡Toda máquina!

0: carnal.
1: Bueno, ¿qué onda? Oye, es una broma, carnal. No te la creas. ¿Cómo crees que voy a sacar la camioneta? Me sirve. Estoy haciendo la broma del Panda Show para hacer gracia, carnal, nada más. Después de que no nos vemos, todo esto, pues, nada más es una broma.
2: Pero no manches, ahorita yo le hablé a Abby.
1: Pues sí, ya me comuniqué con
2: Abby, ya es todo, no mames.
0: Bueno, Juan, dile a Alfredo por qué la bromita, adelante.
1: Para hacerte reír, carnal, para que te ponga las pilas. Ya, no te enojes, pues, carnal.
0: Alfredo, Gus. Oye, déjame decirte que eres lo peor de lo peor. Los furries de los furries, güey. Y así.
1: Es una bromita piadosa. A lo mejor tú algún día me la vas a hacer.
0: Oye, Alfredo, y tú desesperado tratando de decir, no es mi carro, no es mi carro. Pero bueno, en lugar de negociar, apoyar a tu hermano, lo único que te preocupaba era decir, yo no tengo que ver, no es mi carro, no tengo feria, yo no puedo arreglar. Así que, oye, ¿qué forma de apoyar a tu hermano? O sea, sí, nada.
2: Pues esas bromas no me gustan a mí.
1: Ya, discúlpame, pues, carnal, ya, no lo vuelvo a hacer.
0: Ya, mándale un beso a tu hermano, ya, porque ya estás desentida. Pero bueno, pues creo que Juan está bastante enchiladito, ¿eh? Chale, me cae que sí está cañón. Pero en fin, díganme, por favor, ¿cómo se oye el Panda Show?
1: A toda máquina.

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0: hubiera habido inconveniente de que la niña estuviera con ustedes y con sus tres hermanos, ¿no?
1: Exacto, pero a mi no. suegra como es muy, ¿cómo le puedo decir? Muy metiche.
0: No, que ya se, por lo que me dijiste ya se merece la broma, no sé de qué se trate, pero vamos a echarle galleta. ¿Qué tienes pensado de bromita para tu suegra, Susana?
1: Mire, mi esposa, pues yo llego de mi trabajo, bueno, fui a hacer un trabajo de jardinería con un compañero. Uh-huh. Y me voy a trabajar con mi compañero Juanito.
0: ¿Y luego?
1: Y luego, ya estoy nervioso.
0: Ya me di cuenta, papá. A ver, ordena las ideas, mi rey. Relájate. A ver, inhala, toma aire, exhala. Bueno, entonces luego te vas de jardinero, llegas tarde y algo mencionaste de un cuate Juanito. ¿Y qué pasa?
1: Mire, y luego llego aquí a casa y le pregunto a mi hijo, Daniel, el mayor, porque siempre hago enojar a Danielito, de que tu mamá está con otro o así. Entonces, yo quiero hacerle esa broma a mi suegra que Daniel me informa que su mamá se salió, ya tiene rato que se salió de casa, yo llegué, ella no estaba y pues la casualidad de que me la encuentro con el molinero, ¿no? En su local.
0: Ah, a ver, entonces tú llegas a casa como todos los días, pero llegaste tarde porque te salió una chamba de jardinería tarde. Entonces claro, llegas y dices, ya llegué, familia. Y tu hijo, el mayor, agarra y dice, le preguntas, ¿dónde está tu madre? Y dices, no está, ella se salió. Tú sales a buscarla y la encontraste con alguien, ¿qué o cómo?
1: La encontré abrazadota en el local de esta persona.
0: ¡Ándale! Ok, pero ¿con un tipo llamado quién?
1: Se llama Héctor. Pero quiero que, para que se crea la broma, quiero que tú la hagas de Héctor y que yo pues estoy diciendo que te salgas porque tú estás escondido atrás de la máquina y que no te quieres salir y pues queremos hacer quiero hacer un desmadre.
0: ¿Participa tu esposa, esta Laura?
1: Claro que sí.
0: A ver, comunícame a Laurita, por favorcito, comunícamela.
1: Claro que sí, Juanita.
0: Laurita preciosa.
2: Bueno.
0: ¿Cómo estás, mija?
2: Hola, bien aquí.
0: Qué bueno, oye, estoy intuitivo. Fíjate que la broma está interesante, creo que podemos hacer rezongar a tu mamá. Sí. Pero vamos a tener que echarle cookie tú y yo, porque tu marido está tan nervioso. ¿Pero por qué está tan nervioso, mi querida Laura?
2: Pues yo creo porque te escucha, pues es que eres su fan.
0: Oye, ¿están ahorita solitos o están con los hijos?
2: Mira, estamos con mis hijos, mis hijos también son.
0: Es que te iba a decir que le quitaba las lo nervioso, pero si están los hijos, no, te iba a decir que...
2: No, pero está más nervioso ¿cómo se llama mi esposo que mis hijos?
0: Pues yo te iba a decir que le bajaras el cierre y le pegaras unos guapos para que le bajes.
3: Sí, sí, así.
0: Si están los hijos, no se va a poner. Es que imagínate, o sea, le va a decir a tu mamá que supuestamente llegó a la casa, ya llegué todo, y tu hijo mayor, pues no está, salió, te fue a buscar, y va al molino y estás con el Héctor, pero ¿cómo lo va a explicar y cómo lo va a exponer si se está cagando de los nervios el cabrón? Pues va a estar de la chingada.
2: Sí, ya estoy yo la tranquila, me lo saco al baño.
0: Oye, ¿quién tiene más credibilidad con tu mamá, él o tú?
2: Él.
0: ¿Y por qué tú no?
2: Porque pues a mí me dice que no le creo, que no me cree nada. O sea, él prácticamente es el yerno consentido.
0: Porque mira, está bien, yo creo que vamos a empezar con tu marido, pero de acuerdo a las circunstancias y el nerviosismo que estoy escuchando, ajá, creo que mi propuesta es que tú empezaras, mamá, fíjate que tengo un problema, estoy en el, pues no sé, en el negocio de Héctor y pues llegó, lo que me está diciendo, ¿no? Llegó Daniel y pues Daniel le dijo que estaba aquí en el negocio con mi amigo y pues dice que me estaba dando unos besos, pero fíjate que no, mamá, lo que pasa es que estábamos, no sé, jugando o algo y está vuelto loco, que por qué lo traiciono, y ahí pues habla con él. Y ya obviamente Daniel pues ya hace su parte y yo veo cómo me meto. ¿Por qué propongo esto? Porque neta sí lo escucho bien pinche nervioso.
2: Me lo has aventado.
0: A ver, bueno, pues me voy a poner de acuerdo con él a ver quién empieza tuyo, pero prepárate porque tenemos que hacer la chida, Laura, ¿eh?
2: Ok, entonces yo, bueno, yo voy a entrar, ¿no? ¿Sabes qué, mamá? Pues tengo que hablar contigo, la verdad, pues salí a la tienda y pues Daniel me vio platicando con el chavo del molino.
0: Sí, tú tienes que negarlo. Cuando entre el tal Héctor que me está pidiendo tu marido que entre yo, pues ya te voy a decir, ¿cómo me quieres? ¿Medio ñerón o cómo quieres? ¿Cómo sugieres?
2: Pues sí, algo así.
0: Ok, pues yo voy a decirte, no, Blanca, pues ya di la verdad, si no estábamos dando unos pinches besotes, ¿no? Entonces, ya el que tiene que empujar la verdad, pues tú lo vas a negar, porque pues eres una mujer, eres madre de familia y no le vas a decir a tu mamá, sí, me estaba dando unos pinches besotes. Aquí la idea es que lo diga el tal Héctor y pues ya después. Pues puedes decir, pues sí, ma, pero lo que pasa es que pues, he estado mal con el nerviosín y bueno, pues se dieron las cosas y pues ya
2: sí,
0: sabes.
2: Sí, mi mamá sabe que yo luego me voy a trabajar y ya pues ahí, o sea, ya yo le he dicho porque he tenido un poquito de broncas con mi esposo, bueno, lo normal, y yo le he dicho a él, ¿sabes qué? Yo voy a ir un día y te voy a dejar y me voy a ir. Entonces, oye, yo también se lo dije a mi mamá.
0: La broma que me plantean y que ustedes pensaron, la neta, está chida, pero sí me preocupa el Danny Boy, ¿eh? Pero bueno, pues a ver, échamelo.
2: A ver, te lo paso, pañita, te lo paso.
0: Comunícamelo.
1: ¿Cómo que te preocupa?
0: A ver, Danielito, imagínate, preparando, ideando, comunicando. Pa' que me digas, ay, te vi nervioso.
1: De hecho, que mi suegra, iba para que no te vayas a confundir, mi suegra a mí me dice pandita. ¿Por qué? Porque yo desde que era supervisor de seguridad privada en una empresa, yo te escuchaba y a mí me decían el Panda Show, me sentían el Panda. Entonces, porque como te escuchaba, por eso me dicen así.
0: Primero déjame decirte que te tienen que dejar decir el Panda porque hay derechos de autor, compadre. Entonces, si no, te va a cargar la vieja. Pero si sabe y te dice el Panda, ¿no crees que me cache? Bueno, vamos a rifarla. Ingeso, no, pues, ¿qué puede pasar?
1: No, porque no conoce tu voz.
0: Marcamos en directo desde el Panda Go Center. 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
0: ¡Órale, Dani! ¡Vas!
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1: Bueno, Monte.
9: ¿Quién habla?
1: Pásame a tu mamá, por favor, Monte.
9: ¿Quién habla?
1: Hablar con tu mamá.
9: ¿Quién habla?
1: Daniel.
9: ¿Qué pasó, Daniel?
1: ¿Está tu mamá?
9: Sí, ¿qué pasó, Daniel?
1: Pues, es que estoy enfrente del local de aquí de atrás de la casa.
9: Ajá.
1: Y Laura no estaba en mi casa. Llegué de trabajar y no estaba en mi casa.
9: Ajá.
1: Me dijo Dani, mi hijo, que ella se había salido. Y ya estoy aquí y ella está encerrada en el local. Con otro compa. No quiere salir, no me quiere dar la cara.
9: A ver, voy para allá en un taxi.
1: No, venga, suegra, no venga. Espéreme, no cuelgue porque aquí estoy con ella y no me quiere abrir este cabrón. ¡Abre, cabrón!
9: Ahí voy para allá, Daniel.
1: No, suegra, no cuelgue, por favor, no cuelgue.
9: No cuelgo.
1: Laura, estoy hablando con tu mamá.
0: Nada más estábamos platicando, güey, no mames, güey.
1: ¡Cállate,
0: cabrón!
1: ¡Cállate, hijo de la chingada, porque te voy a romper tu madre!
0: Ah, pues no soy pendejo, güey. ¿Cómo quieres que salga, cabrón? Somos amigos.
1: ¡Pásame a Laura, por favor!
0: Neta, güey, estábamos platicando, cabrón. Estamos nada más acá, güey, echando chisme, cabrón.
1: ¡Abre! ¡Estoy diciendo que abras, cabrón!
0: Pero no te pongas loco, güey. Nada más prométeme que vamos a hablar, güey, y abro la pinche puerta, güey. Si no...

0: ya hablo bien. Ver,
1: no, no, o sea, no cuelgue, por favor, no cuelgue.
0: No, no cuelgo. O
1: sea, Laura, estoy hablando con tu mamá.
2: Nada más estábamos platicando, güey, no mames, güey.
1: ¡Cállate!
2: ¡Celos, cabrón!
1: ¡Cállate, hijo de la chingada, porque te voy a romper tu madre!
2: Ah, pues no soy pendejo, güey. ¿Cómo quieres que salga, cabrón? Somos amigos.
1: ¡Pásame a Laura, por favor!
2: Neta, güey, estábamos platicando, cabrón. Estamos nada más acá, güey, echando chisme, cabrón.
1: ¡Abre! ¡Estoy diciendo que abras, cabrón!
2: Pero no te pongas loco, güey. Nada más prométeme que vamos a hablar, güey, y abro la pinche puerta, güey. Si no, ni madre.
1: Vamos a hablar, vamos a hablar. Vamos a hablar como hombres.
2: Al chile, güey.
0: Daniel, cálmate, Laura. Daniel, bueno, Daniel.
2: Abre la puerta, cabrón. Para que Laura salga, güey.
1: Pero eso te paso el teléfono para que mi suegra hable con Laura.
2: A ver, ya abrí la pinche puerta, güey. ¿Cuál es tu pinche pedo? Aquí está Laura, güey. A ver, ¿cuál es tu pedo, cabrón?
1: Laura, habla con tu mamá, por favor.
0: Laura. Bueno. ¿Qué estás haciendo ahí?
1: Ya, ¿cómo te va ahí?
0: Está cerrado aquí. Yo estoy con este muchacho. Yo no estoy hablando con él. Y está cerrado. Ya ves cómo se pone de pinche loco neurasténico el güey. Ay,
2: aquí ya salí, güey. Bueno, ¿cuál es tu pedo, cabrón? Y al pinche...
0: Mételo, calma, Daniel. Trae su teléfono, Daniel.
2: Pinche, o sea, chile, ya güey, calma, si nos estábamos dándonos
0: pinches... Trae su teléfono, pinches, Daniel.
2: Güey. O sea, ¿cuál no, es tu pedo, cabrón? Es que ¿cuál es tu pedo? Es la chingada, güey. O sea, la neta, sí, güey.
0: Laura.
2: Flaca, flaca, Laura, el pinche chile, dile ya la verdad, pues sí nos estábamos dando nuestros pinches besotes, güey. Ya el que truene lo que truene, güey. Que no, truene lo que pues, truene.
0: Pero, ¿cómo crees que le voy a decir eso a mi mamá? No sé. ¡Ya cálmate, Daniel!
2: No, pues díselo al pinche Daniel, que ya le llamó a tu mamá. ¡Se no mames, cabrón! ¡Eso lo arreglamos tú y yo, cabrón!
0: ¿Qué Laura, a la mamá qué pedo sonaste?
2: O sea, ¡no mames, hijo de la chingada, güey!
0: ¿Eh? Mamá, es
1: Laura,
0: ¿qué teléfono traes? ¿De qué teléfono están hablando? ¿Del tuyo? No, es que chile, Daniel está aquí en el teléfono público. Estamos aquí en la esquina de la casa. ¡Ya! ¡Cálmate tú!
1: ¡Métese, güey! ¡Tienes que se calle!
0: ¡Ya, cálmate!
1: Laura, voy para allá.
0: No pues vengas, mamá. No vengas porque el Daniel está como bien pinche loco.
1: No me importa, me.
0: Voy para allá. Voy para allá. Ya se fue Daniel, mamá. Vete para tu casa. Vete para tu casa.
2: No, que muchos pinches huevos del Daniel estaba chingue.
0: Cálmate
2: sale. No, pues yo por eso salí, flaca. Al pinche chile ya le iba a decir la verdad. Pues
0: pero
2: sí.
0: Es que... No, espérate. Deja hablar con mi mamá. Mi mamá, tengo que decirle yo,
2: pero
0: espérate.
2: Pero hijo de la chingada, ¿para qué le habla a tu mamá? Pues es un pedo que tenemos que arreglar nosotros.
0: No, espérate, Ernesto. Mamá,
1: ¿qué?
0: Te voy a decir algo.
1: Que te voy a decir el hocico.
0: Mamá, espérate. Es que mamá te va a decir algo. Es que si te acuerdas que ya te había dicho que yo ya no quería estar con Daniel.
2: ¡Regrésate, pinche Daniel! ¡Te estoy viendo que estás en la esquina, cabrón!
0: ¡Que te calles, Ernesto!
2: ¡Ahí está en la esquina ese güey!
0: ¿Entonces ya no es ese güey? ¿Estás con el Ernesto?
1: Sí, mamá.
0: ¿Y qué estás haciendo con él?
1: Mamá, es que...
0: ¿Vas a dejar a tus hijos por él?
1: Mamá,
0: ¿vas a dejar tu casa por él?
1: No, mamá, es que...
0: Yo ya no estoy bien con Daniel, mamá. Ya te había dicho.
1: No mames, güey.
2: ¡Regrésate, cabrón!
1: Todo la mierda.
2: ¡Armaste un pinche pedo!
0: Yo ya te había dicho que yo no estoy con él.
2: ¡Pinche Daniel!
0: Y yo no sabía que Daniel se iba a dar cuenta. Él me dijo que iba a llegar bien tarde.
2: ¡Cacho, no, Laura! ¡No, mamá! ¡Tienes el cabrón! ¡Que se venga, güey!
0: ¿Vas a dejar a tus hijos por un güey? ¡Ernesto, cállate tú!
2: ¡Opta, viene putado, me está pintando cara tú! ¡Repite, güey! ¡No me pintes!
0: ¡Mamá, te lo voy a pasar! ¡Te lo voy a pasar! ¡Es que hablar contigo! ¡Vas a llegar a tu hijo por un güey! ¡Hijo de tu puta madre! ¡Voy para allá, Laura!
2: ¡Buenas noches, señorito! ¡Habla Ernesto!
0: ¡Mire! Mira, te voy a pedir un favor.
2: ¿Cómo no, señorito? ¡Dígame!
0: ¡No destruyas tu familia de mi hija! ¡Tiene a sus hijos! ¡Por favor!
2: Yo nada más le voy a decir una cosa. Yo no estoy destruyendo lo que ya estaba destruido, señora. ¿Me deja hablar? Le voy a decir la neta. Le voy a decir la neta. Le voy a decir la neta. O sea, al chile, pues su hija y yo sí tenemos que ver. No le estoy hablando con groserías. O sea, nada más le estoy diciendo al chile que le voy a decir la verdad. Su hija y yo sí llevamos 3 meses. Pero yo no estoy destruyendo lo que ya estaba destruido. Si su hija tuviera buena relación con...

0: hijo de su pinche ma... ¡Vete, cabrón! ¡Vete, güey! ¡Jálate, cabrón! Está ahí en la pinche esquina. Y anda de hijo de la chingada y no sé para qué le llamó. Primero tuvimos que arreglar los pedos nosotros, señito. Yo le pido una disculpa, no me gustaría que
1: no
0: se enterara así.
1: No te pongas con Daniel, por favor. Con él no te pongas.
0: No, pues la neta, pinche pendejo. O sea, pues ¿para qué no se fija lo que hace? O sea, yo quería hablar de huevos con él. Pero pues ya sabe cómo es.
1: Pero por favor, con él no te pongas, por favor.
0: Pinche panzón de mierda, la neta. ¡Chinga tu madre, cabrón! ¡Déjate venir, güey!
1: Por favor. Ay. Pásame a Laura.
0: ¿Qué habla tu mamá? Deja, voy por ese hijo de la chinga. A ver, vente, cabrón, vente, güey.
1: Laura.
0: Andas destruyendo, yo lo destruí en tu hogar, cabrón. Tú lo destruiste.
1: Cálmate.
0: Tú lo destruiste.
1: Laura.
2: ¿Qué?
1: Laura.
2: ¿Qué, ma?
1: Nada más le pegan a Daniel y te vas a arrepentir toda tu vida. Dejas a tus hijos y vas a perder todo conmigo.
2: Pero yo me voy a llevar a mis hijos.
1: No, no te vas a llevar a nadie. A nadie te vas a llevar. Una vez te digo.
2: Pero ya te había dicho que yo ya no sentía nada por Daniel, mamá.
0: Me gustaba.
1: Yo te voy a hablar con Daniel. Le pasa algo a Daniel y vas a ver. Te quiero ver ahorita yo, Laura. ¿Dónde estás?
2: No, ma, no vengas. No vengas porque no estoy en la casa. No vengas.
0: Flaca,
2: ¿dónde estás?
0: Ya se fue el pinche Daniel. Estaba acá de pinche bravo.
2: Es más, ya, ¿por qué no le dices?
1: ¿Dónde estás, Laura? ¿Dónde estás?
0: Señito. Hablen, Ernesto. Oiga, ¿no cree prudente que podamos su hija y yo ir a su casa y hablar y explicarle bien las cosas? Es que sí se merece una explicación, pero sí me gustaría explicarle.
1: Yo voy para allá ya.
0: Bueno, ¿en cuánto tiempo llega, señito?
1: No sé, pero apenas voy para allá.
0: Bueno, no más acá, pero le voy a explicar todo, aunque duela la verdad, le voy a explicar todo, ¿sí? Y pues la neta, pues, la Laura está embarazada y es mío. Yo sé cómo están las cosas, incluso usted tiene una hija de ella, pero pues la verdad está embarazada, se lo digo al chile.
1: Ay, no puede ser posible, no puede ser posible.
0: Pues por eso es que estamos juntos, porque estábamos planeando todo, pero pues tiene 2 meses y miedo. Ya estoy tartamudeando, ya hasta me parezco al pinche panda, su yerno, hijo de su pinche. ¡Déjate venir,
1: con
0: cabrón!
1: Él no te pongas, con él no te pongas, por favor.
0: Ah, pues su pinche yerno es bien pendejo, la neta se lo digo, señora, le faltan huevos.
1: Con él no te pongas, por favor.
0: ¿En cuánto tiempo llega, señito? ¿En cuánto tiempo llega?
1: Espérame, yo llego ahorita en unos 20 minutos.
0: Bueno, ahorita que venga y le voy a decir bien cómo hicimos el chamaco y le voy a preguntar cómo se oye el Panda Show, que es una broma.
3: A toda máquina.
0: Señora, hable el panda. O sea, sí.

0: Mamá.
1: Laura.
0: ¿Abre tus ojos? Mamá. Mamá.
1: A ver, pásale bueno. A su yerno, al chiquito, al bonito que no hace nada. A ver, panda. Ahí está tu suegra. Adelante.
2: Bueno.
0: No, Daniel, no hubieras hecho eso conmigo. Conmigo no juegues.
2: No, señora, es que la que tuvo la culpa fue su hija.
0: No, no sabes cómo me siento.
2: No, discúlpeme, señora, es que... Es que...
0: Ya no le voy a creer nada.
1: No manches.
0: ¡Mamá, una broma! ¿Te sabes que Daniel te quiere mucho?
1: No, espérate, Laura ya colgó, ¿no escuchaste? Pinche panda, luego, ¿por qué no te quieren, cabrón?
0: ¡Ay,
1: maldita,
0: cabrón, no, mi mamá!
1: No manches, ¿viste? Yo seguí todo conforme me lo plantearon. De hecho, hasta yo planteaba, la neta, que primero entraras tú, Laura, pero bueno, pues entró el tal Dani. Oye, pero sí se ve que te ama tu suegra,
0: Sí, Dani. Mi mamá más mi marido.
1: ¿Y por qué? ¿Por qué? ¿Por qué ama tanto al panda?
0: Es su amor.
1: ¿Neta?
0: Sí, mi mamita.
1: Pues cuídate, Laurita, porque igual te dan baje con el pachón, ¿sí? Sí, porque se ve que, mira, nada más porque existe, si no, si se la andaba succionando tu mamá, dice, no, te que... Oye, es que ve cómo lo manejó tu esposo, ¿no? O sea, muy bien manejando el cólera, el enojo, sal. Supuestamente yo estaba escondido, pero después ya ves que la revierto y hacemos de que supuestamente tu marido se va. Yo le gritaba, ¡órale, hijo de la chingada, vete, güey! De que me estaba pintando caracoles en la esquina y todo. ¿Y cómo tu mamá dice, ay, no, no, con él no te metas, no? O sea, defendiendo al panda, no manches, me cae. Oye, Dani, prométeme que te vas a quitar el panda, porque panda solamente hay uno, o sea...
0: ¡Ah, yo... claro!
1: Bueno, vamos a ver si contesta tu mamá. ¿Quién entra? Sí. Entra tú, Daniel. Vas, panda.
2: Ya no.
1: Háblale fuerte.
3: Buzón de voz. Tu llamada está siendo...
0: ¡Ay, pandita, es un ojo bien gacho de mi mamá!
1: Bueno, a ver, ¿por qué me dijeron que era la broma? ¿Por qué?
0: Porque tú, no sé, que la quiere mucho Daniel.
1: No, él dijo algo. Que porque era metiche.
3: Buzón de voz.
1: Que porque era manchada. Y aparte de todo, porque se quiso quedar a tu hija mayor. Que hasta le puso los apellidos y todo. Chale. Pero mira, oye, pinche Daniel, ahorita está con la coleta entre las patas. Estaba bien tartamudito y bien nervioso y ahorita está mudo. No, pues ya bailamos las calmadas. Soquito,
3: ¿no? Llamada.
1: Sí, yo creo que van a caminar. Vaya, te van a tocar nalgadas, panda. Ni modo, pues les marcamos más a ratito para que nos sigan a ver qué les dijo doña Susi. Así que, Daniel, mejor conocido como el Panda y Laurita, dígame, ¿cómo se oye el Panda Show?
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0: aparte, porque mi hermano pues dijo que en mi casa pues no lo quería y pues lo que no lo quería ver ahí, de hecho.
1: Oye, ¿pero hay algún antecedente o por qué los huevotes están azules? Si tú lo elegiste, es tu bronca, ¿no? O sea...
0: Sí, pero no lo quiero, o sea, no sé si es por la edad que... Bueno, no me tiene 42, pero como se ve así como... Pero se ve así como... Tiene una pintita como así de como malandrón. Yo creo que por eso no lo quiero.
1: ¿Y qué te enamoró del malandrón?
0: Pues no sé. Se porta bien conmigo y pues me trata bien. Yo creo que
1: sí. Ok, ¿tienen hijos o no?
0: No tienen hijos.
1: O sea que no tienen un malandrito. Todavía no.
0: Bueno, yo tengo hijos, pero no son de él. Tengo tres.
1: Ah, tienes tres hijos. O sea que también has estado rock and rolleando.
0: Pues sí.
1: Bueno, entonces ahí en esta plaza, supuestamente las cámaras te vieron, quiero suponer. Pues qué, hurtando lo que es maquillajes.
0: Ajá, maquillajes, sí. Pues sí, que agarré maquillajes, que me los, no sé, que me los escondí en mis calzones y que pues me alcanzaron a ver y que ahorita me hicieron que me sacara todo y todo.
1: ¿Sabes qué? Mira, Sabo, tu mejor opinión, creo que tenemos que implicar a tu marido. Posiblemente no quiera participar o algo porque hay antecedentes que no lo tengo. Pero que estás junto con él y prácticamente como orillar a que los dos robaron, pero implicarle más el hurto a él que a ti. O sea, a lo mejor tú te aventaste unos cosméticos, pero pues el Iván se chingó un celular. Entonces, hablamos de una cantidad, no sé, de 12, 15 mil pesos. Entonces, Ministerio Público y todo el asunto y por ahí nos vamos, ¿ok? Entonces, él no va a querer hablar con Iván, ¿no? ¿Sí?
0: No creo. No, lo que le está diciendo yo, Iván, es que como que él hable como para que lo escuche que está hablando él ahí como con el gerente o con él. Va a ser el gerente, ¿no?
1: Órale, va, pues ahí que le necesito, ahí medio. Que diga, no, pues, digo, nada más como que lo escuche.
0: Que sea como que estoy platicando y que no, déjenla a ella.
1: Pero mira, voy a hacer el planteamiento, obviamente, yo, y sí te voy a pedir que cuando entres tú, pues entres con la actitud de colita entre las patas, de que la defecation, de que pues sí, Iván se chingó el celular, tú los cosméticos, y pues se hizo fácil porque

0: digamos, ¿ok? Entonces, sí. Él no va a querer hablar con Iván, ¿no, sí?
1: No creo. No, lo que le está diciendo yo, Iván, es que como que él hable como para que lo escuche que está hablando él ahí como con el gerente o con él. Va a ser el gerente, ¿no?
0: Órale, va, pues ahí que le necesitas ahí medio... Que diga, no, pues, digo, nada más como que lo escuche.
1: Que sea como que estoy platicando y que no, déjenla a ella.
0: Pero mira, voy a hacer el planteamiento, obviamente, yo, y sí te voy a pedir que cuando entres tú, pues entres con la actitud de colita entre las patas, de que la defecation, de que pues sí, Iván se chingó el celular, tú los cosméticos, y pues se hizo fácil porque... Pues la economía anda mal y pues así. ¿Te late?
1: Sí.
0: Bueno, pues yo le empiezo, mija. Y yo, aquí me voy a enfrentar. ¿Qué tal es de carácter este Leonel?
1: Pues si le hablan bien, pues habla bien, pero si ya enojado, sí es medio acá.
0: Bueno, pues le voy a decir que soy el gerente, ¿te parece?
1: Sí, está bien.
0: Órale, pues vamos a marcarle, señores, en directo desde el Panda Cool Center. Las bromas, las cargaditas, la diversión están en Azteca, es tu show.
2: ¿Qué tal?

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1: Bueno.
2: Los procedimientos son así, señora.
3: Sí, buenas noches.
1: Buenas noches.
3: El señor Leonel.
1: Dígame.
3: A ver, una pregunta. ¿Usted conoce a una mujer de 30 años de nombre Yoneli Noemí?
1: ¿Y usted qué viene siendo?
3: A ver, déjele, le explico. Mire, yo soy el jefe de seguridad aquí del Sambors Plaza Río. Soy okay. El jefe López. Mire, lo que pasa es que tenemos un par de detenidos. Una persona masculina de nombre Iván.
1: Sí.
3: ¿Usted lo ubica?
1: No lo ubico.
3: Ok, porque se identifica como la pareja, como el cónyuge de Noemí. Y Noemí dice que es hermana de usted.
1: Sí, dígame. Mire, ella es mi hermana.
3: Sí, le explico, mi amigo. Espero que usted me pueda entender. Mire, lo que pasa que nos ha pedido la mujer que si nos podíamos comunicar a este número preguntando por usted, porque pues, lamentablemente se les descubrió con hurto, ¿sí? Aquí en esta tienda en Sambors. En las cámaras de seguridad, pues ahí los demuestran. Estamos esperando al Ministerio Público. Serán trasladados a la 20, ¿verdad? La 20 de noviembre. Pues ella metiéndose en su ropa, lo que es maquillajes, lo que son sombras, labiales. Y bueno, el señor Iván, un equipo celular de esos de alta gama, y todo esto son por 12,850 pesos. Estamos esperando a las autoridades porque van a ser remitidos al Ministerio Público, ser presentados y lo que resulte, ¿verdad? Ese es el contexto y la mujer quiere hablar con usted. Permítame un segundo, por favor. Okay. A ver, Romy, ya contestó, sí. Si es la persona, el nombre de Leonel. Toma el teléfono.
4: Leonel.
1: Hey.
4: Pues, es que estoy aquí en Santa Café, en la Plaza Río.
1: ¿Usted es
4: pues me va a llevar la policía?
1: No mames.
4: Pero me están pidiendo mucho dinero. ¿Qué voy a hacer?
1: Pues no mames, ¿qué voy a hacer aquí, güey? Mi mamá ya sabe.
4: Pero nos van a llevar a los dos y que dijeron que si no pagábamos el dinero ahorita, que.
1: No, pero a mí. ¿Eh? Empezame, yo te presto dinero. ¿Para qué andas robando? ¿Para qué andas robando, güey? Mejor me hagas pedido dinero a mí.
4: Pues ya sé, pero se me hizo fácil. Se me hizo fácil y ahora pues me dicen que si no pago ahorita los 2,000 pesos que me van a echar ahorita a la cárcel, no sé.
1: Y
4: yo les dije, Leonel, yo les dije que tú me puedes prestar dinero y les pagamos, pero no quieren.
1: Oye, ¿tú quieres? ¿Tú tienes el teléfono?
4: En el diván.
1: ¿Hablar contigo al ratito o al ratito, sí, para hablar contigo?
4: Yo agarro unos cosméticos y me los guardé ahí en el calzón.
1: ¿Cuánto agarraste tú?
4: Pues no sé, como casi. Es que me están cobrando lo doble, pues.
1: Los tuyos sí los pago.
4: ¿Y el Iván se va a quedar ahí?
1: Y yo te voy para allá.
4: Espérame, es que no quieren agarrar ellos el dinero, dicen que no.
1: Entonces va a proceder.
4: Sí, porque no quieren agarrar el, dicen que no quieren, aceptar los 12,000, que no quieren agarrar el dinero ese.
1: Entonces, ¿para qué?

0: cargando, entonces no sabes.
1: Lionelia, hazme el paro y convéncete de seguridad y me y dile nomás el que te haga el paro. Dile el de seguridad, te lo paso ahorita para que le digas.
0: Sí, pásamelo.
1: Quiero que me lleven al MP porque si me llevan allá pues va a ser más feo. Negocia con el de seguridad para ver si te hace el paro, porque si no, si me proceden ahorita me va a ser peor allá y puede ser que me metan hasta allá más, me procesen más y va a ser más pedo pues para que me puedan sacar. Te lo paso. Aunque te la merezca, te lo paso. Oiga.
2: Sí, diga.
1: Mi hermano puede hablar con usted.
2: Sí. Entonces, mire, nada más aquí le voy a pedir aquí la compañera que se quede sentada. La persona, su cónyuge, lo tenemos retenido en el cuarto porque se puso muy violento. Así que, por favor, ahí, siéntese. Hey, jefe López, de seguridad, Sambors, Plaza Río, dígame.
3: ¿Cuánto agarró ella?
2: Hey, amigo, ¿puede pegarse bien al teléfono, por favor, que casi no lo oigo?
3: ¿Cuánto debe la muchacha, disculpe?
2: Bueno, mire, aquí yo no puedo decirle cuánto debe la muchacha o cuánto debe él. Estamos hablando que eso, escúcheme, por favor. Estamos hablando que este es un hurto porque los dos venían juntos, ¿sí? Estamos hablando de cosméticos, de labiales, productos de mujer y equipo celular de alta gama. Se lo vuelvo a repetir, todo suma 12,850. Ahora le explico, mi amigo. Aquí las políticas que tenemos dentro de la empresa, cuando las personas que entran a llevarse lo que no son de ellos, cuando es menos de 2,000 pesos hasta 1,999... se les permite hacer el pago y se les condona al 60% más. Aquí estamos hablando que es una cantidad muy alta y eso es Ministerio Público. No para Noemí, no para Iván, sino para ambos. Porque son matrimonio.
3: Ok, sí.
2: Ahora sí le escucho. ¿Qué quiere decirme?
3: No, pues no hay manera de arreglar nada entonces con usted.
2: A ver, pero yo le pregunté si ubicaba a Iván y me dijo que no lo conocía, pero pues es
3: lo que
2: el...
3: Lo que Iván no lo trató mucho.
2: A ver, no trata muy bien porque... A ver, porque no le entiendo. Por favor, no trata muy bien.
3: Él a mí no me importa. Yo solo quiero sacar a mi hermana de ahí. El problema
2: a ver, pero ¿cómo que no le importa si... No, pues digamos...
3: Él a mí no me importa para nada, señor.
2: A ver...
3: Hasta forma ella, si se lo meten para allá.
2: A ver... Pero si estamos hablando que es la funda de su hermana, ¿cómo que no le importa?
3: Sí, pero usted no es el pendejo diciendo que mi vato me cae gordo. ¿A poco usted ya está cuñado?
4: ¡Oh, Dios!
3: Mi vato me caga, machín.
2: A ver, primero le voy a decir que deje de tartamudear, que parece porque, y me hable bien, sí, para poderle entender.
3: Madre, ¿Cómo quiere que hable si mi hermana hasta que está encerrada?
2: Ey, cabrón. Esta es la autoridad. Está hablando con la autoridad, chica. Estoy hablando con la autoridad, pinche porque. Pues, ¿cómo quiere que yo le entienda si usted está tartamudeando y ya me lo pegó, chingao?
3: Por pendejo,
2: todos
3: se le pegan.
2: No, pues pendejo usted, güey, que no sabe ni siquiera hablar.
3: Habla con pendejo ahí, como. Hable bien, compa. Chile, ¿cuánto va a caer para que
2: no haga? A ver, compa. Si usted le carga la reata, le gane su problema. No, deje estar ladrando, pinche porqui, cabrón.
3: Haga su pinche jale, culo, entonces.
2: Pues yo estoy haciendo mi jale, por eso estoy hablando, güey. Por eso estoy hablando, pinche tardamón, le estoy hablando, güey. Pero pues, usted está diciendo las cosas y. Con el Iván es su pedo, güey. Pues si entiendes, estoy haciendo mi trabajo, cabrón.
3: Hoy te levanto, le veo.
2: A mí no me está amenazando, está hablando con el jefe de seguridad López Caste, cabrón. O sea, no mames, güey. Joder, la chingada, cabrón. O sea, aparte de pinche tartamudo, güey. Usted me está diciendo y me está tratando de amedrentar. Mamar, cabrón.
3: Es amenazar, pendejo.
2: Entonces, ¿qué? ¿Me está advirtiendo, güey? ¿Cómo quiere que tome lo que me está diciendo, cabrón?
3: Usted empezó primero a decir pendejadas.
2: No, discúlpeme. Las pendejadas, usted las inició. Hablemos como caballeros que somos.
3: Empezó a insultarme, pues oye, ¿qué quieres? Que yo te diga nada.
2: Pero usted empezó a mentir. Yo cuando le pregunté por Iván dijo que no lo conocía.
3: Yo no le he dicho nada, si usted no dice nada, compa.
2: Joder, la chingada. Mire, pues yo le voy a decir una cosa. Aquí, ya este Iván... El que se anda tirando a su hermana, el que se la anda cogiendo, güey. Ya se puso. Acabo el cabrón y lo tengo los separos.
3: Oye, ¿y qué tiene que ver eso, pendejo, de que se está
2: cogiendo? No, pues ¿cómo que no, cabrón? Pues usted me lo negó. ¡Joder, la chingada! Yo le pregunté y me dijo que no lo conocía, güey. No. Ni madre.
3: ¿Te gustó el batillo? Ah, pinche coto.
2: Ah, pero se achú. Me hace nada más, güey. Seguro tiene bulbo usted. Noemí, véngame acá.
3: Aquí, loco.
2: Le voy a pedir, por favor, que hable con su hermana. Ya no tardan en... ¡Ey, cállese!
3: Como cabrones. Ey. ¿Qué onda? ¿Cuánto quiere usted para que me la deje ir?
2: ¿Está tratando de comprarme o qué?
3: Pues es lo que usted quiere porque me está marcando a mí.
2: A ver, cabrón.
3: Porque
2: aquí lo primero.
3: De esta manera. Se marca, se notifica, ok, es todo lo que puedo hacer y se cuelga, compa.
2: Lo primero es que usted tiene una hermana delincuente. ¿O quiere arreglarse conmigo?
3: Pues, ¿qué pasa? ¿Qué es lo que me está marcando, no?
2: No, ni madre. Yo estoy notificando. Pero usted, pinche tartamudo, se pone pendejo. Porque aparte, tiene derecho la detenida a hacer una llamada. Y si le marcó usted, bueno, pues ese no es mi pedo, compa. No es mi pedo. Pero usted amenaza, grita, amedrenta, no sabe dialogar.
3: ¿De qué manera con usted?
2: Pues unas mamadas, así como la tartamudea. De seguro la mama bien rico, cabrón.
3: Dale, compa, dale.
2: No, pues, es la verdad.
3: Pero, eso ya es vulgaridad, compa.
2: ¿Y usted qué? ¿Tratando de amenazarme? ¿Qué es? ¿Eso no es vulgaridad? ¿O qué es?
3: Pues usted me está marcando y diciendo esas cosas, señor. Entonces, mire, va a proceder.
2: Vamos a terminarlo muy sencillo, amigo. Yo le voy a comunicar a su hermana. Lo único que le voy a pedir es que le pida que hable con el Iván, que está peor que la actitud de usted. Porque es un animal. No. Yo le estoy planteando los hechos. Si usted le cae gordo a ese cabrón, no es mi pedo. Es la pareja de su hermana. Entiéndalo, chingado. Entiéndalo, compa.
3: ¿Qué decir eso? La pareja de tu hermana. ¿Sí? No la funda de tu hermana.
2: Pues el chile de tu hermana, güey. Como sea, se la anda cogiendo, güey.
3: Estas pendejadas no van, señor.
2: Se está diciendo que llevan un año y que viven juntos en concubinato, güey. Si usted no tiene buena relación con Iván, me vale madre.
3: Me vale madre porque lo que usted opina me vale mil veces más tarde que usted. En serio.
2: Y el vulgar soy yo. El que se pone el pedo soy yo. Escúchese, amigo. Escúchese, pinche tartamudo, hijo de porque su pinche madre, cabrón. Mire, lo que le voy a pedir es que hable con su hermana.
3: Hablo bien.
2: Le pida que calme. ¡Ey! Estoy hablando.
3: Es la casa de vulgar ahí en Corriente.
2: Ah, pero sí, mírese en el espejo. Le voy a pedir, ocupo, ¿me va a dejar hablar o no?
3: Hable.
2: Ocupo que hable con su hermana y que le pida que su cuñado se calme. Si no, va a haber pedo.
3: Al vato pegarle la chinga, vato. Pegarle la chinga.
2: A ver, nuestra función no es llegar a la fuerza. Somos de seguridad.
3: Pero yo también tengo unos guardias.
2: Y segunda, escúcheme. Escúcheme, hijo de la tartamuda, escúcheme, chingado. Y le pida a su hermana, ahorita que llegue la policía, se vaya al Ministerio Público. Va a la 20 de noviembre. ¿Escuchó?
3: Sí, yo sé cómo es el procedimiento, señor.
2: ¡Noemí! ¡Hable el tartamudo!
3: Deme,
2: por favor.
3: Se llama hacia allá en la delegación, no acá con usted.
1: Dígame, oficial.
2: Hable con el tartamudo, por favor.
1: Sí, disculpe, señor.
3: ¡Es puta madre!
1: Porque
3: muy violento, dicen.
1: Ay, pues es que ya es como... Es que porque no quiere que me lleven, por eso se puso así.
3: Pues me hayan robado, mi vida, mamá, me hayan robado.
1: Pero no te hagas peleado con el policía,
3: que
1: está bien enojado.
3: Eso es dinero, todo dinero, pero no, esto está mal lo que estás haciendo.
1: Pues ya sé, pero... Pues, no manches, ahorita... ya le iban, ahorita lo voy a decir que se calme, pero es que es porque no quiere que me lleven, porque se puso mal.
3: ¿Alguien quiere que te lleven, mi? ¿Nada tú sabes que quiero que te lleven?
1: Quiero decirte, pero ya conoces a Iván. No... Pero ¿no llegaste a un arreglo con el policía?
3: Al vato no quiere, piensa que va a ser su jale, que Iván está pasando de verga.
1: Y
3: no
1: para que me ayudara, no para que peleara. ¿Para qué te peleas? ¿Por qué te peleabas? Te hablé para que me ayudara, no para que te peleara. Ya se mojó el policía aquí ahorita.
3: Ah, que el vato te lo está prendiendo a grosero, pues no manches, como no te le diga nada.
2: Señora, no, mi jefe de seguridad, no soy policía. Sí. Por favor, hay código postal.
1: Ok. Porque Daniel, pídele una disculpa.
3: Mi mamá le pide disculpas jamás.
1: Págale, dígale, un arreglo con él.
3: ¿Cuál es el número de Iván?
1: ¿Eh?
3: ¿Cuál es el número de Iván para marcarte el rato? ¿Tú no traes el teléfono?
1: No lo traigo.
3: ¿Y ya se me hizo una dejada? ¿Por qué? Ya le dije al vato que cuánto la quede, porque me imagino que está yendo de...
1: Ofrécele algo.
3: Y vaya a proceder, tiene que proceder. El vato tiene que... Te diga cuánto va a querer y me jalo para allá.
1: Mira, pues habla con él, dile, pídele nomás una disculpa por lo que pasó, para que se calme, señor, aquí.
3: Él primero me ofendió a mí.
1: Sácame de esta, Leonel, te juro que te lo voy a pagar.
3: No, mami, no quiero que me pagues nada, güey, no quiero que te entres bien. Pero el vato...
1: Por favor, Leonel, te lo pido, dile.
3: Yo siempre le digo a mi hijo que es una pendejada.
1: Ya, pero por favor, ayúdame. Dile a la policía que te disculpe por lo que pasó y ya. Tiene la cabeza fría, soy tu hermana, Leonel. No quiero quedar aquí.
0: ¿Tú nunca has caído a la pinta o qué?
1: ¿Te lo paso, Leonel? ¿Te lo paso, manito?
0: Toda tatuada ahí con un cascada en la pinche gallo.
1: A ver,
0: aparte,
1: yo nunca he entrado a la 20.
0: No pasa nada. Lo único que me interesa es tienes un teléfono, pero no tienes, ¿verdad?
1: Va a proceder más como...
0: No se escupe él conmigo porque el primero me ofendió.
2: Manríquez.
1: Ya llegó el MP antes de que me lleven.
2: Entrégales todas las pruebas, los videos.
1: Manuel, ayúdame. Ya llegaron los del MP.
2: Sí, Iván, el otro...
0: Entonces te digo, ya era alegación.
2: Sí, está en la oficina.
1: Leonel, espérate. No, antes de que me lleven, antes de que me quiten el teléfono. Habla con él, déjate lo paso.
2: Jefe López, Sambos, Plaza del Río, sus órdenes. ¿Qué quiere?
0: No, pues usted qué quiere, cuánto va a querer, porque eso que está hablando es porque quiere algo, no es porque así está.
2: Sigue usted intentando corromperme, a ver, ¿qué le pasa, amigo? Podemos hablar como gente decente.
0: Por eso, yo hablo como gente decente, señor. Si usted no está hablando es porque le interesa el dinero o algo así.
2: A ver, no. A ver. No haga que me caliente, yo me caliento, usted se calienta y no podemos dialogar. A ver, dígame en qué momento yo le hablé para pedirle dinero. ¿En qué momento? Dígamelo, amigo.
0: Me dijo una pendejada y por eso yo le dije yo jamás ofendo a alguien que no me haya ofendido antes. A ver,
2: pero respóndame lo que le pregunto, amigo. ¿En qué momento hablé para pedirle dinero?
0: No, pero es a lo que se está marcando, me imagino, porque su jale era notificar a la policía.
2: Usted lo dijo, hablé para notificar, para pedir referencias.
0: Me imagino yo que no creo que quiero...
2: Para hacerle el planteamiento, déjeme hablar, para hacerle el planteamiento de lo que estaba pasando con su hermana y con su cuñado. Eso es lo que hicieron, que hay testigos, que hay cámaras, que hay pruebas y la cantidad del hurtado. Usted intenta corromperme, empieza a insultarme, empieza a hablar como Porky, se calienta y aparte me amedrenta, amigo. Por favor, ¿dónde está el respetillo? El respeto a la autoridad, ¿dónde te está? Entonces, mire, yo hago la entrega ante el Ministerio Público.
0: Dígame, por favor, si va a querer algo, si no, que proceda, señor.
2: Ahí sigue con lo mismo, que si va a querer algo. ¿Cómo debo entender que si va a querer algo? Hace rato se lo dije. Deme unas mamadas así como tartamudea y se ve que la mamá rico y podemos arreglarnos. Pero se calienta.
0: Bien.
2: ¿Qué, compa?
0: Una pendejada más. Por más ambos. Y no se la va a acabar, Una pendejada más.
2: ¿Por qué no se deja venir, amigo? A ver, vámonos midiendo. ¿Por qué no se deja venir?
0: Cualquier machito, compa. Cualquier machito.
2: No, yo se lo demuestro en persona para que vea cómo. El jefe López, aquí del Sambors, en Plaza del Río, no solamente tiene palabras, sino tiene huevos, chingado. Déjese venir. ¿En cuánto tiempo lo espero?
0: Yo voy en 5 minutos.
2: Aquí lo espero y va a ver cómo le voy a hacer que le tartamudee las pinches nalgas de seguro. Y cuando llegue, solamente le voy a preguntar, amigo, ¿cómo soy el Panda Show? Que es una broma de su hermana.
4: ¡A toda máquina! ¡Broma!
2: ¡Leonel, estás en las bromas del Panda Show! ¡No es cierto! Muy bien, está tu hermano, dile por qué la broma.
1: Leonel, es una broma, ¿cómo crees?
2: ¡Uy, ya colgó! Oye, Noemí, se dio una emputada, pero...
1: Sí, no, no te pasaste, me estás enojando feo.
2: ¿Por qué no me dijiste que era tartamudo? ¿Por qué no
1: te... Ay, panda, así se pone cuando se enoja.
2: Pues obviamente yo me agarré de ahí, mija, de lo más sensible. O sea, yo pues, de todo, pues empecé, tú sabes, ¿no? A hacer el sarcasmo y... Oye, y estuve esperando el color que me ofreciste de Iván.
1: ¿El qué?
2: El color, según... No, que Iván va a entrar y que va de fondo.
1: Y aquí está, y desde mi mamá se pasa, se me...
2: A ver, pásamelo.
1: Ahí que va.
2: Comunícamelo. Viene. Ivancillo, buenas noches.
5: Todo listo de la chilindrina.
2: Oye, ¿qué onda con tu cuñado? No, man. Si dio una santa calentada. Oye, hubiera estado poca madre que participaras, pero sí creo que como fue el planteamiento y como lo escucho, se ve que te odia, ¿no, güey?
4: No, sí, por eso, así, no sé cómo voy a reaccionar, pero no, yo también hubiera querido participar, pero mejor así, para llevar el...
2: Oye, carnal, pero dime una cosa, ¿nada más te odia por ser feo o por qué?
4: Pues yo creo por feo y porque soy feo, pero suertudo.
2: Pero no hay algo así, no sé, alguna cara fea, alguna discusión, o porque te ves medio malandro, según entendí. ¿Hay algo? Pues ¿algo de peso o no?
4: Me ve medio malandro, pero pues yo llamando con mi apariencia, no me ha dado la oportunidad de conocerme, pues.
2: Yo creo que está cabrón, ya ves de que por más lo que pasa que se topó con pared, con el jefe de seguridad López, ya se topó con pared. Nos dimos un agarrón, pero bueno, pues comunícame por favor ahí a tu esposita. Te mando un abrazo hasta Tijuana, mi querido Iván. Órale. Pues vamos a marcar, mi querida Noemí. No sé si vaya a contestar. Yo creo que se van a armar los trancazos. Yo supongo que te llevas muy bien con él, por eso le hiciste la broma, ¿no?
1: Sí, pues sí, que él me conoce como soy.
2: ¿Y cómo sí, eres?
1: Pues así que me pesadita con él, de que me...
2: Ok, estoy marcando, te voy a pedir ahorita que contesten, entres tú y le expliques, ¿va?
1: Ok,
2: sí. Si contestan. Contesta, Leonel.
1: Sí,
2: Bueno. Bueno, No, pues no. A ver. ¿Vives lejos de...? ¿Vives lejos de donde tú vives?
1: No, vive cerquita.
2: Oye, si va para allá. No creo, pues está tu viejo.
1: Pues a mí, ¿quién? Bueno, pues a mí no, pero a él. Lo bueno fue que no lo metí, si lo hubiera metido sin quita y si bien,
2: No, pero, pues, ¿quién sabe cómo se arma la rebambaramba? Ok, ahí está. Uh-huh. Yo no creo que vaya porque está, sabe que está Iván. Uh-huh. Y se pueden poner las cosas bien bonitas.
1: Ya sé.
2: Sí,
1: ese
2: es
1: mi
2: contesta. No, ya desviaron la llamada, mija. ¿No tenemos otro teléfono opcional donde pueda contestar?
1: ¿Es el de mi mamá?
2: Pásame el de la mamá. Estamos anotando el teléfono de la mamá. ¿Quieres hacer tu bromita? Bueno, pues muy sencillo. Entra a mi portal elpandasambrano.com y solicítalo. Y así de esta manera puedes hacer tu bromita en el Panda Show. Bueno, tenemos el teléfono. Vamos a marcarle, Nomi. Espero que conteste. Este es el de tu mamá.
1: Bueno, mamá. ¿Mayo, no ha llegado aquí. No, ahorita me lo pasaron, hablé con él, ya le hice la broma.
2: ¿Cómo se llama tu mamá?
1: Lupita, aquí está el panda en la línea.
2: Mamá, ¿por qué? Perdón.
1: Anda.
2: Doña Lupita, buenas noches.
1: ¿Dónde se lleva tu panda? ¿Qué pasó?
2: Oiga, Lupita, lo que pasa es que Noemí le hizo la broma a Leonel. Está ahí en la casa y pues ya sabe cómo nos dimos un agarrón, porque sabe que su hijo tiene un carácter bien bonitisísimo, ¿verdad? Y ya ve que cuando se pone nervioso empieza así, acá como metralleta. ¿No lo puede pasar, porfa, para que su hija le diga por qué le hizo la broma?
1: Sí, pero no ha llegado todavía. Además, pues si le hablamos y se fue, yo creo que no vino a rajarse la liban acá.
6: ¿Cómo?
1: A ver si no vino a rajarse la liban.
6: Ándame.
1: No ha llegado hasta la casa. Yo creo que está por
2: ahí
1: entonces.
2: Anda,
1: por
2: ahí en tu casa. Mira, aquí hay de dos caminos. O se fue a tu casa, o se fue al
6: Sambors. Ya está arriba. Ah, está arriba, dice.
1: Ve para arriba.
2: Señora, súbale y pásale el teléfono. Te hablan y ya se lo pasa. No, porfis, porfis.
1: Sí, ahí va.
2: No, a mí cuando conteste le dices por qué la broma, ¿eh?
1: Sí. ¿Me colgaron?
2: Ya colgó el teléfono, no sé si se lo pasaron o algo, pero...
1: Pues se lo voy a volver a marcar yo. El Iván ya está bien, ya está con el culo en la mano. No se mete, miedoso.
2: ¿Qué dices, Iván?
1: El Iván está ahí en la puerta asomándose.
2: ¿Le tiene miedo a Leonel? ¡No! ¡Mendigo malandro, choto! No, pues llama Morgan, mija. Pues ya mandaron el ¿cómo se llama? El teléfono, ya lo mandan a Pozón. Pues gracias por divertirte con nosotros y escucharnos en Claro Música allá en Tijuana. Bueno, sabes que también estamos a través de La Mejor. En este momento no. Pero bueno, Noemí, te mando un beso, Iván. ¿Neta se está escondiendo? A ver si llega.
1: No, está ahí asomándose a ver si viene.
2: Sacatito pa'l conejo, ¿verdad? Pero bueno, Noemí, dime, por favor, en Tijuana, ¿cómo se oye el Panda Show?
1: A toda máquina.
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0: de que la regaste, pero a su vez quieres divertirte y quieres hacerle la bromita.
1: Sí, un rato, ¿no?
0: Ok, bueno, ahí te va. Creo que está perfecto tu planteamiento. Nada más déjame hacerte ahí un ajustito, a ver si aceptas. ¿Con quién le engañaste? ¿Con una compañera de trabajo? ¿Una ex?
1: Una compañera de trabajo.
0: Ok, ¿puedes darme el nombre?
1: Se llama Andrea.
0: Bueno, ¿por qué no le comentas? Primero le saludas normal y dices, oye, ¿sabes qué? Pues tengo que platicar contigo. Ajá. Híjole, me apena mucho, pero de la relación con Andrea, pues voy a ser papá. Le comentas que Andrea está embarazada, entonces por ende o por consecuencia ya van a vivir juntos. Y ahí es donde ligas lo que estás pidiendo, tu planteamiento, que ya no vas a poder, pues, darle recursos económicamente, ya no la vas a poder apoyar, y que la única manera en que puedes prácticamente apoyar a esta situación es que el hijo que tienen ambos, pues, te lo dé, y pues, mientras ella se rasque con sus propias uñas. ¿Te parece? Órale, pues vamos a pegar, señores, en directo desde el Panda Go Center. Las bromitas están en este Casto Show.
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0: Te lo planteas bien, ¿eh?
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0: apoyar a esta situación es que el hijo que tienen ambos, pues te lo dé y pues mientras ella se rasque con sus propias uñas. ¿Te parece? Órale, pues vamos a pegar, señores. En directo desde el Panda Go Center, las bromitas están en este Casto Show.
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0: Te lo planteas bien, ¿eh?
3: Sí, sí.
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3: Bueno. Hola. Gracias. ¿Es que número qué? Es que el teléfono tiene dos parados, chico. Y le puse otro.
5: Ah.
3: Sí, ¿cómo ves?
5: Ya me van a contestar. Dije, de México, a verga. No tengo quien de México.
3: Oh, ya. ¿Estás ocupada?
5: No.
3: ¿Podemos, crees que podamos hablar?
5: ¿Eh?
3: ¿Crees que podamos hablar?
5: ¿Qué pasó?
3: Mira, es que es una situación muy delicada, no sé cómo, por dónde empezar.
5: Ajá.
3: Va, mira, yo ahorita estoy conociendo a otra persona, ¿no?
5: Ajá.
3: Pero habíamos quedado en, ahora sí que te iba yo a esperar y todo eso, pero yo estaba conociendo a otra persona y después de la relación surgió algo, y ahorita pues me acaba de dar la noticia de que pues está embarazada, ¿no?
5: Ajá.
3: Ahora sí que está embarazada. Bueno, ella se llama Andrea. Está embarazada, apenas me acaba de decir que entonces que no tiene retraso. Entonces yo sí, yo te venía echando la mano con un poco más de dinero a la semana, ¿no? Pero ahorita con esta noticia me cambia completamente el panorama.
5: Ajá.
3: No me alcanza, así que no me creo capaz de estar así que manteniéndola a ella y también más así que apoyándote a ti. Entonces, ajá, mira, tú literalmente tú tienes que pagar renta, tienes que pagar cable, tienes que pagar luz, tienes que pagar, o sea, para tu comida, para los gastos que llegues a tener, Y o X. Entonces, te vuelvo a repetir, yo la verdad no me creo capaz como para estar, ahora sí que solventando esos dos gastos.
5: Ajá.
3: Y estaba yo pensando la posibilidad, mira, tú ves que también con Brian se te vienen gastos fuertes con él y todo eso, ¿no? Entonces, ahora sí que a lo que voy es de que, ¿por qué no mejor me das al niño y tú te quedas con Brian nada más y ya?
5: Para ¡estás lo que... loco! ¡Estás loco! ¡Estás demente de tu cabeza!
3: ¿Pero por qué?
5: Discúlpame lo que te voy a decir. Yo te lo he dicho. Mira, si tú no quieres dar nada, no me des nada, yo me quedo con mi hijo. Una.
3: No, pero quieras lo más, mi responsabilidad.
5: Escúchame. Una, dos. Desde nada más fíjate hasta dónde llega tus mentiras, ¿no? Hasta dónde llega tu timidez en el tuyo.
3: Ajá. Desde.
5: ¿Por qué? Porque el Señor me está mandando un mensaje que esto, que quiere regresar, que esto, que aquello. Simplemente nada más date una idea si yo ya te hubiera dicho sí y tú estuvieras en mi casa.
3: Sí, yo lo sé.
5: Sí, viste, bueno, ve la gravedad hasta dónde estás si no tienes la madurez suficiente. Ajá. Y de verdad, qué bueno que pasó esto para que nuevamente me diera cuenta.
3: Por eso, a ver,
5: si literalmente no te sientes capaz, no lo hagas. Ahorita enfócate en tu nueva relación, en tu nueva bebé, y a mi hijo, déjanos en paz. No vuelves a saber de mi hijo, y punto.
1: ¡Mocos, güey!
5: No,
3: me dejas hablar.
5: No, estás demente, estás, perdón por lo que te voy a decir, pero estás pendejo si yo te voy a regalar a mi hijo. Sí, tengo a Brian, pero tengo dos hijos. No seas pendejo, yo no tengo la pinche mentalidad tan estúpida como la tuya
3: para
5: hijo.
1: ¡Oh, Dios!
5: Mira, al final de cuentas, mira, quédate con esta persona, quédate con.
3: A ver, por principio de cuenta, relájate,
5: punto,
3: porque yo
5: ahora
3: sí que no estoy gritando
5: ni mucho menos. Quédate, okay, y listo. De hoy en adelante, te lo vuelvo a repetir, no tienes hijo.
3: No, nada más.
5: No te lo voy a dar. Estamos. Y
3: a
5: si
3: ver,
5: quieres,
3: escúchame,
5: si
3: no
5: quieres,
3: me acuerdo,

0: estén apoyando, que a toda madre, ya que, y si no, mira, también, si pude sacar a uno, que no pueda sacar a otro, no mames, por Dios, Eder. Pero pues échale usted huevos y mejor mentalízate y madura.
1: A ver, mira, hermano, mira, te la voy a poner, te la voy a poner así, mira, a ver, mira, déjame hablar, mira,
0: para
1: me
0: permites hablar. Nos vemos, cuídate, sí.
1: A ver,
0: de verdad, te deseo lo mejor y créeme, no vuelvas a marcarle a mi hijo. No, desde hoy en adelante no tienes autorización para marcarle a mi hijo. Estamos.
1: A ver, escúchame.
0: No te lo voy a regalar. Estamos, no soy perro, no soy qué. Te equivocaste de persona, mijo. Yo prefiero amarrarme los putos huevos y sacar a mi hijo que dártelo así. A un pinche hombre que no tiene una pinche madurez.
1: ¿Me permites hablar? Yo, madurez. A ver, escúchame.
0: Ah, ya, Eder, me das flojera. Ahí nos vemos, neta.
1: Estoy hablando.
2: No, hombre, le salió lo luchona, lo empoderada, sacó todo el rollo, nunca te dejó hablar, pero la soltó.
1: Ya
2: dijo
1: que
2: ya la
1: hablabas con mi para ya decirle, porque si no... No, va a contestar.
2: Ok, Eder, pues vamos a marcarle, pues vamos a... Va a tener que ser rapidito el asunto porque si no nos va a estar colgando. Lo que único que te pido es que le digas, oye, pues yo no pensé que reaccionaras así. No me has dejado ni siquiera hablar. Tú dices que yo te quiero quitar al hijo y la verdad es que no es así. Yo lo único que he querido es apoyarte. O sea, para que puedas redondear ahí un poquito la idea. Y pues ya cuando encuentres el momento, pues ya le dices cómo se oye el Panda Show. ¡Marcamos en caliente!
3: Damos un saludo a toda la banda del Panda Show, que no se los cabulien tan rápido. 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
2: A ver si contesta, carnal, ¿eh? Porque se ve que hijo.
0: Bueno.
1: Oye.
2: No manches.

0: ¿Me mandó a dónde?
1: A la verga.
0: No, si es al revés el asunto, ¿no? No debería ser al revés, no manches, pero te mandó completito. Y sin escalas. Oye, pues, la neta, creo que tú comentaste que quieres regresar. Amor, entiendo por qué resbalaste y por qué decidiste fijarte en otros labios.
2: ¿A qué tu puta madre? ¿Qué quieres,
1: ya,
2: cabrón?
1: Ya,
2: ¿Qué quieres, güey? Bueno, me vine valiendo verga tú y tu puta broma, cabrón.
0: Verónica, estás en las bromas del Panda Show.
2: Me vale verga también tú, cabrón. Vale, me vayas a la verga.
0: Espérate, espérate.
2: Váyanse a la verga.
1: No sé,
0: Marita,
1: es una broma.
0: Oh, Dios. Nada más deja que diga por qué te hizo la broma.
2: De hoy en adelante. Tus putas bromas, ¿sabes lo que van a obtener, cabrón? Que no vuelves a ver a tu hijo.
3: ¡Mocos, güey!
1: Es una broma.
0: No mames. Oye, creo que de la reconciliación ni hablamos, güey. Yo nada más de fondo escucho miau, miau. Oye, carnal, ya hablando neta del planeta, ¿qué te enamoró de Verónica?
1: Pues que cambió, creo que con el tiempo cambió, hizo más. Cuando estuvo conmigo sí era otra cosa, pero ya desde que nos separamos, todo eso, entró a trabajar y así como que, no sé, cambió su forma de pensar.
0: Pero se ve que es mecha corta y cerrada completamente,
1: sí.
0: ¿No?
1: Sí, bueno, sí. A ver, porque la otra vez
0: pandita jabateando
1: nos
0: cuelga. No, pues es que me está mande y mande la riata, compadre. Y lo peor de todo es que estoy sentado aquí, pues imagínate. Y me está mande y mande, pues está cansado. A ver, le estoy marcando, híjole. Pues espero que me mande a buzón. ¡Qué bueno! ¡Dios existe! Gracias, Dios, por hacerme caso a esta plegaria de que mandara buzón. Oye, es que se siente feo, Eder. Solo acá, chido, y pero cerradísima tu mujer. Y mira, no, que tú y que te vas y que chupo y que chupaste. Y entro, vas tú, solito, me callo. No, ya desvió la llamada, ya no quiere saber nada de ti ni de mí. ¿Cómo piensas arreglar esto?
1: No sé, ahorita le voy a mandar un mensaje a ver qué me dicen.
0: Lo único que creo es que te va a costar mucho más dinero porque te va a pedir que le envíes más dinero.
1: A ver, hacer un último intento, Juanita, y si no, pues ya ahí te lo dejamos por la paja.
0: Sí, de hecho estoy marcando.
1: Pero ya entras tú, Juanita, ya entras tú.
4: Son de vos. Tu llamada está siendo transferida.
0: Gracias Dios. Gracias. Pues Eder, tienes que mandarle muchos mensajes. Y aparte de todo, pues ve preparando tu cartera. Que tengas buena jornada de trabajo. Eder, dime en Toluca cómo se oye el Panda Show.
1: A toda máquina.

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1: Y en este jueves estoy con Isabel. ¿Qué onda, Chabelita?

0: se conocieron? ¿Cómo fue la experiencia, mija, en medio de dos amores?
1: No, pues no, es ni nombrado, o sea, olvídate.
0: Ok, ya ha pasado mucho tiempo de esta situación. ¿Qué le vas a comentar? ¿Que te buscó? ¿Que no han perdido la comunicación? ¿Cómo es que vas a hacer el enganche?
1: Pues yo pensaba decirle que pues apenas me... O sea, que nos contactamos, que me vino a buscar aquí al trabajo. Y pues que pensándolo bien, pues ahora el que se va a ir de la casa es él. Porque pues yo la otra vez, yo fui la que salí de la casa. Entonces, ¿sabes qué? Pues mejor...
0: Dices aquí en el trabajo, por eso es que me dices que te tiene 34 años chambeando. ¿En qué trabajas, Isabel? ¿Qué tipo de cositas haces?
1: Trabajo en una gasolinería.
0: Ok, ¿los hijos supongo que ya están creciditos e independientes o viven con ustedes?
1: Uno de ellos vive conmigo, inclusive le voy a decir, ¿sabes qué? Ya hablé con Héctor, ya le dije también que le busque, porque pues la verdad yo no veo ni para atrás ni para adelante con ninguno de ustedes dos.
0: Ok, entonces a Gustavo te lo llevas al cantón, ¿y ese cantón qué? ¿Lo compró Salvador, los dos, es alguna herencia?
1: No, no, es mi departamento.
0: O sea que aparte al baquetón lo tienes hasta con departamento. Ok, entonces está perfecto porque vas a pelear tu patrimonio porque es tu departamento, porque a ti te acosta.
1: Ajá.
0: Ok, ¿cuáles son los problemas que han tenido en el último año o en los últimos 6 meses?
1: Pues problemas así que seamos tóxicos o así, no, o sea, casi por lo regular no peleamos. Pero luego si ya le digo, ya no inventes, o sea...
0: Tal vez no pelear, pero algún tipo de incomodidad, porque si le vas a decir que otra vez aparece Gustavo y que te vas a dar otra oportunidad, si tienes que decirles por esto y por esto, o sea, tienes que darle argumentos.
1: Claro, estoy cansada de que siempre la bronca, siempre la tengo que sacar yo, mientras yo les presto la feria y, o sea, mientras yo tengo que sacar la bronca adelante. Okay. Cualquier problemilla yo tengo que sacar la bronca adelante y la verdad yo estoy harta.
0: ¿Salvador dónde está, mija? ¿Dónde está Salvador?
1: Ah, Salvador ahorita está en la casa.
0: Ok, entonces tú estás en la chamba.
1: Sí, yo estoy en el trabajo.
0: Ok, ¿qué te parece? Digo, todo está perfecto como tú lo estás planteando, pero ya no le quieres ver la cara. O sea, tú ya tomaste la decisión de juntarte con Gustavo. Entonces falta poco para el fin de semana, ¿por qué no le argumentas? Ya estás tan segura que tú no llegas a la casa. O sea, tú no llegas ya. Y que tiene el fin de semana, o sea, eres tan bondadosa que le vas a dar viernes, sábado y domingo. O hasta el sábado, si tú quieres. Porque tú vas a regresar a tomar posesión de tu departamento con tu, no nuevo amor, pero con tu viejo amor Gustavo, que incluso ya hablaste con Héctor, como bien lo dijiste, porque no quieres verle la cara, o sea, no quieres pelear, ya son 34 años, la relación desgastada, ¿están casados o juntados?
1: No, estamos juntos.
0: Bueno, entonces, Bill, mira, no tenemos ni siquiera un papel, no podemos hablar de divorcio porque ni siquiera estamos casados. Entonces, creo que le daría mayor asunto porque si él te dice, no, quiero que lo hablemos ahorita, vente hasta la casa, entonces para que sepas o tengas argumentos de por qué se lo estás diciendo por teléfono, ¿ok? Ya no le quieres ver la cara, o sea, ya esto está desgastado, 34 años, bleh, ¿ok? Línea pública, privado, llamada de tres, mija.
1: No, yo creo que pues sí, nada más que me pregunte qué número esté marcando y ya digo que esté marcando de aquí de la gas.
0: Perfecto, entonces nos vamos por pública en directo desde el Panda Go Center, las bromas en el Panda Show.
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1: Bueno. Bueno.
7: Sí.
1: ¿Qué pasa, Salva? ¿Cómo estás?
7: Bien, hija, ¿y ya? ¿Por qué le hablaste otro número?
1: Ah, es que estoy aquí en la gas, te subí a hablar del teléfono de acá arriba.
7: Ah,
1: es que
7: ¿qué
1: estoy
7: pasa,
1: acá arriba porque necesito hablar contigo.
7: ¿Qué pasó?
1: No quería que escuchara a Héctor.
7: ¿Qué pasó?
1: Pues es que, la verdad, pues tengo una cosa muy seria que decirte.
7: ¿De qué, hija?
1: La verdad yo estoy cansada, ¿sabes? Ya yo estoy harta de la situación que estamos pasando. O sea, tú sabes que... Es que siempre las broncas yo las tengo que sacar adelante.
8: ¡Oh, Dios!
1: Entonces, pues la verdad yo te quiero ser sincera. Me volvió a contactar Gustavo.
7: Ajá.
1: Entonces, pues yo creo que voy a regresar con él. Bueno, más bien voy a regresar con él. Entonces, pues ahora el que se ve de la casa, pues eres tú. Yo ya hablé con Héctor también, ya ves qué pasó en la mañana, o sea, yo tuve que ir por el agua y todo eso, y siempre están peleando, que si tú, que si yo, y la verdad, y estoy harta. Ay. La verdad.
7: Pues tú te vas por otros lados, hija, pero como tú ves.
1: No, por otros lados.
7: Yo dije que tus hijos ya están grandes, hijo. Además, yo lo veo así, tus hijos ya están grandes.
1: Ya hablé con Héctor, con el que me da falta
7: hablar. Sí, hija, pero a ver, tú estás decepcionada de tu hijo, ¿sí? Y tú lo haces de pura decepción, ese desmadre.
1: No, por eso, Salvador, pero es que también tú por decir luego, siempre, o sea, cualquier bronca yo la tengo que sacar adelante. Siempre y tal, siempre por delante y tal. Oye, ¿qué es esto, Isabel? O sea, yo sé que sí me dan un pagan, pero pues, puta, o sea, yo soy la que tengo que sacar la bronca adelante, Salva. Entonces, la verdad, pues ya, pues ya hablé con esta persona y la verdad, pues sí, sí pienso regresar con él.
7: Pues tú piénsalo bien, porque recuerdas lo que te ha pasado.
1: No, por eso.
7: Ya diciendo, si tú tomas esa decisión, hija, pues ya es cosa tuya, hija. Uno ya en primer día ya está grande.
1: Sí,
7: y ya está grande también, hija.
1: Ajá.
7: Y ya está grande también. Entonces ya no debes de ver por otro lado, hija. Pero mira, si tú tu decisión es esa, acuérdate
1: por
7: ya
1: eso,
7: lo que ha pasado.
1: Ahora el que se va a ir de
7: y
1: la casa.
7: Ya tienes tu nieta.
1: Tú. Ajá. Sí, por ya? Eso. Eso era el que se va a ir de la casa, pues si ves tú. Ya ves que siempre, o sea, hasta pena. ¿Qué te gusta? ¿Que me han ayudado con a pagar el departamento 1 o 2 años? Llevamos 20 años viviendo ahí. O sea, 20,
7: yo porque,
1: de los cuales 18,
7: yo la neta soy sincero. Yo ya vine por el tanque, hija. Yo ya vine por el tanque, aquí está él y conmigo.
1: Sí,
7: pero tú sabes que yo te he dicho muchas veces, yo ya solo y así los desmadres cuando estás bien. Pero si tú tomas esa decisión, pues, piénsalo bien, hija, porque han pasado varias cosas.
1: No, es que ahorita me vino a ver, por eso es que te estoy hablando también.
7: Sí, hija, pero pues tú sabes que el hombre es bueno, ya es tuya, es su cosa. Ay, platícalo tú con tu hijo,
1: sí,
7: también.
1: Pues,
7: y
1: ya ves que ya estamos, o sea, ya salva, o sea, ya por más que luego...
7: hija, yo lo sé, hija, pero eso es un desahogo tuyo, pero como tú veas, yo ando terminando, ya está uno grande, uno ya toma sus decisiones, hija, si tú piensas por otro lado, hija, ay, sí, ya pagote, ya, te va mal, hija, tú lo sabes que en cualquier momento esas cosas no pasan. Y tú lo sabes,
1: pues de hecho te iba a decir que no vengas ya por mí ahora. Yo tengo que regresar a mi casa, pero yo voy a regresar con gusto. Ya también ya me conecto.
7: Tú ya tomaste tu decisión.
1: Pues sí, manito, porque la verdad es como te digo. O sea,
7: por eso, hija, entonces te vale madre lo que hemos vivido los años nosotros. Ya son los años que ha valido madre todo eso.
4: Ajá, sí.
1: Pues no, pero es que imagínate, o sea, ya han salvado. O sea, yo ya estoy tan cansada.
7: Por eso, hija, yo lo sé, yo te lo he dicho muchas veces. Él se confía que tú trabajas y que tú le haces todo el desmadre.
1: Pues sí, Salva, ya lo que
7: ya vieron que en la casa, yo ya te lo he dicho, ya descansa, hija, yo ya vieron que en la casa.
1: Eso, pero ya
7: yo
1: lo que
7: veo
1: me quiere decir, ya
7: hacer.
1: Lo quiero descansar. Bien, ¿cuándo me has dicho tú ya cansé de trabajar?
7: Espérame, por eso mismo, yo necesito verte, que tú te salgas, hija, entiéndeme.
1: Estamos hablando de 34 años, ¿de qué te gusta de los 34? 30 años trabajando, o sea, ya...
7: No, pero
1: ya,
7: pero tú estás haciendo ahorita, ya viste ya la casa otra vez, no, hija. O sea, agarra la onda, tú también es así. O sea, tú también no es así la onda, ¿verdad, hija? Entiéndeme, porque tú ya una vez, ¿qué te pasó?
1: Por eso,
7: otra vez, Isabel, entiéndeme, hija.
1: Ya lo que me queda de vida lo quiero pasar bien.
7: Ah, lo quieres pasar bien con ese cuate. O sea, tú lo quieres pasar bien con ese cuate. Así
1: pues
7: de
1: es
7: fácil.
1: Que es otra oportunidad que yo me estoy dando, Salva.
7: Y uno te vale nada entonces.
1: ¿Y si cuántas veces he hablado contigo y, o sea, no?
7: Por eso, hija, pero tú sabes, a ver, tú
1: siempre la bronca, sabes, siempre la bronca y sabes, siempre. Ajá. Entonces, pues ya
7: ¿Y que se vaya a su mujer o qué pedo o qué? Ya dice que él ya tiene su esposa, también ya tiene un niño.
1: No, pues ese que... es el problema que no te debe de preocupar a ti. O sea, la verdad.
7: Ah, bueno, ¿y a ti tampoco no te debe de preocupar?
1: O sea, entiéndeme, yo lo que quiero...
7: No, yo te entiendo. O sea, la otra vez te valió madre.
0: Yo no me estoy metiendo con él, que no se meta.
1: Por eso, pero ahora el que se va a salir eres tú.
7: ¿De dónde?
1: Pues de la casa, manito.
7: No,
1: pues sí, oye,
7: no,
1: pues sí. ¿Cómo no? Pues si yo... Es mi departamento.
7: Ah, ¿ahora ya vas por ahí también?
1: Pues es que ahí, ¿dónde quieres que
7: ya
1: me
7: vas por ahí
1: bien?
7: También.
1: No manches.
7: Ah, ¿qué decisiones tomas?
1: Mira, yo la verdad,
7: siempre lo has tomado aquí.
1: Yo ya no quiero que vengas hoy por mí. No voy a llegar hoy. y ya le estoy hasta el sábado ya para que me desocupe. También ya le dije a Héctor, ¿sabes qué? Pues ya vete a vivir con tus suegros, no sé a ver a dónde te vas a ir, pero pues ya.
7: Entonces ya déjalo, platico yo con él y qué día voy yo aquí.
1: El departamento sabes que es mío, entonces pues.
7: Ah, mira. Qué bien te estás viendo por otro lado. Como siempre, te has tomado
1: ventaja. Estamos, ¿desde cuándo? ¿Qué te he dicho? Vamos a casarnos. Ay, no, siempre me andas poniendo peros.
7: Entonces, a ver, entiéndeme tú también, y que tú sabes que me haces un poco mal, tú lo sabes.
1: Por eso, pero eso no va.
7: No va por ahí todo eso.
1: Y todo
7: entonces,
1: eso.
7: Cuando tú te des más, yo te he dejado morir sola, te he dejado valiéndome madre.
1: No,
7: ¿qué te he dicho eso?
1: Pero te digo, es como te digo ya. O sea, ya estoy cansada, quiero dar otra oportunidad.
7: Bueno, ahorita vamos a ir a tu casa. Vamos a ir a la gas hoy, ¿sabes? Ahorita voy a ir a la gas, ¿sale?
1: ¿Pero para qué?
7: ¿Cómo para
1: ya
7: qué?
1: Que ya no vengas, yo sé que aquí no voy a estar a la casa.
7: No, por eso, es que tú tomas decisiones muy cabronas también. Vámonos para la gas, hijo. Vamos a la gas.
1: Perdón, yo creo que el sábado
7: no estoy ahí. No, es que tú no puedes, no vas a faltar a la casa porque sí, te vas a ir por gusto otra vez por unos días y ya. No manches, ¿sabes? La gas, la lona, ¿cuántos tiempos otra vez igual? Tus hijos estaban chicos, ellos ya están grandes.
1: ¿Sabes? A ver, por eso, pero aquí lo que pasa es que yo ya no quiero nada contigo. Yo ya no quiero verte.
4: ¡Mocos, güey!
7: Ah, otra vez ya así tan fácil, ¿ya? Hacía lo cabrón luego. Como la otra vez lo mismo pasó.
1: Gustavo, va a haber otra vez problemas, ¿para qué?
7: Bueno, pasa el Héctor también.
1: No, pues Héctor está ya, o sea, me está haciendo el corte. Héctor está haciendo el corte.
7: Entonces, ¿qué pasó ahí tantito para que todo esto?
1: Pero ¿sale? A él, para...
7: A ver, no, ¿cómo para qué, Isabel? ¿Cómo para qué, Isabel? No manches. O sea, aquí te ha valido madre siempre dejar la casa y valimos en balance.
1: ¿No tus broncas solo qué?
7: Él ya oyó el desmadre porque yo soy el altavoz.
1: Pero es asunto de pareja, Salvador.
7: Pero, ese güey lo que te hizo otra vez no te dolió lo que te hizo otra vez. Ahora vuelves otra vez a lo mismo. O sea, que eso ya desde cuando tú lo andas planeando. No es de ahorita, Isa. Eso tú ya desde cuando lo andas planeando.
1: Por eso, ¿quieres hablar con Gustavo? Está aquí.
7: No, tú quieres hablar con ese güey, para nada. No.
1: ¿Eh?
7: Yo nada, tengo que hablar con él. Mandé. No, pero déjame, yo lo voy a pensar para salir de la cárcel, porque no es tan fácil empezar con la cárcel.
1: Por eso,
7: sabes.
1: Pues es que yo no te lo estoy pasando él para que se arregle contigo. Yo lo estoy
7: hablando. No, yo tengo que arreglar nada con él. Yo no tengo que arreglar nada con él. Pero nada, ni la palabra con él, hijo. O sea, a mí me importa.
1: Entonces, ¿para qué me vas a pasar a él y el asunto es entre tú y yo? Yo ya hablé con Héctor, ya le dije que más tarde le doy el sábado o domingo para que se vaya. Porque
7: y
1: tú, ya un
7: chingón, vas a llegar con Sancho, como si Sancho llega a la casa y se ve. ¿No?
1: Pero pues al fin y al cabo es mi casa.
4: ¡Mocos, güey!
7: Ah, chinga, ¿es tu casa? Nomás es tu casa, sí, a ti nomás te costó trabajo tu casa, como siempre.
1: Y no le digas a Sancho porque es una pareja que yo tuve hace tiempo. ¿Sale?
7: Bueno, ya lo dejo, Fernandito, con él.
0: Ya le dijiste, ¿sale? Lo que tenías que decirle, es un idiota. Ya no le
1: digas.
0: Tú ya le avisaste, ya se lo comentaste, ya no le digas más.
7: ¿Qué dijo? ¿Qué dijo? ¿Que soy un qué?
1: ¿Qué?
7: ¿Qué dice? ¿Que soy un qué?
0: Idiota. Y te lo repito.
7: Ah, va, güey. Sí que se pasó uno de pendejo, ¿eh? Yo no estoy hablando con pendejadas. Bueno, yo nomás digo eso.
4: ¡Oh, Dios!
7: ¿Eh? Yo no estoy hablando mamadas.
0: Porque... Oye, te lo está diciendo en tu cara y tú quieres meter a los hijos, ¿ah? Mira nada más.
1: Ya, cálmate. Por eso te digo que no necesito meter a mis hijos.
0: No se vale, yo me he estado calmando.
1: No. No, no estoy hablando con él. Estoy hablando con Salvador. ¿Qué pasó, Salvador?
5: ¿Qué pasó, ma?
1: Nada, tu papá...

0: Tú ya le avisaste, ya se lo comentaste, ya no le digas más.
1: ¿Qué dijo? ¿Qué dijo? ¿Que soy un qué?
2: ¿Qué?
1: ¿Qué dice? ¿Que soy un qué?
0: Idiota. Y te lo repito.
1: Ah, va, güey. Sí que se pasó uno de pendejo, ¿eh? Yo no estoy hablando con pendejadas. Bueno, yo nomás digo eso.
3: ¡Oh, Dios! ¿Eh?
1: Yo no estoy hablando mamadas.
0: Porque... Ella te lo está diciendo en tu cara y tú quieres meter a los hijos, ¿ah? Mira nada más.
2: Ya, ya cálmate, por eso te digo que no necesito meter a mis hijos.
0: No se vale, yo bueno. He estado calmando.
2: No, no, no estoy hablando con él, estoy hablando con Salvador. ¿Qué pasó, Salvador?
4: ¿Qué pasó, ma?
2: Nada, tu papá que se pone bien intenso porque le digo que ya este te platique él. ¿Sale, Salvador?
4: Perdón, a ver, ahorita te lo puedo, espérame. Ahorita te lo paso. Pues es que yo no sé ni qué onda yo manejando. Espérame, ahorita te lo paso.
2: Pásala a tu papá.
1: ¿Qué pasó?
2: ¿Qué pasó por eso? Yo te dije, ¿sale?
0: Mónica.
1: No, pues yo mejor te soy ese tipo, mejor te vas tú de la casa. La verdad.
2: ¿Qué pasó, mijo? No, ya te pasó una vez.
1: La verdad, ¿qué pasó? No, no, ¿qué pasó?
2: No. No, ¿qué pasa?
1: No, así no se puede, tan fácil no, hija. ¿Cómo que?
0: Mira, ella ha querido hablar contigo. Yo no me estoy metiendo, no me estoy metiendo. ¿Y para qué involucras a los hijos? No, pues a mí también me viene valiendo. Ya mi Chave te dijo que vamos a ir al departamento, así que te largas.
1: A mí me vale mal, llévatela aquí de casa, llévatela a tu casa, güey.
0: Eso departamento, ¿y tú qué? Mantenido. Eso es lo que eres, un mantenido por 34 años. Ya te vomita, ¿sabes que hace 17 años yo la hice más feliz que tú? Regresó, regresó por tus bastardos, nada más por eso.
2: Ya
0: crecieron. Ya crecieron, ya son hombres. Te vomita y ya quiere ser feliz. Ya te lo dijo. No los involucres, por eso ya quiere hablar contigo. ¿Y qué? ¿Tú qué? ¿Te la pasas comiendo mamila nada más?
1: Pues dámela, ¿no? A ver, güey.
0: ¿Cómo no? Cuando quieras, aquí te tengo tu chupón.
1: Ah, chingatelo doble.
0: No, pues tú solito vas.
1: Sí, hijo.
0: Mira, yo no me voy a meter. Bueno, entonces arréglalo con Isabel, pero no metas a los hijos. ¡Soquito, Loki! ¡Ya valió! Oye, ¿pero por qué involucra al hijo tú?
2: Pues sí, es así, sí, siempre. Como mi hijo, el más grande, no lo puede ver. O sea, nunca pudo ver a Gustavo por eso.
0: Oye, pero como niña, ¿eh? A ver, hijo, habla con tu mamá. Si tú claramente le decías, es un asunto entre tú y yo, bueno, pues obviamente, como dijiste, Gustavo está aquí conmigo, pues sí, te claro. Di el color para malgollar. Pero chale, oye, también mencionó a otro hijo, ¿Enrique? ¿Eric?
2: No, a Héctor.
0: ¿Héctor también
2: Héctor,
0: trabaja
2: Héctor
0: ahí?
2: Héctor es soltero, sí, trabaja conmigo.
0: Ah, okay. Sí. ¿Y él sabe de la broma?
2: Sí, sí.
0: ¿Y crees que pueda participar?
2: ¿Héctor?
0: Sí. Sí. A ver, échamelo. Héctor, deja la manguera y ven a contestarle al panda.
2: Dice que
0: si
2: tú puedes participar. Y dice que
0: cierta,
2: te lo paso.
0: Échamelo. ¿Qué onda, Héctorín?
5: Hola.
0: ¿A cómo un delitro?
5: $10 para ti.
0: No manches, tan caro. Híjole, ¿qué edad tienes, Héctorín?
5: 24.
0: Oye, ¿cómo te llevas con tu hermano?
5: Pues, de repente peleamos, pero más o menos bien, se podría decir.
0: Oye, ¿y tú cómo ves a papá y a mamá?
5: Pues, igual, pelean de repente.
0: O sea, como perros y gatos.
5: Sí.
0: Oye, tu mami está agarrándose de esta broma porque sabes que tus papis tuvieron un problema hace 17 años, si mal no recuerdo.
5: Sí.
0: Ahora, ¿tú eres el que te fuiste a vivir con tu mamá en esa situación o fue tu hermano?
5: No, fui yo.
0: Ok, entonces digamos que tú eres más de mamitas, ¿no?
5: Exacto, sí.
0: Ok, ahora supongamos que esta situación es real, reaparece Gustavo, tú sabes la historia, tu mamá te ha de haber platicado de qué se trataba la broma, la planearon en conjunto, ¿no?
5: Sí, sí, sí.
0: ¿Cómo te llevaste con Gustavo?
5: Pues bien, pues yo estaba muy chico, tenía como, creo, 7 años.
0: Ok, bueno. Mira, pues no seas malito, ayúdame a darme el color, o sea, pues tú estás un poco ajeno, no te quisiste meter, pero estás enterado, ¿no? O sea, estás enterado, reapareció Gustavo, pues ni fu ni fa, a ti lo que te interesa es ver a tu mamá feliz, yo creo que como hijos lo que queremos ver es ser felices a los padres, ¿no?
5: Claro.
0: Entonces, sí. Como ahorita yo te pregunté, pues ellos están como perros y gatos.

0: minutos. Aquí yo te pido que entre diciendo, oye, papá, mira, yo la verdad es que no quiero meterme. Pues mi mamá habló contigo. Yo lo que quiero es verla feliz. Pues si Gustavo es la persona que lo hace feliz, ustedes, pues ya, la verdad es que ya, pues ya que ahí muera, ¿no? O sea, ¿para qué están peleando? Gustavo no quiso meterse, pero tú metiste a mi hermano. Ella intentó darte una explicación. Pues, ¿qué onda? Pues, aliviánate, jefe. Si dice, oye, es que voy para la gasolinería, pues yo te recomiendo que no vengas porque pues está Gustavo y pues va a haber pleito y es nuestra chamba. O sea, no seas así. De tal forma que involucres a tu papá a hablar con tu mamá, ¿ok?
1: Ok, sí,
0: listo, órale, problema. Le pegamos, vale. Señores. Las bromas están en el Panda Show.

0: 7, aquí nomás.
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0: Listo, vas, eche lector.
5: Bueno, bueno, ¿qué pasó, pa?
6: Oye, ¿qué pasó con tu mamá, hijo?
5: Pues no, sí, ahorita es lo que yo estoy viendo apenas, yo estaba haciendo la cuenta y ya me empezó a decir que yo ya me vaya con mis suegros y no sé qué, pero se puso bien loca. Sí, aquí está, pero...
6: Ahorita, no, güey, dile que no, güey, que se vaya.
5: No, pues es que también ustedes agarren la onda, güey. Sí, ella también, pues ella quiere ya hacer su vida por otro lado, pues ya que la haga, güey.
6: Pero pues que se vaya a otro lado, mano, ya que...
5: Pues sí, güey, pero pues es su casa, güey. Como sea lo que sea, el departamento está a su nombre.
6: Pues sí, es...
5: Nosotros no podemos hacer nada, güey.
6: Ya, ya, que se lo quede, güey, ya yo me llevo a mi jefe al cantón, güey, ya ni pedo.
5: No, pues mira, yo lo que, es como yo le digo, mira, si tú esa es tu decisión, pues adelante. O sea, también pues yo ya no soy un niño y ella tiene que, si quiere hacer su vida por otro lado, pues que la haga.
6: Claro,
5: yo no puedo hacer nada, o sea, yo me voy, o sea, yo busco alguna alternativa también, no le voy a decir nada. ¿Mandé?
6: ¿Ese güey qué llegó, qué o cómo?
5: Pues sí llegó, pero yo estaba haciendo la cuenta, güey.
6: Ok, ya le habló, ese güey le habló, eso ya desde cuándo le han hablado y tú no sabes.
5: Pues si no, yo no sabía nada hasta apenas, pues apenas a mí me dijo, y es que ya ves en la mañana cómo se puso.
6: ¿Quieres que vaya a hacer una fiesta entonces ese güey o qué?
5: Es que, mira, Eric, la verdad tú y yo no nos tenemos que meter, güey, porque ya no, es problema de ellos.
6: De güey, ya me cayó gordo, ya.
5: Pues sí, güey, no, pero...
6: Le digan, papá,
7: que nos vayamos de la casa.
5: Pero es que ella ya quiere ser feliz, nada más parece en perros y gatos.
6: Y ahora, ¿qué le tiene que estar diciendo de cosas a papá, güey?
5: Pues sí, pero ya sabes también aquí cómo está la onda, güey. O sea, es como te digo, o sea, si ella quiere ser feliz, pues adelante. Nosotros ya no nos tenemos que meter.
6: Digo, a ver si es feliz, pero sí está bien, güey. Pero esto, ¿qué? ¿Llegas a la casa? ¿Qué hacemos, güey?
5: Pues yo creo que sí, pues nada más que acabe aquí el corte, güey. A ver ahorita qué me dice mi mamá, güey.
7: Dice que no va a llegar, que se va a ir hasta el sábado, dice. ¿Cómo ves?
5: ¿Cómo?
7: Pero ya, que se va a ir hasta el sábado, que no viene hasta el sábado, va.
5: No, pues está loca. Como que mejor le sacamos sus cosas de la casa y se vaya ella.
6: Pues es lo mismo que te digo, lo que le estoy diciendo.
7: Ya, mira, yo la neta no me meto. Ella quiere hacer su vida, ¿sabes? Y
6: yo quiero güey, a que mi jefe me
5: vaya. Es que tú no te metas, güey. Deja que hable mi papá. Tú no te metas, Eric. Deja que hable mi papá, güey.
7: Pues eso, mira, ya, si tú estás de acuerdo en eso también, sale antes.
5: Oye, pa. Escucha, es que mira, yo estoy, yo tengo que hacer la cuenta. Si no, pues la gente aquí se va, te paso rápido a mi mamá ya para que hable contigo.
7: Ya no me la paso, ya. Ahí nos vamos a la segunda. Ahí nos vamos a... Sale, bye.
8: Bueno.
7: ¿Qué pasó?
8: ¿Qué pasó? ¿Qué pasó?
7: ¿De quién?
8: Sí, te digo.
7: Ya me hablaste, ya me dijiste. Bueno, ya.
8: Ajá.
7: ¿Vale? Si tú así lo piensas, hija, adelante. Que te vaya bien. Y ya lo de la casa, pues ya lo veremos, ¿sale?
8: Quítale el manos libres porque no te escucho. Es cosa tuya y mía.
7: Ajá.
8: ¿Sí? ¿Qué pasó?
7: Sí, ya, deja la cosa así, ¿sale? Ya. Si tú lo ves así, hija... Que te vaya bien, ¿sale? Pero, o sea, ya lo de la casa ya lo vemos, ¿sale? Ajá. Porque ahorita yo no me puedo ni camino más de la casa. ¿Sale?
8: Bueno,
7: si tú te quieres ir, adelante. Tú, que te ponga un departamento, no sé. ¿Sale?
8: No, ay, ¿cómo crees? No, pues es mi departamento, ahora resulta.
7: No, por eso. ¿Entonces fue donde tengo otra vieja ahí también o qué?
8: No, pues ¿qué pasa?
7: ¿Qué pasó? Pues así sí. Lo piensas tú.
8: Bueno.
7: Es casa de todos ahí. Ahí es casa de todos.
8: No, pues ¿qué pasa?
9: No, no,
8: no.
9: Sale,
8: pues. Bueno, oye,
7: vale, pues,
8: pero necesito hacerte una pregunta. Oye, escúchame.
10: ¿Cómo ves al conchudo? Es casa de todos.
8: Oye,
10: yo creo que los papeles están invertidos. La mujer es él, y tú eres el hombre, tú eres el que trabajas, el que pones el departamento.
8: Exacto.
10: Híjole, me cae que qué conchudo. Vámonos al cierre de la broma, a ver qué pasa. Isabelita, ¿qué onda con tu marido? ¿Qué onda con tu marido? No lo puedo creer, o sea... Le falta... Híjole, ¿y por qué cuando le mencionaste no te has querido casar? ¿Neta no se ha querido casar contigo?
8: No, haz de cuenta que recién que nos juntamos, pues sí le dijimos a mi papá, ¿no? Porque teníamos poco de conocernos, pero como mi papá nunca quiso, pues ya me dijo, ¿te vas o te quedas? Y yo me voy a vivir con él. Pero pues sí, ya llevamos aparte. Y siempre le he dicho que nos casemos, ¿no? Porque yo quiero casarme por la iglesia. Digo, después, a pesar de tanto tiempo, pues es algo que yo quiero.
10: ¿Y lo sigues queriendo al canchanchar o no?
8: Pues sí, ay, pues sí, claro.
10: Pero bueno, ¿lo sigues queriendo, lo amas o es costumbre? Porque también, digo, puede ser, es un compañero de vida.
8: Pues sí, sí, exactamente, no, pues sí, sí lo amo, o sea, digo, y aparte, pues es a lo mejor, como dicen, no se vuelve costumbre, pero no. No, pues ya estamos grandes, que hay estas alturas del partido.
10: ¿Qué edad tienes, Isabel? Digo,
8: yo
10: no es que sea...
8: 54
10: años. ¿54?
8: Sí.
10: No manches, ya estás más
8: que
10: ya
8: que para acá. 59.
10: 59. Híjole, a ver si no le cae pesada la broma, ¿eh?
8: No.
10: Hey, pero qué chido, nos está saliendo una broma en familia, ¿eh? O sea, prácticamente sí, claro. Estamos divididos en dos bandos. O sea, sí, Eric con Salvador y Héctor
8: sí.
10: Contigo.
8: Ah, no, sí, Eric se pone intenso por su papá.
10: Ok, ¿cómo te gustaría terminar la bromita, Isabel? Platica.
8: No, pues ya ahorita yo nada más marcarle y decirle, porque él según ya me dijo, ay, no, sí, ya, escuché su decisión y todo, y ahorita preguntar.
10: Ok. ¿No? Ok, bueno. ¿Quieres que entre como Gustavo o vas directa?
8: No, si quieres ya voy directa.
10: Ok, perfecto, ¿no? Pues órale, vamos a pegarle. Dile, oye, pues qué lástima que me cuelgues el teléfono, es uno de los problemas que siempre has tenido. Al principio, cuando éramos jóvenes, siempre se metía tu familia. No sé si sea verdad, pero por lo regular siempre pasa.
8: No, ¿qué crees que no, Nunca.
10: ¿No? ¿No había ni metido, ni metiche?
8: Nunca, nunca.
10: ¿El tío, la hermana?
8: No, de hecho, con todas mis cuñadas me llevo súper bien, con mi suegra. De hecho, cuando tuvimos problemas, nunca se metieron nadie.
10: ¿Nadie?
8: Nunca. No. Ay, porque sabían cómo era.
10: Sí, sí, sí. Bueno, entonces, no queda eso que te acabo de proponer. Dile, oye, qué tristeza que ya... siendo viejos y podamos hablar como antes lo hacíamos, ahora tengas que meter a nuestros hijos, ellos tienen que estar ajenos, es un problema entre tú y yo, pero bueno, ya te lo dije, este es momento de que te vayas, te vas a decir, yo voy a quedar hasta el domingo y si estás ahí solamente te preguntaré cómo se oye el padre, ok, listo, vámonos, vamos a ver cómo reacciona Marco.

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7: Bueno.
8: ¿Qué pasó? ¿Por qué me cuelgas?
7: ¿Qué pasó, ya?
8: O sea, ¿por qué me cuelgas? Es que siempre pasa lo mismo, siempre. O sea, ¿por qué estamos hablando como dos personas adultas y luego metes a los muchachos?
7: Bueno, a ver, ¿qué es lo que quieres? ¿Ya quieres hacer tu vida?
8: Por eso, nada más quiero que... Ajá, exactamente. Quiero que me contestes una cosa. Nada más quiero que me contestes una cosa.
7: Ajá.
8: ¿Sí? ¿Cómo se oye el Panda Show?
9: A toda máquina.

0: Oye, Chava, ¿puedes quitar tus manos libres y acercarte al teléfono que casi no te entiendes? Porfa.
1: Ahí está mi panda.
0: Gracias, Chavita. ¿Qué onda? Oye, ¿te esperabas esta broma? Mira, es una broma de aniversario porque ya van para el 35 y la neta, pues nada de nada, papá. O sea, ya te ha dicho, vamos a casarnos.
1: Ya te iba a ir a buscar, panda.
0: No, la casa de todos, ¿no?
1: Qué bromitas la aventaste, Chabela, y tú también, panda, ¿eh?
0: Oye, pero la neta sí te escuchaste.
1: Del coraje, panda. No me
0: te escuchaste vividor, mantenido y gandalla, la neta. Sí.
1: Pero es que sabes qué, que siempre piensa la gente en lo material, nunca piensa uno en lo
0: otro. Oye, si hubieras aceptado. Si hubieras aceptado, digo, la separación, bueno, pues esa es una cosa, ¿no? Pero si hubieras aceptado. El salirte de ahí del departamento en cuestión.
1: Pues mira, panda, tengo una cosa. Yo siempre lo he dicho y se lo he dicho a ella. Las cosas materiales son para los chavos, porque uno de aquí se va y no se lleva.
2: Tú lo sabes, panda. Una broma.
1: Hija, pero qué bromita. Está bien, panda.
0: Ah, no, si no me dices, no me doy cuenta, ¿eh? O sea.
1: Y luego me dices que la mamita, pues tómate dos. ¿Qué pasó, mi panda? Somos de acá del barrio, mi panda.
0: Te empezaste a poner acá gandalla, papá, pues tú sabes, ¿no? Oye, perdón, la neta es que Gustavo no iba dentro del script de la broma, pero bueno, tú empezaste a involucrar a los hijos, Isabel dijo, es que Gustavo está conmigo, entonces pues dije, voy a empezar a meterme a ver qué onda, pero sí empezaste medio gallito acá, pero aparte, gallito pero medio sacón.
1: Exactamente, se ha medido.
0: Sí, me consta que sabes medir. Ya con 59 a los 59 ya eres medido, compadre.
1: Pues me he vivido, le doy gracias a Dios lo que he vivido con mi familia, que la mayoría la he vivido con mi mujer y mis hijos.
0: Oye,
1: siempre lo he visto, ella lo ha visto, que yo siempre con mis hijos y ellas lo más que he podido, panda.
0: Qué bueno. Isabel, dile por qué la bromita acá tú, Canchanchan.
2: Pues nada más para que sepa que lo quiero mucho.
0: Oye, ¿te gustó tu bromita o no, Salvador?
1: Sí, estuvo bien, panda, me caí redondito.
0: Oye, carnal.
1: Panda, te voy a decir una cosa. Eso me hizo, la verdad, sí. A la verdad, todavía más. De bolsillo la valoro, y ella lo sabe. Ella lo sabe que yo valoro mucho a mis chicos y todo. Y eso me hace valorarlo más. La verdad, no es por nada, panda. Te lo agradezco, esa pinche bromita que te hizo.
0: Oye, chava, ¿y neta sigues amando a tu mujer?
1: Yo siempre la amado, mi amor.
0: A ver, somos hombres, no payasos, ¿no?
1: Sí, a ver.
0: Tú ya estás prácticamente ya. Como en horas extras, ya tus 59 años.
1: Ya estás. Sí, dale, y tengo papá, banda todavía, ¿eh?
0: No manches. Ha de ser de Guanajuato y ya estar momificado, pero bueno.
1: No, ¿qué crees? Que tengo sangre oaxaqueña de parte de mi jefecito, en paz descanse.
0: Oye, chava, 34 años de matrimonio, tú sabes que Isabel ha tenido una ilusión, viven en concubinato, tienen dos hijos hermosos, uno gandalla y otro tarima pendecuaro. ¿Por qué no? ¿Por qué no le propones matrimonio? ¿Qué onda?
1: Mira, pandita, yo siempre, la verdad, yo se lo he dicho. ¿Te quieres casar? Vamos a casarnos.
2: ¿Sabes dónde le he dicho
1: que nos vayamos a casar?
0: ¿A dónde?
1: A mí me gustaría ir a casar a San Pancho, a León, por allá, en las partes. No quiere ella aquí a vueltas aquí, panda.
2: Pues que vienes el sacramento, no
1: elite a. Te tienes que dar también la importancia, panda, tú lo sabes.
0: Y es que, espérate, compadre, no. Es que hay que darle gusto a la mujer.
1: No, pues va a gusto.
0: Ahora mira.
1: Los chamacotes, si los conocieras, panda, sí, así.
0: Chavita.
1: Te enamorabas de los dos.
0: Chavita, te voy a decir una cosa como cuates y de verdad como casi mi abuelo, con todo el respeto que te mereces.
1: Claro, panda.
0: Si no le propones matrimonio tú, va a ser Gustavo. Acuérdate que existe un rival.
1: Sí, creo.
0: Entonces, ¿qué? Pues órale, va.
1: Sí, pues ya, así que ya me pusiste a pensar más, panda.
0: No, no es de pensar, claro, propone matrimonio, ¿cómo vas? Órale.
1: Órale, pues,
0: ¿cuándo
1: nos vamos a casar,
0: Chavelita? No, espérate. Tarjeta amarilla, papá. O sea, ya eres un viejo lobo de mar, sácalo romántico, ponle...
1: Mira,
0: ponle dentadura a la situación, hombre.
1: A ver, mi amor, ¿cuándo quieres que nos casemos? Así, mamita, o más todavía. Más romántico.
0: más romántico, ¿sí?
1: Eso, bueno, a ver, panita, mira, yo de romántico, ella sabe que yo no soy tan romántico, ella lo sabe. Ella me conoció. Ay, mano. ya cuando quieres el caso. Tú dime.
2: Pues ver, ya, Salvador, ¿desde cuándo te lo dije?
1: Pues ya, ponemos una fecha y ya lo hacemos.
0: De una vez, póngale fecha de una vez, Chabelita.
2: Bueno, para cuando es? Cumplimos los 35 años.
0: ¿Y cuándo es? ¿Cuándo es? ¿Cuándo es?
2: Octubre. 28 de octubre.
0: 18 de octubre, o sea, 28, estamos terminando.
2: 28.
0: Ah, 28.
1: 28 de octubre.
0: O sea, estamos terminando junio, agosto, en 4 meses.
1: En cuatro meses, Pandita, más o menos. ¿Qué? Claro que sí, Pandita.
0: ¿Me van a invitar? Yo voy.
1: Claro que sí, tú vas a estar en la mesa de honor, ahí vas a llevar los platillos.
0: A ver, pero es un compromiso acá de brothers, acá de hombres. Bueno, entonces voy a darle seguimiento. Toda la audiencia a través de la mejor FM y Claro Música están escuchando. 28 de octubre, ¡ay, Bodorrio!
1: Primeramente, Dios, Pandita, que lleguemos a lo principal, Pandita. ¿No?
0: Buenas noches, hijos. Hable el padre Martín. ¿Cómo estás, Salvador?
1: Bien, gracias a Dios.
0: Qué bueno, hijo. Isabel, yo sé que para ti es muy importante recibir el sacramento del Señor, que lo recibirás el 28 de octubre, hija. Pero para mí, en este día tan especial, vamos a hacer un ejercicio del amor y de la entrega de los votos. Yo sé que a Salvador ya le hicieron la prueba del tacto, porque bueno, a sus 59 años, ¿qué puedes esperar, hija? Pero bueno. Isabel, ¿aceptas amar y respetar a sus 59 años, aunque ya necesite dentadura postiza y bastón, a tu concubino, Salvador?
2: Sí, acepto.
0: Salvador, hijo mío.
1: Dime, pues.
0: ¿Aceptas amar, respetar, dejar ese departamento y ser feliz a Isabel por amor con Gustavo?
1: Claro que sí, ¿por qué no? Si ella así lo toma, esa decisión, adelante, mi panda.
0: Se dice acepto, tarima pendejo.
1: Bueno, ya, acepto todo lo que tú digas, panda.
0: Muy bien, familia, y por favor, les voy a hacer una pregunta importante a los dos. ¿Qué? En estos 34 años va a ser fundamental y es como un sello de amor. ¿Están dispuestos a contestarme los dos?
1: Sí, acepto, panita.
0: Díganme, ¿cómo se oye el Panda Show?
2: A toda máquina,
1: pandita. Me controlas de chido, que ahí bien, redondito. Panda Show.

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0: por el mismo sexo, o sea, por los hombres.
1: Le voy a decir.
0: Wow. Oye, pero tú eres casado o no, Juan. ¿Eres casado o no? ¿O no eres Juan?
1: No. No, para también. No, gracias a Dios, ahorita somos solteritos.
0: Entonces ya entendí. Entonces le vas a reprochar que él se separó de tu mamá, que te faltó la imagen paterna, que estuviste creciendo entre, pues, mujeres. Entonces, que apenas te, bueno, que te diste cuenta que realmente tu preferencia es hacer, hacer
1: de hecho,
0: hombres.
1: Estuve muy apegado a mi mamá y a mi hermana, ¿no? Tengo dos hermanos más, pero que estuve muy siempre he estado muy apegado a mi madre y a mi hermana. Entonces, la situación es de que yo le voy a decir que tengo alguna preferencia diferente. Entonces, dependiendo de su actitud, voy a irle jalando.
0: Y que te gusta jugar a la comidita y a las muñequitas.
2: Bambi.
0: Okay, bordaste. Okay. Listo, señores. Listos, marcamos en este momento las bromas en el Panda Show.

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1: Bueno, bueno, ¿quién habla?
2: ¿Qué anda haciendo, jefe? Soy Juan.
1: Ah, acá estoy, ¿en chinga?
2: O sea, me dijo la comadre, ahorita fui a la tienda, me dijo que que había hablado por teléfono, que estaba hablando acá en la casa.
1: Hablé desde la mañana, hablé creo mediodía, y tiene como más de 20 minutos y ni tú ni Kika, hijo.
2: Pues es que estábamos por acá afuera, que les compramos una alberca a Giovanni, y andábamos acá inflándola. Pero ahorita que vine a la tienda y le bajé a dejar unas cosas a la comadre, me dijo, acaba de hablar tu papá.
1: Sí, pues dije, pues que no están o qué, ¿a dónde andarán? ¿Que no traen el celular o qué chingas? ¿Por qué no contestan ninguno de los dos?
2: Pues sí, lo dejamos aquí. Ya ve que luego lo dejamos ahí adentro.
1: ¿Si fuiste allá, hijo?
2: ¿A lo del terreno?
1: Ahí.
2: Sí, me dijeron que se hace el 30% de descuento, pero que el descuento se hace en el momento de ir a pagar.
1: Por eso se cuando... ¿Cuánto te dijeron que eras sin el descuento?
2: ¿Sin el descuento?
1: Sí.
2: Tiene que ser 1260.
1: Sí.
2: Y ya con el descuento, pues ya aparte el 30%.
1: ¿Cómo cuánto viene saliendo?
2: Pues como en unos, no sé, como unos 900, más o menos. Sí me dijo la comadre que quería hablar conmigo, pero yo igual estuve hable y hable por teléfono y no, ni siquiera me contestaba usted.
1: ¿Aquí?
2: Sí. Hasta
1: ¿al celular el mío? Caseta.
2: Sí, inclusive a la caseta también le estaba marcando.
1: Ah, pues es que he andado allá afuera porque ha estado movido y he estado pintando la caseta por fuera, hijo.
2: Es que tengo un montón de broncas acá.
1: ¿Mande?
2: Es que tuve un montón de broncas aquí en la casa.
1: ¿Bronca qué?
2: Tuve un montón de broncas aquí en la casa.
1: ¿Con quién?
2: Pues con mi mamá, con Agustín, que me habló por teléfono.
1: ¿Por qué te habló por teléfono, Agustín?
2: Pues porque mi mamá le habló por teléfono, y Angélica. Y pues yo quería hablar con usted.
1: ¿Por qué o qué?
2: No, es que tengo un montón de broncas aquí.
1: ¿Dónde?
2: Tengo un montón de broncas, le digo, yo ya me, como que me siento un poco desesperado. E inclusive estoy aquí atrás de la casa, me salí ahorita.
1: ¿Y tu mamá qué tiene, por qué te dijo qué?
2: Pues lo que pasa es de que pues es que yo ya tenía que hablar con ella y le dije que, pues bueno, a usted yo le digo porque pues con quién me apego si mi mamá...
1: Sí, pero a mí me tienes que decirle todo, ni modo, que aquí lo vas a decir, hijo.
2: Y lo que pasa es de que ando con una persona y mi mamá se enojó y me dijo que, pues que no me quería aquí en la casa, que quería que me fuera. Que no me quería ver aquí en la casa. Inclusive ahorita pues ya estoy sacando las cosas. Me estoy sacando mi ropa, la estoy subiendo al bocho.
1: No, tú no vas a ir a ninguna parte. Allí nada, ni tu madre, ni nadie manda. Yo soy el que mando, hijo.
2: Lo que pasa es que le digo lo que pasa es que le digo que me encontró con otra persona y...
1: ¿Y quién es la otra persona?
2: Pues usted igual se va a poner en el mismo plan.
1: No, ¿quién es? Yo estoy para apoyarte, hijo. Yo no, a mí no me... Teresa, yo no me voy a poner... Yo lo que quiero que estén ahí todos. Tu madre no es nadie para que te esté diciendo eso.
2: Pues es un maestro de la escuela.
1: ¿Eh?
2: Es un maestro de la escuela.
1: ¿Y eso qué tiene que estarte diciendo y diciendo

0: No, las cosas. Me estoy sacando mi ropa, las estoy subiendo al bocho.
1: No, no, tú no vas a ir a ninguna parte. Allí nada, ni tu madre, ni nadie manda. Yo soy el que mando, hijo.
0: Lo que pasa es que le digo que... Lo que pasa es que le digo que me encontró con otra persona y...
1: ¿Y quién es la otra persona?
0: Pues usted igual se va a poner en el mismo plan.
1: No, ¿quién es? Yo estoy para apoyarte, hijo. Yo no, a mí no me... Teresa, yo no me voy a poner... Yo lo que quiero que estén ahí todos. Tu madre no es nadie para que te esté diciendo eso.
0: Pues es un maestro de la escuela.
1: ¿Eh?
0: Es un maestro de la escuela.
1: ¿Y eso qué tiene que estarte diciendo y diciéndote tu mamá allí?
0: Y me dijo
1: tú
0: que...
1: Tú estás ahí, manda Angélica, manda Agustín, manda todos a la chingada, que yo soy el que allí mando, no de ellos.
0: Y este...
1: Tú no te me vas a salir de ahí.
0: Y que no quiere... Y Agustín fue el que me dijo que él no quería ningún hermano aquí en casa y que no.
1: Yo voy a hablar con Agustín. Agustín no es nadie. Tú te me vas a estar ahí en la casa y ya. Yo mañana estoy allá. Si no te encuentro, yo te voy a buscar a ver. Me informo dónde chicas estás y
0: pero
1: tienes
0: pues
1: que
0: si
1: estar
0: a
1: huevo ahí en la casa.
0: Pero si
1: ahí no nadie te va a salir y nadie va a mandar. Y tu mamá no es, no es nadie. Porque...
0: ¿Quién va a aceptar este... en la esta relación conmigo? Pues yo prefiero irme a vivir a otro lado con quien yo quiero, con esa persona.
1: Y ya te dije, mándalos a la chingada. Y
0: todo el tiempo que me anden diciendo que soy un maricón o algo así, pues no sé cómo le contarían las cosas a mi mamá, porque
1: ¿quién le contó?
0: Agustín y Angélica, porque Agustín dice que ayer me había visto y quién sabe qué tanto. Entonces pues ya yo le dije a mi mamá, le digo, pues es que desde ahí es que me están presionando Angélica y Agustín.
1: ¿Quién, su mamá?
0: No, Angélica y Agustín. Entonces no, yo dije, pues entonces yo ya le dije hoy a mi mamá y le digo, pues es que pues sí me encontré. Y me dice mi mamá, pues tú qué tienes que ver con este. Digo, pues es que yo ando con este maestro. Y a Luis pues me dijo que si yo era gay, y le dije que sí. Me dijo que pues que no, que era mi decisión y que yo hiciera lo que quisiera, pero pues Angélica y Agustín pues están en esa actitud.
1: Que no se matan ellos. Mira, yo voy a hablar con Agustín. Y tu mamá también es... Que no le
0: mi mamá no sabe muy bien ahorita las cosas como debe de ser. Porque pues si ella le sacó de onda, estaba usted por teléfono, porque pues... Imagínate. El tiempo estar viviendo así que me digan que sí, que soy
1: que tú un... no les hagas caso, tú te me vas a estar ahí, ya dije. Yo llegues tarde o temprano, yo te quiero ver ahí en la casa. Tu mamá que te diga que no, que la chingada. Yo voy a hablar con Angélica y Agustín. Agustín no se tiene que meter para nada. Agustín es cosa de otro.
0: Pero sí me entiendes, o sea, ¿tú qué opinas de esto? O sea, yo necesito que tú me digas.
1: Mira,
0: lo que piensas.
1: Yo no me tengo que meter en tu vida, hijo. Tú ya eres un hombre hecho y derecho y sabes lo que haces. Yo nomás lo que quiero, que estén allí conviviendo y que ya no, que no te estén chingando ya los cabrones. Yo voy a hablar con Agustín y Angélica.
0: Pero si tú me aceptas algo, como tal.
1: ¿Eh?
0: ¿Tú me aceptas como tal?
1: Sí, yo... ahí está la casa. Yo no quiero que te alargues. A mí me vale madres que me digan esto, que me digan esto y esto otro. A mí ya
0: que tú vas a aguantar que en la calle te digan, ahí va tu hijo el joto o eso.
1: Yo los mando a chingar a su madre, hijo. Tú no me conoces, ¿sí? Y que se atreva el hijo de su puta madre que me diga eso.
0: Y pues yo no sé, yo igual quería ver qué opinabas tú, que si de esto, que me dijeras, que me dieras un consejo, si estaba bien, si estaba mal.
1: Pues tú sabes y platicas
0: tú sabes
1: ya te dije,
0: siempre
1: platicas
0: con mi mamá.
1: Con tu mamá. Tú eres ya un hombre hecho y derecho y tú sabes lo que es. Yo lo que quiero que estén ahí en la casa. Tu mamá, que Angélica, que la chingada, que Agustín. Agustín no se tiene que meter para nada en tu vida, ni Angélica.
0: De hecho, ¿sí? Mi mamá, si yo me acerco ahorita a platicar con ella, pues sé que me va a escuchar, solo que le sacó de onda porque, pues tú sabes, ¿no? Lo que piensa y lo mucho que nos quiere a sus hijos.
1: Pues sí.
0: Si yo me acerco a platicar con ella. E inclusive ahorita se enojó porque me vino a buscar este maestro, vino en su carro y me dijo, mamá, es que entiéndeme también.
2: Carlos, coméntale a mi suegro que nos amamos.
0: E inclusive ahorita vino hasta acá, hasta la casa, porque me vio muy mal en la tarde cuando le hablé por teléfono al maestro y ya me dijo, pues

0: ahorita voy. Entonces, igual él te está escuchando, que a ver qué es lo que tú opinas o piensas de esto.
1: No, ahí está. Yo
0: mira, te voy a... Quiero que escuches cómo es, cómo habla, qué es lo que piensa de esto, porque yo quiero que tú me apoyes. Mira, te lo paso. Te hablo. Es mi papá.
2: De verdad. Suegro, buenas noches.
1: Buenas noches.
2: ¿Qué tal? Habla Joaquín, buenas noches. Bueno, de antemano un gusto enorme. Mi nombre es Joaquín. Llevo apenas 6 meses de relación con Juan Carlos. Y bueno, me llamó por lo que está aconteciendo y está pasando con su familia, con su mami. Y bueno, aprovecho la
1: oportunidad. Vamos, ahí, mira, no se escucha bien, ¿no?
2: Sí, pero me escucha bien.
1: Platica tú bien, ahí yo voy a platicar yo con mi hijo. Como le estoy diciendo, yo no quiero que mi hijo ande por otras partes y que me digan algo. Tú no me conoces lo culero que soy, ¿sí? Yo nomás quiero que respeten a mis hijos y a mí me vale los demás. Madres que digan que ahí va... ¿quién sabe qué? Que a mí me vale madre.
2: Sí,
1: a mí no, que me lo canten derecho y a chingar a su madre.
2: Sí, yo lo entiendo, por eso es que vine a verlo. Y bueno, yo le ofrecí mi techo donde vivo.
1: No, mi hijo no se va a salir a ninguna parte. Así sea el que sea el más cabrón de todos mis hijos, pero ahí está la casa para ellos. Mis hijos no van a andar arrimados en otra parte.
2: Nosotros
1: si quieren no vivir ahí, que hagan su casa. Por eso tienen ahí terreno para que hagan casa.
2: No, yo lo sé, pero cuando Juan me habló y llegué a casa de su esposa, bueno, ya sabía de mi existencia y todo. Y bueno, la verdad de las cosas es que cuando llegué, doña Caro, ay, si vieras cómo me maltrató. Me insultó, me escupió la cara. Juan está aquí de testigo, ¿no, mi amor?
0: Sí.
2: ¿Cómo me escupió la cara tu mamá?
0: Pues es lo que le digo a mi papá, que cómo se puso.
1: No, pues yo no sé para qué te presentaste, si ya sabían que andaban ustedes, pues, ¿por qué te presentas ahora? Yo nomás lo que te estoy diciendo, no quiero que mi hijo ande por otra parte, ¿sí?
2: Yo nada más quiero que sepa
1: yo,
2: que...
1: Yo, mi hijo debe de estar allí, en mi casa todos, y como te estoy diciendo... Por eso son mis hijos y deben de estar ahí. No quiero que anden por otra parte. A mí me vale madre que digan lo que digan de él. Yo lo quiero tener allí en la casa y ya. Yo mañana hablo con
2: Yo quiero que sepa que soy Joaquín, que amo a su hijo, que lo amo sobre todas las cosas, que él también me ama. Y que somos seres humanos como cualquier otra persona. Y bueno, nos hemos encontrado, somos la media naranja, somos el uno para el otro, y que sepa que su hijo está en buenas manos y que nadie como yo lo va a querer y lo va a amar.
1: Pues mira, ahorita lo que debes de hacer, que se quede allí mi hijo, y tú vete a tu casa, ahí deja a mi hijo, ahí se tiene que quedar allí.
2: Pero de verdad, yo no soportaría que doña Caro ni nadie de su casa me lo maltratara y me lo humillara, porque cuando me hacen enojar, si soy una perra, don.
3: Ay, sí, perrita.
2: Verdad, suegro, y yo no quiero llegar a ese punto, porque si me convierto en una perra.
1: Por eso, mira, ahorita ya no te le presentes a ella, ¿sí? Y yo a ver qué día me pongo yo de acuerdo con mi hijo y punto. Ya yo mañana voy a platicar allá con ellos y ya.
2: Muy bien.
1: Ya no te le presentes
2: Muy bien, suegro.
1: De Juan.
2: Me dio mucho gusto conocerlo, suegro, en verdad. Sí. Sé que es
1: un bombón. Ya que se quede ahí mi hijo y tú vete a tu casa, cada quien en su casa ya. Ya que... Porque yo mañana, si... No sé si llegue pronto o llegue tarde y me va a dar más pinche coraje que no encuentre yo a mi hijo. Y yo donde investigue que esté, me lo llevo a huevo y hasta contigo, hasta tú la puedes llevar si no encuentro... Yo a mi hijo en mi casa.
4: ¡Oh, Dios!
2: Eso, yo lo aprecio mucho. Juan me ha hablado muchísimo de usted. Créame que le tengo un gran aprecio. Y bueno, lo único que quiero es es hacerlo feliz como él me hace feliz.
1: Por eso,
2: se lo comunico, suegro, mucho gusto.
1: Sí, a ver qué día tengo el placer de conocer. Por eso es lo que te digo, que yo quiero que mi hijo esté ahí en la casa, que lo quiero encontrar yo allí, que no ande en otra parte. Yo voy a platicar con él y ya.
2: Muy bien, se lo comunico y de verdad quiero agradecerle por haber engendrado un hijo tan bello, tan puro, tan sano y tan especial para mí. Gracias. Se lo comunico.
1: Órale, a ver, pásame.
2: Mi amor, tu papá.
4: ¿Qué pasó? Bueno.
2: ¿Te habla?
1: Bueno. ¿Qué pasó, jefe? Ya te dije, no te vas a ir a ningún lado, que él se vaya para su casa y ya mañana platicamos nosotros allá. Vale. Tú platica con tu mamá y dices, si Angélica te está haciendo la menos, ignórala. Que Agustín te dijo de cosas por teléfono, ahorita no le puedo estar diciendo, le puedo decir nada a Agustín también por teléfono.
4: No, sí.
1: Yo lo voy a agarrar allá.
4: Sí, le digo.
1: Allá en la casa.
4: Para, él yo voy a platicar con mi mamá.
1: En tu vida, yo como te estoy diciendo.
4: Órale,
1: yo lo que quiero que estés ahí en la casa ya. Me vale madres que digan que iba ese puto con su papá, que la chingada, o que me digan ahí va tu hijo puto. Tú no me conoces, los mando a la chingada, hijo. A mí no me dicen nada. ¿Y desde cuándo me han dicho a mí? ¿Y al caso te ha dicho?
4: No, pues no.
1: Pues ahí está. Tú llévate la calmada, tú tranquilo con tu mamá y los demás, los vale madres.
4: Órale.
1: ¿Sí?
4: Órale.
1: Pero no te me vas a salir de la casa, ¿eh? Y tú te quedas ahí en la casa, platica con tu mamá y punto. Yo mañana llego allá. No sé si pronto o tarde, pero estoy ahí contigo.
4: Y es que también he estado, te digo que también, le digo que también tengo por ahí esa situación y que he estado acudiendo al médico porque pues estoy enfermo. Y pues le digo, y todo esto es por no cuidarse, por no protegerse. Y pues esta persona me ha apoyado bastante en la enfermedad que tengo y pues le digo que pues yo he tenido el apoyo de esta persona igual porque pues estoy enfermo, ¿no? Estoy contagiado.
1: ¿Vale?
4: Le digo que estoy enfermo, estoy contagiado y
5: ¡ay!
4: Todo por no protegerme, por no cuidarme, y esta persona me ha apoyado.
1: A ver, mañana, Diego, te platicamos.
4: Vale. Entonces, hoy me quedo y voy a platicar con mi mamá.
1: ¿Eh?
4: Voy a platicar con mi mamá.
2: Juan, mi amor, ¿quieres que ahorita en el carro te ponga tu parche?
4: No.
1: No, por eso, mira, Juan, tú ya quédate ahí en la casa, él que se vaya para donde vive y todo. Tú quédate, tú platicas con tu mamá. Yo te quiero encontrar allá. Y mañana voy a hablar con Agustín. Agustín no te tiene que estar diciendo nada.
4: Morale.
1: ¿Sí?
4: Si no, me voy a ir con Armando allá a Tenis.
1: No, ya te dije, ahí en la casa te quiero...
2: Tienes mucha gripa, corazón. Te tengo
1: ¿lo dices?
4: Órale, pa. Oye, igual te tengo que decir algo, pero bien fuerte, y tú me tienes que ayudar,
1: ¿A qué?
4: ¿Cómo soy el Panda Show, jefe?
5: ¡A toda máquina!
4: Porque no sabía. Porque no es hasta él, jefe.
5: ¡Buenas noches, suegro! Don Agustín del Panda Zambrano, camisa número 25, cayó en las bromas del Panda Show.
2: Oiga, don Agustín, espérese, respire, no se quede mudo.
4: ¿Qué pasó, jefe? Creo que no iba a caer.
1: ¿Quieren que les diga una...?
2: No,
4: diga palabras grandes porque está en el radio, jefe.
2: Sí, no es suegro, no papá suegro, no diga eso porque si no me vuelvo a poner a llorar.
5: Doña Caro ya me escupió la cara.
2: Oiga, ¿cuál fue la parte del cuerpo que más le sudó, suegro? ¿Eh? ¿Suegro?
1: Y a lo mejor le mochamos porque me van a hacer más emputar y van a ver. ¿Qué pasó, jefe?
2: Ahí muere. Ahí muere. Juanito, despídete de papá y dile por qué le hiciste la broma. Adelante.
1: Jefe. ¿Eres el Panda?
4: Es el Panda, sí.
1: Dile que lo voy a hacer el más pando con un pinche garrotazo. El pinche
5: ¿Panda,
1: lomo.
5: Eres tú?
4: Dale, jefe. Ahorita me echas un fonazo aquí al celular, ¿no?
2: Le mando un beso, suegro. Cuídese mucho. 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

0: Eso de que no entra mi llamada ya no es pretexto, porque ahora tienes @quiero una broma.
1: Y en esta noche de fin de semana,

0: para que hagan las bromas y que siempre son las mismas personas. Y siempre me está ridiculizando.
1: Hoy no, es que imagínate durante todo esto, imagínate la nómina que se tendría que tener. No, no. Bueno, pero pues vamos a intentarle, ¿te parece? Para taparle ahí un poquito la boquita a tu cuñado y para que vea que las bromas, pues sí son preparadas porque le estamos preparando tú y yo. Sí son actuadas porque la vamos a actuar. Yo de seguridad y tú de que realmente robaste. Bye. Y de que pues la gente pues es como comprada, pues... Pues si quieres, al final vemos lo de tu pago, ¿pa' qué?
0: Y que me pagué, claro.
1: Oye, a ver, entonces escuché que en un Sears, ¿no?
0: En un Sears.
1: ¿En dónde?
0: Yo, en Santa Fe.
1: Santa Fe, muy bien. Entonces te apañaste un reloj.
0: Celular. Ajá, un celular con un smartwatch.
1: Ah, un celular y un smartwatch. Que más o menos asciende a cuánto la cuenta.
0: ¿Qué será? ¿Unos 10 mil pesos?
1: No, ok. ¿Y por qué le vas a decir que agarraste esto?
0: Ah, porque mi hija hace poquito se le descompuso su celular. Entonces me dijo, mamá, dice, quiero un celular nuevo. Y ahorita trae una cacerita, digamos. Entonces, él ya se dio cuenta que necesita un celular y casualmente hace tiempo me dijo delante de él que quería un celular nuevo. Entonces se me ocurrió esto, nada más así como para un broma, ¿no?
1: Está bien. Oye, hace rato hablaste en plural y comentaste, queremos hacerle una broma. ¿Quiénes están atrás de la broma?
0: Ah, está mi hermana, que también escucha, está mi hija y estoy yo.
1: Ok, o sea, que una bromita en familia, pero mandaron a la más taruga.
0: Sí, claro. La de la idea.
1: ¿Y tu cuñado dónde está ahorita?
0: Él está aquí en la casa, pero vivimos en el mismo predio en diferentes casas.
1: Ah, pero viven muy cerca, ¿no se ha dado cuenta que estás ahí?
0: No, porque ya todo lo planeamos. Todo okay. Que ya está fríamente calculado.
1: ¿Y dónde vives tú?
0: En Ocoyoacán.
1: ¿Y dónde queda eso, mija?
0: No sé si ubicas Lerma.
1: Ah, claro, allá cerca de Toluca.
0: Exactamente.
1: Por eso el Sears de Santa Fe.
0: Exacto.
1: Ya entendí el asunto. ¿Iba solita o acompañada de alguien?
0: Sola. Bueno, tengo pensado decirle que me quedé de ver con una de mis hermanas, que se llama Brenda, que vive allá en Santa Fe. Y que pues ella ya no llegó porque tenía que ir al gimnasio, tenía otras cosas que hacer. Entonces yo me quedé sola, fui a ver los celulares y la cajera se distrajo, yo lo guardé en la bolsa y me cacharon, me grabaron y me quieren llevar al Ministerio Público y le hablo para que me ayude.
1: Al de Coajimalpa, pues ya vas a tener que actuarle bien porque yo supongo que Felipe te conoce re bien.
0: Sí, muy bien, sí.
1: Entonces, nerviosita, siente como si fuera verdad, siente que hiciste algo prohibido, que era tomar algo que no te pertenecía, pero tú lo estabas haciendo por Fanny porque pobrecita tiene una coscorita. Bueno, pues empiezo yo con el planteamiento. ¿Estás lista, mi querida Maricruz?
0: Lista.
1: Vamos a pegarle, señores, en directo desde el Pandago Center. Las bromas están en este Casto Show.
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1: Broma excelente. Listo, mira, va. ¿Qué edad tienes?
0: 41.
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1: Listo, ya entró.
5: Bueno.
1: Para analizarlo y todo. Sí, bueno, ahí encuentro al señor Felipe.
5: ¿Quién lo busca, perdón?
1: Mire, soy el encargado de seguridad de la tienda de Sambors aquí en Santa Fe. Hay una persona en nombre Maricruz. ¿Usted la conoce?
5: Ah, no la conozco, sí.
1: A ver, permítame un segundo. A ver, señor Maricruz, dice que no la conoce. Tome el teléfono, por favor.
0: Gracias. Bueno.
5: Sí.
0: ¿Felipe?
5: No. ¿Quién es usted, pero?
0: ¿Usted es Maricruz?
5: No, no lo conozco.
0: Ay, no me conoce, sí, Felipe. Oye, tengo una bronca bien gruesa.
6: ¿Qué pasó?
5: No, yo no lo conozco. A ver, permíteme, le paso a ver si alguien me conoce.
0: Bueno, Felipe. ¿Qué pasó, Maricruz? Oye, ahí está Felipe, pásamelo, no, dile que soy yo, porfa.
6: ¿Qué pasó? Dime, ¿qué pasó? Porque ya sabes cómo se pone.
0: Ponle en altavoz, por favor, para que me escuchen.
6: Ya puse en altavoz.
0: Oye, Felipe, tengo un problema bien grande. Vine aquí al centro comercial Santa Fe y ya vi que me quedé de ver con Brenda que vamos a comprar unos tenis. Entonces, Brenda ya no llegó porque me dijo que se iba a ir al gimnasio, no sé qué cosas iba a hacer. Entonces, yo me metí aquí a la tienda para comprar, ver un celular, pues, para Fanny. Ya ves que trae su celular feo. Entonces, la agarré y la muchacha de aquí del... Pues sí, del aparador me enseñó uno. Entonces, se distrajo, yo agarré el celular y me lo eché a la bolsa. Y la verdad, me lo quería robar. Entonces, agarró la muchacha y me grabaron con las cámaras y me eché el celular en la bolsa, y entonces por eso quiero hablar con Felipe para que me ayude, que me diga qué hacer, porque me quieren llevar al Ministerio Público. ¿Ahí está Felipe?
7: Sí, te escucho.
0: Felipe, es que me dice el policía que me quiere llevar al Ministerio Público porque me grabaron agarrando el celular y me eché el smartwatch también. Como la muchacha se distrajo, entonces me grabaron, porque hay una cámara aquí enfrente. Estoy aquí en el Centro Comercial Santa Fe. Entonces, pues quería ver yo contigo, a ver que me apoyaras, a ver qué puedo hacer.
7: ¿Quiere que me trasladen al Ministerio Público?
0: ¿Que me traslade?
7: Ajá.
0: ¿Y luego?
7: ¿Y que presente sus pueblos ahí?
0: Pues ya tienen ahí el video, pero yo lo que no quiero es... Porque
7: pero el mi video papá, no es una prueba, nada más es un indicio.
0: Pero mi papá ahorita va a saber y ya acuérdate cómo se puso con lo de Linda, y ahorita yo la verdad no quiero irme porque, pues no... ¿Qué voy a hacer? ¿Qué fue lo que agarró?
7: Que diste un celular, ¿no?
0: Sí, el celular y el smartwatch.
7: ¿En qué? ¿Dónde estás? ¿Dónde te encuentras ahorita?
0: ¿Male?
7: ¿Dónde te encuentras ahorita?
0: Estoy aquí en el Centro Comercial Santa Fe, en el Sambo.
7: A ver, voy para allá.
0: Oye, pero ese muchacho quiere hablar contigo.
7: A ver, pásame.
0: A ver.
1: Hola, Aguirre. Buenas noches.
7: Sí, ¿qué tal? Muy buenas noches.
1: Se identifica, por favor. Yo soy el jefe de seguridad Aguirre. ¿Quién es usted?
7: Soy Felipe. ¿Qué le puedo servir a usted?
1: Tanto gusto. ¿Y por qué se niega al principio cuando pregunté por usted?
7: ¿Usted quién es, dice? ¿Jefe de seguridad?
1: El jefe de seguridad aquí del Sambors. Pregunté por usted y se negó.
7: ¿Usted preguntó por mí o preguntó por mi nombre?
1: Entonces, ¿usted no es Felipe?
7: A ver, ¿qué es lo que necesita usted?
1: A ver, nosotros estamos en la investigación porque la señora robó. Se les permite una llamada, ella robó más de 13,000 pesos, fue captada en las cámaras de seguridad, se le marcó por teléfono y usted dice que no. ¿Usted es cómplice de esto? ¿Sabía de esto? ¿O por qué se niega?
2: ¡Oh, Dios!
7: No, me estoy negando, no soy cómplice.
1: Bueno, entonces pregunté por usted, sí o no. ¿Identifiqué a la detenida, sí o no?
7: Ok.
1: Hágame una aclaratoria para saber en qué terreno estoy pisando.
7: Sí, señora, así es.
1: ¿Y por qué se negó al principio?
7: No me negué.
1: Usted dijo que no la conocía.
7: Pensé que era una extorsión.
1: Pues cuide más a sus amistades. Me estoy identificando, identifiqué a la detenida y pregunté por usted. Y se la comuniqué. Yo no sé dónde viva ni mucho menos, pero por favor, mire, sencillo, ella le explicó. Ella ingresó con nosotros aquí a la tienda de Sambros en Santa Fe. Se acercó uno de los módulos de tecnología para preguntar sobre un equipo celular y un reloj, un paquete que se está vendiendo de Telcel. Se descuidó la dependiente y se lo aventó a la bolsa. ¿Sí? Va a ser remitida al Ministerio Público de Coajimalpa. Ahí está toda nerviosa, porque dice que no tiene pareja, que es madre soltera y de dos hijos. ¿Usted puede constatar esa información?
7: Sí, es correcto.
1: ¿Y sabe por qué robó?
7: Tal vez por necesidad.
1: ¿Es una persona necesitada?
7: Es correcto, sí, tiene necesidad.
1: ¿Y si tiene necesidad, por qué robar?
7: No lo sé, ella solamente podría responderle.
1: ¿Usted pertenece a esa célula? ¿Usted es el que las padrotea para que entren a las tiendas departamentales y roben?
7: No es así.
1: Así como usted puede pensar que yo llamé para otra situación, yo también puedo pensar que esta mujer le llamó a usted para darle el pitazo de que no salió el negocio que ellos pretendían. Nosotros aquí en las tiendas Ambros tenemos cámaras de seguridad y tenemos sensores.
7: Ok.
1: ¿Quién me dice que usted está diciendo la verdad?
7: Dios sabe que yo digo la verdad. Yo no miento.
1: El Ministerio Público es el que va a determinar. Porque esta situación, yo se la voy a comentar al Ministerio Público para que lo manden a hacer una presentación. Y lo investiguen también usted.
7: Correcto, yo no temo a nada.
1: Bueno, si no teme nada, qué bueno. Pero eso ante el Ministerio Público lo va a tener que comprobar. ¿Sí? Ahora, por favor, diga a la detenida que deje de llorar.
8: va a llegar el Ministerio Público y dígale, por favor, que haga caso a las instrucciones. Si no, después ya ve que nosotros tenemos problemas. Solamente estamos haciendo nuestro trabajo. Se la comunico.
5: ¿Qué procede ahorita?
8: Mire, estamos esperando al Ministerio Público precisamente para darle todas las pruebas y se remite ante el Ministerio Público. Pero ella dice, no, denme la oportunidad, déjenme hacer una llamada, cosa que se está haciendo. Fue por necesidad, mencionó que una hija, que su cumpleaños, que el teléfono, que tiene otro hijo, que no tiene pareja, información que no sé. El Ministerio Público investigará y determinará. Por eso precisamente yo le marqué, pero usted se niega, usted justifica, yo también estoy justificando lo mío, señor.
5: De antemano, discúlpeme, pensé que era una extorsión.
8: ¿De qué quiere que lo disculpe?
5: Sí, al principio de negarle que yo la conozco, no pensé que era ella, no le reconocí su voz de ella, y es por eso que le pido una disculpa.
8: No, pues yo no tengo por qué disculparlo, yo estoy haciendo mi trabajo. Que usted sea una persona desconfiada, que usted sea una persona que posiblemente, y discúlpeme lo que le voy a decir también, pero para mí, de acuerdo a la experiencia, usted sabía de este hurto.
5: No lo sabía, jamás.
8: Lo que está haciendo esta mujer, lo que está haciendo esta mujer es llamándole para diciéndole, no salió el negocio, cuidado. Pero yo no soy el experto, yo solamente soy el encargado de seguridad.
5: No, jamás desearía algo así para a alguien tan querida como ella.
8: No lo
5: jamás
8: sé,
5: le diría yo,
8: no lo sé, discúlpeme. Discúlpeme. Yo no lo sé.
5: Y jamás le diría que actuara de esa manera.
8: Yo solamente soy aquí el encargado de seguridad, no soy Ministerio Público, pero sí voy a constatar en el acta los hechos que pasaron en este momento para que lo citen a presentación. Y usted ante el Ministerio Público determine y sepa qué es lo que pasó. Porque de acuerdo a mi experiencia, usted ya sabía de lo que se estaba haciendo. Discúlpeme. Okay, pero lo voy a tener que hacer.
5: Bien, pues, mire, si ese es su criterio, lo que usted piensa, pues yo muy respetable, ¿verdad? No voy a decirle, yo no soy quien para decirle o cómo debe de actuar, ¿ok? Si es así, yo le pido una disculpa por al principio haberme negado de que yo la conocía. Yo pensé que era una extorsión, no reconocí su voz. Ahorita que usted ya me está explicando y dándome la gravedad de la situación, es por eso que me atrevo a

0: el Ministerio Público determine y sepan qué es lo que pasó. Porque de acuerdo a mi experiencia, usted ya sabía de lo que se estaba haciendo. Discúlpenme. Okay, pero lo voy a tener que hacer.
1: Bien, mire, si ese es su criterio, lo que usted piensa, pues yo muy respetable, ¿verdad? No voy a decirle, yo no soy quien para decirle o cómo debe de actuar. ¿Ok? Si es así, yo le pido una disculpa por al principio haberme negado de que yo la conocía. Yo pensé que era una extorsión, no reconocí su voz. Ahorita que usted ya me está explicando y dándome la gravedad de la situación, es por eso que me atrevo a pedir una disculpa, ¿no? Realmente yo ya pues estoy viendo, valorando la situación que se encuentra, que es ella mi familiar, muy estimada. No, jamás le hubiera recomendado que hiciera algo así tan grave. Si lo hizo fue por necesidad, porque por otra situación no lo haría, ¿verdad?
0: No sé, señor, si realmente se fue por necesidad o no. Lo que sí le digo es que los cargos son por más de 13,000 pesos. Estamos hablando de dos productos de alta gama. Y esto no solamente es con una fianza. Esto directamente va a tener consecuencias mayores. No sé si usted conozca algo de leyes, pero un robo más de 5,000 pesos es reclusorio.
1: No sabría, señor.
0: Bueno.
1: Dígame qué es lo que puedo hacer o que si puedo pagarlo ahorita para... Pues buscando recursos, ¿verdad? Para ahorita yo...
0: No, pues yo supongo que de todo lo robado de esa célula, pues a lo mejor ya tienen ahí cosas en efectivo. Pero ese es un asunto que a mí no me importa. Si usted quiere ayudar a esta investigación, le voy a comunicar a su conocida, a su cómplice, para que le diga que por favor deje de victimizarse. Ella sabe perfectamente que hurtó, que robó, para que siga las indicaciones, para que cuando ahorita llegue el Ministerio Público y los oficiales de policía se suban a la unidad. Es lo único que yo le pido. Permítame.
1: Le agradezco, muchas gracias por su atención, sí.
0: A ver, señora, le habla a su cómplice.
2: Felipe.
1: Sí.
2: No seas malo, échame la mano. Yo sé que hice mal, yo sé que no debí de haberlo agarrado, pero tú sabes que la Fanny quería su celular y entonces yo lo agarré y la muchacha se distrajo, lo eché a mi bolsa.
1: No te preocupes,
2: pero no le digas a nadie, porque mi papá ahorita tú sabes que está mal.
1: No te preocupes, tú sabes que Dios va a resolver, él es el que vamos a ponerlo todo en sus manos.
2: Sí, no quiero ir al MP, tú sabes que ahí como pusieron a la linda, ¿te acuerdas cuando se la llevaron y la trataron bien mal y a mí?
1: No te preocupes, comadre, ahorita vamos a ver la forma que vamos a resolver todo.
2: Sí, imagínate,
1: vamos a poner en sus manos, vamos a poner todo esto. Y él lo va a resolver.
2: Pero
1: no
2: Fernando ahorita va a llegar y va a preguntar por mi hija. Y la Fanny no le digas nada, porque si no, ahorita, tú diles algo, no sé. Hay que vender una máquina, algo, no sé, decirle.
1: No te preocupes de eso. Ahorita vemos la manera, ahorita vendemos la tele, a ver cómo la hacemos. No te preocupes, comadre, ahorita pues yo busco los recursos.
2: Podrías decirle que le llegues una red, yo no sé, algo, ofrecerle, a ver cuánto se monto, a ver si lo podemos conseguir, porque la verdad no estoy desesperada, no quiero ir al ministerio, de ahí me van a trasladar, Felipe.
1: Sí, no, ahorita yo hablo con él y ahorita le digo, no, a ver si hay una manera de que podemos resarcir el daño.
2: Habla
1: no
2: con él, ofrécele dinero, dile que no sé, podemos quitar algo. No sé, hay algo, dile tú que no sé, perdónalo, a ver qué se puede antes de que llegue el ministerio, porque dice que ya viene para acá. Yo quiero.
1: Claro, pues, pásamelo, a ver, comunícamelo para poder hablar con él.
2: Señor, le habla.
0: No, va con asiento, por favor. Aguirre, dígame.
1: Sí, señor, mire, no sé, yo únicamente podría, pues, juntar el dinero, no sé, no sé cuánto es el monto que asciende los...
0: A ver, señor, ¿usted habla de extorsión y me está extorsionando?
1: No, una manera de resarcir el daño a la empresa.
0: No, discúlpeme, usted su justificación dijo que yo hablaba cuando me identifiqué y con datos fidedignos, que usted lo sabe, dijo que yo quería extorsionarlo. ¿Usted me quiere extorsionar?
1: No, de ninguna manera, señor. Únicamente quiero resarcir el daño para que no se vea afectada a ese familiar. Por resarcir el daño que ella hizo, pues no sé, ella tendría sus motivos, muy respetables sus motivos que ella tenga. Seguramente fue por necesidad, únicamente lo hacemos para apoyarla y ayudarle en todo, señor. De ninguna manera yo cometería esa... delito en tratar de extorsionar.
0: Las únicas personas que designan...

0: cómo resarcir estos daños, primero es el Ministerio Público y después un juez. Son las únicas personas, las autoridades y las leyes, que deciden cómo resarcir. ¿Sí?
1: Okay.
0: Nosotros tenemos políticas aquí, en el Sambors, cuando las personas toman, para no decir robar, menos de 2,000 pesos, se les permite el pago de la mercancía más un 30%. Estamos hablando de 13,540 pesos, señor. Eso okay. Rebasa.
1: Sí, señor. De acuerdo a su experiencia de usted, dígame qué es lo que puedo hacer. Le pido un consejo de antemano. No sé qué hacer en estas cosas. Ayúdenme, por favor, para que ella no tenga que, pues sí, seguir penando, señor, con esta situación.
0: Yo lo único que le puedo recomendar es que consiga un abogado. Es lo único. Porque si se designa de oficio, usted sabe cómo son los abogados de oficio. No les importa. ¿Sí? Vaya consiguiendo un abogado para que pueda defender sobre esta situación. Ahora, lo que sí le puedo decir, de acuerdo a que mi experiencia, después de 72 horas, la van a mandar a reclusorio.
1: Sí, lo que no queremos, no deseamos que ella pase por...
0: Usted lo debe de saber, porque usted es cómplice. Usted pertenece a la célula. Usted lo debe saber. ¿A esto se dedican?
1: No, señor, no, de ninguna manera. Y en verdad, pues, me apena todo esto. Y en verdad, pues, sé que es un error. Pero, por favor, yo le pido de la manera más atenta, señor. En verdad, no sé cómo decirle, no sé qué palabra decirle.
0: Que la discute, es que de verdad ya estamos en un mundo tan contaminado. La persona que no atiende a la autoridad y acusa de extorsión, quiere extorsionar. Imagínese, el mundo es cuadrado, pero ¿qué le puedo decir? Lo único sí, que no. Sí, lo que único que sí, señor, ¿cómo dice que se llama Felipe, verdad?
1: Sí, a sus órdenes.
0: A ver, don Felipe, le voy a hacer una pregunta, espero me la responda. Dígame, sí, ¿cómo sí, se sí. oye el Panda Show, que es una broma de su cuñada?
2: ¡A toda máquina!
0: ¡Estás en las bromas actuadas del Panda Show! Maricruz, puedes pasar por tu cheque. ¿Qué pasó, Felipollas? Muy acá y todo, y mira, ensartadón, Maricruz, dile por qué la bromita.
3: Porque siempre me dice que no es cierto, que el Panda Show no es verdad.
4: Es cierto, Felipe, a ver, dinos la neta, Felipe, ¿qué le comentaste a tu cuñada y a tu esposa? Porque es una broma en familia, ¿eh? Tu esposa sabía, tu sobrina sabía, tu cuñada ejecutó. ¿Por qué piensas eso? ¿Qué comentario has dado?
1: Lo que pasa es que, bueno, no sé ni qué palabras decir, ¿verdad?
4: No, la neta, es que es válido lo que piensas. Digo, la neta está bien, por eso me llama la atención. Compárteme, ¿qué es lo que piensas, Filipollas?
1: Pues sí, no me lo esperaba, ¿no? Yo sí que me dejaron sin palabras.
3: Que no va a ser una broma, Felipe.
4: O sea que, digamos, ahorita la parte que tú comentaste, cómo defendiste y todo... ¿También se te pagó para que hicieras eso y pidieras perdón también?
1: No, no han pagado nada de eso.
3: Ay, Felipe, yo te dije que no era verdad.
4: Ay, Dios mío, Felipe, ahora sí vas a hacer la burla de toda la familia. Maricruz, Felipe, Sandra, díganme, ¿cómo se oye el Panda Show?
3: Toda máquina. Panda Show.

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0: con mi páncreas.
1: ¿Y eso?
0: Pues, ya ves.
1: Qué bueno que fue páncreas y no panocha, compadre, porque... ¿Qué le pasó a tu páncreas?
0: Por mala alimentación y así, o sea, tenía un dolor muy fuerte.
1: ¿Y qué, estuviste en el hospital y todo?
0: Sí, de hecho, el domingo fue cuando salí. Entonces yo de hecho le había comentado a ella porque pues, ella siente todo el pendiente de cómo estoy, esto y el otro.
1: ¿Ella no fue a verte al veterinario ni nada?
0: No, porque no sabía dónde estaba el veterinario.
1: Entonces no es tu amiga, porque si fuera sido tu amiga, pues, creo que los amigos vamos y apoyamos y cómo estás, en qué te ayudo y... ¿No?
0: Fíjate que el apoyo fue moral porque de hecho hubo un tiempo en el que ella se había quedado sin tele, entonces andaba como que incomunicada. De que yo salí de ahí, tuvo su celular como a los 2 días, entonces pues ya, ahora sí que fue puro apoyo moral. Entonces, yo le había comentado que pues habían venido a mis familiares y así, entonces le dije que en el momento de que yo andaba mensajeando con ella, uno de mis primos, vio la conversación, me pidió que le enseñara su foto y pues que le empezó a gustar.
1: Ok, a entonces primo. Uno de tus primos, ¿llamado?
0: Eduardo,
1: ok. Bueno, ¿y qué más? Estabas tú ahí cotorreando y tu primo Eduardo vio mensajes y fotos. ¿Y luego?
0: Entonces me preguntó que quién era y pues yo le dije que era una amiga y me dijo, no, que me hace guapa y así. Entonces yo le dije en la mañana que si le podía mandar su número. Me dijo que sí. Mándaselo. Entonces así estaba desarrollando la broma, o sea, de que se le va a marcar, que se va a... que no le puede mandar mensaje.
1: A ver, entonces tú pretendes que el primo Eduardo le llame a Dilén y le diga qué, ¿de qué se trata la broma?
0: Ajá, que pues sí, que trate de enamorarla.
1: O sea, es una bromita de ligue, ok.
0: Ajá, de ligue.
1: Ok, oye, y platícame, ¿qué le has dicho de Eduardo, de tu amigo? ¿Qué edad tiene? ¿A qué se dedica?
0: Sí, yo le he comentado que tiene 22 años porque de hecho yo saqué unas fotos de Facebook de un amigo que tengo. Ajá. Que es tiene buen porte y todo. Yo le he dicho que es asesor de ventas en autos.
1: Ok, ¿en dónde? ¿Allí en Tula?
0: Yo le he dicho a que es que es originario él de ahí del DF, pero pues se la pasa viajando. Okay. He dicho que ha ido a Cuernavaca, que se ha ido hasta los Estados Unidos y así.
1: Ok, ¿y tu prima Dilene qué edad tiene?
0: Es mi amiga.
1: Perdón, tu amiga. Es que estamos hablando de Eduardo, de tu primo.
0: Sí, tiene 30.
1: ¿30? ¿Y por qué le dijiste que tan morrito tú?
0: Más que nada porque pues en las fotos iba a notar que era más chico.
1: Oye, ¿y esa foto que sacaste ahí por la web, cómo era Eduardo? ¿Prietito, güerito? ¿Cómo es? Descríbemelo.
0: No, de hecho es güero, ojo verde, sí se le ve la cara chica, y es alto.
1: Ok, ¿y Adilene, es casada, divorciada, dejada, con hijos?
0: No, es soltera.
1: ¿Tiene hijos?
0: De hecho tiene como medio año que acabó su relación.
1: ¿De noviazgo?
0: De noviazgo, exactamente.
1: Ok, bueno, ¿y cómo quieres o qué tipo de ligue quieres por parte de tu primo Eduardo hacia tu amiga Dilene?
0: Más que nada, de hecho yo ahorita que le he estado comente y comente de que le va a marcar y así, como que ella anda muy emocionada, o sea, ella, como que luego se enamora, ¿me entiendes? Y más que nada ahorita por lo mismo de su ruptura. Entonces lo que yo pretendía es de que le hablara Eduardo y que le dijera que pues sí, o sea, que la quiere conocer, que quiere entablar una relación bien con ella. En este caso, conforme se vaya dando la broma, quisiera ver si en algún momento pues se le pueda pedir, no sé, como que la prueba de amor o algo así. No sé, que es porque...
1: La prueba de amor. A decir, ¿cómo no te voy a dar una flor de chocolate?
0: Sí, ¿verdad? Entonces, porque ella es como que muy sexosa. O sea,
1: no, hecho, yo creo que Eduardo también tiene que ir por esa línea, porque pues si estás poniendo un chico de 22 años con una de 30, pues no va a pedir manita sudada ni matrimonio, ¿estamos de acuerdo?
0: Exactamente.
1: Digo, sí tiene que portarse bien, más que nada porque es tu primo. A ver, dame un poquito más de datos. Soy primo, ¿cómo se llama tu mamá?
0: Josefina.
1: Yo le voy a decir que mi mamá se llama Laura y es hermana de Josefina, aunque sea mentira, ¿sí me entiendes? Pero bueno, pues Armando, entonces yo soy asesor de ventas, voy de menos a más. ¿Y por qué dices que es muy sexosa?
0: Ajá, porque luego hay veces que en sus estados, de hecho tiene como 3 días que subió en sus estados, cuando jugó el América. Ella es americanista, entonces dijo que si perdía o ganaba, que ella iba a mandar sus nudes. Entonces subió en sus estados, con cubrebocas en la parte del pecho y así, o sea.
1: Ok, oye, ya finalmente, antes de irnos a la broma, dices que Eduardo supuestamente vio una foto cuando estaba contigo. ¿Qué tipo de foto? Descríbeme una foto para decirle, vi esta foto, ¿cómo es físicamente?
0: Las fotos se ve blanca, de hecho sí es blanca. Ajá. Pelo corto. Ajá. En este caso no se describa, tiene como que muchos así como que granitos en la cara. Y es
1: tatuaje.
0: No, de hecho no, ella no tiene tatuaje.
1: ¿Algún atractivo físico?
0: Sus pechos.
1: O sea, ¿chichocamos, nos matamos o no?
0: Exacto.
1: Ok, perfecto. Ojitos normales, o sea que nada, digamos, que destacar.
0: Ajá.
1: Ok, ¿y esta foto cuando nos vimos fue en dónde? ¿En el hospital o en tu casa?
0: Supuestamente en ese momento cuando estábamos aquí, de hecho estábamos en la casa, vio las conversaciones, entonces él me pidió que le enseñara la foto y fue cuando...
1: En tu casa, ok, ya, era lo que quería saber. ¿Estás listo para la bromita?
0: Claro que sí, pandita.
1: Vámonos, señores, en directo desde el Panda Call Center, las bromas están en el Panda Show.
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1: Bromas, excelente. Listo, ahí voy, carnal. Todo estoy en la Ciudad de México.
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4: Bueno.
1: Hola.
4: Hola.
1: Ah, qué bonita risa.
4: Gracias.
1: ¿Tú eres Adilene?
4: Sí.
1: Habla Lalo.
4: Hola.
1: Hola. Oye, qué padre te ríes. ¿Estás ocupada?
4: No.
1: Cuéntame el chiste.
4: No, es que estaba con unas amigas y me hicieron reír.
1: Entonces te hablé en mal momento. Soy el primo de José Antonio.
4: Sí, me dijo que ibas a marcar.
1: Pero estás con unas amigas, ¿no?
4: No, ya, voy a mi casa, estaba platicando. Lo que pasa es que tengo 2 hijados. Entonces estaba con ellos y me quedé platicando. Entonces pensaron que era mi papá, solamente que me
1: trompe. Oye, ¿y cómo te fue con tus amigas?
4: Bien, es que me quedé platicando. Lo que pasa es que fueron de vacaciones a Puebla y me trajeron unos dulces.
1: Mira qué rico, qué camotes, borrachitos.
4: Borrachitos, una galleta con dulce de calabaza y así.
1: Uy, qué rico, porfis. Digo, ojalá me des pronto la oportunidad de conocerte, invítame a un borrachito, ¿no?
4: Bueno.
1: Oye, pues me presento, soy Eduardo, soy primo de José Antonio. ¿Ves que estuvo ahí un poco malo del páncreas?
4: Sí.
1: Mi tía Josefina es mamá de mi mamá, que es Laura. Yo me dedico, soy agente de ventas. Y bueno, llevo ya 4 años trabajando en esto, terminé la prepa. Y bueno, pues decidí ponerme a trabajar, y esto porque mi papá, pues, le ha ido muy bien en este gremio, y bueno, pues la verdad, pues decidí emprender esto y pues ganar billete, ¿no? Yo creo que pues es lo de hoy. Y bueno, te vi ocasionalmente y le dije, oye, ¿quién es esa nena? Y me dijo, no, es mi amiga Dilene. Y yo le dije, ay, ¿a poco no fue tu novia? Y dice, no, solamente mi amiga. Entonces le dije, oye, presenta, ¿no? Y bueno, pues la verdad es que a mí me da un poco, pues, mal en el amor. Ya ahorita te platicaré por qué. Pero, pues, honestamente, tu piel blanca. Wow, o sea, a mí me encanta la mujer de tez blanca. Tu pelo lindo, tus ojos pispiretos. Pero bueno. ¿Por qué no me platicas de ti?
4: ¿Qué quieres saber?
1: Pues no sé, un poquito, pues cómo te ha ido, si has sido casada, qué andas buscando, qué te dijo mi primo de mí. No sé, pues, tantas cosas.
4: Bueno, tu primo me dijo que me habías visto, bueno, en la imagen, o he llamado la atención.
1: Bueno, hago una acotación. No me llamaste la atención. Honestamente, me enamoré de ti. Te lo juro. Pero bueno, sigue.
4: Bueno, soy Elena, voy a cumplir 30 años. ¿Y te dijo tu primo?
1: Sí, sí me dijo. Oye, yo voy a cumplir 23, tengo 22, espero que no sea un problema eso. Si es un problema, pues dímelo y lo entenderé, claro.
4: No, no, para nada. Pues sí, sí, bueno, tuve una especie de matrimonio.
1: Ajá.
4: Porque viví 3 días allá y 4 días en mi casa.
1: A ver, ¿cómo? No te entiendo.
4: Vivía 3 días allá y 4 días aquí. En mi casa.
1: O sea, ¿que vivían por espacios o cómo?
4: Sí, es que trabajaba prácticamente por allá. Entonces, más que nada fue por eso. No así que digas, uy, enamoradísima.
1: ¿Pero te casaste o solamente
4: no,
1: vivían juntos?
4: Nos juntamos.
1: Ah, ok. ¿Cuánto tiempo duró la aventura?
4: Un año.
1: Ah, pues poquito. Fíjate que, bueno, hablando un poquito de eso, yo también viví en pareja. Pero solamente 3 meses.
4: Ok.
1: O sea, entonces por eso como que no cuenta. Pero bueno, sígueme platicando.
4: Ok. Y pues de ahí no he tenido ninguna relación. Tiene un año que me separé. Uh-huh. Y no, pues tenía, bueno, tuve anteriormente de esa relación una relación muy tóxica. Pero más que nada fue por de mi parte hacia el chico de lástima, porque estaba enfermo de su cabeza.
1: Ajá.
4: Entonces tenía problemas como pero me deja la broma a mi perrito a la puerta. Ay, ya viene. ¿No puedes vivir 5 minutos sin mí? Gracias. Tenía problemas en su cabecita y pues no me lo advirtieron.
1: Ajá.
4: Entonces fue una relación muy perfecta.
1: Claro. Pero duró muy poco también, ¿no? Un año, ¿no?
4: No, pues ni el año, duré con él 6 meses.
1: Oye, perdón la pregunta, pero digo, con la confianza, porque bueno, si digo en un momento dado algo que te ofenda o te sienta mal, con toda confianza. ¿Estás usando un vibrador o algo?
4: No.
1: Ah, es que de repente se oye medio raro.
4: Estaba prendiendo la luz, pero no veía el contacto y prendí mi lámpara del celular.
1: Es que se oye así y de repente
4: no.
1: Y dije, bueno, a lo mejor pues anda con ganitas y bueno, por este pregunto digo, para
4: no.
1: Espero no te haya incomodado esa pregunta.
4: No, es que estaba buscando el contacto del uso lentes. No sé si te dijo tu primo.
1: Sí, claro. Oye, y ya que toqué ese tema, ¿eres partidaria de los consoladores o no?
4: No.
1: No. Digo, pregunto, porque es algo muy natural. O sea, dimes en estos tiempos, ¿no?
4: Sí. Bueno, en estos tiempos.
1: Bueno, entonces me estabas platicando, no te fue bien y bueno, ¿y vives sola o vives con tu familia o qué onda?
4: Vivo con mi papá, mamá y tengo mi casa, pero pues que se puede decir que mi casa pasará a ser mía ya cuando mi papá no esté.
1: Ah, órale, entonces vives con papi. ¿Y tu mami?
4: Ya no tengo.
1: Ah, no me digas, ¿y eso qué le pasó?
4: Falleció hace 10 años.
1: Wow.
4: Y fue a causa de cáncer de pulmón. De hecho, odio a la gente que fuma.
1: Lo lamento, yo también, la gente que fuma y también que toma. Mira, a mí pues me encanta el deporte, no sé si te dijo mi primo.
4: Ajá.
1: Pues soy un chico que va al gym, que trata de cuidarse, de comer sano, porque a veces este mundo de las ventas piensan que es muy fácil, pero pues tienes que ser bien dedicado, ¿no? Y yo he querido subir, tengo muchos objetivos en la vida. Mira, pese pues que tengo casi 23, pues eso sí te puedo decir que es herencia de mi papá, ¿no? Me ha puesto los pies sobre la tierra. Yo vivo solo desde hace 2 años. Y yo te puedo decir que me va mal, sería un mentiroso, ¿no? Pero ay, pues sí tengo muchas ganas de enamorarme, cabrón. O sea, pero muchas he intentado, y bueno, a veces pues yo pienso que no soy un tipo feo, ¿no? Y soy un tipo amable, y no es que sea modesto, pero pues hay ciertas cuestiones que pues han alejado a las parejas que he tenido. No han sido mucho, cuatro en realidad, ¿no?
4: Okay.
1: Con una he vivido 3 meses solamente. Y bueno, pues al principio es que tengo un problema. Y no sé si te lo comentó mi primo.
4: No, dijo que me querías conocer y así.
1: Bueno, en realidad yo creo que él ni lo sabe, ¿no? Porque, o sea, sí me da pena, pero pues yo creo que en algún momento lo podremos platicar. Y bueno, no sé si para ti sea pues, un conflicto o no, o quieras intentarlo o algo, pero sí es como una cruz que he tenido que cargar y pues yo espero algún día poder encontrar una mujer que pueda pues caminar conmigo a mi lado, que pueda acompañarme en los viajes que tengo que hacer de trabajo. De hecho, hace 3 semanas tuve que ir a Colombia. Y bueno, pues a veces piensan que es como muy divertido y todo, pero no, yo creo que cuando no tienes a nadie con quien compartir tus triunfos, con quien platicar tus derrotas, el poder compartir lo que sientes, ¿no? Salgo de repente, el tiempo que tengo, porque como te digo, hay que dedicarle mucho tiempo al trabajo, a veces salgo con algunos amigos, tengo

0: Una mujer que pueda, pues, caminar conmigo a mi lado, que pueda acompañarme en los viajes que tengo que hacer de trabajo. De hecho, hace 3 semanas tuve que ir a Colombia. Y bueno, pues a veces piensan que es como muy divertido y todo, pero no, yo creo que cuando no tienes a nadie con quien compartir tus triunfos, con quien platicar tus derrotas, el poder compartir lo que sientes, ¿no? Salgo de repente, el tiempo que tengo, porque como te digo, hay que dedicarle mucho tiempo al trabajo, a veces salgo con algunos amigos, tengo pocos, y sí, digo, tomo un drink, solamente uno y ya, ¿no? Pero tú, ¿qué andas buscando? Platícame, porque mi primo me dijo que, o al menos eso lo entendí, que andas buscando también el amor.
1: Pues sí, creo que a raíz de todo lo que pasé, pues no me dieron ganas de tener alguna relación. Pero pues sí, yo creo que no salí con alguien. Ahora sí que, pues, conocerlo bien, porque ya en mi casa ya me llegó un susto y no sé.
0: ¿Pero a qué te refieres un susto?
1: Pues es que digo que era, bueno, no la persona con la que me junté, sino con la que anduve anteriormente, era muy agresiva, muy, muy agresiva.
0: Ah, digamos, una persona tóxica.
1: Ajá. Entonces, el chico con el que yo me junté era mi mejor amigo.
0: Ok.
1: Entonces, no, nosotros no terminamos mal, sino que nos alejó lo laboral, porque pues trabajábamos juntos. Entonces eso fue lo que a nosotros nos pasó, que pues ya empezó a ver como que...
0: Claro.
1: Ajá.
0: Ahora entiendo, ¿no? Yo creo que una persona que no respeta a la mujer, porque todos venimos de una, ¿no? Y pues definitivamente un ser humano, en este caso un hombre, si se le puede llamar hombre, no respeta el sexo opuesto, que es de las cosas más maravillosas, porque venimos de una mujer. Yo creo que es un tipo sin principios ni educación, ¿no? Oye, lo lamento mucho que hayas pasado por eso. No, mira, de este lado, pues, creo que jamás vas a encontrar eso. Creo que vas a encontrar principalmente respeto, ¿sí? Uno de mis problemas han sido dos. Uno es un poquito la falta de tiempo, pero por eso yo ando buscando a alguien que pueda viajar conmigo, por ejemplo. ¿A ti te gustaría viajar? ¿O hay algo que te lo impide?
1: No. Bueno, viajar sí. Lo que pasa es que tengo 3 perritos.
0: Y...
1: Bueno, tengo una perrita muy especial que me regaló mi mamá.
0: Ah, ok.
1: Entonces, sí, ella está muy... De hecho, está aquí conmigo. O sea, me vio llegar del trabajo y se vino aquí al cuarto conmigo.
0: Ah, ya. Entonces, vives con tu papi, decías, ¿verdad?
1: Sí. Entonces, bueno, de viajar, viajaría, ¿no? Pero ya, pues, es importante en mi vida, ¿no?
0: Claro, no.
1: De hecho, ya está viejita, va a cumplir 15 años.
0: Oye, ¿crees que tu papi no pueda cuidártelos en caso de que sea necesario?
1: Ah, no, sí. Él es que se hace responsable, pero ella, bueno, sí, no puede pasar mucho tiempo sin verla, ¿entiendes?
0: Claro, claro. Bueno, posiblemente me estoy adelantando mucho, ¿verdad? Pero es que, honestamente, te vi y ahorita estoy muy nervioso, o sea... Si pudieras, no sé si puedes, ahorita podemos hacer un FaceTime o para hablar por videocámara. Pero a ver, dime una cosa. Mi primo te enseñó fotos mías.
1: Una nada más.
0: Bueno, y dime honestamente, ¿te gusté?
1: Pues eres guapo.
0: No, dime la verdad, la neta.
1: No, es en serio. Hablando en serio.
0: O sea, ¿te gusté como para, no sé, poderlo intentar o algo?
1: ¿Por qué no?
0: ¿En serio?
1: Uh-huh.
0: Wow.
1: Es que ahorita nos estamos adelantando, ¿no?
0: Pues sí, pero...
1: Pero pues todo está en que salgas con la persona y la conozcas, ¿no? ¿Me entiendes?
0: Pues sí, mira, o sea, lo entiendo y por eso te decía que si podemos hacer un Face, digo, si quieres, para que me conozcas bien, pero... Pero mira, tú no estás en la ciudad, o sea, estás en otro estado, aunque no estamos lejos, pero, mira... Como tú dices, tú ya tienes casi 30, yo voy a cumplir 23. Para mí el tema de la edad no es problema. Pero creo que ambos hemos sufrido desilusiones. tal vez en diferentes formas, pero honestamente

0: ¿Y sabes qué es lo que más me llama la atención? Que este Pepe se ha referido tan bonito de ti, que eres una extraordinaria amiga, cuando estoy hablando con él. Y cuando te vi, yo no sé si... seas de esas personas de que sienten las señales, ¿no? Que dicen, es ella, o sea, es ella. Y a mí, honestamente, me gustaría intentar una relación bien. O sea, a tal grado de, pues, vernos, si quieres, este weekend... Y ya sea que yo vaya para allá o te vengas para acá. Y si realmente hay química, después de una buena charla, de una buena plática, pues no sé, en un restaurante o si quieres, podemos decirle a Pepe que si nos puede recibir en su casa y todo, en un lugar neutral o allá en Tula, pues donde tú me digas. Pero sí me gustaría, honestamente, pues no perder el tiempo y que vivamos juntos. O sea, intentarlo.
1: Sí, quiero.
0: No sé si a ti te lata.
1: Pues yo creo que sí. Pero ya es cuestión de que pues nos conozcamos bien, ¿no?
0: No, indudablemente. O sea, tenemos que vernos de frente. Pero mira, ya que estás siendo bien honesta conmigo y me dices que pues, la neta te latí, tú me encantaste. Bueno, te lo voy a decir. Porque creo que es bien importante. Y pues voy a tener que tocar un tema íntimo. Primero, pues no, me gustaría que lo tomaras como tal. No sé si tú has tenido una experiencia como la que te voy a comentar, porque pues, a veces en la vida uno no anda preguntando, ¿verdad? Oye, ¿qué onda con esto, con aquello? Pero yo honestamente he fracasado 4 veces porque sin querer las he lastimado. Pero te lo juro, o sea, yo soy un tipo creyente y te lo juro por mi mami. O sea, por Laurita, que es hermana de Josefina, la mamá de Pepe. O sea, te lo juro que no ha sido voluntariamente. ¿Ok? O sea, yo le he echado ganas y bueno, ellas me han dicho que le van a echar ganas y que todo bien, pero yo las he lastimado sin querer. ¿Ok? De hecho, he buscado ayuda profesional al respecto, ¿ok? No pienses que soy una persona tóxica y eso, porque creo que me lo acabas de decir. Pero he ido con el urólogo y me dicen que la única forma de poder hacerlo es... pues que entre a cirugía. Y le digo, no, pues es que... pues me da miedo, o sea... y es que... o sea, tengo el pene grande. Sí. Y pues me dice el médico que el promedio es entre 17, 18. Yo no sé qué tanto conozcas de esto.
1: Ok,
0: pero bueno, a mí me mide más de 25. Y bueno, sí las lastimo, pero o sea, ha sido con precaución y incluso utilizando, pues obviamente el gel y todo, ¿no? Pero bueno... de hecho, el médico me dijo, oye, es que hay ciertas parejas que a lo mejor tienen una cavidad que puedan permitir que a lo mejor tu miembro... le digo, bueno, o sea, no voy a andar preguntando por todos lados, oye, amiga, ¿tienes cavidad? Pues, ¿sí me entiendes? O sea, ¿cómo es complicado para mí, Edilén? Y pues, o sea, honestamente te pregunto, ¿tú tienes algún problema de que yo tenga el pene grande? Bueno, no grande, o sea, 24 centímetros. ¿Has tenido alguna experiencia sobre esto? Me gustaría saber tu opinión. O sea, estamos hablando de derecho. Háblame de derecho.
1: No, es importante. Bueno, no sé, yo diría que cuando estés de una persona, pues eso pasa a ser segunda parte, ¿no?
0: Bueno, sí y no. Porque, o sea, una relación de una pareja, pues es importante la comunicación. Claro, ¿no? Pero pues tú y yo estamos chavos. O sea, estamos en una etapa donde la sexualidad y la sensualidad es importante. O sea, lo entiendo, es parte del paquete y una cuestión natural. O sea, podemos tener buena comunicación y caernos bien y gustarnos, pero, o sea, sí, mi deber es, antes de decirte, soy un libro abierto, no tengo nada que ocultar, pues ya me conociste, yo te conozco, vamos a conocernos personalmente, pero... ¿Quieres que te mande una foto? ¿Quieres que hagamos videollamada para que veas de qué tamaño es? Y me digas si...
1: Bueno, mira, es que voy a llegar a cenar.
0: Ajá, ¿vas a cenar? Pues igual se te va a antojar. No. Puede ser, ¿no?
1: Es que voy a cenar porque voy llegando del trabajo.
0: Digo, a lo mejor, pues podría ser el postre, ¿no? O algo. No, no es cierto. Pero entonces no tienes ningún problema. ¿Estarías dispuesta a probar una experiencia si las cosas se dan y a ver si me la aguantas? Ok, bueno. Hacemos una cosa. ¿Qué te parece, nena? ¿Te parece este weekend o quieres next weekend? ¿Próxima semana, esta semana? ¿Cuándo quieres que nos conozcamos?
1: Cuando yo descanso el próximo jueves.
0: El jueves. Ok. O sea, siguiente semana. Ya falta poco. Ok. Ajá. Ahora, ¿quieres en Hidalgo o quieres en la Ciudad de México?
1: Sí, te dijo Toño que estoy trabajando.
0: Sí, sí.
1: Bueno, pues yo estoy encargada de un local. Entonces, prácticamente me mato todo el tiempo ahí trabajando.
0: Bueno, hagamos una cosa. Mira, ¿tienes libre el jueves? Ok. ¿Por qué no nos conocemos el jueves, como estamos platicando, de frente, abiertamente, como ahorita? Y si te caigo bien y todo, pues voy y hablo con tu papi y le pido la autorización y le platico de los planes. Obviamente no le voy a decir que la tengo grande, porque voy a decir, oye, ¿sí me entiendes? O sea, eso no, o sea, lo entiendes, ya. Y le pido permiso y yo te mantengo y vivimos juntos. Ahora, podemos cenar. ¿Quieres que cenemos en mi depa o quieres en un lugar bonito, vinito, restaurante?
1: Pues no sé si tengas algún problema en que vengas para acá, no sé.
0: No, yo no tengo problema, por eso te estoy diciendo, pero me dijiste que prefieres venir a la Ciudad de México, o al menos eso entendí. Es que como no te escucho muy bien.
1: Bueno, ¿sí sabes dónde vivo? ¿Si te explico el dónde vivo no?
0: No bien, pero sé que vives en Hidalgo, o sea, yo puedo ir a Hidalgo.
1: Hidalgo,
0: o sea,
1: no, vivo en Coacalco.
0: Por eso me...
1: ¿Conoces Coacalco?
0: Sí, claro, conozco Coacalco, está en el Estado de México.
1: Uh-huh. Ah, yo vivo en Coacalco.
0: Ok, entonces yo no tengo problema por ir a Coacalco. ¿Quieres que allá vives, no?
1: Uh-huh.
0: ¿Quieres que nos veamos por allá?
1: Sí, si sí, gustas.
0: ¿En dónde? ¿En una plaza? ¿Dónde? Sí,
1: gustas, en una plaza.
0: Bueno, mira, no te preocupes. O sea, próximo jueves nos vemos en el lugar que tú me indiques, platicamos bien, tenemos nuestros planes, platicamos, nos vemos a los ojos. Y si quieres, pues supongo que por ahí hay hotelitos, ¿no?
1: Sí.
0: Ok. ¿El gel lo llevas tú o lo llevo yo?
1: No sé, yo creo que lo llevas tú.
0: Ok, no, digo, estamos hablando claros. O sea, muy posiblemente a lo mejor dices, oye, ¿sabes qué? Pues, no sé, a lo mejor no te animas o igual quieres vivir la experiencia.
1: Uh-huh.
0: ¿Te parece?
1: Sí.
0: Oye, ¿y eres buena para los besos?
1: Pues, no sé. No te los he preguntado.
0: Ay, oye, ¿cómo te gusta que te besen el cuello? Platícame, ¿cómo te gusta que un hombre te trate?
1: Me gusta que sean detallistas, pero no detallistas de esos detallistas que te compran con dinero, sino detallistas con...
0: O sea, detalles con actitudes.
1: Uh-huh.
0: Wow, muy bien, eso me encanta. ¿Te puedo decir algo?
1: Dime.
0: Me encantas, Adilén.
1: No,
0: en serio, me encantas. Pero, ¿a poco tú no puedes ver con los ojos del alma?
1: Sí.
0: Yo te estoy viendo así. Como te lo dije en un principio, o sea, cuando vi que estaba hablando contigo, estaba viendo las fotos y todo, sentí como un flashazo. Y ahorita que tú me digas, oye, ¿sabes qué? No tengo problema de que tengas el miembro grande y todo. De verdad, siento muy bonito porque no te asustas.
1: No.
0: Y bueno, no te voy a preguntar porque es algo muy personal y lo que sí te digo es, el pasado está en el pasado, pero me llama la atención en que no hayas dicho, wow, pues no, o sea, ¿por qué? ¿Alguna vez sí has estado con alguien con un miembro grande?
1: ¿Y yo recuerdo? No.
0: Ok, y bueno, sí sabes cuántos son 24 centímetros, ¿no?
1: Casi el tamaño de una regla.
0: Ok. Y bajo ese contexto, tú imagínate el tamaño de una regla. ¿Crees que con eso no te lastime y me vuelva a pasar lo mismo?
1: No creo. Bueno, es que también pensando qué tan agresivo eres, ¿no?
0: O sea, ¿en qué aspecto? O sea, ¿sexo rudo o no? Uh-huh. Yo creo que eso va... Cuando tú tienes intimidad, va llevando una cosa a la otra. No, yo creo que tú dirás a través de tus actos, acciones y palabras cómo quieres, y también el hombre va llevando a la mujer. No, pero por eso te decía, o sea, aquí no se habla de agresividad, se habla de tamaño. No, entonces, si tú me dices, oye, no me da miedo y quiero vivir la experiencia, ok, te lo agradecería y nos veremos el jueves y Dios y tú dirán, ¿no? ¿Cómo ves? ¿Te late?
1: Sí.
0: Bueno, entonces, ¿nos escribimos por WhatsApp?
1: Le dije a tu primo que te avisara que iba a cambiar de compañía. A partir de las 12 ya no voy a tener mi chip.
0: No me digas, ¿vas a cambiar de teléfono?
1: No, de compañía.
0: Ah, ya. Qué bueno que te cambias a Telcel. ¿No vas a tener servicio o qué onda?
1: No, no sé a qué hora corten el sistema. Me supongo que a las 12. Entonces tengo que esperar una hora, pero la verdad estoy cansada y ya no lo voy a cambiar.
0: Ah, no, no te preocupes, no te preocupes. Mira, viene el fin de semana, ¿quieres que nos escribamos el domingo o el lunes?
1: No, o sea, te puedo, o sea, yo en mi trabajo te puedo atender, pero me dice tu primo que tú estás trabajando todo el tiempo.
0: Sí, sí, sí, claro.
1: Entonces, yo te puedo atender a la hora que sea.
0: Mira, no te preocupes, vas a cambiar de compañía. Tú mándame un mensajito. Tienes aquí mi teléfono, anótalo. Me mandas un mensajito y con eso quiere decir que ya estás disponible.
1: Sí, o sea, te puedo hablar el tiempo que tú estés en
0: WhatsApp. Ok.
1: Pero si a las 12 me lo quitan, obviamente ya no me voy a
0: decir. No te preocupes, de verdad, Irene. Me da mucho gusto el poder hablar contigo. Estoy ansioso en podernos reunir, platicar y vivir esa experiencia. Digo, falta mucho tiempo, aunque falta poco, ¿no? O sea, imagínate, sábado, domingo, lunes, martes, miércoles, hasta el jueves va a ser horripilante, pero ¿puedo pedirte un favor? ¿Me mandas un besito?
1: ¿Me mandas?
0: Mándame un besito, cierra tus ojos e imagíname lo que viste y mándame un beso.
1: Ok.
0: Porque lo que sí te digo que otro defecto que tengo es que soy súper cariñoso.
1: Ok.
0: Espero no empalagarte.
1: Okay.
0: Te pido un favor, cierra tus ojos.
1: Ajá.
0: Imagíname.
1: Ajá.
0: Moja tus labios.
1: Ajá.
0: Piensa en lo que más te guste.
1: Ajá.
0: Menos en lo que vas a probar, eso todavía no.
1: Okay.
0: Y contéstame, ¿cómo se oye el Panda Show, que es una broma de José Antonio?
2: ¡A toda máquina!
3: ¡Es cierto, Irene! ¡Estás en las bromas del Panda Soquito! ¡Compadre, colgó!
4: Sí, no manches, enojó.
3: Ha de haber sentido como una cubetada de agua fría. Oye, golosa la chamaca, dijiste. Oye, es media golosa. Dije, pues vamos a lanzárselo a ver si es golosa. Sin problema. 24 centímetros, Pepe Toño.
4: Se me hizo agua la cococha.
3: ¿Sabes lo que son 24 centímetros?
4: Lucía.
3: Lo que tú y yo juntos no la hacemos, mi rey.
4: Sí, sí.
3: A ver, vamos a marcarle a Dilene, ojalá conteste. ¡Contéstanos!
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3: ¿Crees que conteste? Checa si no te manda mensaje de... Oye, lo malo es que no le entendía muy bien, carnal. Por más que acá no le entendía.
4: Sí, sí, sí.
3: Ya desvió la llamada.
4: No manches.
3: Mándale un mensaje a tu amiga.
4: A ver qué tal.
3: Dile, oye, contesta, no.
4: No me va a contestar.
3: No, no, no, desvía la llamada. A lo mejor ya se cambió de compañía, como dijo.
4: Te creo.
3: Oye, ya no nos va a contestar. ¿Qué traes?
4: Ya vio los mensajes. Espérame.
3: A ver, chécame qué contesta, qué dice, qué te comenta, qué tranza. Veme diciendo yo mientras le voy marcando, Pepe. O sea, la neta, estoy ansioso en que sea el jueves. A ver. Bueno.
1: ¿Qué pasó?
4: Ya, chaparrita, no te molestes.
1: Okay.
4: Sí, fue una bromita en buena onda.
1: ¿Y por qué le hiciste?
4: Pues nada más, chaparrita. Pues ahora sí que para que vieras que
6: que pues este pues te estimo mucho y pues que a pesar de todo pues aquí andamos, pero contéstale al pandita.
3: Hola, Dilene. ¿No te importan mis 24 centímetros de cerebro?

0: Piénsalo bien.
1: Mira, flaquita, tú bien sabes ahorita las situaciones que estamos pasando, chaparrita, de desamor y todo. Entonces, mira, ahora sí que lo único que quería era, pues ahora sí que alivianarnos. Esta bromita fue en buena onda, para que te rieras un poquito y pues nos olvidemos de... Ahora sí que de los amores, chaparrita.
0: Pero a ver, si tú tienes problemas de amor, José Antonio, y Edilén también, entonces, ¿por qué no andan?
1: No, porque no me haces una amistad.
0: A ver, espérate, José Antonio, veme el teléfono. ¿Tú perteneces a la comunidad LGTBHIJK?
1: Ah, hijo, ¿eso cuál es?
0: Pues, no, ¿no le puedes decir a Dilén qué significa pertenecer a la comunidad LGTBHIJK? O sea que sí eres gays, pues.
1: Ah, no, para nada.
0: Ah, no. Ay, no, para nada. Adilén, ¿qué onda? Pues digo, si quieres nos vemos el próximo jueves, no tengo bronca, nena. Solo que aquí la pequeña diferencia es que no van a ser 24 centímetros, van a ser apenas 5. O sea que va a haber 19 centímetros de diferencia. ¿No te importa?
2: No, no me importa.
0: Ay, chiquita. Bueno, familia, díganme cómo se oye el Panda Show.
1: Toda máquina, pandita.
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0: Cuernavaca. ¿Estuviste algún tiempo chambeando en Cuernavaca?
1: Ah, allá vivíamos, panda. Allá vivíamos todos, mi mamá, mis hermanos, todos. Entonces de ahí todos nos separamos. Yo vine para Tijuana, mis hermanos para Puebla y mi mamá igual.
0: Entonces tú tienes un hijo ficticio, claro está. ¿Qué tendría qué edad?
1: Tendría 5.
0: 5 años, ok. ¿Y la mamá, le vas a comentar alguna exnovia que ella por ahí supo o es whatever?
1: No, pues es como sea, realmente no. Llevo 9 años de matrimonio y no.
0: Perfecto, entonces resulta que con la chica que anduviste, tuviste un hijo, te enteras, la mamá fallece, ¿entendí bien? Ese va a ser el match, sí. Match. Entonces pides que lo reciba y que diga ante todo, y principalmente ante tu esposa, ¿que es tu sobrino?
1: De ella.
0: Ah, sobrino de ella. ¿Y crees que te tape tu mamá?
1: Ajá, y que me lo va a mandar para acá, pero por un tiempo, pues.
0: Pero obviamente la coartada es que ella diga que es sobrino de ella.
1: Ajá.
0: Ok, ¿cómo se llama tu esposa?
1: Rosa.
0: Ok, ¿Rosa sabe de la broma?
1: Sí.
0: ¿Sabes qué estaría padrísimo? Creo que tu broma está genial. Que ya que acepte y todo, que le digas, oye, ¿sabes qué, mamá? Mira, pues me salí a tal lugar. Te voy a pasar a Rosa para que le digas que mañana llega un sobrino tuyo y que me lo vas a mandar a Tijuana para que me cubras las espaldas. Porque aquí sería un tema doble. Primero, a ver si acepta. A ver cómo toma la noticia. Y en caso que te diga, sí, mijito, ¿cómo no? ¿Sabes qué? Pues órale, para que me crea y todo, pues te voy a pasar a Rosa. Le dices que tienes el sobrino, que falleció su mamá y que me lo vas a mandar, que por eso estoy hablando contigo. ¿Vale?
1: Ok.
0: Órale, ¿qué onda? ¿Línea pública, privada, llamada de tres? ¿Qué hacemos?
1: Pues si quieres llamarle, panda, yo hace rato medio le llamé, pero...
0: Mira, vámonos con privadita, cualquier cosa, pues tú le dices, no, pues es mi teléfono o es el otro teléfono, y obviamente le cambias el tema. En directo desde el Panda Cool Center, las bromas están en el Panda Show.
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6: Bueno.
1: Oye, ma. ¿Qué pasa? ¿Tienes el altavoz?
6: No.
1: Oh, es que soy raro. Mira, lo que pasa es que tengo una roncota. ¿Cómo te cuento?
6: ¿Cómo son, mi amor?
1: Bueno, hace tiempo, pues antes de que nos viniéramos de Cuernavaca, yo estaba ya saliendo con una morra X.
6: Ajá.
1: Pero, pues, salió embarazada, ¿no? Y cada quien acordamos porque, pues, ella sabía que yo soy casado.
6: Ay,
1: entonces acordamos que, pues, cada quien con su... Por su lado, pues, ya. Pero hace no sé cuánto tiempo me dijeron que estuvo enfermo y apenas me marcó su hermano. Me dijo que falleció y que no se pueden quedar con el niño.
6: Ajá.
1: Entonces... Pues, ¿es eso o pues realmente no tienen dónde tenerlo o a quién mandárselo? El chiste es de que, pues, hablé con él y quería ver si lo podemos mandar para Puebla contigo, nada más unos días, y después tú lo mandes para acá con nosotros.
6: Claro que sí, mamá.
1: Pero la bronca es de que no le voy a decir a Rosy que es mi hijo.
6: ¿Dónde está el bebé? Yo voy por él.
1: Ay. Él está en Cuernavaca.
6: Dame dirección y yo voy por él.
1: No, pues el chiste es de que el vato este, el que lo tiene, su hermano de esta muchacha, está ya por salir de Cuernavaca y te lo pasarían a dejar mañana.
6: Sí,
1: pero la bronca es que tú me ayudaras a decirle a Rosy, pues, que es un sobrino tuyo o algo así, y que, pues, lo vamos a mandar para acá, pero que no le vayas a decir a Rosy cómo están las...
6: Ajá, tú mándame... Que me lo traigan y ya.
7: ¡Oh, Dios!
1: La idea es la siguiente. Primero me lo recibes y lo tienes unos días.
6: Yo aquí me lo dejo si tú quieres.
1: Después que me cubras con Rosy y le digas que es un sobrino tuyo, pero que su mamá se murió.
6: Sí, pero también estás de acuerdo que eso no lo puedes ocultar, ¿verdad?
1: Ok, pues ya llegué aquí a la casa, nada más que estoy acá afuera, porque... Pues es que Rosy ya se dio cuenta que ando bien nervioso desde que me marcaron.
6: Ajá, dime yo qué hago, mana.
1: A ver, pues el caso es de que te lo quedes contigo unos días. en lo que juntamos para poder traernos para acá, para Tijuana. Pero que te pase yo a Rosy y le digas que no sé, que una prima tuya o alguien falleció y no lo pueden tener.
6: Ajá.
1: Y que pues lo vamos a tener acá con nosotros un tiempo.
6: Ajá.
1: Entonces, me dices para que te la pase, no sé qué, quién le digas. Ya,
6: Manuel,
1: ya,
6: si tú tienes un hijo, no lo puedes negar, no te hagas tarugo.
1: No, ya sí, sé, bueno, es que no es como con Santiago, que yo, Rosy, ya sabe que existe, pero esto fue pues dentro de nuestro matrimonio, pues la verdad no sé cómo, obviamente me va a querer dejar.
6: ¿No te va a dejar?
1: Sí, ay, mamá, si la conoces. ¿Me puedes ayudar con eso?
6: Sí, sí, te puedo ayudar con eso.
1: Ya, espérame, ya voy llegando a la casa. Mam, pues le dices eso, que es una prima tuya o algo así, que falleció y que no lo vas a mandar para acá.
6: ¿Cuántos años tiene el bebé?
1: Se llama Cristian, tiene 5. Le pusieron Cristian. Ahorita te la paso.
6: Sí.
1: Oye, Rosy. Amor, que tiene un problema en Omaya, que falleció alguien de su familia y que nos van a mandar un niño para verte la paz.
6: Bueno, pero sí, mande. Oye, es que mira, tengo un problema.
7: Ajá, dígame.
6: Es que mira, tengo una prima que apenas falleció y no tiene un bebé, pero no hay con quien se quede, entonces yo no lo puedo tener. Y yo quiero ver si ustedes se pueden hacer cargo de él.
7: ¿De un niño?
6: Sí.
7: ¿Es sobrino de usted?
6: Sí.
7: ¿De quién es familia o qué?
6: De mi mamá.
7: ¿De su mamá?
6: Uh-huh.
7: ¿Y cuántos años tiene el niño?
6: 5.
7: ¿5 años?
6: Ajá.
7: Ya. Pues no sé, es que... No sé qué le haya dicho Ricardo, no sé.
6: Pues me dijo que te preguntara.
7: Ah. ¿Tiene fotos del niño?
6: No tengo fotos.
7: Pues sí, sí. Por mí no hay problema, pues ya sabe Ricardo que pues yo no me opongo igual. Cuando vino su primo y también le pidió pues ayuda, pues también los apoyamos. Pues por mí no hay problema.
6: Okay. Gracias, Rosy. Yo te marcaré en unos días.
2: ¡Oh, Dios!
7: Pues sí, pues póngase de acuerdo con Ricardo y ya no sé cuánto tiempo estaría aquí el niño.
6: Ustedes lo van a adoptar.
7: ¿Nosotros?
6: Sí.
7: Bueno, pues sí, nosotros lo apoyaríamos, pero pues no sé, pues. Platíqueme más sobre el niño, no sé.
6: Pues, ¿qué quieres que te platique? Que nada más que su mamá falleció y no hay con quien se quede.
7: Y no tiene más... Pues, no es de que ya... No lo reciba, pero... no tiene más familiares o sí.
6: No tiene más familiares.
7: Bueno, ok, será pues... Pues, ahí lo platicamos más y lo... Ya lo platica bien con Ricardo, a ver qué... En que queda y es.

0: Bueno, pues sí, nosotros lo apoyaríamos, pero pues no sé, pues platíqueme más sobre el niño, no sé.
1: Pues, ¿qué quieres que te platique? Que nada más que su mamá falleció y no hay con quien se quede.
0: Y no tiene más, no es de geriátrico, no lo reciba, pero no tiene más familiares o sí.
1: No tiene más familiares.
0: Bueno, ok, será, pues ahí lo platicamos más y ya lo platica bien con Ricardo, a ver qué, en qué queda y eso, y pues yo ya hablo con Ricardo, pues para hacerle un espacio al niño. Mientras, pero pues no se preocupe por el niño.
1: Gracias, Rosy.
0: Y no, de nada. Pues buenas noches y cuídese y le pasa a Ricardo.
1: Gracias, Rosy.
0: Para que se ponga de acuerdo con él, a ver qué le dice o a ver qué día. ¿Cuándo lo va a mandar?
1: En unos días.
0: Oh, ya. Bueno, pues le paso a Ricardo para que se ponga de acuerdo con él.
1: Gracias.
2: Sí, amor, ahorita vengo. Voy a entregar unas cosas, ahorita vengo. ¿Cómo la sentiste, ma?
1: Pues como de que como, pues como sacada de onda, como yo.
2: No sabes cómo te lo agradezco.
1: Y si no pueden tener al niño, yo sí lo puedo tener.
2: Ay. Te juro, ma, que lo voy a cuidar mucho para poder estar bien con los cuatro.
1: Pero si tú no lo puedes tener, yo lo puedo dejar aquí.
2: Tu familia.
1: ¿Eh?
2: No, ¿cómo te voy a dejar a mi hijo?
1: ¿Y qué tiene?
2: No, pues también para que esté con sus hermanos, pues mis hijos también son sus hermanos.
1: ¿Y qué? Yo también soy su abuela.
2: Pues sí, pero ya en algún momento ellos lo tendrán que saber.
1: Pues esos momentos no se dejan pasar. Tú lo tendrás que platicar con Rosy.
2: No, ma, tú sabes que ahorita estoy trabajando y ganando muy bien y no, el dinero no me perjudica para mantener a todos.
1: Está bien, amor. Entonces...
2: Pero quiero que me jures que este secreto va a ser de nosotros nada más y hasta la tumba.
1: Pues no hace falta que te jure nada.
2: Que solo es hijo que de tu amiga y tú me pediste el favor.
1: Sí, pero tampoco no es justo que un niño que tenga papá lo críen como si no tuviera papá y fuera un adoptado.
2: Pues yo lo voy a tratar como si fuera mi hijo. Pues es mi hijo.
1: Pero él va a creer que no es tu hijo.
2: Está chico, se va a acostumbrar.
1: Pues no lo creo. Pero bueno, esas ya son decisiones tuyas.
2: De eso después hablamos, mamá. Ahorita, pues muchas gracias por todo.
1: ¿Y cuándo van a traer al niño?
2: Mañana lo van a llevar. Y ahí me pasa tu dirección al ratito mañana para que te lo lleven.
1: Está bien. Entonces mañana te marco.
2: Pero ¿sabes qué? No te he dicho lo peor, mamá.
1: ¿Qué pasa?
2: Siéntate porque te vas a ir para atrás cuando te digas.
1: ¿Qué pasó?
2: Ay, es que no sé cómo decirte, mamá.
1: Ya, Ricardo, dime qué pasó.
2: ¿Cómo soy el Panda Show? Que esto es una broma.
3: A toda máquina.

0: ustedes, la alcahueta. Rosita, para que veas que a la grande suegra tienes, nada más. Nada más. Doña Marcela, ¿cómo está usted? Buenas noches. No sé si ha escuchado a través de la radio, a través de la Mejor FM o la aplicación de Claro Música. Hablamos del Panda Show. ¿Alguna vez nos ha escuchado?
1: No.
0: Qué bueno, señores. Qué bueno, qué bueno, qué bueno. Mire, lo que pasa es que Ricardo nos comunicó aquí en la radio. Estamos ahí en Tijuana a través de la 90.7. Estamos en 43 emisoras de radio. Estamos en Claro Música en todo el continente. Se comunicó con nosotros y nos pidió hacerle la broma de que tenía un hijo en Cuernavaca, porque vivieron en Cuernavaca, ¿no?
1: Sí.
0: Y de eso se trataba la broma, de que pues obviamente tenía un hijo fuera de matrimonio, y yo creo que él pensaba que usted se iba a enojar. Pero yo, adelantándome un poquito a la experiencia, yo le comenté, oye, ¿por qué no le dice a tu mamá que hable con Rosa y que ella pues eche a cuestas de que pues es de alguien más y que pues se lo vas a mandar? Y sí, y resultó que es una protectora y una excelente mami. Marcela, ¿le gustó su bromita?
1: No. Ya Ricardo, estaba emocionado, Panda, que iba a tener un nieto nuevo.
0: Sí. Oye, pero estaba muy insistente, Marcela. Deja.

0: al hijo? ¿Qué? ¿Le hace falta ahí compañía o algo o qué?
1: A Dios gracias, no. Tengo muchos niños aquí.
0: ¿Y de quiénes son o cómo?
1: De mis hijos.
0: Ah, o sea que tiene como una guardería.
1: Algo así.
0: Entonces dijo uno más porque es de tu sangre.
1: Claro.
0: Bueno, Ricardo, dile por qué le hiciste la broma a tu mamita preciosa, Marcela.
2: Porque te queremos mucho y queríamos ver si eras una alcahueta todavía.
0: Y creo que más de eso. Rosy, chulada, ¿algo que quieras comentarle a tu suegra?
3: No, solamente que gracias, ¿verdad?
0: ¿Y de qué le estás dando las gracias?
3: Pues nada, gracias. ¿De qué hay,
0: tomaco? ¡Ay, qué cosas! Pero bueno, familia, díganme en Tijuana y en Puebla, ¿cómo se oye el Panda Show?
2: A toda máquina, Panda.
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0: era de Catepec. ¿Eso qué valor le da o qué onda?
1: Pues eso se me ocurría nada más así.
0: Digo, porque a lo mejor le dice una amiga de Catepec, yo salgo corriendo. Pero no sé, me llamó la atención. Ok, ¿y
1: pues
0: quién va a ser?
1: Ocurrió.
0: Y por eso es que tienes una amiga tuya, ¿no? ¿O quién es? ¿Quién es Carmen?
1: Es mi cuñada.
0: Ah, ya.
1: La que se Carmen... va a pasar por... Ajá.
0: Ok, ¿cómo se llama tu cuñada?
1: Se llama Carmen.
0: Hola, Carmen, buenas noches.
2: Hola, buenas noches.
0: ¿Qué haces?
2: Pues aquí ya a punto de dormir.
0: Ay, mira, oye, pues ¿por qué tan temprano? Chequen la hora, pues o sea, ya. No es como pajetearse, no, vente.
2: No, pues sí, ya estoy cansada ya.
0: ¿Tú no tienes quien te cuide o con quién dormir, Carmen, o sí?
2: Ah, sí, claro que sí, tengo con quién dormir.
0: Oye, entonces tú te vas a hacer pasar por una chica llamada...
2: Marisol.
0: Marisol. ¿Ese nombre le dijiste, Rocío, a Pablo?
2: Sí.
0: ¿Y por qué Marisol?
2: Bueno, es que en sí, Marisol es mi prima.
0: Ah,
2: vive en Ecatepec y entonces le enseñé su foto, pero obviamente pues mi prima no nos está ayudando, entonces nos está ayudando.
0: Ah, ya entendí, Carmen. ¿Por qué Ecatepec y por qué Marisol? Ok.
2: Ajá.
0: Entonces le enseñaste una foto de tu prima. ¿Y qué te dijo cuando vio la foto?
2: No, pues que no le iba a hacer caso, es que mi prima tiene 22 años. Me dijo, no, ¿cómo crees? No me va a hacer caso. Le digo, no, yo te hago el paro y vamos a ver, ¿no?
0: Ok, bueno, entonces la idea es que le hable Marisol, que se presente, que a ti te dijo, y que para dónde se va a ver la broma, de que anda buscando a alguien más maduro, anda buscando una relación estable, solamente una aventura, ¿para dónde va la broma?
2: Pues yo quería que lo empezara así como que a ligar, y ya después como yo le dije que era muy cachonda, mi amiga, pues ya hasta donde llegue.
0: Órale.
2: Vamos a ver hasta qué punto llega.
0: O sea, ¿le vas a decir que andas así con este frillito que traes ganitas, Carmen, o qué?
2: Pues sí, a ver hasta dónde llega Pablo, hasta dónde hago que llegue.
0: Bueno, pues creo que los datos principales los tienes, ¿no?
2: Sí, ya okay. Los tengo.
0: Perfecto, pues vamos a pegarle, señores, en directo desde el Panda Cool Center. Las bromitas están en Hasta Que Haz Tu Show.
3: Oye, banda, ya me dijo la mafufa.

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4: Y bueno, buenas noches.
5: Buenas noches, ¿habla Pablo?
4: Sí.
5: Hola Pablo, habla Marisol.
4: Ah, está bien.
5: Sí, soy la amiga de Chío.
4: Ajá, sí, es lo que me dijo.
5: ¿Estás ocupado?
4: No, ando aquí ¿no? en la calle.
5: Ah, ya andas en la calle.
4: Uh-huh. Esperando que venga, que haya un rato aquí, un compañero que está vive ahí donde yo vivo, me dijo, cuida aquí, mientras que yo voy a las entradas y se dedica a vender fruta aquí en una esquina donde están las tortas y los tacos, que estoy aquí cerca donde vivo.
5: Ay, ya.
4: Y me pidió de favor que le cuide mientras que va a las entradas a traer un costal de limón. ¿Conocemos vecinas?
5: No está en casa.
4: Ah, no, estoy aquí, en el supuesto de él. Fuerte que venga, ya me voy para mi cuarto.
5: Ok, Pablo. Uh-huh.
4: Sí.
5: Entonces, ¿sí te habló esta Chío de mí?
4: Ah, sí, sí me dijo. Dice, me habló mi amiga. Sí me dijo hace rato, que me habló ella. Sí, es que marcó mi amiga, dice.
5: ¿Y qué te parece?
4: A
5: mí también habló de ti.
4: ¿Eh?
5: A mí también habló de ti.
4: ¿Qué te dijo?
5: Pues me dijo que estabas, que eras alto, pero pues yo quiero saber de ti, que tú me lo digas, que me digas cómo eres, cómo te ha ido, que pues sí, que buscas en mí una amistad o qué es lo que buscas. Me habló de ti, que buscabas a una chica, que porque creo que no te iba bien, algo así me había comentado.
4: Ah, sí, eso sí es cierto.
5: Sí, sí es cierto.
4: Dime cuándo nos vemos.
5: Pues no, primero pues dime tú qué es lo que andas buscando. ¿Cuántos años tienes?
4: ¿Cuántos crees que tenga? ¿Qué tengo?
5: Pues como unos, no sé.
4: No tiene más o menos, y ya te digo.
5: ¿30?
4: Ah, un poquito antes de 30.
5: ¿Antes de 30?
4: ¿38?
5: ¿Antes de 38?
4: Ajá, sí tengo 38.
5: ¿Y qué estás buscando? ¿Un noviazgo? ¿Un compromiso?
4: Pues sí, lo que dices.
5: ¿Qué es lo que estás buscando?
4: Buscando que alguien me diga y que sí me quiere, porque luego hay unas que dicen que sí y luego la mera, no, ¿sabes qué? Ya no quiero estar contigo.
5: ¿Estás
4: buscando a alguien
5: fiel? ¿Dónde? Tú estás buscando a alguien fiel.
4: Sí, a alguien que sea en serio.
5: Sí, pues yo tengo 22 años.
4: Ajá. Uh-huh.
5: Y pues yo estoy buscando una relación, pues, ya algo madura.
4: Ah, pues sí, está bien.
5: La verdad, pues yo vengo de unas relaciones donde, pues, los chicos son de mi edad y pues, no me satisfacen como yo quisiera, ¿verdad?
4: Uh-huh.
5: Entonces, pues, me llamó la atención tu edad. Y
4: está
5: pues
4: bien.
5: Me comentó, pues, está chido que estabas alto y que eres güero.
4: ¿A poco no te mandó la foto que me tomó hace rato? Y te iba a mandar la foto mía.
5: Ajá, sí, sí me mandó la foto. Me llamó mucho la atención tu barbita de chivo.
4: Así como ves la foto, sí estoy alto, no estoy muy alto. Estoy...
5: ¿Y así traes tu barbita de chivo?
4: La tenía, pero me la recorté.
5: Ah, ya no traes la de conde.
4: No, ya no, me la recorto, pero me vuelve a salir.
5: Ay, sí.
4: Me vuelve a salir de nuevo.
5: A mí me gustó mucho cómo se te ve tu barbita de conde.
4: Ah, la barbita, ¿que le es la barbita de chivo?
5: De conde.
4: ¿Cuál es de conde?
5: De condenado indio, ¿a poco no te han dicho?
4: Sí, yo no sabía.
5: Ajá, pues se te ve muy bonita. Se te
4: está
5: ve
4: bien.
5: Muy, muy, muy, muy hermosa, me gustó mucho.
4: Está bien, gracias. Me gusta que te haya gustado.
5: Pues mira, Pablo, yo necesito a alguien que me aguante, que en la cama me aguante varios rounds. ¿Tú qué dices? La verdad, yo soy muy... Pues muy cachonda, yo a lo que voy, la verdad.
4: Ah, yo sí aguanto.
5: ¿Se aguanta?
4: No aguantas, ¿sí?
5: ¿Sí se aguanta? ¿Como cuántos me aguantarías?
4: ¿Cuánto crees?
5: Pues no sé, tú que te conoces, pues más o menos cuántos me aguantaría. Tengo 22 años.
4: Ajá.
5: No sé si Chío te mandó una foto mía.
4: Ah, no, todavía no.
5: ¿No?
4: No me dijo si la mandó. Ya mañana le pregunto.
5: Ah, ya, pues para que la vieras y te dieras una idea más o menos de...
4: Me enseñó su teléfono de ella. Y tú dices, esta es mi amiga que te digo.
5: Ah, ya. ¿Qué tal? ¿Sí? ¿Cómo te veo?
4: No, te ves bien.
5: ¿Bien? ¿Qué tan bien?
4: Bien, de cuerpo.
5: ¿Sí? ¿Qué te gustó de mí?
4: Ya sabes, todo.
5: Ay, no, pues dime.
4: ¿Está bien de cuerpo?
5: Oh, es que, no sé, tienes algo que, ay, no sé, hasta al escucharte como que me prende, no sé. No sé, nunca te han cantado la de, ay, Pablito, qué rico.
4: No me han cantado esa. Oye, si me cantan esa, no, si me...
5: Ya yo te la voy a cantar, ahora que te vea, te la voy a cantar. Como está. Veo que tus orejas me gustan también mucho.
4: Sí, está bien.
5: Te la voy a cantar muy cerquita de ti. Ay, Pablito, qué rico, te voy a decir.
4: Está bien.
5: Pues, ¿y tú? Pues, ¿eh? ¿Qué me dirías a mí?
4: Casi lo mismo.
5: ¿También me dirías, Pablito, qué rico?
4: Sí.
5: No, dime qué me dirías. ¿A poco así eres? ¿A poco así eres en persona?
4: No soy serio. Antes sí era serio, pero ya no.
5: Pues aunque tengas barba de conde, yo ando buscando a alguien que tenga un amiguito juguetón.
4: Ajá.
5: ¿Me podrías describir tu amiguito? ¿Cómo tienes aquello?
4: No sé.
5: ¿No sabe?
4: No.
5: Ay, ¿por qué? ¿Cuánto te mide?
4: No sé cuánto me dirá.
5: Pues más o menos, no te mídetela con tu mano. Hoy la verdad me llamas mucho la atención. Quiero algo maduro.
4: Pues claro, sí, ya sabes que está como plátano de macho.
5: ¿Como plátano macho está?
4: Ajá.
5: ¿Negro?
4: Así, de duro.
5: ¿Negro?
4: No, negro, está así duro, así como plátano macho, está de maduro.
5: ¿Y ahí también tienes tu barbita de conde?
4: No sé, lo había visto.
5: ¿No te has visto si tienes barbita de conde ahí abajo?
4: No la he visto aquí abajo.
5: ¿Y por qué no te revisas a ver cómo tienes?
4: No voy a revisar.
5: ¿Por qué?
4: No, porque imagínate, me ven y me estoy revisando.
5: ¿Y qué posiciones manejas?
4: ¿Cómo qué?
5: ¿Qué posiciones manejas en la cama?
4: De tres maneras.
5: ¿Cuáles son esas tres maneras? A mí me gusta de a perrito.
4: Ándale.
5: ¿A ti de qué te gusta?
4: Esa que dijiste y la otra de caballito.
5: ¿También te gusta que te pongan de a perrito?
4: Ahora. No, eso no. No, es de perrito.
5: ¿Te gusta que te pongan?
4: No.
5: ¿No?
4: No.
5: Entonces, ¿cómo te gusta?
4: Yo dije que te voy a poner de perrito, dices.
5: ¿Te vas cómo?
4: Te vas a dar de perrito.
5: ¿Qué estás buscando? ¿Estás buscando algo maduro o estás jugando? Porque pues como que... Pues no sabes ni cuánto te mide.
4: Si necesitas verlo en persona.
5: No, pues no, es para ir calentando motores. Tú ya viste lo que tengo, ¿no?
4: Sí.
5: Yo nada más sé bien foto que tienes barbita de conde, orejitas de Dumbo.
4: Ajá.
5: Pero más? Pues yo quiero saber pues cuánto te mide.
4: ¿Cómo te mide? ¿Una cuarta de edad, chico?
5: ¿Cuánto?
4: De mi dedo a mi otro dedo, chico. Una cuarta.
5: ¿De cuál dedo? ¿Cuál dedo?
4: Del dedo gordo al dedo, el último dedo.
5: ¿Del último dedo?
4: Ajá.
5: No, pues no sé. ¿Te la estás midiendo ahorita?
4: Bueno, ahorita no, porque pasa aquí gente.
5: ¿Y lo tienes gordo, venudo o cabezón?
4: Claro, un cabezón.
5: ¡Ay, qué rico! No, pues sí, te voy a terminar cantando la de Pablito, qué rico. Y ahorita estuviéramos solos, ¿qué me haría?
4: Imagínate, si aquí estuvieran los dos juntos, imagínate, ya no tuviéramos frío.
5: Ay, ¿qué me hiciera?
4: Sí.
5: ¿Qué me hiciera?
4: ¿Eh?
5: ¿Qué me hiciera si estuviéramos solos ahorita con este frío?
4: Ya sabrás cómo bien decir. Imagínatelo.
5: ¿Cómo?
4: Ya imagínalo.
5: No, pues dime. Necesito que me digas para podérmelo imaginar.
4: No, estuviéramos empiernados los dos.
5: Y, oye, ¿nunca has hecho el amor por teléfono?
4: No.
5: ¿Si lo hacemos?
4: Como quieres.
5: ¿Sí?
4: Sí.
5: ¿Dónde estás ahorita? ¿No te puedes hacer en un baño o algo así?
4: No, estoy aquí en el puesto de mi compañero, te digo.
1: ¿Y cómo lo vamos a hacer ahí en el puesto? ¿Qué es? ¿Los vas a echar arriba de los tacos o qué?
4: No, se ve que llega a mi cuarto entonces.
1: Ay, no, pero pues yo ya ando prendida.
4: Ya sé que ya estás prendida, imagínate. ¿Y ahora qué nos hacemos?
1: Pues ya, vete de ahí, vete al baño a ver atrás de un carro, atrás del puesto.
4: Si no se puede, si estás descubierto de los dos lados, enfrente y atrás.
1: Pues ahí despachando los tacos, bajita la baisa.
4: No.
1: Cógete la mano y dime cosas ricas.
4: No, no se puede, mami, que me vean los clientes, me van a ver los clientes y me van a decir, ¿qué más estás haciendo?
1: Me estás desilusionando, dijiste que eras todo un hombre.
4: Sí.
1: Pues sí, pero pues ve, no me dices nada que me prenda más.
4: ¿Cómo que quieres que te diga? A ver, dime.
1: ¿Qué harías? ¿En qué posición me pondrías? ¿Hasta dónde llegarías conmigo?
4: De patitas para arriba.
1: Ajá. ¿Cuál otra?
4: La agachada.
1: ¿Agachada?
4: Uh-huh.
1: Ajá. ¿Y otra?
4: De lado.
1: ¿De lado? ¿Cómo es esa?
4: Que te pongas de lado. A ver, cuando se acuesta uno, ¿por qué no te, a ver, no te, te canses de la cosa de un solo lado? Yo me acuesto ya de lado.
1: Ay, ya. Oye, y... ¿tú tienes experiencia en esto de tener relaciones y todo eso?
4: Más o menos.
1: ¿Más o menos? ¿Con cuántos? ¿Con cuántas chicas has estado?
4: Con ninguna. No.
1: Ay, o sea, yo lo pregunto por mi seguridad, ¿no? Porque, pues, el día que te vea, pues sí, quiero que pues me destroce, porque es lo que ando buscando.
4: Está bien. No
1: sé, que me llene, que... Pero pues me estás desilusionando porque, pues no.
4: ¿Por qué te estoy desilusionando si vas a estar, si me vas a ver?
1: ¿Y cuándo fue la última vez que estuviste con una mujer? ¿Te han dado chupaditas?
4: El otro año.
1: ¿El otro año te la chuparon?
4: Sí.
1: Ay, no, pues ya se falta, ¿no?
4: Y sentía bien rico.
1: ¿Sentías bien rico? ¿Qué sentías?
4: Sí, que casi me lo arrancaban.
1: ¿Que te lo arrancaban?
4: Sí.
1: No fue con con la aspiradora.
4: No, ¿qué pasó? ¿Con qué aspirador? Yo me hubiera inflado la aspiradora.
1: ¿Y tú le has dado besitos al chupadas al murciélago?
4: No.
1: ¿No?
4: No, no le he dado chupadas al murciélago.
1: Ay,
4: casi me muerde. ¿No crees? ¿Me muerde sin murciélago?
1: No creo.
4: No, ¿verdad?
1: Oye,
4: dime.
1: ¿Y cómo le harías si me la estuviera chupando? ¿Cómo le estuvieras haciendo ahorita?
4: No, o sea, ves bien rico.
1: Oye, dime, ¿cómo? ¿Eh? ¿Haz de cuenta que me acabo de salir de bañar ahorita? Limpiecita,
4: fresquita. Ah, sí. Así que te limpia.
1: Ajá, pero ¿cómo me estarías haciendo? ¿Qué me dirías?
4: Sí, te la voy a chupar.
1: Pero hazme ruidos con tu boca, hazme.
4: ¿Qué dices?
1: No, ¿eh? No te escucho.
4: Ay,
1: más duro. Me gusta la chica. Ay, qué rico. Oye,
4: dime.
1: ¿Qué no te la tocas? ¿Te la estás tocando?
4: Ya casi.
1: Ay, agárratela.
6: All right.
1: Y dime qué sientes.
4: Ay, siente bien rico.
1: Imagínate que tienes mi chiquis ahí en tu boca.
4: ¿Ya me estás excitando? ¿Ya me estás excitando?
1: Ay, Pablito, qué rico. Ay, Pablito, qué rico. Chea, Pablito. Chea, Pablito. Pablito, qué rico. Ay, Pablito. ¿Qué más me harías?
4: ¿Qué no haría?
1: Pues dime qué más me harías.
4: No, acariciar tu cuerpo.
1: ¿Qué más? ¿Pero qué más? Dime algo.
4: ¿Nada más?
1: Algo sucio. Préndeme más.
4: ¿Con qué? ¿Cómo qué?
1: Pues no sé, dime algo sucio. No me vayas a decir tu calcetín o tu calzón, porque...
4: ¿Cómo que sucio? A ver, dime, una explícame, porque no sé qué es sucio.
5: Pues no sé, dime qué me haría, qué me chuparía.
4: Y a ver, el, ¿qué dices? ¿Cómo dijiste? El murciélago.
5: ¿Me lo chuparía?
4: Claro.
5: ¿Pero cómo lo harías con tu lengüita? ¿Qué?
4: Me haría bien rico.
5: A ver, Pablo, mueve tu lengua en mi clítoris.
6: Oh, sí, oh, sí, así.
5: Oh, sí, así. Ay. Ay, no, ya te quiero tener cerca. Oye, ¿te estás agarrando?
4: Sí.
5: Oye, Pablito.
4: ¿Dónde?
5: ¿Estás agarrando?
4: Sí, ya me lo agarré y ya se despertó.
5: Sí, ¿y cuánto te está, cuánto te mide?
4: Lo que te dije hace rato.
5: Mídetela bien.
4: Ya lo medí.
5: ¿Te imaginas tu plátano macho cabezón entre mis boobies?
4: Lo tenía de prender más.
5: Mire, ¿qué sientes, Pablito?
4: Me voy a prender más, así como le dijiste, estando allí los dos, ¿no?
5: Casi me vengo, Pablito, ¿eh? Casi termino yo.
4: ¿Y te vas a venir?
5: Oh, no, quiero más, quiero que me sigas diciendo más.
4: ¿Cómo que quieres que te diga más?
5: Pues quiero que muevas tu lengua en mi clítor, es que te imagines cómo lo haces. Ay, siento tu barbita de conde. Siento la barbita de conde, la siento.
6: Ay. Oh, sí, siento, oh, sí, así.
5: Qué rico. Me encanta hacer el amor, Pablo.
4: A mí también.
5: Pablito, ¿qué tal? ¿Cómo vas?
4: Ya voy, voy.
5: Jálatela. Ay, ay, ay, Pablito. Ay, ay, Pablito. Ay, ¿te puedo decir algo? Ay,
4: dime.
5: Ay, ¿cómo se escucha el Panda Show? Que esta es una broma.

0: Oye, es una broma de tu compañera de trabajo y tu amiga Rocío. Rocío, ahora entiendo por qué este pobre hombre nunca ha tenido pareja o no sé si novias, pero te dice, preséntame una amiga. Oye, Marisol, es que con esto no te prendes ni a chingadazos, ¿ah? ¿Eh? Rocío, dile por qué le hiciste la broma al buen Pablo.
1: Pablo.
2: No,
3: Maggie.
2: Me gusta escuchar el Panda Show, te quiso hacer una broma.
0: Oye, Marisol, ¿de dónde sacaste lo del conde tú? Oye, Pablito, neta, cuando estás en la intimidad, así le haces.
3: ¡Ah!
1: Claro.
3: Quiero besar tu vampirito, tu murciélago.
0: Neta es. Yo no sé ustedes, denme sus comentarios en el Twitter @PandaZambrano. De este tipo de bromas que se han hecho, yo creo que es con la que más me he reído. Por el personaje que eres, Pablo, no manches. Me cae que pareces, no sé, un bebé recién nacido. Entre bebé recién nacido y un perro atropellado. Bueno, en realidad no era Carmen, sino era Marisol, una amiga de Rocío. ¿Qué le quieres decir, Marisol? Te ha de haber costado mucho trabajo, ¿no?
1: Una disculpa, Pablito, por la broma.
3: Hace,

0: es... Yo no sé ustedes, denme sus comentarios en el Twitter arroba Panda Zambrano. De este tipo de bromas que se han hecho, yo creo que es con la que más me he reído por el personaje que eres, Pablo. No manches. Me cae que pareces, no sé, un bebé recién nacido. Entre bebé recién nacido y un perro atropellado. Bueno, en realidad no era Carmen, sino era Marisol, una amiga de Rocío. ¿Qué le quieres decir, Marisol? Te ha de haber costado mucho trabajo, ¿no?
1: Disculpa, Pablito, por la broma.
0: Así, le gusta así de ladito le gusta.
1: De ladito, así como se apuesta de ladito.
0: Rocío, despídase de su cuate.
1: Pablito, pues espero y que haya gustado tu bromita. Mañana te veo.
0: Espérate, ya casi acabo, ya casi acabo. Es que de verdad no manches, miren.
1: Ay, Pablito, qué rico.
0: A ver, hazle otra vez, Pablito. Hazle para checar las diferencias. Bueno, familia, díganme cómo se oye el Panda Show.
1: A toda máquina.
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0: que inventar, hijo. Pero bueno, el chiste es que se ven y luego...
1: Sí, entonces decirle que pues obviamente ya no la veo tanto, ya en este mes son como 3 o 4 veces que la he visto.
0: Pero no la ves porque no puedes o porque la neta ya estás medio aburridón.
1: No la veo porque ya no tengo tanto tiempo por mi trabajo.
0: Ay, cálmate, ocupadísimo el güey, ¿a qué te dedicas?
1: Ahorita estoy trabajando en paquetería, entonces ya no hay tanto tiempo.
0: Entonces andas todo el día en friega.
1: Exactamente, sí.
0: Bueno, ¿y luego?
1: Pues ya, el chiste es decirle que en este tiempo, pues yo conocí a otra persona y pues voy a ser papá, la embaracé y voy a ser papá.
0: No chingues. A ver, entonces le vas a decir, necesito hablar contigo, ves que nos estamos viendo, algo que tengo que comentarte, que en el tiempo que no estuvimos andando así chido, conocí a alguien y de ahí resultó algo.
1: Y o decirle que en una fiesta, pues, un desliz y pues salió esto.
0: Órale, y si te dice, démelo de frente, si tienes los pantalones, pues dile que no tienes el valor, ¿o qué le piensas decir?
1: No, siento más bien que ella me va a colgar. O sea, siento que ella no va a aguantar y me va a mentar la madre y me va a colgar.
0: Bueno, entonces mira, nos vamos a ir con la estrategia 3458. ¿Qué quiere decir eso? La saludas muy cordial, como siempre, y le dices, necesito hablar contigo, pero antes quiero pedirte un favor. Y te voy a decir, ¿qué dime, mi amor? Por favor, no me cuelgues. Que al final, después le puede valer madre y te cuelga, ¿no? Pero que venga claro, el enganche sí. De que no me cuelgues. Necesito hablar contigo, al final, pues, puedes preguntar lo que quieras. Y si quieres me cuelgas, pero necesito hablar contigo. ¿Sale?
1: Ok.
0: Pues vamos a pegarle, señores, en directo desde el Panda Cool Center, las bromas en el Panda Show.
2: Un saludo a los que escuchan el Panda Show, soy Diego Luna. 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

0: Bueno. ¿Karen?
1: Sí, ¿quién habla?
0: David.
1: ¿Qué pasó?
0: Pues sí, quiero hablar contigo.
1: ¿De qué?
0: Pues de un tema.
1: ¿De qué?
0: ¿Puedes hablar? ¿Estás en tu... ¿estás solita?
1: No.
0: ¿Con quién estás?
1: Con mi mamá.
0: Porfa, ¿puedes salirte de tu casa? Necesito hablar un tema muy serio contigo.
1: ¿De qué? Pues dime.
0: Mira, pues tú sabes que no hemos estado bien. Pues yo realmente pues no tengo mucho tiempo. Tú sabes que el trabajo me está absorbiendo muchísimo tiempo. Y por eso también, pues ves que yo te pedí un tiempo para pues pensar las cosas y pues tú también para que salieras de tus problemas y así, ¿me entiendes?
1: Uh-huh.
0: Bueno, mira, últimamente pues ves que te vi y te quería ver precisamente para platicarte esto o para comentarte esto, para que estuviéramos en la misma sintonía, ¿sabes?
1: Ajá.
0: El tema es que pues el otro día salí con las niñas.
1: Uh-huh.
0: Y pues la verdad sí me puse un poquito borracho y pues pasaron cosas, ¿sabes?
1: Uh-huh.
0: Pasaron cosas y pues es algo muy muy complicado que pues que sí te tengo que decir. La verdad no sé cómo lo tomes, pero ahorita sí ya estoy entre la espada y la pared.
1: Dime.
0: Pues la verdad, pues estuve con otra persona y pues voy a ser papá.
2: ¡Soquito Loki! ¡Como vino la predicción! Bien que la conoces. Oye, pero te lo dije muy claro, David. Nos tenemos que ir con la fórmula 3482 y no seguiste mi indicación. ¿Cuál era esa?
0: O sea, que no me colgara.
2: Jamás te dijiste, no, jamás te dijiste, te voy a pedir un favor, no me cuelgues, no se lo pediste. Pero bueno, yo creo que si eran novios, con esto yo creo que ya bailaron las calmadas. Vamos a volver a marcar y dilo, y espérate, por favor, no me cuelgues, sé que es algo difícil para ti, pero también es algo complicado para mí, vamos a hablar, por eso te pregunté que si estabas con alguien, entiende las cosas, y vamos a ver cómo reacciona Marco en este instante.
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0: buzón de voz. Tu llamada está siendo
1: Vale, gorro. ¿Tienes teléfono alternativo?
2: No, no tengo teléfono alternativo. Ya me está mandando mensajes.
1: A ver, ¿qué dicen?
2: Dice, te odio, no vuelvas a buscar en tu perra vida.
1: A ver, ladra. Dile, por favor, contéstame, todo tiene una explicación. La dominguera.
2: Y estoy diciendo que me conteste.
1: Ok, vale, le marcamos a Karen. ¡Oh, Dios!
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1: Oye, ¿y si te termina por la broma?
2: Ya ni modo.
1: Ah, te vale madre. Ah, bueno, está bien. Yo preocupado lo...
0: ¿Dónde vos? ¿Tu llamada?
1: Pendejo. Pero creo que no estás muy preocupado, ¿no?
2: No, sí, ya... sí, pues ya no me contesta.
1: No, pues ni te va a contestar. Oye, ¿estás muy lejos de su casa?
2: No, estoy muy lejos. Estoy como a 10 minutos, 15.
1: ¿Y si la terminamos en directo?
2: Es que mira,
1: tenemos tres opciones. Uno, ahorita volver a marcar que lo vamos a hacer. Dos, okay. Yo me voy otra bromita y bueno, mientras hago la otra bromita, tú te vas movilizando a la casa de esta Karen, llegando a la esquina nos esperas y bueno, pues ya te acompañamos para tocar la puerta y acompañarte en toda la travesía, ¿ok?
2: O la tercera
1: es que pues ahí muere y pues cada quien con su golpe. Tú dime, ¿qué hacemos?
2: No, la tercera está súper volada.
1: Ok, déjale marco entonces, déjale marco. Le marcamos, contesta o no contesta, señores. Vengan las apuestas, contesta o no.
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1: Yo digo que no. ¿Tú qué dices? Dímelo en el Twitter, @PandaZambrano. Contesta o no contesta. Conteste.
0: ¿Dónde vos? Tú
1: llamas. Carnalito, muévete como vas. Me voy otra broma. Y cuando llegues a la casa, por favor, nos esperas, ¿de acuerdo?
2: Ok, ¿que te mando mensaje?
1: Sí, mándanos mensajito al WhatsApp. Ya estoy aquí. Y ya cuando podamos, si estoy en broma, me aguantas tantito. Dime, ¿cómo se oye el Panda Show?
2: A toda máquina.
1: Y regreso con David. ¿Qué onda, David? ¿Ya llegaste con la novia o no?
2: Ya, pero no me ha visto, pandita.
1: No te ha visto, o sea, ya estás ahí. Ah, qué buena onda. Oye, le intentamos marcar a ver si contesta o de una vez vamos a tocar al cantón.
2: No, ya está fuera, estoy esperando la llamada porque le dije a mis papás que le marcaran.
1: ¿Y qué? ¿Le marcaron los papás y qué onda?
2: No, le mandaron mensaje y le dijeron que querían hablar con ella y así.
1: Ok, entonces, ¿qué propones?
2: Pues decirle que ya terminar la broma.
1: Por eso, pero... No, pero por llamada o de una vez que estás ahí en directo, ¿cómo quieres hacerlo?
2: No, por llamada.
1: Pero ya estás en su esquina, ¿no?
2: Sí, estoy aquí en la esquina.
1: En la esquina de siempre. Ok, listo, marcamos, ojalá conteste.
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7: Bueno.
2: Ya, bueno. Solamente te pido 2 minutos nada más.
7: No, quiero hablar con tu mamá, pásame tu mamá.
2: Sí, ahorita vas a hablar con ella. Me dijo que primero.
7: No, yo no quiero hablar contigo. Pásame tu mamá.
2: Es muy difícil para mí, Karen. O sea...
1: Oye, ¿y por qué dijo, pásame a tu mamá?
2: Porque le dije que mi mamá quería hablar con ella.
1: O sea que, ¿utilizaste a los jefes?
2: Sí. Oye, panda.
1: ¿Qué onda, güey?
2: Y si le dices que tú eres mi papá.
1: Órale, ya está. ¿No? ¿Cómo me llamo?
2: David, nada más dile, ¿qué pasó, Karen? Ya hablé con David y ya estamos enterados de la situación.
1: Ok. Perfecto. ¿Y qué? ¿Cómo quieres que la maneje? O sea, ¿apoyándote o estando a favor de ella?
2: No, pues él que se arregle ya, les dije que ya sacara sus cosas y ahorita ya a ver, él se arregle con sus propias uñas.
1: Ok, va, en caliente, ¿va? Marcamos, entro yo, va, acción.
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1: Estamos juntos, ¿eh?
2: Sí, entra directo. ¿Qué pasó, Karen? Soy
7: papá.
1: Sí. Bueno.
7: Bueno.
1: ¿Qué pasó, Karen? Habla David. ¿Cómo estás?
7: ¿Qué pasó, señor? Buenas noches.
1: Bueno, pues aquí preocupado, ¿verdad? Mi mujer está, ya te imaginarás, yo muy apenado contigo. De hecho, ya le pedimos que... ¿Por, qué lloras, hija? ¿Por qué lloras? A ver, Karen, por favor. Me apena, me duele. ¿Tienes algo que decirme?
7: No, no, nada.
1: Yo sí quisiera decirte muchas cosas. Primero, a nombre de mi esposa y a nombre de mi familia, pues pedirte una disculpa, ¿no? 2 años de relación y David siempre saliendo con sus pendejadas. Pero él quiere hablar contigo. ¿Quieres hablar con él o no?
7: No, no, no.
1: Ok.
7: No, yo la verdad ya...
1: Sí, sí, sí, entiendo, entiendo.
7: Que ya no me mande mensajes, que ya no me busque, ya no... Cuenta con ello. Ya no sé, que se desaparezca de mi vida para siempre.
1: Cuenta con ello. Solamente...
7: Ya me hizo mucho daño. La última vez que nos vimos salió lo mismo. Ya, ya no. Y de verdad que no sé si... Y seguir así, y alegrarme por habérmelo quitado también, mismo lo que... Pero ya, ya no quiero saber nada de... Nada.
1: Bueno, mi esposa también quería hablar contigo, pero ella está también llorando, está quebrada como tú. Nuevamente reitero una disculpa, y sé y entiendo que no quieres hablar conmigo, pero... Me está pidiendo que te haga una pregunta. No sé si me autorices a hacértela.
7: Dígame.
1: ¿Que cómo se oye el Panda Show? Que es una broma.
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1: ¡No manches, David! ¡Llama, Morgan! Oye. Oye, ¿por qué está...? Pero está como la Magdalena, güey. No mames, o sea, llorando cabrón, pero cabrón.
2: Ya sé, ya sé.
1: O sea, sí le dolió en realidad que... Pero debe haber historia atrás, ¿no? No sé, posiblemente... ¿Le ha sido infiel en algunas ocasiones en estos 2 años?
2: No, no, no, nunca, nunca.
1: Porque le dolió hasta el metatarso. A ver, pues vamos a marcarle. Vamos a marcarle. Sí, es más, llégale, órale. Llégale, llégale. Pon el manos libres, por favor. Pon el manos libres. Sí, qué bueno que te mandó.
2: Ya se metió, ya se metió.
1: ¿Ya se metió?
2: Ya, ya se metió.
1: ¿Y te vio?
2: No, no me vio. A ver, márcale.
1: Oh, por fin, hombre. Ya me traes finto. O sea, ¿utilizaste a la mamá para que saliera?
2: Ajá, sí, sí, sí, exacto. Para que accediera a la llamada.
1: Pero yo pensé, no te entendí o no te explicaste que en este caso tu mamá le había escrito para hablar.
0: Tebo, tu llamada está
1: haciendo... No, ya no. No, vas a la casa y tócale, órale.
2: A ver, aguanta, aguanta.
1: Porque ya no nos va a contestar. Y ya diré, mi amor, mire, estás en el Panda Show, pero ponle el altavoz, por favor, para que también me escuche a mí. Nada más cuidado con la mamá porque igual te va a agarrar almohadazos, güey. No manches, cabrón.
2: Ya le grité a ver si sale.
1: Es casa, es departamento, descríbenos.
2: Son departamentos.
1: Ok, ¿en qué número vive?
2: En el 367.
1: 367, toca la puerta, toca la puerta.
2: Ah, ya viene, ya viene, ya viene.
1: Dale un abrazo y dile, mi amor, fue una broma.
2: Y viene con tu mamá.
1: En la madre. Ya, a ver, pon el altavoz. Manos libres, porfa.
2: Ahí viene, ahí viene, ahí viene.
1: ¿Ya tienes el manos libres?
2: Ya, estás en altavoz, estás en altavoz.
1: Ok. A ver, ¿qué pasa? Tun, tun, tun, tun, tun, tun, tun, tun.
2: Ahí viene, ahí viene.
1: ¿Cuántos metros están?
2: 5 metros, 10 metros.
1: ¿Y con qué cara están?
2: Está llorando.
1: ¿Eh?
2: Ya, es una broma. Bandita.
1: Karen.
2: ¿Sabes?
1: Karen. Karen, ¿estás ahí? No, bueno, entonces dile por qué le hiciste la broma. Órale, papá.
2: Porque ya casi no la veía.
1: ¿Y por qué más?
2: Ah, sabe que la amo.
1: ¿Y por qué la amas?
2: Porque hemos pasado muchas cosas juntos.
1: ¿Y qué significa para ti ella?
2: No, pues mucho, todo.
1: ¿Y qué es todo?
2: Mi vida entera.
1: ¿Y qué es tu vida entera?
2: Ella.
1: Pues ándele, dale un besito. Dile que fue una guasadita en el Panda Show. Karen, ¿no quieres hablar conmigo?
2: Dice que no.
1: Bueno, pues mira, lo que queríamos es decirte que sí estás a través de la aplicación de Claro Música y que bueno, pues David te quiso hacer una bromita en el Panda Show. De último instante me dijo que le hiciera de papá, pero bueno, pues ahí está el asunto. Familia, díganme cómo se oye el Panda Show.
2: A toda máquina.
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0: si te hacen es que ya no van. Entonces eso es como el parteaguas para poder hacerlo.
1: Claro, claro. ¿Y en qué crees que estén fallando como pareja tu hija y Eduardo?
0: De repente, por ejemplo, nunca le hice comentarios sobre, no sé, quiero que bajes de peso y cosas así.
1: Ah, ¿eso le ha dicho Eduardo a tu hija?
0: Así es, y esos comentarios le dijo, por ejemplo, que iba a pagar el gimnasio. Mi hija es nutrióloga.
1: ¿Es nutrióloga tu hija?
0: Así es.
1: ¿Y está muy chubi?
0: No, o sea, está como anchita.
1: ¿Y por qué Eduardo le dirá, vete al gimnasio, baja de peso? A lo mejor se lo dice en buena onda, por salud, no sé.
0: Pues no creo, porque son comentarios que nunca le había hecho. Y eso es algo en lo que él nunca se había fijado, y mi hija siempre ha estado igual.
1: De fea.
0: Claro, bueno.
1: Oye, ¿por qué quieres hacerle esta broma a Gabriela? ¿Para divertirte o le quieres mandar algún mensaje en realidad?
0: Pues las dos cosas. Uno, para hacerla que despierte un poquito, y después, para pasarnos un rato menos.
1: Bueno, pues fíjate que escucho y tienes un tono de voz muy peculiar. Me espanta porque, pues al menos que Gabriela sea de oído muy duro y no pueda reconocerte, pero como bien dices, tienes todos los elementos para poderle hacer la bromita. ¿Por quién te vas a hacer pasar, Isabel?
0: Me voy a llamar a Alicia. Y voy a tratar de hacer una voz jovial. De hecho, voy a bajar el tono para que te endulce un poquito la voz.
1: Pero espérate, no, pero si bajas el tono, entonces pégate bien la boquita de la bocina, porque si no, no te va a entender nada, mija.
0: Sí, ya cuando hable, voy a hablar como una millennial que todavía no le enseñan a hablar bien en tu casa, ya come.
1: Bueno, pues vamos a pegarle, señores, en directo desde el Panda Go Center, las bromas están aquí.
2: Hola, Panda, soy Ceci Galeano, te quiero decir que me encanta tu broma, la verdad. Estás bien, bueno, la verdad no me gustan tus bromas, me gusta la gente que hace tus bromas, porque tú no eres muy bueno. Y si no, te apuesto a una broma, tú contra mí.
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5: Bueno.
6: ¿Hola?
5: Bueno, ¿a quién busca?
6: Hola, ¿me comunicas con Gabriela, por favor?
5: ¿De parte
6: de? Alicia.
5: ¿De qué o qué? Perdón.
6: Es que no quiero hablar con ella. ¿Sí es un número de cel?
5: A ver, se lo paso.
6: Bueno, dígame. ¿Gabriela?
7: Ajá.
6: Hola, perdón que te moleste, nena. Mira, el detalle es que, pues me da mucha pena, pero sí te tengo que comentar, la verdad. El día de hoy me vi con Eduardo.
7: Ajá.
6: Y la verdad es que, pues, neta, me da mucha pena contigo, pero pues ya tu relación ya no funciona con él. Y no sé cómo decírtelo. Él se siente súper mal, pero súper, súper mal. La semana pasada fuimos a ver un coche. Porque ella también se va a comprar su coche. Ya lo acompañé. Y me comenté incluso que tu cumpleaños es en abril y que no sabe cómo terminar contigo. ¿Me puedes apoyar con eso, nena? Échale un empujoncito, ¿no? Porfa, para que ya se puedan dejar. Yo me llevo súper bien con su mamá, súper bien con su papá. Y bueno, su hermano me trata genial. ¿Me puedes apoyar con eso, Gabriela, porfa? Nunca nos dejamos de hablar, siempre hemos sido amigos, todo me comenta, qué días de la semana se ven y esas cosas, pero neta que ya está súper fastidiado, no sabe cómo tornar contigo, pues la neta, échame una mano, ¿no, porfa?
7: Sí, güey.
6: Por favor. Y otra cosa, nena, no sé si...
1: Oye, te oyes bien, ¿no? Chavarruca, te oyes padrísimo. Oye, se le está comiendo tu hija, sí, no lo puedo creer. Oye, mira, la estás haciendo muy bien, pero tienes algo en ventaja, mija, que tú tienes toda la información. O claro. Sea, cuando le dijiste lo del carro, luego le dijo, hasta se escuchó el, como diciendo, ay, como que es algo muy personal, quiero suponer, ¿no?
6: Exacto.
1: ¿Con quién está ella? Porque escucho voces adultas. ¿Con quién está?
6: Mira, yo creo que ahorita se preocupó mucho porque mi hija es así como súper aprensiva y muy miedosa. Ajá. Entonces, al no conocer el número, no sé quién esté con ella, porque si hay adultos y están las tías, y no sé si estén tíos o algo más, porque esa voz sí ya es de un adulto.
1: Sí, Sí, sí, sí, escuché algo. Bueno, seguramente ahorita vamos a volver a marcar y va a contestar algún adulto, te lo puedo asegurar. Exacto. Entonces tú sigue normal, que es una amiga, y si no, menciónalo a él. O sea, menciona a Eduardo, que quieres hablar con ella, que es importante, porque pues no sé si ahí tengamos una pared y no la nieguen, ¿ok? Y a partir de que te la contesten, vas con la información, o sea, importantísimo para que la puedas seguir enganchando, ¿ok?
6: De acuerdo, de acuerdo.
1: O sea, tienes preguntas, dímelo, nena. O sea, no me veas como enemiga, al contrario, una amiga, pero se entiende que 6 años él ya se agotó de ti, te quiere mucho, pero ya más como una hermana, no como una pareja. Okay. Hay que saber perder en la vida. No sé, toda la palabrería. Marco ahora.
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1: Listo, ya está.
6: Bueno, Gabriela, sí. No me cuelgues, porfa, nena. Quiero arreglar bien contigo esto. Si me vas a contar todo, pues cuéntame. No sé ya para qué. Mira, desde la vez pasada que ustedes terminaron, ajá, pues nos estuvimos viendo. Y sí, conocí bien a su mamá y todo ese rollo.
7: Ajá.
6: Pero bueno, al final de cuentas me dijo que. Pues que te quiere todavía, pero más como hermana, como si fueras así su super brother. Y ahorita ya no aguanto la situación. De verdad, comimos súper, súper rico, nos lo pasamos súper padre. Te agradezco no haber estado, porque gracias a eso, bueno, fuimos a comer sushi, sabes que le encanta. O sea, en fin, el carro que se quiere comprar, no sé si te lo había comentado, pero ya esto lo fuimos a ver y ya lo va a enganchar. De hecho, le va a pedir dinero a su mami, no sé cómo va a estar, para que completemos y yo también le voy a echar nomás. Entonces, ayúdame, no, por favor, Gabriela, ayúdame a que esto no se haga más, pues más lento ni doloroso para usted.
7: Uh-huh.
6: Estoy en la mejor disposición, pregúntame lo que quieras y sin bronca te respondo. Si tú me vas a ayudar con ya dejarlo, pues adelante.
7: No, pues necesito que tú dime qué me quieres decir o qué.
6: Simplemente que lo dejes, porfa. Ya no hagas más doloroso, o sea, ya llevan casi, no sé, creo que como 6 años, si no mal recuerdo. Y la neta, qué hueva. Que alguien quiere otra cosa, quiere algo fresco, algo diferente. Por favor, ayúdame, ¿no?
7: ¿Y tú vives por su casa o...?
6: Claro.
7: ¿Por dónde vive?
6: Vivo exactamente mi progreso.
7: Ah, ok. O sea, pero ¿cómo se ve entre data entre semanas y se supone que trabajan?
6: Pues sí, pero yo no sé qué este día que sale, pero a las 4 ya está libre. Y entre semanas, como en su casa o como en la mía y sin bronca. De hecho, pues le das hablado o así, y he estado ahí.
7: Ah, sí. ¿Me puedes mandar foto de mi cartel que te dio hoy y así?
6: En su casa, ya te ven más como su amiga que como pareja. Y es más, o sea, la neta,
7: sí,
6: mamá te aburre.
7: Yo sé, y eso ya lo escuché, pero pues, mándame evidencia y mándame fotos y todo lo que tengas con él, y ya yo en ese momento lo dejo.
6: Sí, o sea, por favor, no seas tan básica. O sea, no hay peor ciega que no quiere ver. Qué básica y ordinaria eres, nena, ¿eh? De verdad. O sea, ¿quieres imágenes? A ver, espérate. O sea, ¿quieres imágenes? ¿Quieres videos? ¿En serio tan poquito te valora? Entra a ti, no te importa. Me lo puedes mandar, ¿no? O sea, tu dignidad vale un peso, nena. Qué pena, ¿verdad? ¿Y por eso me marcaste? Pues para pedirte que, por favor, ya, que no hagas esto más tedioso. Por eso, mándame eso ya. Ay, nena, qué pereza de veras, ¿eh? O sea, ¿qué más quieres? Así te lo humillas más en la vida.
7: Sí, sí, nada más ya.
6: Y ya con eso, o sea, ¿qué más quieres, a ver? ¿Qué quieres que te diga? ¿El tamaño que lo tienes? Mándame lo que te diga. ¿Qué más quieres? O sea, su mamá es súper linda conmigo. Le he dado, inclusive hemos ido por su insulina porque está súper enferma de la diabetes. O sea, ¿qué más quieres? Así nomás te arrastras en la vida.
7: Pero siento, siento que mi mamá está enferma y yo hasta le he hecho dieta.
6: Ya te dije, entonces. Ay, y yo creo que ya no. ¿Ya con eso lo vas a dejar?
7: Te marco y te confirmo. Pero mándame eso primero.
6: Ay, qué pereza me das de verdad, ¿eh? O sea, Eduardo.
1: Ya te cortó, ya te cortó. Mándame evidencia. A ver, Isabel, supongo que te llevas bien con Eduardo, ¿no?
6: Sí.
1: Oye, vamos a marcarle a Eduardo. ¿Qué más evidencia que ahorita hagamos el cuento de que Eduardo te está marcando y le dices, ¿sabes qué onda, nena? Me está marcando. Pues de una vez, ¿no? Lo junto para que escuches. Y claro. Pero para esto tendríamos que marcarle a Eduardo y pedirle el paro.
6: Es que, o sea, sí, tal vez sí, no lo podemos intentar, pero Eduardo es muy ñoño, porque Eduardo es así como, que todo le da miedo.
1: ¿Neta tanto así? No manches, está cañón.
6: Mi hija Gabriela le sigue marcando a mi otra hija.
1: No, pues entonces ya se armó la machaca, vamos a utilizar a tu hija. ¿Tu chiquiringuilla sabe hacer llamada de tres, mija?
6: Pues llamada de tres, sí, pero es que su teléfono solo tiene altavoz.
1: A ver, dame el teléfono de tu hija, por favorcito, dame el teléfono de tu hija. A ver, vamos a checar qué onda. Vamos, estamos anotando el número telefónico de su hija de Isabel. Y lo que voy a intentar hacer es llamada de tres para que hable con Gabriela. Y bueno, ahí chequemos el temporismo de qué le está diciendo y cómo está la situación. Vía WhatsApp al 553 Pandita, Facebook Panda Zambrano 25. Le estamos marcando a tu hija. ¿Cómo se llama tu hija?
6: Alexia.
1: Alexia, ok. Le estamos marcando, dile que nos conteste.
6: Estoy marcando. Ya,
1: le pico
6: para
1: aquí. Hola, Alexia.
10: Hola.
1: ¿Cómo estás, tromburita?
10: Muy feliz porque fue mi idea.
1: Oye, ¿ah, fue tu idea de la broma?
10: Sí.
1: Hija de tu ping-pong, papá. ¿Qué te ha hecho Gabriela para que le hagan esta broma?
10: Se lo merece.
1: ¿Por qué se lo merece?
10: Porque ya es justo y necesario.
1: Oye, a ver, platícame, ¿qué tantos mensajes te ha enviado? Compártenos, léelos. ¿Qué te ha dicho?
10: No, pues nada más me mandó un audio de que grabó la llamada y ya. Y después me marcó, pero no le contesté.
1: Ok, bueno, ¿sabes hacer llamada de tres?
10: Aquí ahorita le pongo agregar llamada y ya.
1: Pero le pones agregar llamada, le marcas a ella y cuando te conteste tienes que volverle a poner agregar llamada.
10: Ok.
1: Entonces tú muy normal y dices, oye, ¿qué onda? ¿Qué pedo con tu mensaje? No te entiendo, ¿qué onda? ¿Qué pasó? Y dejas que se desahogue, que le saque todo, pero no vayas a terminar la llamada. Para que otra vez le hable la supuesta novia o la otra novia de Eduardo y podamos redondear el asunto. Ok, órale, viene, llamadita de tres, las bromas en el Panda Show.
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6: Ya vi qué está pasando. Ay, ya le hicimos un pin en la casa, no me diciendo todo eso que tiene más pin y vas a hacer otra cosa. Es que yo ya estaba por llegar a la casa y ya llegué y aquí está mamá. ¿Quieres que te la pase o algo? Es que no. ¿Cómo? Sí, pásamela. Es que no te escucho bien. Sí, pásamela. Ah, te la paso.
12: Bueno.
6: Mamá, me voy a ir.
12: Ajá.
6: Un número y me dio cosas de Eduardo.
12: ¿Pero qué le pasó a Eduardo, mi amor? ¿Qué te dijeron?
6: No, nada. Me marcaron y me dijeron que era una niña con la que estaba saliendo, que por favor ya lo dijera y luego...
12: ¿Pero qué te dijo?
6: Que me dijo que Eduardo ya se iba a comprar un carro y que lo fueron a ver y que se veían esta tarde.
12: ¿Y tú por qué andas contestando números que no conoces?
6: ¿Por qué no contestó?
12: Que no entiendo, está todo muy cruzado, no entiendo. Quiero entenderte, pero no entiendo. Bueno, pero a ver, vamos a hacer algo. Mejor dime algo.
6: ¿Qué?
12: ¿Cómo se escucha el Panda Show?
11: ¡Ah, no!

0: No sé. Hey, Gabriela. Yo creo que sí. A ver, vamos a marcarle. Le marcamos en caliente.
1: Sí, porfa.
0: Oye, está llore y llore, pobrecita. Bien preocupada porque hasta lo del carro, o sea, eso fue. Esa información fue bien importante. A ver, le estoy marcando, ojalá conteste. Gabriela. Ah, no, perdón. Buenas noches.
2: Bueno.
0: ¿Me comunicas con Gabriela, por favor?
2: Chingas a tu reputa madre, hijo de...
0: ¡Espérate! ¡Cálmate!
2: ¡Puta madre, güey! ¡Vete a jugar con tu abuelo, hijo de tu reputa madre!
0: Isabel, ¿quién es ese tipo que me la está mentando?
1: ¡Hijo!
0: ¿Quién es? ¡Habla, Isabel! ¡Habla!
1: Sí, es que aquí estoy.
2: ¡Chingas a tu reputa madre! ¿Cómo te prestas tú para esas mamadas, pendeja?
0: ¡Te están hablando, Isabel! ¿Que por qué te prestas esas cosas?
1: ¡Ay, ay, ay!
0: ¿Quién es?
1: A Gaby, por favor.
0: ¿Pero quién es? ¿Quién es?
1: Es que no sé si está su tío o está su papá allá.
0: Bueno, pero es tu familia, o sea, pues, preséntate.
2: ¿Qué hijo de tu reputa madre?
0: Sí, sí. Jefa, jefa, ya te hablan. Dice que sí, dice mi mamá que sí. ¿Quién eres, compadre?
1: Es
0: que no sabemos quién eres.
2: ¿No sabes quién soy, hijo de tu reputa madre? Chingas a tu madre, güey. No seas el hijo de tu puta madre, güey.
0: Oye, espérate, tengo a Isabel, a la mamá de Gabriela. Ella le quiso hacer la broma.
2: No se hacen.
0: A ver,
2: venga a burlar de su hija.
0: Dame tus motivos para que digas eso.
2: Puta madre, ¿eh?
0: ¿Quién es, Isabel? ¿Quién es este tipo?
1: Es que no conozco la voz.
0: ¿No la conoces?
2: No conoces la voz, hija de tu pinche madre. No conoces la voz.
1: Bueno. Pásame a Gabriela, por favor.
2: Pásame a Gabriela.
0: Estaba riendo con todo.
2: ¿Cómo estás?
1: Pásame a Gabriela, por favor.
2: ¿Qué poca madre tiene? ¿Qué poca madre tiene?
0: Ay, oye, compadre, a ver si te compras unos dientes nuevos, ¿no? Porque ya no puedes ni hablar.
3: Y se ve, güey, tu poca madre, güey. Chingas a tu madre, güey. Siempre chingas a tu madre. Quiero mi copita. Te voy a mandar un tanque de oxígeno, güey, para que tengas ahí y puedas respirar, hijo de tu puta.
2: Miren a tu puta madre, hijo de tu reputa madre. Cada que respiren.
0: Isabel, no sé quién sea, pero está muy imputado. Bueno, compadre, ya te desahogaste, no sabemos quién eres.
2: No, madre,
0: nos comunicas a Gabriela, por favor. A ver, espérate, ya se te cayó la dentadura. Chingue su madre, la dentadura se te cayó. Espérate. Ya se le cayeron los dientes, no manches, güey. ¿Ya viste lo que ocasionaste, Isabel? Se le cayeron. Ya cállate, pinche Lord, reputa madre tú, ya. Oye, ¿nos vas a comunicar a Gabriela o no? Ya colgó, chintrol. Isabel, ¿quién es este tipo?
1: Yo, es que están sus tíos allá, pero yo no ubico la voz.
0: Pero me estás dejando morir solo, mija. Bueno, a ti también ya te la reventaron, ¿eh?
1: Este... Sí, a mí me dijeron hasta no sé qué, ¿no?
0: Sí, pero pues yo supongo que si a ti te están... También se están refiriendo a ti y es tu familia porque, bueno, le estamos marcando al teléfono de tu hija y, bueno, pues sabemos que está con alguien. Debes de conocer con quién, ¿o no?
1: Lo que pasa es que yo tiene años que yo no frecuento a esa familia, que es la parte de la familia del papá. Yo no...
0: Ah, ok.
1: Yo
0: no... Entonces está por el lado de la familia del papá. Ok. Bueno, pues explícame, porque pues no sé nada y nada más me la... Oye, pero se cansó de decir hijo de tu reputa madre. Esta broma se va a titular Lord Reputa Madre. Así se va a llamar esta broma.
1: Sí, por favor.
0: Y como dice, y cada vez que respires, hijo de tu puta madre. Esto es un desmadre, ¿ok? Bueno, tu hija Alexa, o ¿cómo se llama? ¿Alexandra o cómo? Alexia, ¿cómo?
1: Alexia.
0: Alexia, ¿conoce, no conoce la voz de, es un tío de él, supongo?
1: Es que dice Alex, dice mi hija que es voz de uno de sus tíos.
0: Ok, ¿y Alexia lo conoce?
1: Sí.
0: A ver, comunícame, Alexia, por favor, porque necesitamos identificar. Alexia.
1: Bueno.
0: ¿Tú conoces la voz de este tío?
1: Tal vez de un hermano de mi papá.
0: Bueno, pues está bien enojado. A ver, ahora ti ponte bien orgullosa. ¡Ay, la idea de la broma fue mía! A ver, ponte alegre. Estabas bien contentita.
1: Bueno, que se enojaron.
0: Bueno, vamos a marcar, mija, pues dile, tío, eres el tío tal o el tío tal, o sea, y de tal forma que te identifiques y pídele que te pase a Gabriela, ¿ok? Yo voy a quedarme calladito porque si no le vamos a prender más o le vamos a echar más leña a la hoguera, ¿sí? ¿Qué marcamos? ¿Contestan o no? ¡Puf! Para la versión con censura, aprieten el botón, marco en este instante.
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7: Show. Bueno.
1: ¿Me pasas a Gaby?
7: Sí, pásame a tu mamá.
1: Necesito hablar yo con Gaby.
7: Necesito hablar con tu mamá.
1: No, yo necesito hablar con Gaby. Me colgaron.
0: ¿Quién dijo? Pásame a tu mamá.
1: Sí, sí, era mi...
0: ¿Tú qué?
1: Mi papá.
0: ¡No! Entonces no es el tío, es el papá. Oye, entonces por lo que entiendo, Alexia, Isabel, tu mamá y tu papá, ¿no hay buena relación?
1: No.
0: Sóquitolo, con razón me la reventó tantas veces tu papá. Oye, ¿por qué no le pasaste a tu mamá? ¿No quieres hablar con él, Isabel?
1: No, lo que pasa es que tiene años que no cruzamos palabras, pero... Como
0: acércate un poquito al teléfono, porfa. Acércate para escucharte bien. ¿Hace cuánto tiempo que no hablan?
1: Como 12 años que no hemos vuelto a cruzar palabras.
0: ¡12 años! ¡Ay, tómala! ¿Y tú no sabías que estaba con el papá?
1: No, lo que pasa es que se va con las tías, pero en ocasiones llevan mercancía y quiero pensar que hoy llegaron a llevar o algo, porque no, nunca estáis, o sea, siempre se van nada más con las tías.
0: Soquito, Loki, entonces ahora sí ya entendí. En realidad, ¿quién me la reventó tantas veces? Tu ex marido. ¡Oh, Dios! O sea que bueno, pues en fin, pues armó la rebambaramba. ¿Sigues contentita porque fue tu idea la broma, Alexia?
1: Sí.
0: Sí, sí. Oye, ¿y tú tampoco tienes buena relación con el papá por el tono en el que vi que hablaron, no?
1: No.
0: Chale. Bueno, pues en fin. Alexia, Isabel, díganme, ¿cómo se oye el Panda Show?
8: A toda máquina.
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0: 12 minutos y será la hora.
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0: Onda.
1: Ok, ¿y ves dónde vive? ¿En Puebla o en el DF?
0: No, en el DF, todos son del DF.
1: Ok, también Juan vive en el DF. ¿Y tú cómo sabes de la relación de Ivette? ¿Por qué estás tan enterada ahí de punto y coma de la relación de tu tío mugrosa? ¿Por qué?
0: Porque casi no somos chismosos.
1: Ah, ya me imagino. Oye, ¿qué edad tiene Juan, tu tío?
0: 29, algo.
1: 29, está Chabelo. Ajá. ¿Y él no está casado?
0: No, está así súper soltero. Pero quiero que le digas así como, ya te tengo ubicado, te voy a ir a partir así, ¿no?
1: ¿A qué se dedica? ¿A qué se dedica Juan?
0: Trabajaba en la Ruta 5.
1: No sé, es microbusero, es chofer.
0: Ajá, sí.
1: Chofer. Ok, ¿y Beth más o menos anda por la edad?
0: Es un año más grande.
1: Es un año más grande. Ok, perfecto.
0: Oye, Panda, pero lo puedes decir así que ya deja de estarlo molestando con los mensajitos y así. Así, pero así súper pasado, así que diga.
1: Ok, mensajes, ¿qué más le manda? ¿Mensajes cada cuándo se ven más o menos?
0: No sé. Es que es así como, hola, ¿qué haces? Y se ven, o sea, pero se ven muy seguido.
1: Le digo que yo soy su novio, ¿no?
0: Sí. De Ivette.
1: Okay, ¿cuánto tiempo llevo con Ivette? Más o menos.
0: Como un mes.
1: Semanas, meses, ¿qué?
0: Como un mes.
1: Mes y medio, ni tú ni yo.
0: Ajá, okay. Mes y medio. Y así como que te enteraste por rumores que la sigues frecuentando y que no te parece.
1: Perfecto. ¿Estás listo, chancluda?
0: Sí, pero bien agresivo, en Panda.
1: Muy bien, vamos a intentarlo. Marcamos en este momento las bromas en el Panda Show.
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1: Ahora el hijo del bambú, mi tío. Pero yo no me mancho con ustedes, ¿ya, Mariela?
0: ¿Mandé?
1: Yo no me mancho con las chavas, ¿no?
0: A veces.
4: Bueno.
1: Cariño. Sí, buenas noches.
4: Buenas noches.
1: ¿Tú eres Juan?
4: Sí.
1: Habla Carlos Ignacio, buenas noches, soy el novio de Ivette. Oye, ¿me puedes explicar esos mensajitos que le mandas a mi novia, por favor?
4: Mira, idiota, cálmate, para de mamar, ¿eh? A mí no me ves
1: no, hacer, no, a mí no me hablas. A mí no me hablas de ese tono, idiota. Es que, espérame,
4: chingas a tu puta
1: te tengo
4: madre,
1: ubicado y yo sé que eres microbusero. ¿De acuerdo? Pendejo. No, claro que sí, porque soy mi novia desde hace 6 semanas. Y tú no tienes respeto y estás mandando
4: mensajes.
1: Por eso yo tengo la hombría para hablarte por teléfono y decirte que qué te traes con mi novia. Ay, Mariela.
0: ¿Qué pasó?
1: ¿Nació más caliente? Este se encendió como mecha, ¿no viste todo lo que me dijo?
0: No,
1: espérame, empecé a transpirar, te digo que estoy todo pelón hasta el coco. Me voy a quitar la cachucha. Hijo.
0: Oye, Panda.
4: ¡Chinga tu madre!
1: ¿Todo bien?
0: No, Panda, ¿sabes qué? Pícale el orgullo para que no te cuelgue. Dile, oye, no eres tan machito, así.
1: ¿Y cómo le pico el orgullo?
0: Bueno,
1: es que no me deja hablar. No me deja hablar, nada más me dice, tú vas y tírate. Uf. No manches, Mariela. Oye, ¿cada cuándo vienes a México?
0: Ay, casi cada mes.
1: Oye, pues a ver si a la banda aquí del Panda Show, a toda la gente que trabaja aquí conmigo, a ver si les traes unos camotitos, ¿no?
0: ¡Órale!
1: No, neta, en buena onda. Pues es postre poblano, ¿no? El camotito, ¿no?
0: Sí, muy típico.
1: ¿Y tú como cuántos te echas al mes, más o menos?
0: Ah, no me gusta el camote. Bueno.
1: ¿Y eso por qué?
0: Porque es como muy dulce, muy así.
1: No me digas, pues es lo mero típico de allá.
0: Sí, bueno, sí. Bueno, hay más cositas.
1: Ok, estoy marcando en este momento, ¿ok?
0: Sí.
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0: Ok.
4: Bueno.
1: ¿Por qué me colgaste, idiotita? ¿Por qué?
4: Pero a ver si chingas a tu madre.
1: ¿Crees que con eso colgándome el teléfono ya?
4: Mira, imbécil, o sea...
1: Mira, te tengo ubicado, imbécil, escúchame. ¿Qué no puedes hablar?
4: La mamá de Ivette, o sea...
1: No, claro que no te vale. Dime por qué le estás molestando. Dime por qué.
4: Mira, si vale madre, si la molesto no, y si tienes los huevos suficientes...
1: No, claro.
4: Dime dónde nos vemos.
1: Claro que no me vale. Dime dónde nos vemos. Ahorita nos vemos para ver quién se la rompe a quién.
4: Ay, pendejo, idiota.
1: Pero ahorita. Y yo te voy a demostrar quién es más hombre, imbécil.
4: Imbécil de mierda.
1: ¿Y quieres que te demuestre cómo soy más hombre que tú y cómo el guerrero el último, ¿ah? Mejor?
4: Ay, ¿sí? Ay. Ay, güey, estoy temblando de miedo. Ay. Ay, Dios mío. Qué hombre.
1: Igualito le hace a tu mamá cuando estoy con ella, fíjate. Ay, Mira, ajá, nada más, ay, ay, ay, estoy fría, aviéntate otro. Oye, igualito me lo dice, me lo recordaste, de seguro es vivo,
7: eres,
1: fíjate.
7: Te faltan huevos,
1: sí,
7: eres
1: sí,
7: puto.
1: Cómo no, ajá, cómo
7: pinche
1: no,
7: mono,
1: mira,
7: maricón.
1: Mira, te lo voy a demostrar.
7: Deja
1: cómo
7: de estar
1: no
7: chingándome la madre, porque la neta voy y te voy a remitir toda tu puta madre.
1: Pero ahorita, ¿cómo ves? Pero ahorita en caliente.
7: ¿Dónde
1: ¿ah?
7: Estás? ¿Dónde
1: dime,
7: estás?
1: Dime dónde, dónde nos vemos, dime donde tú quieras.
7: Dime dónde vivo.
1: ¿Por qué no nos vemos en el metro? ¿O quieres que vaya a tu casa?
7: Ven, pendejo, si puedes. Pero así pero como vienes,
1: por su,
7: vas a salir
1: y pero por supuesto que, bueno, mira, antes de hablarte por
7: pero
1: teléfono,
7: si, de
1: yo sé quién eres
7: mesa
1: tú. Claro, ajá, que sí, estás en Santa Fe, idiota, voy a ir para allá, ¿de acuerdo?
7: Ay, estoy temblando, no mames.
1: ¿Y sabes qué es lo primero que voy a hacer? ¿Sabes qué es lo primero que voy a hacer cuando te vea, imbécil? ¿Sabes qué es lo primero que voy a hacer? Pues te iba a decir cómo soy el Panda Show. ¡Wow! Ahorita no saben, estoy sudando a chorros. A chorros. Espero que conteste.
7: Bueno.
1: Bueno, ¿y me cuelgas el teléfono además?
7: ¿Qué pasó?
1: ¿De eso se trata? ¿De eso se trata, colgarse el teléfono? ¿No podemos hablar como la gente demanda?
7: ¿Qué es lo que quieres?
1: Que dejes a mi novia.
7: Ah, ya, para de mamar, sí, o sea, ya, tú, ¿ok?
1: Mira, escúchame. Solamente
7: te dije que voy
1: a Santa Fe, te dije que voy para Santa Fe. Y cuando te veas, ¿sabes qué te voy a decir?
7: ¿Qué vas a decir?
1: ¿Cómo soy el Panda Show?
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1: Hoy es una broma de Mariela de Puebla, ¿no es cierto, Juan? Oye, ¿qué boca tienes? Uy, wow, pero déjate paso, Mariela. Adelante, Mariela, ahí está tu tío.
7: ¿Te pasaste en serio, gordita, eh?
9: No fue mi idea, fue de...
7: No, la verija.
9: No, te lo juro, no fue mi idea.
7: ¿De quién fue?
9: No, relájate, o sea, ya no seas tan grosero. No,
7: oye, ya, tranquilízate, ¿no?
9: No, toma lo que...
7: Pero no me hagas esto.
9: No, fue una broma.
7: Qué mala onda, en serio.
9: No, no, ya, relájate, fue para que te relajaras.
1: Oye, compadre, oye, Juanito.
7: Dime.
1: ¿Y es cierto lo que nos dijo tu sobrina que te andas... ¿Cala, Betty?
7: ¿Con qué?
1: ¿Es cierto lo que nos dijo Mariela, tu sobrina?
7: ¿Qué?
1: Pues que te andas...
7: No, pues qué pasó, no.
1: Pues eso nos dijo que a la Ivet... Digo, pues ya, si lo sabe la sobrina, que lo sepa todo el mundo, ¿no?
7: No.
1: ¿Se andas con ella o no, la verdad?
7: No, sí.
1: Wow, pero te portaste como todo un macho, ¿eh? Defendiendo con el supuesto novio hoy.
7: Oye,
1: pero ¿cómo le haces para comer, compadre? Porque con esa boca está cañón.
7: Oye, que te lo dijeras, tampoco no te pondrías así.
1: Hijo de Calimán, está heavy. Mariela, despídete de tu tío.
9: Juanito, te queremos un chingo, ya sabes que te amamos, brother.
7: Órale, vas a ver. Ahora
9: te
7: que
9: mañana,
7: para allá.
9: ¿Va?
7: Va la onda.
9: Va que va, bye.
7: Dale, pues. Disculpa,
1: por favorito,
7: ¿no?
1: Mariela, un saludo a la gente de pueblo. Y te pido un favor, Juanito, un favor.
7: Dime.
1: Ahora que estés con Ivette y te vientes el próximo, aviéntatelo en lugar del Panda, en nombre del Panda. Acuérdatele la broma y como diciendo, pues ahí le va. Y le preguntas a la Ivette, ¿cómo se oye el Panda Show? Y
7: órale.
1: Cuídate mucho, nos vemos, Juanito.
7: Órale, gracias y hasta luego.
1: Órale, Mariela, dime, ¿cómo se oye el Panda Show?
9: A toda máquina, Panda.
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0: es la innombrable.
1: Ok, ahora, esta Nayeli, ¿qué fue? ¿Su novia? ¿Su ex esposa?
0: Fue su novia durante 7 meses. Okay. Pero ella me decía a mí que vivieron juntos. O sea, ella me contó su versión, ¿sabes? Uh-huh. Armando me dice todo lo contrario. Entonces, ya me cansé.
1: Oye, ¿y qué te comenta Armando? Porque es realmente poco tiempo. ¿Qué te comenta de ella? ¿Por qué está tan insistente de estar fregando en la relación?
0: Pues porque se enamoró ella de él. O sea, realmente fue una relación un poco tóxica. Ella insistía mucho, a lo que sé, y también por ella supe que él la cortó 3 veces. Y ella, te vuelvo a repetir, son mensajes, llamadas, perfiles falsos. O sea, consiguió mi número de teléfono, me marca, wow. Me dice, estoy con él. Así de verdad, ¿eh? Estando él conmigo en la casa, estoy con él, estamos haciendo el amor. Tú eres el cero a la izquierda, no te quiere, está contigo porque tú lo apoyas.
1: Pero ¿todo eso te dice la tal Nayeli? Sí. Y al final no te dice, oye, ¿cómo se oye el Panda Show? Nada de eso.
0: No, desafortunadamente.
1: Oye, ¿eres una mujer de qué edad?
0: Tengo 38 años.
1: Ok, ¿hay hijos entre Armando y tú?
0: No.
1: ¿Él tiene cuántos años?
0: 48.
1: Ah, mira, ya está crecidito. Ok, ¿él sí tiene hijos de otras relaciones?
0: Sí, tiene unas gemelas de 18 años.
1: Ah, ya también. ¿Viven con ustedes? Uh-huh. O sea que tienes hijastras.
0: De hecho, las niñas están totalmente de acuerdo y son mis cómplices en esta broma.
1: ¡Guau! Wow, o sea que hay muy buena relación.
0: Totalmente, sí.
1: ¡Qué chido! Bueno, la idea es, con estos antecedentes, llamarle y decirle que Armando, Ana...
0: Pues nada, que vamos a terminar la relación, que se quede con Nayeli y pues vemos que sale de la broma, ¿no?
1: ¿Y dónde estás tú ahorita?
0: Estoy en casa de una amiga. De hecho, me hubiera gustado que mi amiga fuera como mi cómplice, hacerse pasar por Nayeli porque me peleé con él.
1: ¿Esta amiga cómo se llama?
0: Se llama Gaby.
1: ¿Y Gaby y Armando se conocen?
0: Gaby y Armando se conocen, pero no del todo.
1: Ok, pero se me está ocurriendo una idea. Entonces tú estás con Gaby y él está en la casa, pues, de la familia, ¿no? Junto con las gemelas.
0: Está con las niñas, está.
1: Ok, ¿y esta casita que la rentan, la compraron, es de él, es tuya?
0: No, esta casa principalmente es de él. Él, cuando yo llegué, bueno, cuando lo conocí, él ya vivía en este departamento, bueno, en ese departamento. Y pues los dos compartimos gastos, los ayudamos. O sea, la verdad es que llevamos una relación muy bonita. La única piedra en el zapato es Nayeli, que no quita el dedo del renglón, ¿sabes?
1: ¿Y eso te mueve? ¿Te inquieta o es de risa?
0: Me enferma, me molesta porque es mi dolor de cabeza.
1: ¿Y él lo sabe?
0: Créeme que él me ha dicho, es que no hay nada, te lo juro, pero sí le respondo los mensajes. Ese es el punto.
1: Detalle importante. ¿Y por qué le responderá los mensajes tú?
0: No lo sé, pero los responde enfrente de mí. Y son mensajes así de no te quiero, ya déjame en paz, supéralo. Cada quien su vida, pero es muy insistente. Entonces, mi broma es más como para que él sepa que ya me cansé, ¿no?
1: Claro, ¿no? Y así lo vamos a manejar. Oye, ¿y tu instinto canino qué dice sobre la relación entre ellos dos? ¿Que realmente ella es una mujer tóxica que no lo olvida? ¿O que Armando le da entrada y que de repente se ven? O no sé, ¿qué dice tu instinto canino?
0: Bueno, mi instinto es que Armando no la ha visto. De eso estoy completamente segura.
1: Bueno.
0: Pero
1: bueno,
0: en los mensajes ella pone así literal, oye, la pasé muy rico contigo anoche, hicimos el amor delicioso, me encanta estar contigo, ya deja Ana, quiero regresar contigo. Y él es así de, ¿qué le pasa a esta tita, no? Y a partir de eso peleamos, ¿sabes? Porque me queda la duda, porque tú te sales al trabajo y yo no sé realmente qué onda.
1: Pues mira, creo que la broma está muy sencilla. Fíjate muy bien. A ver, en caso de un conflicto y una separación, ¿tú a dónde te irías?
0: ¿A casa de tus papás?
1: ¿Tú tienes un departamento?
0: Okay. A a mi departamento. Sí.
1: Perfecto, entonces creo que es muy sencillo. Le vamos a pedir, Salvo, tu mejor opinión, que Gaby empiece la broma.
0: ¿Cómo? ¿Que Gaby nada, empiece la broma?
1: Sí, okay. Nada más el enganche, porque es bien importante. O sea, le vamos a pedir, okay, que le diga a Armando, oye, habla Gabriela, perdón que te moleste, mira, estoy aquí con Ana, está en una crisis, al parecer recibió un mensaje, pues déjate la comunico porque no sé qué hacer. Ese va a ser el enganche, que va a ser bien importante. ¿Él nos escucha?
0: Ay, él es tu fan número uno.
1: Chispas de chocolate, entonces más a mi favor que Gabriela nos tiene que ayudar. Bueno, claro, si ella quiere hacer el enganche,
0: sí, sí, sí,
1: por el número y todo. Ya entrando tú, pues mira, tú imagínate que esta tal Nayeli lleva un año hostigándote, que ese es el término correcto, pero ahorita ya te demostró, te mandó fotografías o te mandó algún tipo de testimonio en el cual dijiste, ya. Entonces prácticamente decir, ¿sabes qué, Armando? Yo te quiero, yo te amé, ya estoy, yo te amo, yo estoy hasta el gorro, ya me voy.

0: diga, ¿sabes qué? Ahí nos vemos. Yo no tengo por qué estar soportando esta situación. Ya me comprobó que realmente si andas con ella, así que sé feliz con Nayeli. Creo que la tenemos bastante sencilla, pero tu actuar, tu planteamiento, la forma en que te comportes con él va a ser importantísima. ¿Ok?
1: Ok.
0: ¿Alguna duda que tengas?
1: Solo Gaby va a entrar como mi amiga.
0: Sí, sí, como quien es.
1: Que estoy en una crisis,
0: porque
1: ¿no?
0: él sabe que estás con Gaby, ¿no?
1: No sabe, pero es que me ha estado llamando desde las 7 de la noche que se armó todo el show.
0: Ah, ya, entonces ya tiene un buen rato, ya tiene un radillo.
1: Sí, de hecho me está marque.
0: Bueno, eso va a estar padrísimo. Va a estar padrísimo porque si no le has contestado y ha pasado un tiempecito, pues sabe de Gabriela, ¿no? Y la considera tu amiga, sabe que es tu amiga.
1: Uh-huh.
0: Ok, pásame a Gaby, pero ya lo sabes, ¿eh? La forma de entrar va a ser bien importante. Recuerda que tu marido no se escucha. Échame a Gaby, viene. Hola, Gaby.
2: Hola.
0: ¿Cómo andas?
2: Muy bien, aquí.
0: Oye, ¿qué opinas tú de Armando?
2: Pues, todo bien con él, todo bien.
0: Bueno, yo creo que esa respuesta ya me dijo todo. Mira, te voy a pedir para que podamos poder tener éxito con la broma. Ahorita le comentaba a Ana que te vamos a pedir que nos hagas favor de empezar la broma. ¿Cómo?
2: Okay.
0: Muy sencillo, solamente es el enganche porque necesitamos justificar el número. Entonces, entras tú, Armando, soy Gabriela, amiga de Ana, creo que te debe de ubicar. Dices, oye, ¿sabes qué? Pues aquí he estado conmigo, no puedo calmarla. Hace ya un buen rato ha estado recibiendo mensajes de, pues, una mujer. Tú no le digas el nombre de una mujer. Ella está mal, está en crisis. Pues déjate, la comunico para que hables con ella. Eso sería todo, ¿ok?
2: Ok, perfecto.
0: ¡Listo! Vamos a pegarle, señores, en directo desde el Panda Call Center. Las bromas están en este...

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6: Bueno.
7: ¿Qué onda? Oye, soy Gaby.
6: ¿Qué pacho?
7: Oye, estoy aquí con Ana, pero... Oye, está muy mal. Alguien está marque y marque y la verdad no la puedo controlar. ¿Qué pasó, güey?
6: ¿No puede controlarse de qué?
7: Pues no sé qué pedo hay con ustedes. Alguien está marque y marque y la neta, pues... Mira, te la voy a pasar, pero necesito que estés relajado porque ella anda bien loca.
6: A ver, güey.
7: Bueno.
6: ¿Qué pasó?
7: ¿Qué pasó contigo, Armando? A ver, necesito que hablemos. Hasta ahorita te decidí hablar contigo porque la verdad es que ya estoy hasta la madre, ¿sabes? Nayeli ya me tiene hasta la madre todos los putos días. Es lo mismo contigo y con ella. O sea, ya no puedo más, Armando, ¿sabes? ¿Qué pedo con esa pinche vieja?
6: A ver, pero yo ya te lo dije, yo con ella yo no tengo ningún pinche trato, yo no platico, yo nada.
7: Ay, por favor, Armando, ¿no platicas con ella, Armando? O sea, soy tu pendeja, soy tu... ¿Qué soy, Armando? ¿Para ti qué soy, güey? Porque me queda claro que para los dos soy la pendeja.
8: ¡Oh,
7: y más
8: Dios!
7: Tuya, o sea, vivo contigo, me duermo contigo, hacemos el amor casi todos los putos días. Y me sale con esa pendejada, Armando. La pinche vieja me está marque y marque. Me dijo que te viste ayer con ella. O sea, ¿qué soy tu pendeja, Armando? ¿Qué soy de ti, güey? ¿Qué soy?
6: Pero ayer, ¿a qué hora? O sea, ayer, ¿a qué pinche momento? Yo, yo no le he visto a ella para nada.
7: Por favor, Armando, me mandó un puto mensaje, me escribió, me mandó fotos de que tú estás con ella.
6: ¿Cuál pinche foto? Ninguna foto tengo yo con ella ni nada. Ya te lo dije, a mí no me interesa esta vieja ya para nada.
7: Por eso, Armando, llevo un año contigo, me manda fotos, todos los putos días te sales al trabajo y yo no sé si efectivamente estás en el pinche trabajo o estás con ella. O sea, ¿qué quieres de la puta vida? Porque me queda claro que a mí no me quieres, Armando.
6: Ay, pues si no fuera a trabajar, entonces no traigo dinero a la casa. Pues voy a trabajar.
7: Por eso, Armando, pero ponte en mi pinche lugar. Ya estoy hasta la madre de que no sé qué pedo con ustedes. Tú me dices que no. Y es todo lo contrario, güey. Porque la pinche vieja me manda mensajes casi todos los días diciéndome que está contigo, que sales del trabajo, que se van a comer juntos. O sea, ya, hoy fue el día de que estoy hasta la madre. Que me quieres a mí, o la quieres a ella, o quieres a las dos pendejas. O sea, ¿qué te pasa, Armando?
6: En ningún momento, yo, a ver, ¿por qué no me agarra y me dice a mí las cosas? O sea, ¿por qué? ¿Por qué nada más es así contra ti?
7: ¿En qué momento, Armando? A ver, Armando.

0: me mandó un pinche video. Me mandó tres videos. Uno donde van caminando, otro donde van entrando al pinche hotel y otro chupándote la literal. Y no me digas que esa riata no es tuya porque yo me la como todos los días. Entonces, ¿qué pedo contigo, Armando?
1: No sé, esos han de haber sido pinches videos del que tenía antes. Ahorita no, son mal.
0: Por eso, Armando, tú sabes que yo he puesto todo en esta relación. He estado contigo incondicionalmente, te he apoyado, he estado ahí para ti, para que me salgan con esta pendejada, Armando.
1: No, tan mal. Ojalá, ya te lo dije, ojalá a mí me lo dijeran de frente y en la cara y todo para decirle sus cosas.
0: Ajá, estoy mal, por eso, a ver, yo estoy contigo. Trato de entender la relación, he tratado de estar bien con las niñas, aunque no soy su mamá, he tratado de apoyarlas, de escucharlas, de darles el mejor consejo, y tú te vas con la nalga, ¿qué es más fácil para ti? O sea, yo soy la pendeja que te plancha, la pendeja que te ayuda en todo, y usted se va bien chingón a cogerse a la puta vieja.
2: ¡Oh, Dios!
0: ¿Qué pasa, Armando?
1: Estás mal.
0: Nada más, estoy mal.
1: Es que estás mal, o sea, yo no entiendo qué es lo que estás ahí sacando, porque estás sacando pinches conclusiones que ni siquiera, a mí ni siquiera me están diciendo, yo no sé nada de ella, y tiene tiempo que yo no platico con ella, y estás viviendo con lo mismo.
0: Ajá.
1: Te sales encabronada, te sales de todo, yo no sé ni qué onda.
0: ¿Y cómo quieres que me salga? ¿Riéndome? ¿Sabes qué es lo que más me duele de esta puta relación? Las niñas, que están acostumbradas a que estemos siempre juntos, a que salgamos. Eso es lo que más me duele. Tú ya no me dueles, ¿sabes? O sea, neta, ya no me dueles porque no vales la pena. De verdad te lo digo.
1: ¿Estás segura de lo que estás diciendo?
0: Totalmente segura, Armando. Totalmente segura. Tú decidiste así la relación. Tú quisiste eso. Bueno, pues, ¿qué te parece si mando a mi hermano? Porque yo no pienso poner un puto pie en esta casa. Voy a mandar a Juan Luis para que vaya por mis cosas y a chingar a su madre los dos.
2: Ay.
0: Quédese con su puta y yo me voy a mi casa a vivir feliz y contenta, porque usted no sabe lo que quiere de la vida. No, no sabe, Armando. No sabe llevar una relación. Contéstale.
1: Yo es que, ¿qué te puedo decir? O sea, tú ya estás tomando tus muchas decisiones cuando ni siquiera yo he visto a esta persona, cuando ni siquiera a mí me interesa esta persona.
0: No te interesa, pero cuando se la está parchando, sí le interesa. Cuando la tienes en la cama, te interesa, pero llegas a la casa y viendo el chile, sírveme la cena, y no has lavado la ropa, porque ¿qué te pasa? No, ya estoy hasta la madre. Ni de embalde tus 48 años, Armando.
1: No te lo he dicho muchas veces. Con cualquier otra persona, menos con él. ¿Sigues aferrada con él? Y ella te sigue metiendo las cosas en la cabeza. Eso es tu base.
0: Por eso, Armando, pero yo no necesito estar aguantando tus pendejadas ni estar aguantando la pendeja de Nayeli. O sea, no. Neta, a ver, ¿qué quieres de la vida, hermano? Dime qué quieres.
1: Pues estoy contigo. ¿Qué chingos quieres? Estoy contigo. ¿Sí? Estoy contigo, estoy trabajando, estoy echándole ganas. Hago algo, pago un pinche alquiler de la casa y todo para que esté bien.
0: Ajá, estás conmigo. No, Armando, yo soy toda una pinche mujer que merece respeto, ¿sabes? Y tú no me das.
1: Tú no me lo das,
0: es el momento en el que le hablas, le
1: contestas. A mí yo no le hablo.
0: Pinches perfiles falsos que ya me tienen hasta la madre, porque no tiene ni los huevos la señora de presentarse como lo que es. La puta de Nayeli no tiene los huevos, Armando.
1: Pero yo no le hablo, yo no la busco. Yo no tengo ninguna comunicación con ella.
0: O sea, ten huevos por lo menos una vez en la pinche vida de decirme
2: sí,
0: sí estoy
1: ahora
0: con ella.
1: Está con
2: ¡mocos, güey!
1: Que te respete y todo lo que me estás diciendo.
0: Por eso te estoy escuchando. A ver, Armando, llevas un año, vamos a cumplir un año, y en este año no has hecho más que contestarle unos putos mensajes en la gente.
1: Y yo no le contesto nada.
0: Entonces, ¿quién es, Armando? ¿El Espíritu Santo?
1: No le contesto nada. Yo no tengo ninguna comunicación con esta vieja.
0: Por eso, Armando, ¿crees que no me doy cuenta de las cosas? Que me haga pendejo diferente por estar bien, por llevar la relación tranquila, porque las niñas
1: no se desesperan. No, ya te dije que no. Están en fuga de estar con lo mismo y lo mismo.
0: Por eso, Armando, pero ya me cansé de la situación.
1: Es que no sé qué chingas es lo que quieres entonces. ¿Sí? O sea, no estoy diciendo nada. Pues estoy comportándome bien y salen con lo mismo. Pues,
0: ¿comportándote bien? O sea, es que ¿qué es lo que quieres? Neta, ¿qué es lo que quieres? ¿Quieres una amiga más en tu casa? Porque yo he sido madre y amiga de tu chica. Entonces, ¿qué quieres de la pinche vida, Armando?
1: Tú tienes razón, no más sabes que es un bloqueo de la vida.
0: Sí, hablas, a ver, tú hablas de respeto, por eso escúchame, tú hablas de respeto cuando la puta esa lo que menos tiene es respeto para nuestra relación. ¿Qué pedo? ¿Qué pedo con los dos? Ella porque está bien pinche loca enferma y tú porque le sigues el pedo a la loca, porque te la coges. ¿Qué no te conformas con lo que te doy yo? ¿No te gusta?
1: No, por eso yo la veo a esta mujer. Yo la busco, yo me doy cuenta. Con cualquier otra pinche vieja, menos con ella. Estás aferrada con lo mismo.
0: No, no estoy aferrada, por eso. A ver, ¿a ti qué te parecería que mi ex me marcara y le siguiera el pedo? ¿A ti qué te parecería?
1: Y también lo tienes atravesado. Yo no tengo ningún pinche plática con ella. ¿Ya me entiendes, señor?
0: Por eso, Armando, solo quiero que te pongas en mis zapatos. ¿Tú qué pensarías, tú qué harías que las cosas fueran al revés? Que el que me marcara fuera el innombrable que está allá. Que tú sabes perfectamente.
1: Ahí sí sabes que sí, también sí te ha marcado. ¿Para qué te haces? Sí te ha marcado. Sí te ha marcado y has tenido...
0: No me ha marcado. Y el día que me marcó lo mandé a la chingada enfrente de ti. ¿No te acuerdas?
1: A mí esa vieja no me marca. A mí Nayeli no me marca para mí.
0: ¿No te marca, Armando?
1: No, estás mal.
0: Ay, por favor, estoy mal. Entonces, ¿por qué Nayeli me dice que ya te fuiste a coger con ella y tú llegas hasta las 12 de la noche?
1: Uy, sí, hasta las 12 llego. Todos los pinches días. Estás mal, estás mal.
0: Mira qué rico. O sea, ¿te das cuenta de tus palabras? Estás aceptando efectivamente que me estás
1: dando el santo
0: bueno. Ya sea con la que sea.

0: Es poco tolerante.
1: No, oye, no aguanta mucho. Antes aguantó bastante, mija, antes.
0: Créeme que sí.
1: Obviamente se defendió el no. Pues, ¿cómo no? Qué chido, entraste
0: vamos
1: con
0: bien,
1: actitud.
0: Vamos bien, ¿no?
1: Oye, cuando entraste, la verdad es como que dije, chin, porque ves que te pedí con la actitud y entraste así como muy suavecita, pero nada más metiste segunda y te fuiste con todo.
0: Sí, claro.
1: Ok, dices que las hijas son cómplices, ¿no?
0: Sí.
1: Ok, ¿hay alguna de las dos con la cual te lleves, bueno, no que te lleves mejor, creo que con las dos, pero que puedas hablarle y como simular que te despides de ella? O sea, así como, oye, mijita, pues fíjate que, obviamente no le vas a decir todo, ¿no? Le vas a decir, oye, fíjate que tuve una diferencia con tu papá, acabo de discutir con él, incluso hasta me colgó el teléfono, pues te voy a extrañar, pero voy a seguir siendo tu amiga. Creo que debe de entender ella lo de la broma, y ya de repente me pasas a tu papá. Lo que quiero es, él ya está enganchadísimo, lo que quiero es como cerrar el circulito, porque si él se da cuenta que estás hablando con una de las hijas, va a decir, ay, esto sí está cabrón, y ya permitir como el diálogo más entre él. ¿Sí, sí me explico lo que quiero hacer?
0: Uh-huh.
1: Entonces, ¿marcamos el mismo número o otro? ¿Alguna de las hijas tiene teléfono?
0: Sí, sí.
1: Dame el teléfono de la que tú decidas. Dame el telefonito para que él a su vez le dé el teléfono a papá. Estamos anotando el número telefónico. ¿Quieres tu bromita? Vía WhatsApp al 553-PANDITA, 553-726-3482. Escuchas el Panda Show en este febrero 8 a través de la aplicación de Claro Música, por Facebook, Panda Zambrano 25, por Twitter, @ Quiero Una Broma, correo electrónico, Quiero Una Broma, @yahoo.com. ¿Sí entendiste lo que quiero hacer, muñeca?
0: Sí.
1: Ahorita, si quieres, bueno, le puedes decir, oye, le estoy haciendo la broma a tu papá, sígueme la corriente, ahí platicamos con ella, y pues la idea es que llegue esta chica y le diga, papá, te hablan, y ahí soquito lo que ya le dice, me colgaste el teléfono, muy bien, pues ya hablé con fulanito, incluso pues ya le expliqué que no voy a llegar a la casa, que cualquier cosa pues me busque, porque voy a seguir siendo su amiga, ¿ok? Listo, marcamos las bromas en el Panda Show.
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1: Ya te dije que no tengo nada que ver con nada. Oye, cuando le dijiste de que se le estaba chupando, claro que te conozco, pero yo sé cómo me chupo.
0: Qué enferma. Bueno, hola, amor de mi vida, ¿cómo estás, mi reina?
4: Bien.
0: Oye, le estoy haciendo a tu papi una broma aquí en el Panda Show, entonces... Uh-huh. Lo que te había explicado, ¿vale? Ajá. Entonces, pues la onda es casi, la llamada es como para despedirme de ti y que me pases a tu papá porque me colgó.
1: Entonces, está bien caliente, bien caliente. ¿Cómo se llama tu hija, Ana?
0: Se llama Nadine.
1: ¿Cómo?
0: Nadine.
1: Hola, Nadine, buenas noches, habla el Panda.
0: Hola.
1: Nadine, qué bonito. Tienes nombre así como de cirquera, mija. Pero no te rías, Nadine, no te rías. Oye, ¿estás lejos de tu papá?
0: Sí.
1: Ah, qué bueno, bueno. Aléjate lo más que puedas. Y por favor, pégate la boquita a la bocina que no te escucho. Oye, ¿tú ahorita lo pudiste ver si está enojado, está mentando madres, algo?
0: No.
1: ¿No lo has visto? O sea, ¿no lo tienes cerca?
0: No.
1: Bueno, entonces, como bien te dijo ahorita esta Ana, lo que nosotros pretendemos, porque tu papá está bien enojado, incluso le colgó el teléfono a Ana. Entonces, ahorita que nos hagas el paro de llegar con Armando y le digas, papá, te hablan, nada más le dejes tu teléfono, y eso sería prácticamente todo. ¿Nos haces el paro?
0: Sí. Órale, oye, vas. Pero ahí ya le vamos a decir cómo son el Panda.
1: Depende, claro, pues ahora sí que depende. Sí, yo creo que aquí sería el tiempo, pero ahorita que te lo pase, decirle, oye, me cuelgas el teléfono, claro, pues al momento que no tienes la respuesta, pues lo primero que haces es colgar el teléfono. Y le dices, ya hablé con Nadine, ya me despedí de ella, ya le expliqué que cualquier cosa estoy a sus órdenes, que yo me voy a vivir a mi casa, que tú y yo tuvimos unas diferencias, y de ahí, pues a improvisar, ¿vale? Órale, vas, Nadine, échale el teléfono. El teléfono, va, me callo. Eso nos va a ayudar mucho, vas a ver.
4: Hola.
0: ¿Qué onda, Armando? ¿Por qué me cuelgas?
4: Yo no quiero discutir, no quiero estar nada.
0: Por eso, a ver, Armando, a ver.
4: Muchas cosas.
0: Por lo menos hoy ten el valor de hablar bien conmigo, ¿sabes? El colgarme es un símbolo de pendejismo. para mi punto de vista.
5: ¡Motos, güey!
0: Entonces te pido, por favor, que no me cuelgues y que me escuches. Ya hablé con la niña, ya me despedí de la niña. Ya le expliqué un poco la situación. Me da mucha tristeza, Armando, de verdad. Me da mucha tristeza que lleguemos a este pincho punto de que la cagas, mijo. Pero no importa, ya hablé con la niña. Le dije que la quiero mucho, que cuenta conmigo incondicionalmente, Armando. Pero eres un hijo de la chingada, ¿sabes? Qué poca madre tienes,
4: Armando. ¿Pero qué se tiene que estar enterando la niña de todas sus tonterías?
0: Ay, ¿tú crees que no se da cuenta? ¿Tú crees que es pendeja? Sí tiene 18 años, Armando.
4: Pues sí, pero no tienes por qué estar enterando de sus cosas y de todas sus cosas.
0: Ay, por favor, por favor. Y si en esta casa se come, en la casa se come sopa Nayeli, guisado Nayeli y cama Nayeli. No mames, Armando.
4: No, siempre sigue lo mismo, siempre vas y te quejas con ellos. Si no es con las niñas, te quejas con tus amigas, te quejas de todo.
0: Ay, siempre me quejo de todo. No te preocupes, no te preocupes, cariño. A partir de hoy, usted va a ser un hombre libre para que se coja a Nayeli y a cualquier que lo pase por enfrente. ¿Sabes una cosa? Lo más lindo es que me llevo lo mejor de mi relación, porque tú no supiste.
4: Aferrada con esa vieja.
0: Aferrada, pero Armando, ¿aferrada qué, Armando?
4: Ten
0: los huevos de reconocer que estás con esa puta.
4: No estoy. Ya te lo dije.
0: No, ahorita no estás porque estás en tu casa, pero ayer, en la tarde y mañana.
4: Ayer en la tarde, ¿qué estuve haciendo?
0: Se la pasa en el pinche son de la loma, la puta esa.
4: Ay, cuando el son, ni siquiera ya va al sol ni nada. ¿Quién te dijo esto? ¿Ayer dónde estaba? ¿No estaba yo en los canchos de básquetbol jugando? ¿No me salí y estaba yo ahí?
0: Por favor.
4: ¿No mandaste hasta tus amigas allá a buscar a ver si estaba yo en realidad? Qué casualidad que estoy yo ya jugando y de repente llegaban, ¿no? Cuando ni siquiera nunca se paran por allá. Pues sí, estaba jugando, no estaba haciendo absolutamente nada.
0: Uh-huh.
4: ¿Sí? Y estás con lo mismo y con lo mismo y con lo mismo y aferrado y aferrado. Ya te lo dije.
0: Por eso ya te dije, mira, a partir de hoy eres libre. Te doy tu libertad, mi cielo. Viva feliz. Viva con su puta o con la que quiera, mijo. Ya me cansé. Estoy hasta la madre, hermano. A ver, quiero preguntarte una cosa. ¿Qué quieres de la vida? No. ¿Qué quieres de Ana, mejor dicho?
4: ¿Qué? Pues yo lo que quería, ya estoy mandando la chingada, ¿no? Entonces, ¿ya para qué te digo que quiero? Cuando ni siquiera me sugieras de eso, las pinches cosas, ni mucho menos. Te estoy diciendo las cosas como son, te estoy diciendo que no estoy viendo esta vieja, no tengo nada que ver con esta vieja, y estás aferrada y aferrada con lo pinche.
0: Aferrada. O sea, no puedes, por eso, muérdase, jovenazo, su pinche tercer huevo y dígame la pinche neta, dime, sí, Ana, me estoy cogiendo a Nayeli.
4: No, ni siquiera, pero estás aferrada con lo mismo, ya te lo dije. Y tú sabes bien ahí, mucho mejores mujeres van ahí en el pinche son de la loma como para estar ahí con ella. Son 20.
0: Mira qué hijo de la chingada eres. O sea,
4: ¿qué quieres que te diga entonces? ¿Qué quieres que te diga? Te estoy diciendo que no y estás aferrada con lo mismo. Por eso estoy jodido de la pinche garganta por estar trabajando en las pinches.
0: Ay, pobrecito. Pobrecito de ti.
4: Nada te parece. Si uno no va a trabajar, porque no trabajas. Si uno
0: está bien, está bien. Como tú quieras. Te lo digo así. Como tú quieras. Eso decidiste, eso quiso. Se fue con la más pinche puta del universo. Pues quédese con tu puta, porque yo soy más mujer que esa pendeja, ¿sabes?
4: Por eso estoy contigo. A ver, ¿en qué pinche momento yo te cambié por ella? Tú eres la que me está saliendo con todo eso. Yo ni siquiera estoy diciendo nada. Te estoy diciendo la verdad. ¿Cuándo chingados yo he platicado con ella? Yo ni siquiera su número telefónico lo tengo. Yo no tengo ningún...
0: Sí, hermano, pero por eso yo estoy contigo y estuve contigo incondicionalmente. Y que te quede claro que a las niñas no les dije nada de su puta infidelidad con Nayeli o con cuanta puta se te pase por enfrente. Eso no lo saben. Simplemente saben que tuvimos una diferencia y que yo me voy para mi casa. ¿Por qué? Porque no pueden estar así, ¿sabes? Qué poca madre, o sea, qué pinche...
4: ¿Y para qué siempre
0: tienes que no reconocer las cosas? Te cuesta mucho a tus 48 años reconocer que efectivamente te estás acostando con esa perra.
4: Porque no me estoy acostando.
0: Bueno, ¿y entonces con cuál? Hoy no, ayer sí. ¿Y entonces el puto video qué era, Armando?
4: No sé, ¿cuál
0: video? ¿Me vas a negar que lo que vi en el video chupándote la riata no era la tuya? Armando, nos bañamos juntos. hacemos el amor todos los días y me vas a decir que no es la tuya.
5: ¡Oh, Dios!
0: No. No, me queda claro que no puedes reconocer. No, está bien, no te preocupes. Mira, voy a mandar por mis cosas. No te quiero ver, de verdad, no te soporto, ya no te soporto. Voy a mandar por mis cosas, le voy a decir a mi hermano que pase por mis cosas y me las mandas todas, ¿entendiste? Todas.
4: ¿A qué dices que va a pasar? ¿Y para qué tienes que meter también hacia tu familia? ¿Para qué tienes que meterlo? Él tiene sus broncas, él tiene sus cosas. ¿Por qué no vienes y agarras sus cosas tú? Vienes y das la cara y me dices las cosas y me enseñan el pinche video ese que dices que supuestamente
0: está ahí. Sí, Armando, todo lo que tú digas. Eres don Santo, por favor, ya, relájate, porque te va a llegar un infarto, relájate.
4: ¿Mm? A ver. Todos están ahí conmigo, pero...
0: Por eso, no te preocupes, ya voy a mandar por mis cosas, ¿vale?
4: Ven tú y ven aquí.
0: No te quiero ver, entiende que no te quiero ver. Armando, nada más déjame hacerte una última pregunta, por favor. Y quiero que me la respondas, por lo menos...
4: ¿Qué vas a hacer con tu
0: Por una vez en tu pinche vida, respóndeme.
4: ¿Van a salir con tus tonterías otra vez?
0: Por una vez en
4: tu pinche vida. A ver, ¿qué más me dan a
0: ver? Respóndeme por una vez en tu pinche vida, con honestidad, ¿ok?
4: A ver qué. Aunque te diga la verdad, de todo el mundo me vas a creer, que es chingón.
0: Ok. Quiero que me digas cómo se oye el Panda Show.
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1: Armandito, chiquillo, bonito. Oye, ¿por qué toses tanto?
4: Es que como trabajo en las noches en un restaurante, pues luego se me perjudica un poquito.
1: Ana, ¿tú le sigues creyendo sus mentiras? ¿Sabes por qué tose tanto?
0: No, le creo a mi madre.
1: Dile por qué tose tanto.
0: Porque dije chismoso, por estar chupando cosas que no tiene que chupar.
1: Exactamente, tose tanto por tantos pelos que le quedaron en la garganta de la de Nayeli, por eso. ¡Por eso, tose tanto! Armando, ya no sabías por dónde defenderte, ya no sabías qué responderle, colgaste el teléfono, te desesperaste. Era un reto difícil porque nos dijo que eres un panda fan, así que Ana, dile por qué la bromita al que tiene los pelos en la garganta.
0: Tiene los pelos en la lengua. Ay, panda, muchas gracias.
1: No, de qué, dile por qué la bromita, Ana.
0: ¿Por qué? Porque realmente, mira, yo te voy a resumir pronto, porque...
1: Ay, ¿qué pasó? Es al revés, ¿no?
0: ¿Cómo?
1: Al revés, ¿no? ¿Cómo que me vas a resumir?
0: No, la historia.
1: A ver, dile. Mira, viene.
0: Armando, le encanta tu programa, de verdad, te lo juro, todos los días. ¿Sabes una cosa? O sea, imagínate, se mete al baño y pone la bocina... Y escucha tu programa y siempre se está cagando literal de la risa y nada más dice, qué poca madre, qué poca madre. Y un día me dijo, mami, te voy a hacer una broma. Y le dije, en tu pinche vida me vaya a suceder eso, porque el día que tú lo hagas, terminamos, Armando. No, a mí eso no me gusta.
4: Pero yo, fíjate, panda, yo se lo iba a hacer, pero con el número disparado, pero ves.
1: Oye, por pocos huevos te ganaron la partida, güey. Oigan, ¿y les puedo hacer una pregunta indiscreta?
0: Claro.
1: Bueno, antes que nada, Armando, de verdad agradezco. Sí, me había comentado que me escuchabas, pero bueno, ya está. Meterte a bañar y yo verte a través de la bocina tus nalguitas está poca madre, ¿no? Pero, ¿alguna vez han echado un palito escuchando una broma del Panda Show?
0: Sí, una vez.
1: A ver, Ana, platícame esa experiencia, por favor, platícame.
0: Una vez, te voy a decir qué broma fue. Fue la de un muchacho que le habló a su mamá para decirle que estaba con su papá, y la señora le decía, es que ¿por qué no pudiste hacer esto? Es que esto no se hace, pero pásame a tu papá.
1: Oye, ¿estaban echando pasión en ese momento?
0: Sí. Y ya cuando, mira, ahora yo voy a hacer la indiscreta. cuando Armando se estaba viniendo, ustedes empezaron a reír y no se vino por completo. Entonces, bien desagradable.
7: ¿Es neta, Armando, que al momento que estabas terminando ya no terminaste de eyacular?
4: Se me ganó la risa.
7: ¡Hijo de la chinga!
0: Le ganó la risa. Sí, le ganó la risa. Literal, le ganó la risa.
1: Ay, es que, Armando, mira, está chingón que si vas en tu auto, si estás en la chamba, si estás aburrido, si estás deprimido, si estás de reventón, si te estás bañando, si le estás, pues no sé, posiblemente pues echando una pajita, bueno, que escuches el Panda Show, pero echando un palo, compadre.
0: Oye, pandita, te digo una cosa.
1: ¿Qué?
0: Puedo competir contra Nayeli, pero contigo no.
1: Ah, pues claro que no. Pues, ¿Por qué crees que no puedes competir conmigo?
0: Para pues mí mira, es inalcanzable, lo siento.
1: Tiene pelos en la boca, y está el asunto. Por eso no puedes competir. Recuerda que soy un panda y el panda estoy lleno de...
4: Está lleno de pelos.
1: Abuelita. Oye, pues qué placer hacerte la broma, Ana. La verdad me encanta cuando alguien le gira la canica, sigue las indicaciones, se divierte. Yo creo que este fue el caso. Armando, muévete, mi rey, muévete. Mira, al próximo palito, recuerda de la broma que te hizo para que igual pues no puedas terminar y así te mando. Ay, Ana, de verdad un placer hacerte la bromita. Pero bueno, familia, Armando, Ana, díganme cómo se oye el Panda Show.
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1: Vámonos hasta Utah. Ahí está William. ¿Qué onda? ¿Cómo estás, William?

0: No, de hecho a mí me gusta más México, me gusta más vivir en México y pues yo prácticamente estoy aquí más que nada por pues por la situación económica, ¿verdad? Por el trabajo y todo eso.
1: Oye, ¿y qué edad tienes, carnal?
0: 20.
1: Y ya que has tenido la oportunidad de estar en los dos mundos, en el mundo del Estado de México y en el mundo de Utah, ¿dónde te gusta más? ¿Qué diferencias? ¿Qué nos podrías transmitir para la gente que no hemos tenido la oportunidad de estar en los Estados Unidos? Dame tres puntos que digas, aquí en Utah está más chido esto, pero esto está más feo, o en el Estado de México esto es más chido, pero está más feo.
0: Pues a ver, yo sinceramente mi opinión es de que aquí en Estados Unidos está bien por la seguridad, por la situación económica, de que pues aquí pues ganas bien y pues vives mejor, pero la verdad es de que ahora sí, como dicen, de que el dinero no compra la felicidad. Yo desde que llegué aquí, no sé, pues mi vida cambió, sinceramente no soy feliz, pues. A mí, yo cuando estaba en México, yo allá sí era feliz, pues aunque con mi familia y todo, pero pues aquí la verdad es que no.
1: Pero mira qué cosa tan importante has dicho, mi querido William, o sea, tienes todo, vives bien, pero no eres feliz. ¿Qué tenías aquí en México que había más necesidades, pero eras feliz? ¿Será ese calor que tenemos los latinos, el tema de la familia? Porque allá son mucho más desintegrados, ¿no?
0: Sí, exactamente eso, de que pues allá, pues vivir con la familia y saber que pues que tienes ahí a, no nomás, o sea, no nomás familia así de que mamá y papá, sino de que primos, tíos y todo eso. Y aparte de pues de que allá uno es más libre de salir y hacer más cosas. Y pues aquí prácticamente la vida se basa en trabajo, dormir y comer y ya casa, trabajo y así.
1: Claro, y en México hay más cuestión social, los amigos, la joda. Oye, y en cuestión del amor, ¿qué es más bonito a tu edad, enamorarte con un corazón mexicano o con un corazón, pues, azul, americano?
0: Pues, sinceramente, nunca he salido con una gabacha, se podría decir. Así que, pues, no sabría, pero yo siento que, o sea, las latinas son como, pues, más sociables, más, y pues me entiendo más con ellas, pues.
1: ¿Pero por qué no has probado una carnita USA, compadre? ¡Ah, no! Estás en la mera edad donde el amor es muy bonito, donde vives la experiencia, donde empiezas a experimentar, a conocer, a vivir, a disfrutar. Sería padre que no has tenido la oportunidad o no te gusta la piel gringa.
0: Exactamente. No, yo pienso que no se ha dado la oportunidad.
1: Pero bueno, ay, después que pruebes una piel gringa, llámame y me dice, ¿sabes qué, panda? Está muy agria, muy desabrida. Pero bueno, platícame, ¿qué bromita para Rocío, tu mamá?
0: Pues le voy a hacer la broma de que lo que pasa es de que yo estoy construyendo una casa en México.
1: ¡Órale! ¡Mira qué chido! ¡Wow! O sea que a tus 20 ya estás preparando el futuro.
0: Sí, de hecho ya casi está terminada. ¿Mm? Y la broma va a ser de que le voy a decir de que, pues bueno, yo siempre que ella, vamos a hacer algo nuevo a la casa, pues ella me dice el presupuesto y me envía fotos y todo eso. Y la broma va a consistir de que alguien, una persona, me dijo de que el presupuesto que ella me da es falso, que ella siempre me da de más y que ella se está clavando un poco de dinero y todo eso.
1: No manches, ¿y por qué esta broma para tu mamá, William? Está chida, ¿por qué?
0: Pues no sé, pues no sé, nomás se me ocurrió así. Bueno, de hecho le quería hacer otra broma, pero me puse a hacer cuentas y no iba a funcionar.
1: ¿De qué era la otra broma? ¿Qué era, una broma matemática? ¿O por qué se cuenta?
0: No, la otra broma que le quería hacer es de que yo fui en julio a visitarlos.
1: Ajá.
0: Y duré allá 3 meses. Entonces la broma que le quería hacer era decirle que mientras estuve allá, pues salí con alguien, inversé en una chica y pues ocupaba que la chica se fuera a vivir a mi casa.
1: Ah, la típica, no, qué bueno que cambiaste el tema, porque esa nos la piden mucho. Ok, hermano, creo que tienes una buena historia. Aquí lo importante y el reto de esta broma, William, es tu planteamiento, porque tú y yo sabemos, o según entiendo, esto no es verdad. Tu mamá ha invertido el dinero en lo que ustedes han acordado. ¿Estamos de acuerdo?
0: Sí. Sí.
1: ¿O es mentira? ¿O sí se ha clavado algo?
0: No. Bueno.
1: Entonces aquí lo importante, carnal, va a ser la credibilidad. ¿Cómo le vamos a dar la credibilidad? En la forma en que se lo plantees. Porque si entras rancherote inseguro, te voy a decir, no es cierto, no. Me están mintiendo y tú sí, ella no, sí, no, etcétera, y no va a funcionar. Entonces tienes que utilizar así. Tú imagínate, cierra tus ojos e imagínate que en este momento te sientes traicionado por la mujer más importante en tu vida. Después de la que estuviste en julio, que te ha dado la vida, que es Rocío. O sea, es tu mamá, te ha peleado, ha salido adelante, pero alguien te dijo que te ha traicionado y te está picando los ojos. Te duele muchísimo. Entonces tienes que entrar diciéndole, mamá, necesito hablar contigo. La verdad es que pensaba yo en no decírtelo o esperar el momento en que fuera a México, pero no puedo más, me enteré de alguien, no te voy a decir quién, eso es bien importante que se lo recalques, no te voy a decir quién porque no quiero problemas, pero me dijeron que tú, tata, y se lo sueltas y le dices, la verdad yo creo que eso no se vale, mamá, tú sabes que acá la vida es muy difícil, solamente trabajo, duermo, como, esa es toda mi vida, envío lo que puedo para tener un futuro, y le das argumentos para que la vayas obviamente acorralando, y bueno, pues a partir de ahí a ver cómo responde y te vamos ayudando. ¿Estás listo, William?
0: Sí, estoy listo.
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2: Bueno.
3: Bueno.
2: ¿Qué pasa, mijo?
3: ¿Qué estás haciendo?
2: Aquí me hagan salir de bañar.
3: Okay.
2: ¿Qué pasa?
3: ¿Mi papá? ¿Cómo está?
2: Aquí se está durmiendo.
3: ¿Y Fátima?
2: También.
3: Okay, pues quería hablar contigo.
2: ¿Qué pasó?
3: ¿Sí puedes hablar, pues?
2: ¿Qué pasa? A ver, dime.
3: Pues quería hablar contigo de un tema un poco delicado.
2: Ah.
3: Lo que pasa es de que, pues mira, yo me quería esperar a ir allá y decirte.
2: Ajá.
3: Pero pues, no sé, pues me tiene un poco preocupado y pues, lo he estado pensando y pues, bueno, pues me llegaron rumores.
2: Ajá.
3: De que, pues ves que estoy haciendo ahí la casa abajo.
2: Ajá, ajá.
3: Pues me llegaron rumores de que, pues así, pues que el dinero que te estoy mandando,
2: ajá,
3: pues que no todo el dinero tú lo estás poniendo en la casa, sino que una parte del dinero te lo estás gastando tú y guardando tú.
2: ¿Yo?
3: Sí.
2: ¿Pero en qué o cómo?
3: Pues no sé, pues es lo que yo quiero saber.
2: Yo, ay, hijo, pues, ¿cómo crees?
3: Pues no sé, lo que yo quiero saber, pues porque, pues, tú sabes, la verdad, cómo yo vivo aquí, cómo estoy aquí, de que, pues, no me gusta. Yo estoy aquí, pues, para, pues, tener un mejor futuro y todo eso, y, pues, no, o sea, no se me hace justo que yo esté aquí, pues, chingándome la madre, y, pues, allá ustedes, pues, gastando dinero en lo que no deben.
4: ¡Oh, Dios!
2: Hijo, pero yo, ¿en qué, pues, o sea, se me hace ilógico? Yo te estoy mandando, por ejemplo, de las puertas te estoy mandando los mensajes que el señor me manda, te los envío. Yo no me invento los precios.
3: Ajá.
2: Y, o sea, ¿cómo? O sea, tú mandaste 7,000 pesos de las puertas. Eso fue, yo te mandé los mensajes que el señor me mandó a mí.
3: O sea, sí, pero pues no, o sea, no nomás las puertas, sino pues ves que ya le hicimos muchas cosas a la casa y pues ha sido pues mucho el dinero que he mandado y pues no sé. Pues si me pongo a pensar, pues a lo mejor y así, si hago cuentas, pues sí, como que siento que he mandado mucho dinero. Y pues no veo mucho el avance en la casa, pues. Pues dijo, no sé, o sea, yo quiero que, pues, o sea, dime la verdad, pues. O sea, de que sí, pues no hay problema.
2: Es que yo, o sea, si tú mandas, por ejemplo, yo sí agarro 200, 300 pesos, pero pues no veo, o sea, es mucho.
3: No, o sea, pero no, yo no estoy hablando de 200, 300 pesos, porque pues yo, como te digo,
2: es imposible que yo agarre tanto dinero, o sea, no sé por qué me dices eso, ¿no? Ahora, ¿quién te está diciendo, quién te está metiendo esas ideas?
3: No, pues, o sea, yo, mira, no quiero que te metas en problemas, nada. Yo me enteré, pues, simplemente quiero que me digas la verdad, pues, porque como te digo, no se me hace justo que yo estoy aquí, pues, rajándome la madre, trabajando todo el día y así, pues para que tú te gastes el dinero en lo que no debes.
2: Dijo, pero bueno, o sea, ¿en qué? O sea, ¿en qué es en lo que no debo? O sea, es lo que yo no entiendo. ¿Qué es lo que yo gasto? ¿Qué es lo que yo compro que no debo? No sé.
3: Es algo que yo no sé. Tú deberías saber. ¿Yo cómo voy a saber lo que
2: yo no sé? Yo no sé de qué es de lo que me estás hablando. A mí, si me vas a hablar para cuestionarme, a mí dime quién te está metiendo esas ideas en la cabeza.
3: No, ya te dije, yo no quiero que te metas en problemas, solamente quiero que me digas la verdad y ya, no va a haber problemas, solo dime la verdad.
2: No, es que yo no sé qué verdad decirte, es que tú me hablas para decirme eso, pero no me dices quién te está metiendo esas ideas. Ahora, si ese es el problema, mira, ya no mandes, mi vida, ya no mandes, yo trabajo, yo
3: es
2: no sé
3: ma,
2: cómo le hago,
3: mamá,
2: ya no mandes.
3: Ma, es que no se me hace justo, la verdad.
2: Hijo, mi vida, a mí tampoco. Yo no sé qué hijo de la chingada te está metiendo esas pendejas ideas en la cabeza.
4: ¡Oh, Dios!
2: No sé.
3: Mamá, es que tú sabes que yo estoy gastando los mejores años de mi vida trabajando y para
2: mi vida,
3: eso.
2: Yo sé. Yo ya estuve 5 años en el norte. Yo sé lo que es trabajar. Yo sé lo que es trabajar y yo por eso se lo dije a tu papá también. No es justo que Will esté lejos de nosotros y tú estés emborrachándote. Yo no sé quién pendejo te está metiendo esas ideas.
3: Yo no sé, pero ya, por favor, ya. No se roben mi dinero, por favor.
2: ¿Cómo? O sea, no capto lo que me estás diciendo. Que yo me robe tu dinero. ¿Qué dinero me estoy robando?
3: Pues tú sabes de lo que te estoy hablando. Por favor, ya dime la verdad, por favor.
2: Willy, ¿qué dinero tienes que yo me estoy robando? ¿Tienes dinero aquí?
3: Es que... No sé, yo, como te digo, yo lo hago por el futuro de mi familia, de ustedes, de mis futuros hijos, y pues la verdad no se me hace justo esto.
2: No, es que yo no sé, en realidad me sacas de onda, yo no sé de lo que me estás hablando.
3: Por favor, no te hagas la que no sabes, ya dime la verdad, por favor.
2: Ay, Willy, por favor, ¿qué quieres que te diga? Yo no sé de lo que me estás hablando, no sé de qué me estás hablando en realidad.
3: Y es que la persona que me dijo eso me enseñó pruebas y la verdad se me juró que es cierto y pues ya, por favor.
2: Pero dime, o sea, ¿qué cosas? No entiendo nada, no entiendo las cosas que tú me dices. ¿Qué cosas?
3: Es que, pues tú sabes, yo no tengo que decirte nada,
2: yo no sé, ir a Dios me estoy yendo, yo no sé de lo que me estás hablando. Yo no sé de lo que me estás hablando, mijo. No sé, en realidad no sé qué es de lo que me estás hablando.
3: Entonces, ¿de dónde sacas el dinero para tus tandas y todo eso? Si tú ni trabajas.
2: Hijo, yo trabajo, yo vendo mis productos y dile a tu pa es testigo. Ahorita ya no tengo tanda. ¿Por qué? Porque ya no he vendido mucho.
3: Pero ¿a poco de vender los productos sacas tanto dinero? Es que no sé. Pero...
2: Es que yo no sé de lo que me estás hablando, la neta. Mira, yo no tengo tanda, yo ahorita, por ejemplo, ahorita voy a ir otra vez a México, quiero algo que vaya, ella me va a pagar mi pasaje, yo voy a ir con 200 pesos, Willy. ¿Crees que si yo tuviera dinero yo iba con 200 pesos? Eso le estaba diciendo ahorita a tu papá.
3: Es que mira, tú sabes que pues mucha gente se ha portado mal conmigo y todo eso, pero no esperaba que tú me traicionaras así.
2: Yo no sé de lo que me estás hablando, Willy. La verdad, yo no sé de lo que me estás hablando. Y si a mí me estás hablando para juzgarme y para decirme las cosas, yo necesito saber que tú me digas quién hijo de la chingada te está metiendo esas ideas en la cabeza. Si me estás hablando,
3: no esperaba decir eso. Tú sabes que la traición de una madre, no sé, me duele horrible, me duele en el alma, no sé.
2: Es que yo no sé de lo que me estás hablando, güey. La verdad, y yo me voy a poner a investigar quién pendejo te está metiendo esas ideas en la cabeza.
3: Y yo sabía que no ibas a reconocerlo porque te conozco bien.
2: Milo, ven, le voy a decir a tu papá porque a mí eso no se me hace justo, Willy. No se me hace justo, la neta. Y quiero que tu papá sea testigo de lo que tú me estás diciendo a mí. Porque a mí me duele muchísimo. Sí, mijo, sí. Tu papá tiene que saber esto. Yo no puedo ocultarle eso a tu papá.
3: Hijo, el problema es contigo, no con él.
2: Es que no sé, en realidad yo no sé de lo que me estás hablando. Y a mí háblame claro.
3: Mamá,
2: yo te juro, mira, te juro que de aquí en adelante yo no te vuelvo a pedir un peso, mijo, ni un peso. Si tú le quieres mandar a tu papá, mándaselo a él. Yo a mí olvídate de que me mandes un peso. Yo no quiero que me mandes ni un peso más. Si le vas a mandar, mándale a tu papá.
3: No, te estoy juzgando. Solo te estoy reclamando tu traición que me hiciste.
2: No. Nina, yo necesito que tú hables con tu papá y que tu papá te diga las cosas.
3: No, no metas a mi papá. El problema es entre tú y yo. Déjalo dormir.
2: No, Nina. No sé. ¿Qué quieres? Que dime que yo le estoy robando su dinero. Dime, ¿qué dinero? Yo no sé de lo que me está hablando y le está metiendo ideas en la cabeza que yo tengo, que yo le estoy robando su dinero. ¿Qué dinero? No sé.
0: Willy, ¿qué dice tu mamá? ¿Que te está robando dinero? ¿Qué? ¿O que le robó su dinero? ¿Qué? ¿Cómo?
3: Ah, pásame, mamá, el problema no es contigo. Tú ve a dormir. Yo quiero hablar con mi mamá.
0: Bueno, pero ¿qué problema hay o qué? Yo tengo que resolver yo también, Willy. ¿Cómo que para tu mamá?
3: O sea, sí, pero pues te digo, el problema es con ella, no contigo. Ella es la que está robando mi dinero.
2: ¿Pero qué dinero?
0: ¿Cuál dinero, mijo? ¿De dónde?
3: Pues ella sabe, ella sabe.
0: Sí, tú sabes.
2: ¿Dinero? ¿Cuál dinero?
0: Mira, para puertas muy a puertas ya anda sobrando 100 pesos, güey. Yo soy el testigo el dinero que le ha estado mandando. Y no ajusta, el dinero aquí no ajusta. Muy 100 pesos que sobra para gasolina y me ajusta.
2: Yo ya no le vuelvo a mandar ni un peso. Yo ya no quiero nada. Ya no quiero que me mande nada.
3: Pásamela, le quiero decir algo.
0: Mira, mijo, si es problema del dinero, ya no mandes.
4: Ya, ya no mames, ya no quiero saber nada, ya no quiero
3: nada. No, pásamela.
4: No,
0: ya no quiere nada, ya no más está bien enojada. O sea, ¿cuál dinero, mijo, que le mandas?
3: Pásamela, pásamela, por favor, papá, pásamela.
0: Ay, dile.
3: Le quiero decir algo.
0: Ya no quiere ni hablar contigo.
3: Por favor, pásamela, le quiero decir una pregunta.
0: A ver, te hablo, Rosy. ¿Quieres hacer una pregunta?
3: ¿Qué? Tranquilízate, por favor. Tranquilízate.
2: No, amigo, es que a mí me estás acusando de ratera, te estás robando tu dinero. Y yo no entiendo qué dinero me estás hablando.
3: Por favor, ok, tranquilízate. Te quiero hacer una última pregunta, por favor, una última pregunta.
2: ¿Qué pregunta?
3: Pero me la vas a responder con la verdad.
2: Sí.
3: ¿Cómo se oye el Panda Show que esto es una broma?
5: ¡A toda máquina!
6: ¡Fue broma!

0: ¿Qué? Perdón, Rocío.
1: Va, tranquilízate, perdón.
2: ¿Por qué lloras? ¿Por qué lloras, Rocío? ¿Por qué lloras? ¿Por qué
1: lloras?
0: Va. Oye, Rocío, mira, hagamos una cosa. Creo que vives en el Estado de México, ¿no? Mira, lo que pasa es que tu hijo William, yutero, porque nació allá en Utah, nos escucha a través de Claro Música. Tú que estás aquí en el Estado de México, préndele a tu radio, préndele a la mejor, sintonízale al 97.7, que estás en las bromitas del Panda Show.
3: No, es que esas bromas, no.
0: Mira, yo platicaba con tu hijo y me estaba compartiendo su experiencia de vida, él cómo nació allá, todo esta situación tan bonita. Y yo le decía, oye, ¿por qué esta broma? Y me dice, es que yo tengo muchas ganas, Panda. De hecho, le iba a decir una broma donde supuestamente te iba a comentar que había embarazado a alguien más, pero los tiempos no le daban, ¿o qué no le daban? Entonces, como él, imagínate qué orgullo para ti, tu marido, a los 20 años, ya siendo su patrimonio, haciendo su casa, es un ejemplo de verdad de este tipo mexico-norteamericano que está, pues, preparando su futuro, tiene 20 años. Entonces, quería, tú sabes que allá en Estados Unidos es muy frío, la soledad, sí, pues, mucha seguridad, muchos lujos, todo bien, pero se vive muy complicado. ¿Tú has vivido allá, Rocío, sí o no? Entonces, pues quiso hacerte esta bromita y dijo, bueno, pues le dijo, oye, pero es una broma complicada porque vas a tener que explicarle bien porque no te lo va a creer, o sea, pues ella no te ha robado nada, no se ha picado nada. Y dice, no, pues no, mi mamá no, solamente mi papá es la que ha picado los ojos. Yo dije, sí, no te estoy hablando de eso, ¿no? Entonces ya, pues, se le echó ganitas y pues hasta terminó chillando trompudita. Pero fue una bromita de su hijo. Pues no ve que estás ya solito. Todavía está el invierno y está bien frío, ¿verdad, William?
1: Sí, está frío todavía.
0: O sea, con el calor de sus lágrimas, usted lo está cobijando con ese amor de mamá. William, dile por qué la broma.
1: Bueno, pues la verdad, la broma te la quería hacer, pues porque, pues ves que tú, pues, me hablas mucho y me dices que me extrañas mucho y pues tú sabes que yo también los extraño mucho. Y pues no sabes qué ganas tengo ya de ir y todo. Y pues no sé, quería hacerte una broma porque yo sé cómo
3: ay,
1: eres.
3: Hijo, pero es que estas bromas no, ¿cómo crees?
1: Ay, mamá, no sé. Ya, tranquilo.
0: Estas bromas. No. Oiga, Rocío. ¿Le doy un consejo?
3: Ajá.
0: Pues regrese lo que se robó. No, no es cierto, no. No se clave la lana. Es que aparte la impotencia que tenía usted, Rocío, o sea, no, hijo, yo no, y el otro sí, y acá echándole el estilo y las lagrimitas, entonces la impotencia de cómo te voy a robar yo si soy tu madre, y pues no. Por eso. Oye, ¿cómo va quedando la casita, padre?
3: Muy bonita.
0: ¿Y qué, como para cuándo la inauguración?
3: Pues cuando Dios quiera.
0: No, pues si se lo dejamos cuando Dios quiere, entonces puede ser en 5 años.
3: No, él está echando muchas ganas a terminarlo.
0: Mire, ¿a poco no se siente orgullosa de tener un hijo yutero?
3: Ah, claro.
0: Trabajador, emprendedor, noviero, sí. Pero que nunca ha probado una carnita americana. ¡Nunca! Doña Rocío, ¿me regala un besito? Ándele, un besito, ¿no?
3: No.
0: Ah, es su especialidad. Róbeme un beso. Róbeme. Señora, pues préndele a su radio, préndele a la mejor. William, dime allá en Estados Unidos, en Claro Música, ¿cómo se oye el Panda Show?
1: A toda máquina.
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2: ¿Quieres tener o 5? Estoy con Eliel. ¿Qué

0: tiene 2 meses.
1: O sea que la Navidad y el Año Nuevo no la pasaste con tu vieja.
0: No, carnal, no.
1: ¡No! ¡Manches! ¿Qué pasó? ¿Cuánto tiempo llevas con Elizabeth?
0: No, pues ya tenemos juntos 11 años.
1: Y no, un buen ratote. No, sí. Pues entonces cuando le digas que tienes moluscodiloma, pues entonces no se le va a hacer raro, papá. Pues sí, es una bromita en doble sentido. ¿Y hace cuánto tiempo que Elizabeth y tú no prueban las mieles del amor, mi rey?
0: Ah, pues ya desde que me vine de Oaxaca para acá, como 2 meses.
1: Ay. 2 meses, ok. Sí, bueno, entonces es una bromita a doble sentido en el cual le vas a decir que te entregaron los estudios, que te los interpretaron y que tienes moluscodiloma, que es una broma de doble sentido. Ahora, pero aquí, ¿cuál es la idea? Que si ella te lo pegó, o que tienes otra mujer, o que te metiste con alguien, ¿o qué onda? ¿Para dónde va?
0: Mira, bueno, yo lo que quiero es decirles que lo adquirí, bueno, digamos, el año pasado, en el 2021, como de diciembre de 2020 a enero de 2021, estuve trabajando en Hermosillo, Sonora.
1: Ajá,
0: pues, okay. Por ahí va la cosa de que, estando lejos, hubo la necesidad y pues... No,
1: y que por ahí, okay. ¿Vas a querer que te ayude como el doctor?
0: Eso es, sí, pues ya después de que le aviente todo el choro, ajá, después se le va a decir, no, pues para que te van, okay, a dar instrucciones cómo debes de cuidarte y todo el rollo.
1: Mira, pues vamos a hacer una cosa, digo, para que enganche, porque ella conoce perfectamente tu número, ya que voy a ser el doctor Romero, si te parece, o es lo de menos. Estás aquí en consulta conmigo y yo te voy a comunicar, porque pues obviamente en el lugar donde estás, pues no hay señal, papá. Entonces yo te estoy comunicando con ella, ¿te parece?
0: Va, me parece.
1: Listo, perfecto, pues vamos a darle, señores. 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
1: Oye, ¿dónde está el doctor? ¿Es lo de menos?
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8: Bueno.
1: No, pero eso es, pero fácilmente, hay que controlarlo y todo. Bueno, buenas noches. Doctor Romero, la señora Elizabeth, por favor, tengo a un paciente de nombre Eliel, ¿podría comunicármelo, por favor?
8: No le dio su número.
1: ¿Perdón?
8: No le dio su número a su paciente.
1: No, a ver, creo que no me expliqué. Buenas noches, soy el doctor Romero. Lo que pasa es que aquí el paciente, Eliel, está conmigo. Estamos aquí en el consultorio, pero no tiene señal, y estoy hablando del consultorio porque quiere hablar con la señora Elizabeth. Yo creo que ahí hay una confusión. ¿Usted es la señora Elizabeth?
8: Sí, sí soy.
1: Ah, ¿cómo está, señora? Habla el doctor Romero. ¿Cómo ha estado?
8: Bien, gracias.
1: Qué bueno. Le voy a comunicar a su esposo, al señor Eliel. Permítame un segundo, ¿sí? Por favor, permítame. A ver, Eliel, sí, no se confundió, pensó que estaba preguntando por ti. Toma el teléfono, por favor, bien explícito, aquí estén los resultados, si es necesario yo te puedo apoyar.
0: Sí, gracias, doctor. Eli.
8: Hola.
0: Hola, ya estoy aquí con el doctor, ya.
8: Ajá.
0: Ya fui a que me le dieran los resultados.
8: Ajá, ¿y qué te dijeron?
0: Tengo malas noticias para ti, no sé cómo lo vayas a tomar, o no sé.
8: Ajá, a ver, dime.
0: Tengo moluscodiloma.
8: No manches.
0: Sí, en serio.
8: ¿Y qué es eso?
0: Es algo por andar de travieso, creo.
8: Ajá, ¿y eso es pura o no tiene?

0: cura o cómo?
1: No, pues es lo que apenas me andaba esperando el doctor, pero pues igual pues yo me vi la necesidad de avisarte, pues, para que estés enterada de lo que es de la situación.
0: Ajá, ya me dijiste, pero ¿cómo lo podemos resolver?
1: Pues, ¿cómo? Pues, ahora sí que... Pues, tú necesitas tratarte, pues, pero la neta, pues, yo quiero explicarte bien, pues, no sé ni en qué momento ocurrió, cómo fue.
0: Ay, Dios mío.
1: Sí.
0: Ajá. ¿Y esa enfermedad cómo se desarrolla?
1: Sí, pues, es que la neta, pues, sí debemos platicarlo, porque, pues digamos que no es algo así que muy... muy sencillo, pues es grave, y pues yo igual pues quiero, pues digo, pues a lo mejor y fui yo el que lo, pues puede que tú también lo tengas.
0: Ajá, pero ¿por qué no me pasa el doctor y que me explique más o menos cómo?
1: Sí, sería eso, pues también pues, si esto hablar, pues no sé cómo lo vais a tomar tú, pues estamos lejos, no podemos platicarlo en persona ahorita, es algo que debemos hablar en persona, pero pues, por la distancia no se puede hablarlo, no se puede...
0: Sí, pero estoy en un lugar donde no me escuchan, entonces dime qué te dijo el doctor, qué sugiere, qué, cómo lo podemos remediar o así.
1: Bueno, pues entonces te paso al doctor para que platiques con él a ver de qué... Porque pues la neta pues sí me gustaría que tú y yo lo hablamos primero y después ya para qué. ¿Por qué piensas? Porque pues sí, pues es algo, pues es algo que se adquiere por andar de cusco, dijeran.
0: Ajá, sí, pero... ¿Y sin eso no vas a pasar?
1: La neta pues me da pena, la neta, en serio, pues... No sé cómo decírtelo, pero pues creo que soy yo el culpable.
0: A ver, pásame al doctor.
1: Doctor, mi esposa quiere hablar con usted. ¿Se lo comunico?
2: Sí, cómo no, con todo gusto. De nueva cuenta, el doctor Romero, señora Elizabeth, ¿cómo está usted?
0: Bien, gracias, doctor. Me comunica mi esposo de que tiene malas noticias.
2: Sí, realmente... hace rato platicamos con una mujer que vive en Hermosillo que se llama Rosaura. ¿Usted la conoce?
0: No.
2: A ver, lo que pasa es que estoy tratando de entender un poquito esta situación, porque Eliel es un caballero de 29 años. ¿Usted es la esposa o es la otra mujer?
0: Soy su esposa.
2: Ok. ¿Me da su edad, por favor?
0: 28 años.
2: 28 años. ¿Tienen hijos, Eliel y usted?
0: Sí, dos hijos.
2: ¿Dos hijos? Muy bien. ¿De qué edades?
0: De 11 años y 8 años.
2: Muy bien, ¿sus partos fueron cesárea o parto normal?
0: Normal.
2: Bueno, le explico para entrar en contexto. Cualquier duda o situación que no me entienda, le pido por favor que me haga la pausa y poderle explicar. Mire, el paciente trajo unos resultados de unos análisis de laboratorio debido a que él quiere ingresar a un nuevo trabajo.
0: Sí.
2: Y bueno, estamos haciendo pues todo este proceso para llevar a cabo toda esta situación. Desgraciadamente salió positivo a moluscodiloma. La pregunta que quiero hacerle, ¿usted ha tenido algún tipo, digamos, de inflamación, de comezón, de mal olor?
0: No, de hecho no. Apenas cuando estaba él, no tiene mucho que se fue. Me salieron como tipo honguitos.
2: ¿Puede ser más explícita, por favor, para poderle ayudar? ¿Es hongo o champiñón? Porque son cosas diferentes.
0: Pues sí, con un ginecólogo. Sí, de hecho sí fui con mi ginecólogo que tengo acá en Oaxaca.
2: Uh-huh.
0: Y mi ginecólogo me dijo que eran hongos.
2: Ah, muy bien. ¿Y exactamente en qué parte presenta los hongos?
0: En los labios mayores, digamos, los de afuera.
2: Ah, qué cara. ¿Y qué le recetó el doctor?
0: Realmente no me acuerdo qué medicina, pero nada.
2: ¿Pero algún tipo de medicina tomada, algún tipo de pomada? ¿Le hizo una cauterización? Es que hay varios procedimientos precisamente para atacar el champiñón.
0: Nada más me dio tomados porque ya me habían dado óvulos porque me estaba bajando flujo. Uh-huh. Y me habían dado óvulos. Entonces lo que me dijo nada más él es de que yo, ¿cómo le diré? Que yo nada más necesitaba el antibiótico y que eso se me podía quitar por... Que me dijo que era por el estrés y que todo, ¿no?
2: Sí, entonces, pero no se le ha quitado. Si usted... ¿Puede revisarse usted? No se le ha quitado, ¿verdad?
0: No, en totalidad no se me ha quitado.
2: Ah, sí, no. Es que usted entonces, ya usted al momento que me está hablando del champiñón, tiene ya la presencia del moluscodiloma. Aquí en realidad, yo no sé si usted ha visto o ha inspeccionado la parte masculina de su hombre, de Eliel. ¿Usted hace cuánto tiempo se lo miró?
0: Hace ya tiene un buen, porque yo le había dicho de eso y me dijo de que eran, creo que son como tipo granitos, ¿verdad?
2: Sí, efectivamente. Ajá. Ese es el hongo, es el champinup o virus Q, que pues presenta principalmente esa formación tipo hongo, por eso se le llama hongo Io champiñonis fortuitus extremums, que precisamente provoca esto y es el origen del molusco diloma. Discúlpeme la pregunta que le voy a hacer precisamente para ver si usted descubrió esto o desde hace cuánto tiempo a su marido. ¿Le ha practicado el oral en los últimos meses, en el último año?
0: No, nunca lo he hecho.
3: ¡Oh, Dios!
2: ¿Nunca ha hecho qué, perdón?
0: El oral no.
2: Ah, ¿en no, cuánto? No. ¿Cuánto tiempo lleva con su marido?
0: Pues, digamos que los 11 años.
2: 11 años, sí, porque su hijo mayor es de 11, el menor 8 años, y durante estos 11 años nunca le ha practicado la sexualidad oral a Eliel.
0: No, nunca.
2: ¡Ay! Nunca. ¿Él se la ha practicado a usted?
0: Sí, él a mí sí.
2: Muy bien. Ahora, entonces no podemos hablar si realmente usted vio la presencia del molusco diloma, porque me dice que le notó cosas extrañas. Le hice esta pregunta del oral. ¿Cómo descubrió, se dio cuenta que Eliel presentaba pues este tipo de champiñón?
0: Porque él me dijo que le habían salido granitos, pero pues él igual me dijo que ya tenía tiempo que le había salido y que lo había investigado, no sé, por vía de internet, creo.
2: Okay, durmiendo bajo la misma cama o lavándole su ropa o cuestiones de baño o higiene, ¿usted presentó o descubrió algún tipo de mancha en el calzón, algún tipo de mal olor? ¿En el excusado vio un tipo líquido viscoso amarillento?
0: No, nada más fue líquido blanco, pero pues a mí se me hizo normal, pues.
2: Muy bien. ¿Usted ha notado que se rasque él?
0: No, en los últimos días de que salió de acá, sí dije como que sí, de repente. Pero así que se rasque, no.
2: Ay, señora, pues mire, realmente yo estoy preocupado porque precisamente... discúlpeme lo que tengo que mencionar, no sabía bien la condición con qué mujer estaba hablando, porque precisamente Rosario tuvo una relación con Eliel, y es un tema que tendrán que platicar él y usted, porque me dice que estuvo haciendo una descarga laboral en Hermosillo a finales del 19, principios del 20. Durante el 21 estuvo en Oaxaca, después vino a la Ciudad de México, y bueno, ha tenido que ver otras relaciones amorosas. Aquí, desgraciadamente, es que no sabemos cuál es la fuente del molusco diloma, pero lo que me preocupa es que tanto usted y Rosario presentan el mismo cuadro de champiñón en los labios, y lo que pues va a pasar es que necesita ir con su ginecólogo, o me gustaría que viniese a la Ciudad de México, porque si usted es la esposa de Eliel, desgraciadamente tenemos que hacerle amputación de labios.
0: Ajá.
2: Eso es lo que va a pasar. Sin trompa se va a quedar, porque los labios se los tenemos que recortar.
0: ¿En cuánto nos sale eso?
2: No. Bueno, aquí olvídese de hablar del costo. Aquí la situación es que si usted se va a quedar sus labios, pues, ¿con qué le van a besar? Entonces, discúlpeme, voy a tratar de hablarle en términos un poquito más populares, pero al momento que le corten el labio, pues ya no va a apretar.
0: Ajá.
2: ¿Sí me entiende? Y al momento que no va a apretar, pues... si Eliel, pues, tenía la necesidad de tener otra u otras mujeres, además de la madre de sus hijos, no sé qué pueda pasar. Yo creo que ustedes tienen que hablar como pareja. Créanme que, pues, yo estoy en la mejor disposición debido a esta situación laboral y yo poderla atender gratuitamente, pero no sé si usted esté dispuesta a amputación de labios.
0: Mis labios del...
2: ¿En dónde tiene usted el hongo, el champiñón?
0: En los labios de...
2: Efectivamente, nosotros tenemos que hacer amputación de los labios, de los pliegues.
3: ¡Oh, Dios!
2: Igual podemos hacer algún tipo de reconstrucción, pues para que usted pueda tener los labios, podemos quitarle algo del pliegue del ano para hacer una reconstrucción. Lo único que el labio le quedaría pues un poco pues rugoso, ¿verdad? así como puño de liga, no le quedaría como lo tiene actualmente. Pero aquí yo creo que no importa lo estético, sino que usted ya no presente el champiñón, el hongo, el moluscodiloma, porque aquí una de las cosas es que hay que analizar es que el moluscodiloma pues no se le haya introducido a las cavidades. Platique muy bien con Eliel, le voy a pedir de favor, ya que voy a estar aquí presente, que trate de ser pues objetiva y los temas personales pues los puedan discutir después, ¿de acuerdo?
0: Sí, doctor.
2: A ver, Eliel, habla con ella y yo creo que también la amputación de miembro es inminente, o sea, todo lo que es la cabeza, el prepucio tiene que irse, entonces vas a estar liso. Solamente va a ser como un tubo.
1: No, doctor, no hay otra.
2: Va a ser como un tubo. Sí, entonces, ¿para qué no te cuidas? ¿Para qué andas?
1: No hay otra manera de resolverlo, porque ¿cómo, doctor? Es lo que...
2: Habla con tu esposa, habla con tu esposa, es importante.
1: Eli.
0: ¿Qué pasó?
1: Perdóname, Eli. Tú vas a perder tus labios, yo voy a perder mi herramienta.
0: Todo.
1: Me lo van a cortar, me lo van a cortar. Ya no voy, me van a cortar el pescuezo, no voy a tener cabeza.
0: ¿Todo el pescuezo?
1: Todo me van a cortar.
0: ¿Y luego a mí los labios de la parte de la vagina?
1: Sí, de eso, yo creo que de eso habla, porque a mí me van a cortar el glande, me lo van a tener que amputar.
0: ¿Se lo va a hacer gratis?
1: Mi muñeco va a quedar sin cabeza.
0: Ajá. ¿Pero qué tiempo se lleva eso, Liet?
1: ¿Y ahora qué hago? No manches, yo le sigo aquí, depende de mi futuro, ¿no?
0: Ay, no, Liet.
1: No sé ni en qué momento fue.
0: Liet.
1: Mande.
0: Liet.
1: Mande.
0: Por favor, quiero que te tranquilices. Quiero que lo tomemos de la mejor manera. No sabes por qué pasa lo mismo.
1: Eres muy buena gente, yo no creo que no te merezco, Eli, en serio, eres a todo Barnet.
0: Ay, no, Eli.
1: No sé qué fin se estaba pensando en mi cabeza. Pues yo digo que pues ahí, o no sé dónde lo adquirí.
0: ¿Tuviste relaciones ahí?
1: Sí.
0: No, yo creo que
1: ya,
0: ya no.
1: Ya, por Eliel. Favor, ya. Ya, no me mardines y preguntándome más.
0: Eliel. Por favor, yo quiero que lo tomes con calma, créeme, yo no te voy a decir nada, Liz. yo no soy quien para juzgarte, para decirte, tómalo con calma, si esa es la solución, lo tenemos que hacer, no sé, o quieres ir a ver otro médico, no sé.
1: Pero, no manches, el resultado va a ser el mismo.
0: Sí, de hecho, sí, y créeme que a lo mejor, dije el doctor, estamos a tiempo, Liel. Estamos a tiempo. ¿Qué pasó?
1: Perdóname, ¿sí? Perdóname, por favor.
0: Yo quiero que estés tranquilo, es lo único que quiero, Liel. Ya no vas a entrar a la policía, ¿verdad?
1: Pues ya no, con eso, pues... Imagínate, ya no guardo. No, pues... Ya me olvido de todo, ya no valió.
2: No, o sea, va a ser doble baja, porque aquí los policías se necesitan con huevos y prepucio. Tal vez tendrás los testículos, pero el prepucio
1: ya. Doctor, es bueno que me den la solución. Lo agarra por el lado amable, pero yo sé que me lleva la chingada.
2: Pero eso es un problema de usted. Usted sabe, y con su edad, que hay que ejercer la sexualidad con protección. Y estoy llegando a la conclusión que a la dama que tenemos en el teléfono, su esposa es la madre de sus hijos. Ya platicamos con Rosario.
1: Sí, doctor, pero...
2: Hace un año que usted no la ve menos. Entonces... Y no solamente Rosario, hable con su esposa. Platíquele con las otras mujeres que usted ha tenido que ver. Pero eso ya es un problema de pareja. Aquí es.
1: No me martiricen más con eso.
2: No lo estoy martirizando, estamos hablando en plata. Permítame el teléfono. Señora.
0: ¿Qué pasó,
2: doctor? Pues mire, yo le felicito por tomar esto de una forma adulta, pero también quiero hacerle saber que hay que tomar las cosas con objetividad. El moluscodiloma realmente es algo que puede ocasionar problemas mayúsculos. Y si usted, pues, ya me ha platicado que presenta este tipo de champiñón, este tipo de hongo, pues tiene que atenderse de una forma inmediata. Aquí lo único que le puedo decir es que a su esposo vamos a tenerle que hacer un procedimiento. Sí va a quedar con su parte, pero va a quedar, digamos, rebanado. Usted lo que conoce de su miembro ve que tiene el glande será pues prácticamente rebanado, quitado, y solamente le quedará un pene como tipo escoba. ¿Sí conoce el palo de escoba?
0: Sí.
2: Entonces ya no tendrá la cabecita, ya no tendrá la capucha, y bueno, pues ya ustedes tendrán que ver si pues buscan otro tipo de ejercicios, no sé, ¿alguna vez han jugado con vibradores o consoladores?
0: No, nunca.
2: Pues van a tener que tener un tipo de inventiva. Entonces, le voy a pedir, por favor, que hable con su marido, que le eche ganas y pues que le dé la bendición porque pues al rato va a entrar a cirugía. Así que adelante, Liel. Y si quiere venir tu esposa, las puertas están abiertas. También la podemos atender.
0: Doctor, una
2: dígame,
0: pregunta.
2: Dígame.
0: ¿El procedimiento a él se lo van a hacer ahorita?
2: Sí, se lo tenemos que hacer ahorita, porque si no, precisamente este hongo, este champiñón, el molusquidoloma se puede ir pues recorriendo, entonces tendremos que hacerle amputación de pene completo, y va a llegar hasta los testículos. E imagínese, sin pene y sin huevos, qué complicado, ¿no?
0: Ay. Ahorita está tiempo nada más de quitarle lo que es el sombrerito.
2: Efectivamente, por eso usted también tiene que ver, porque imagínese, sin trompa, ¿cómo? Sin labios, ¿cómo? Por eso me preocupa. ¿En qué parte de Oaxaca está?
0: En Nochitlán.
2: Muy bien. ¿Y no puede venirse a la Ciudad de México?
0: Pues siendo así, si es necesario que usted me vea y que sí me va a garantizar algo, no sé qué posibilidades haya de que me reciba mañana.
2: No, pues nosotros, pues de verdad con las puertas abiertas. Incluso mañana viene el cirujano plástico para ver si podemos quitarle lo que son los pliegues. De la parte trasera para que se le pueda hacer un tipo de reconstrucción de labios, aunque le queden arrugados.
0: Doctor, igual otra pregunta. Sí me interesa saber lo que es el, bueno, lo que le espera a Eliel, ¿no? Porque sí, con ese, digamos que deslinda eso y sí podría entrar a la policía.
2: No, desgraciadamente no poder entrar al corporativo. Porque pues precisamente para este tipo de trabajo se necesita a un hombre en toda la extensión de la palabra. Y pues digamos, su marido sin prepucio, pues ya no sería un hombre completo. ¿Sí? Imagínese al enemigo estarlo enfrentando sin prepucio. ¿Usted se imagina?
0: Sí, doctor.
2: Entonces, pues así como no lo va a satisfacer ya como marido, pues menos va a satisfacer a la corporación. Entonces, aquí lo único que estamos intentando es ayudarlo, pues precisamente como una señal en nuestro deber y nuestro quehacer médico para que no siga avanzando el moluscodiloma. Pero pues del trabajo, pues se va a tener que olvidar. Posiblemente tenga que dedicarse a otro tipo de actividad. Pero aquí pues, lo principal es que le podamos erradicar el moluscodiloma.
0: Sí, doctor. Entonces, si yo viajo mañana, ¿estaría usted dispuesto a atenderme?
2: Sí, claro, por supuesto. Por supuesto. Sí. ¿A qué hora llegaría mañana a la Ciudad de México?
0: Bueno, mire, ahorita voy a checar con cómo me puedo mover y yo...
2: ¿Pero no cuánto sé tiempo haría? ¿De qué parte de Oaxaca dice que
0: vive usted? De Nochitlán. Hijo, dice...
2: Disculpe la ignorancia, Nochitlán. ¿Tienen carreteras? ¿Existen autobuses o andan en burro o en caballos?
0: De acá tengo que salir en taxi y sí es complicado salir del pueblo para llegar a Nochitlán.
2: Ah,
0: y
2: es
0: en
2: que Nochitlán es un pueblo.
0: Ya hay autobús.
2: Ay, muy bien. Híjole, mañana... es que se complica. Yo mañana tengo que salir. Sí, me gustaría inspeccionarla. A ver, déjeme, le comunico a su marido... Si no es el día de mañana, ¿le parecería el viernes poderla atender?
0: Está bien, doctor.
2: Ok, y obviamente le voy a pedir, por favor, que mientras se haga baños de asiento de vinagre, pero de vinagre de manzana. ¿Sí conoce el vinagre?
0: Sí, el ginecólogo que me atendía me dijo que me hiciera vinagre, pero vinagre blanco.
2: No, tiene que ser de manzana. Y va a ser una mezcla, digamos, por un litro de agua, 70% de lo que es vinagre de manzana, de petacona, manzana de petacona, por favor, 70% y 30% de agua. ¿ok? Entonces usted hace una infusión que sea tibia y se da sentones.
3: Esto precisamente
2: para poderle ayudar. ¿Me hace favor de hacer eso mientras?
0: Sí, doctor, está bien.
2: Permítame, checo la agenda. A ver, Eliel, habla con tu esposa. Vamos a atenderle el viernes, pero el viernes por la tarde.
1: Aquí está bien, doctor.
0: Oye, Eliel.
1: Mande.
0: Voy a ir a yo creo que estamos para apoyarnos, independientemente de...
1: Perdón, Amelie, yo no sé qué estaba pensando, pero yo no quiero que me lo coste.
0: De todas maneras, se lo vas a hacer. Yo creo que es el doctor... Yo creo que...
1: Pero pues, ¿cómo? Me lo van a cortar, nomás. Que no digas cosas. ¿Cómo se pasa?
0: Pero no todo, bien. No todo. Yo creo que... por algo pasan las cosas, bien. No. Créeme que no importa con que nuestra felicidad sea así, bien. De todas maneras, vas a seguir con todo el trabajo, ¿no?
1: Ya no sé. Yo creo que no te merezco, la meramente.
0: ¿Y vas a poder laborar?
1: Pues me va a detener porque tengo que estar yendo al médico y ya no sé qué va a ser de mí.
0: ¿Ya se lo dijiste a tu hermana?
1: Pues ya no, en la policía ya no, pero pues aquí estoy trabajando, pues a lo mejor y sí, pero pues tendría que estar pidiendo permiso cada rato, pues eso es lo que no quiero.
0: Pues no, pero pues yo creo que vas a llevar tu, no sé,
1: ¿Te vas a ver? ¿Te vienes el viernes? ¿Cuándo viajarías?
0: Viajaría mañana. De todas maneras, no, ahorita no me ha dicho el doctor a qué hora.
2: Ya chequé la agenda, sí. Sí, bueno, señora Elizabeth.
0: Sí, dígame, doctor.
2: Sí, por favor, este viernes a las 4 de la tarde, si es tan amable. Ya hablé con mi colega, la vamos a recibir este viernes, día 7 de enero, 4 de la tarde. Por favor, necesito que se traiga su cartilla de vacunación, credencial de lector, acta de nacimiento. ¿Usted fue bautizada?
0: No.
2: Híjole, no me diga.
0: Sí, sí estoy bautizada. Creo que mis papás sí tienen el certificado. Creo que sí lo tienen.
2: Ojalá pueda encontrar la fe de bautismo, porque realmente para poderle rescatar los labios y poder hacer algo, sí vamos a tener que recurrir aparte a la oración. Eso va a ser bien importante. Entonces le espero a las 4 de la tarde. ¿Qué documentos me va a traer?
0: Cartilla de vacunación.
2: Ajá. Uh-huh.
0: Acta de nacimiento y la fe de bautismo.
2: Y la fe de bautismo, muy bien. Me va a hacer entonces lo que es los sentones y baños de asiento, ¿con qué?
0: Con vinagre de manzana.
2: Manzana petacona.
0: Manzana petacona. Lo que
2: efectivamente
0: pasa es que, doctor, nosotros acá donde vivimos es campo, entonces se me hace muy difícil conseguirlo.
2: Entonces, ¿dónde consigue el vinagre de manzana? ¿No lo consigue en una tienda o lo fabrica usted?
0: En Nochitlán solamente, porque acá no se fabrica ni se consigue.
2: Ay, entonces, ¿con qué cocinan? ¿Con vinagre blanco de caña?
0: Sí.
2: ¿Y no conocen el vinagre de manzana?
0: Pues sí, he escuchado hablar del vinagre de manzana, pero no lo veo.
2: Bueno, entonces, por favor, pregunte a sus amistades, familiares, vecinos, tiendas, pueblos aledaños... Por favor, que sería bien importante lo que es vinagre de manzana petacona. ¿Sí? 70% vinagre, 30%. Por favor, si le llega a arder, no se vaya a tocar. Lo único que puedo hacer es ponerse a correr. Y cuando baje un poquito el ardor, bueno, pues ya se puede tranquilizar. Sí le puedo decir que esto lo va a tener que hacer repetitivo, mínimo una vez cada 2 horas. Al principio le va a arder muchísimo, pero posteriormente va a ir disminuyendo, precisamente para que la manzana, el vinagre de manzana petacona, haga su función de desinflamación y de desintoxicación.
0: Sí, doctor, está bien.
2: Muy bien. Entonces la espero, por favor. Discúlpeme.
0: El viernes a las 4.
2: Sí, nada más le pido que no llore. ¿Por qué está llorando, señora?
0: Es que me pone triste la situación.
2: A ver, dígame, ¿qué se pone triste? A ver, platícame.
0: Yo no me esperaba esa noticia.
2: ¿Qué noticia no se esperaba? ¿Lo del moluscodiloma? ¿Lo del glande? ¿Lo de los labios? ¿Lo del champiñón? ¿Lo del vinagre de manzana petacona? ¿Lo del ardor? ¿La reconstrucción de puña de liga? ¿Qué no se esperaba?
0: Todo, doctor.
2: Pero, señora, tienen 2 hijos... Al marido hay que consentirlo no solamente en la alimentación, sino también en la intimidad. Así como usted a su marido le dijo: viejo, quiero que me haga un oral, su marido se lo hizo, ¿o no? De la misma manera, cuando Lee le dijo: vieja, dame unos guapos, tuvo que haberse puesto guapa. Al momento de que no, la distancia, el trabajo, la necesidad, Eliel ha tenido que volar a otras partes de la República Mexicana. Y usted sabe que yo nada más veo a veces los memes como dicen: acoger y amar, que el mundo se va a acabar.
3: Oh sí, oh sí, así.
2: ¿Qué aplicó Eliel? Pero no llore, señora. Todo tiene solución. Ya que agradezca de que realmente se ha, pues, descubierto a tiempo del molusco de Iloma. ¿Que va a traer consecuencias? Sí. ¿Que no va a tener glande? Sí. ¿Que se va a quedar sin trompa? Sí. Pero pues veamos la reconstrucción. La de usted es más sencilla, porque como le dije, podemos extraer prácticamente algunos pliegues ahí del ano. Aquí el problema va a ser la reconstrucción del prepucio de Liel, porque no hay forma de poder hacerlo.
0: No hay menos hasta ahorita.
2: Sí, podemos hacerlo a través de silicona. A través de silicona, pero obviamente sería una cosa plástica que se vería de una forma natural. Pero pues imagínese, ya no va a tener la sensación al momento de visitar su cuevita. Pues si usted ya no va a apretar y el otro va a tener silicona, pues ya no van a tener ese placer que obviamente, pues digamos, las partes a través de las fibras venosas pues producen, ¿verdad? Entonces, pues su marido ya no tendría eyaculación porque no se tiría. Muy bien. Pues le paso a su marido, por favor, para que le dé ánimos. En 3 horas empezamos el procedimiento y aquí la veo el viernes. A ver, Eliel, calma a tu esposa.
0: Eli, háblale a tu hermano para que te acompañe o alguien. ¿No hay nadie ahí?
1: No hay nadie aquí. Yo quiero estar solo, ya no quiero que sepan nadie de mí.
0: Pero tú haz de cuenta con que sin nada,
1: Eliel. ¿Mande?
0: Yo créeme que quisiera estar a tu lado en ese momento, Eliel, para acompañarte, pero no llego.
1: Un estúpido, un idiota, no sé qué estaba pensando.
0: Esta es mi cama, seguiendo pensando y me vale.
1: ¿Le vas a seguir queriendo que ya no lo tenga completo?
0: Sí, es que sí, mi amor. Por algo. Pero no quiero que te hagas nada, ¿eh?
1: ¿Mande?
0: ¿Mañana no vas a ir a trabajar?
1: Pues no, imagínate, si voy a tener que meter permiso.
0: ¿No te ha dicho el doctor que tanto tienes que reposar?
1: Pues mínimo unos 15 días, porque si trabajo, pues es sentado sobre el trascabo, pues ¿cómo?
0: ¿Qué pasó?
1: ¿Y después sin cabecita más se va a una chupadita?
0: Ya, tranquilo, ¿sale?
1: Oye, Eli.
0: Lo importante es que nos curemos, Eli.
1: Eli, por favor, ayúdame, ¿sí?
0: Yo voy a pedir mucho por ti, ¿vale?
1: Sí, mi amor, te quiero hacer una pregunta.
0: Ajá.
1: En serio, respóndeme con toditita la verdad.
0: Sí.
1: ¿En serio? ¿Me perdonas?
0: Sí, te perdono, Eliel. Échale ganas, ma. Yo voy a estar pendiente toda la noche, ¿sabes?
1: Por último, ¿cómo se escucha el Panda Show? Que esto es una broma.
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2: Elizabeth, estás en las bromas del Panda Show, ¿no es cierto, mija? Oye, el molusco de Iloma no existe, y mucho menos el vinagre de manzana petacona. ¿Cuándo has visto una manzana petacona tú? Elizabeth, ya no llores, mija, no llores. Oye, pero de verdad, qué corazonzote, y tienes que estar bien contento del amor que te tienen, Eliel. A ella le importó, le valió gorro la que inventamos de Hermosillo, la tal Rosaura, los otros 5 amores. Yo creí que por ese lado se iba a poner, pues, no, enojadísima, pero no.
1: No, pues yo toda madre, ya, pero ya vi que sí.
2: Yo quiero una esposa como la tuya.
1: No, pues está cabrón, ¿eh? Si consigues una igual.
2: Aunque no me dé chupaditas, aunque no me haga el oral, chingue su madre, pero que sea buena onda. Para el oral tengo a la mamá del Modesto, ese sí da. Sí, la neta. A ver, Eliel, ahí está Elizabeth, dile por qué la bromita, compadre.
1: Eliel.
0: Super mal, Eliel.
1: No, pues es la bromita, pues porque pues ya pasé con el doctor y todo bien. Los estudios salieron. Los estudios salieron bien, por eso hice la broma, para que sepas que. Porque yo nunca me he pasado de lanza, siempre he respetado su lugar.
2: Oye, Lili, ¿qué escuchaste la broma del molusco de Lomo? ¿Me dijiste esa broma se la voy a hacer a mi vieja? No, pues, ¿cómo eres manchado, compadre?
1: No, pues es que pues, quería saber a ver qué tanto era capaz de pues, hasta dónde podía contar con ella. Y la neta, pues sí, me dio mucho gusto de saber que pues tengo su amor incondicionalmente.
2: No, tienes una chulada de mujer. Imagínate, llevas 11 años. Pese a la situación y necesidad, por lo que más o menos entiendo de chamba, has tenido que salir de Oaxaca. Te has soportado. Cuida a los hijos. Le valió gorro que anduvieras con otras. Y aparte le preocupaba. Ay, no importa que no tenga cabecita. Oye, Elizabeth, y yo pidiéndote hasta el... ¿Qué? Hasta lo de bautismo, por favor. Ay, Dios mío. Elizabeth,
0: ¿qué pasó?
2: Mándale un beso a tu gordito. Mándale un beso.
0: No merece nada.
2: Oh, entonces, ¿qué? ¿De una chupadita ni hablamos? ¿No? Porque en 11 años nada de nada, ¿no?
0: No.
2: Oh, chiquito. Y creo que con esta broma ahora menos. Eliel, despídase de su mujer, adelante.
1: Pues luego, mi amor, ya pues, estamos en contacto después. Y quiero que sepas que te quiero mucho y pues es para que sepas que yo jamás te he engañado y aquí voy a echarle ganas para sacarlos adelante.
2: Oye, yo creo que hasta el teléfono le dio hipo, nada más y... Elizabeth, un saludo hasta Oaxaca, mija. Cuídate mucho y que tengas un excelente año, ¿eh? Eliel, Elizabeth, díganme cómo se oye el Panda Show.
1: A toda máquina. Panda Show.

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0: platicar. Quiero platicar con ella para llegar a un acuerdo.
1: ¡Eres un condenado! Ok. Te va a mandar a la fregada, papá.
0: Sí, porque aquí yo le digo, güey, tu hijo no mames, tiene toda la cara de su papá y quieras ver cómo se pone.
1: Oye, pero ¿cómo vas a manejar el tema? ¿Como diciéndole, pues dale chance, por salir, no seas mala onda, o efecto contrario?
0: No, decirle que yo estoy de acuerdo. Yo también estoy separado con la mamá de mis hijos, pero yo sí los veo los fines de semana. Yo sí me hago cargo. Entonces decirle, oye, güey, pues yo me pongo en el papel de él y se siente gacho que no estés con tus hijos, que no los veas y todo el rollo. Yo a él lo veo arrepentido, yo a él sinceramente lo veo que sí tiene ganas de hacerse cargo de él, pues dale la oportunidad, dale chance, déjalo ver, deja que conviva con él los fines de semana, que se lo lleve a cotorrear. Yo estoy de acuerdo y pues yo sí lo voy a dejar entrar a la casa para que vea al niño por lo menos.
1: O sea, como mediador, vas a jugar el papel de mediador.
0: Sí.
1: Oye, ¿y por qué esta broma? Entonces, para tu hermana, ¿quieres ponerle un cerillo en el cuscurruy?
0: Casi, casi. Hace tiempo, Pandita, va para un año que ella me jugó una broma por teléfono también, no contigo, pero me habló y me dijo, güey, estoy perdida, me levanté temprano y no sé dónde estoy, todo el pedo, y yo me espanté.
1: Ah, no, entonces se la merece, ya te hizo una broma.
0: Yo me levanté en chinga a buscar, digo, bueno, voy a buscarla no sé a dónde. El detalle fue que mi mamá en la cocina se empezó a reír, y se empezaron a reír las dos. Yo me di cuenta pues que estaba aquí. Entonces dije, algún día me las vas a pagar, hija de la chingada, me las vas a pagar. Y ahorita pues es la oportunidad.
1: Ok, bueno, te recomiendo que entres primero normal. ¿Hablaste hoy con ella?
0: Sí, hoy en la tarde. De hecho, subí a su casa, te comenté.
1: Bueno, perdón, no te puse mucha atención porque como me está llegando el calorcito de Acapulco, como que me hace mal. No sé, primero entra una introducción, no sé, algo de la mamá, algo así, de repente hoy tengo que hablar algo serio contigo, te pido por favor que me escuches, no me vayas a colgar. ¿Qué me recomiendas? ¿Por línea privada, pública, llamada de tres?
0: Por línea privada, porque ya se la jugué desde la tarde que mi teléfono
1: estaba fallando. Ok, ¿preparamos delay? ¿Tu hermana tiene malas palabras?
0: Sí, bastante.
1: Bueno, pues preparemos ley, señores, en directo desde el Panda Cool Center. Las bromas están en el Panda Show.
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1: Piensa en el día que te jugó la broma, papá.
0: Sí, de hecho me estoy acordando ahorita.
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6: Bueno.
0: De gorda, ¿cómo estás?
6: Número privado.
0: Mi teléfono, no sé qué pedo, güey. El pinche otro le movió y ya ahorita ya me agarra señal. De hecho, pues te estoy marcando para ver qué pedo con mi cel.
6: Ande, cabrón.
0: Me le movió la red, no sé qué chingo la red, güey. Y ahora me aparece como número privado.
6: Ande, cabrón.
0: Ya quiero un teléfono nuevo, güey.
6: ¿Sí?
0: Y yo creo. Oye, ¿ya no se te mojó nada entonces?
6: No, pues no. Bueno, la basura.
0: Ay, gordita. Chinga su madre, pues te lo voy a decir, güey. No te quise decir hace rato que sí.
6: ¿Qué?
0: Te vas a sacar de onda, creo, pero fue el Edgar, güey, a la Ferre. No, fue Edgar a la Ferre, güey.
6: ¿Qué quieren ver a esa ir?
0: Al chile sí, güey.
6: ¿Y qué le
0: dije? Lo vi bien cambiado, güey. La neta, sí se ve bien diferente, güey. ¿Cuánto tiempo tiene que no sabes nada de él?
6: Apenas, lo vi, la cruzo.
0: No manches.
6: Sí.
0: Llegó bien tranquilo ahí a la Ferre.
6: No
0: te
6: engañes.
0: Llegó con otro vato, güey.
6: Ese cabrón hace de todo para que le crea a la gente. No se la crea, no se la compre.
0: Quiere ver al salir, güey. Dice que quiere... La neta, güey, quiere hablar contigo.
6: Yo no tengo nada que hablar con él, Irving. Tú sabes cómo me las he visto yo con Said. Tú sabes que él quedó en algo. Fíjate, qué coraje que lo estés considerando. Él quedó en una cifra, quedó en una pinche baba de perico. $1,000 al mes. ¿Tú crees que está bien eso?
7: ¡Oh, Dios!
6: Él puso las condiciones para poder firmar el divorcio. Y él dijo que él no me podía dar más que $1,000 al mes. ¿Y cuándo los vio? Jamás. Pregúntale si hay algún depósito, algún recibo. Siempre le estuvo haciendo de pedos. Yo no le digo nada a nadie. Todo me lo trago. Yo solita veo cómo salgo adelante, cómo yo solita me lamo mis heridas. Pero en esos tiempos, Irving, yo la padecí como no tienes una pinche idea con ese cabrón. Y mensajes, o sea, por parte de él, de su mujer. O sea, fue bien feo, ese tiempo fue bien feo. Yo nada más le dije en una ocasión, yo le dije, Edgar, yo le escribí, yo le dije, Edgar, checa lo de los depósitos porque según el abogado, la pensión empieza a correr desde que se firma el divorcio. Y él me dijo bien claro, a mí no me ha llegado ninguna orden para depositarte nada, dice, así que mientras a mi casa no me llegue ningún aviso, yo no te voy a depositar nada. Y dije, ay, está bien. Y no le volví a molestar. En cambio, él seguía fregándome con mensajes y seguía diciéndome de cosas y seguía amenazándome. ¿Por mensajes en el celular? Sí. Sí, Irving, a mi teléfono. Todo eso yo me lo callé. Yo no dije nada. Todo eso sí. yo me lo guardé.
0: Pues sí te entiendo, güey, esa parte, pero tú ya platicaste con Said, güey, te lo digo por él, pues, por Said. Tú ya platicaste con él, güey, si en verdad no lo quiere ver. O sea, Said entre desmadre y desmadre, pues él dice que no. Pero en verdad, güey,
6: Yo he platicado con él, Said está al tanto de todo. Y yo he platicado con él. Tú sabes que Said no es de muchas palabras. Pero a mí, al menos a mí, lo que él me ha dicho es que él no tiene ganas de verlo. Incluso él dice que él no tiene papá.
0: Pues sí, gorda, pero si el vato está arrepentido, güey. Digo, yo te lo digo como padre, güey. Te lo digo como padre, güey.
6: Sí.
0: Yo te lo digo como padre, güey, porque a mí me...
6: Tú eres un papá que siempre ha visto por sus hijos. Pase lo que pase con Ariadna, siempre ha visto por sus hijos. ¿Tienes una idea de cómo sufrí cuando la última vez que ellos dos hablaron por teléfono? Mi hijo le pidió, cuando mi hijo hablaba, estaba chiquito Said, y había un curso de verano al que él quería entrar, estábamos en Nayarit, y estaban hablando por teléfono, y le dijo Said, yo estaba ahí cuando le dijo Said a su papá, pa, quiero entrar a un curso, ¿me lo pagas? Es que mi mamá no tiene dinero, cuesta 500 pesos. Y de repente Irving, de la nada, su carita le cambió a mi niño y me dijo, ma, me colgó.
3: ¡Oh, Dios!
6: ¿Tú cómo crees que yo sentí? Sentí que me jalaron los pelos de la pepita.
0: Pues sí, gorda, pero...
6: Irving...
0: Pero el vato ya cambió, güey.
6: No tienes idea. No se la compres, sí.
0: El vato ya cambió. Yo sé que no, sí, güey. Yo lo vi hoy, güey. Lo vi bien cambiado, güey, al vato. Dale la oportunidad, güey, de que vea al niño. Dale la oportunidad de que platique contigo, dialoguen y lleguen a un acuerdo, güey.
6: Y todo el tiempo que yo la he padecido, ¿quién me va a devolver a mí ese tiempo? Todo el pinche sacrificio que yo... Todas las hambres que yo he pasado porque mi hijo no se quede sin comer. Porque hubo un tiempo, Irving, en Nayarit, que yo solamente tenía para un plato de comida. ¿Y quién crees que comía? ¿Quién?
0: Sí, Said, yo sé que él.
6: No me pidas, Irving, que tenga compasión, ni que siquiera que le dé una puta oportunidad, porque ese hijo de la verga no se merece nada, Irving, no se merece nada. Y yo no se la compro, que estoy arrepentido. No se la compro. Yo apenas lo vi en la calle. Con esa misma expresión de arrogancia de siempre.
0: Tranquila, pues, no te encabrones tampoco. Güey, le di tu número para que se marque y se pongan de acuerdo dónde verse.
6: No, Irving, yo no quiero verlo. Yo no quiero verlo. A mí me hizo mucho daño ese culero. Me hizo mucho, mucho daño.
0: ¿Quieres subir a verse?
6: Que ni se le ocurra.
0: Le di el número de salir, güey, para que le hable a él.
6: Soy capaz de aventarle a la policía. así que ni se...
0: Bueno, pues tiene la restricción, güey, de no acercarse, por eso precisamente estoy hablando contigo, güey.
6: No.
0: Tiene la restricción para que no se acerque ni a salir, güey, pero por eso es que estoy hablando contigo, güey, para ver si...
6: Qué bueno que me lo estás diciendo, porque ahorita en estos momentos yo le voy a hablar con Raúl y me gaste lo que me gaste.
0: Ay, gorda.
6: Doble restricción va a tener ahora.
0: Sí, ¿cómo es? No está bien que te tenga rencor, güey, pues al final...
6: ¿Cómo es posible, Irving? ¿Cómo es posible?
0: Pero si no está bien que le tenga rencor, güey, es el papá de tu hijo al final de cuentas, güey.
6: ¿Y para qué ha servido? Dime, ¿para qué ha servido? Un pues papá no nada más mete la verga para que salga el hijo.
0: Ay, pues mira, yo...
6: Un papá te fija las necesidades del niño, así como tú has estado al pendiente de los niños. Tú eres un papá, Irving.
0: Ale, si te marca, contéstale, güey, platica con él. Les va a hacer bien, güey. Más que nada por el niño, güey. Piensa en Said, güey.
6: Yo voy a hablar con Said.
0: ¿Vas a hablar con Said?
6: Uh-huh.
0: ¿Y si Said quiere verlo, güey? ¿Qué vas a hacer? ¿Lo vas a dejar?
6: Yo voy a hablar con él.
0: Estás encabronada, ¿verdad?
6: Sí.
0: Que te lleva la chingada, de seguro.
6: Sí. Te juro que si tuviera quien...
0: Tranquila.
6: No
0: para
6: vuelva
0: tanto.
6: A aparecerse en mi vida.
0: ¿Te puedo hacer una pregunta, güey?
6: Uh-huh.
0: ¿No te encabronas más de lo que ya estás?
6: No sé.
0: Mira, te voy a preguntar, güey, pero más emputada te vas a poner. Te vas a jalar los pelos de la pepita, güey, cuando te pregunte.
6: Uh-huh.
0: ¿Cómo soy el Panda Show? Tengo una broma. A todos.

0: Anelita.
1: Gordita de cazón. Anelita. Bueno, comentó tu hermano que tú le hiciste una broma hace algunos meses.
2: Anelita.
3: No es cierto.
1: Sí, es cierto, estás en el Panda Show.
3: No es cierto.
1: Sí, es cierto.
0: Te dije, culera. Te dije, culera, que me la ibas a pagar. Te dije.
1: Oye, Anelí, preciosa.
3: ¿Qué
1: diablo?
3: Poca progenitora tiene Silvina.
0: Órale, culera, te dije, tío, no me lo advertido, gente.
1: Dinos, ¿qué son los pelos de la Pepita, por favor?
0: Órale, cabrona, dile la panda, ¿cuáles son los pelos de la Pepita? Para que te los hagas.
1: A ver, dinos, que estamos así como, no sé, muy...
3: No, ya me dio mucha vergüenza.
0: Ya te limpio.
3: Que tengo, no.
1: Ustedes son los brothers de la Pepita, pues. Oye, Nelly, me comentaba a tu hermano que tú le hiciste una broma, pues, que vi.
3: Ay, pero fue chiquita, esta estuvo de infarto.
1: No, es que sabía por dónde pegarte, porque me narró que existe el innombrable de Edgar, pero independientemente de eso, la neta, y tu hermano lo mencionó, sí tienes mucho, no sé si llamarle odio o rencor, van de la mano, pero no son lo mismo. ¿Qué tienes, odio o rencor hacia el hombre que puso o que visitó la Pepita y Said floreció? ¿Odio o rencor, mija?
3: No puede ser, con razón decía número privado.
1: ¡Aventaste un choro, Irving! A ver, contéstame, Anelí, ¿odio o rencor?
3: No sé.
1: Porque hiciste fuertes declaraciones, ¿eh?
3: Pues sí.
1: O sea, por eso es que te pregunto, no sé.
3: Lo que definir. Tiene mi corazón.
1: Oye, y si te lo toparas enfrente, ¿qué le dirías a Edgar?
3: Seguramente que nada, le daría la vuelta.
1: ¿En serio? Oye, han pasado 10 años, mija. Mucho tiempo, ¿no?
3: Sí, bastante tiempo, pero el tiempo que yo he sufrido con mi hijo, no lo voy a olvidar nunca.
1: ¿Y ha sufrido hambre, por lo que entiendo?
3: Sí, sí.
1: Órale, ¿y por qué Nayarit y no Acapulco? Porque tú estás en Acapulco, ¿no?
3: Ahorita ya estoy en Acapulco, pero recién nos separamos, yo me fui a Nayarit.
1: Ay, ¿por qué a Nayarit, trompudita?
3: Porque allá está mi otro hermano y él se ofrece a echarme la mano.
0: Pregúntale cómo se llama, panda, su hermano.
1: ¿Cómo se llama?
3: Se llama Prieto.
1: ¿Neta se llama Prieto? ¿Cómo se llama tu hermano?
3: Se llama Edgar.
1: Ándale, pues. Ay, o sea no que la cruz de la parroquia la llevas cargando.
3: Ay, sí.
1: Oye, ha pasado mucho tiempo, como te decía, ¿y no has rehecho tu vida? ¿No has encontrado otro hombre que...?
0: Un chingo de veces.
1: ¿Sí?
3: No una relación formal.
1: O sea que le encanta que le visiten la Pepita, ¿no? Le encanta. Mucho rencor al Edgar, pero se ve que tiene una Pepita inquieta, ¿no, Irving?
0: Pero machín, pandita, machín.
1: Oigan, pues un saludo hasta Acapulco, de verdad, Anelí. Espero que no te vayas a enojar con tu hermano. Aparte, el que no se lleva se aguanta. Tú le hiciste una broma.
3: Claro que sí.
1: Él te hizo la bromita. Irving, despídase de su hermana, carnal.
3: Dios, yo
0: carnalita,
3: nada más me hice la perdida.
0: Carnalita, sabes que te quiero un chingo, güey, y sabes yo que este cabrón no tiene nada que venir a hacer aquí. Y sabes que tu hijo está bien protegido aquí por todos. Tú no te preocupes por eso. Te quiero mucho, hermana, y sabes que me la debías.
3: Ya
0: no sé. No sé, cabrones, mañana te marco.
1: Bueno, pues díganme los dos fuertemente, ¿cómo se oye el Panda Show?
0: A toda máquina, panda.

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1: Diversión y estoy con Agustín. ¿Qué onda? ¿Cómo andas, papá?
2: De aquí, pandita.
1: ¿Haciendo?
2: Pues descansando, oye. Acabo de llegar del trabajo.
1: ¿Y descansando de qué, mi rey? ¿En qué trabajas?
2: De la chinga de todo el día, pandita.
1: ¿Pero qué actividad haces así como para que llegues cansadísimo, cansadísimo?
2: Pues la costura. Soy costurero.
1: Ya me imagino, necesitas un masaje de dedos, ¿no? Porque supongo que las manitas están muy cansadas. ¿Qué onda, Agustín? Platícame, ¿a quién le hablamos, papá?
2: Pues a mi cuñada.
1: ¿Qué se llama?
2: Jamie.
1: Jamie, viene siendo la hermana de tu esposa.
2: De mi esposa.
1: Jamie, sí. ¿Tu esposa se llama?
2: Laura.
1: ¿Cuánto tiempo con Laura?
2: Pues ya casi 12 años.
1: 12 añotes, un buen ratote. ¿Qué tal estos 12 años? ¿Felices o más o menos?
2: Pues sí. Sí, todo bien.
1: Qué chido, ¿cuántos hijos?
2: Dos.
1: Muy bien, ¿y qué bromita para tu cuñada Jamie?
2: Pues mira, ya va a ser casi un año que se separó de su esposo.
1: ¿Ah, neta? ¿Y eso?
2: Sí, pues problemas que tuvieron.
1: ¿Y cómo te llevabas con el difunto?
2: Bien.
1: Bien, bien, chale, ok.
2: Bien, sí.
1: Entonces, lleva un año solita, ¿y luego?
2: Pues, ahí vamos, que ahora sí que le iba yo a aventar los perros.
1: ¿A quién? ¿A tu cuñada?
2: Sí, a ver qué tal.
1: ¿A la hermana de tu esposa?
2: Ándale, sí.
1: Oye, pero ¿cuáles van a ser tus argumentos? Digo, suena muy romántico, pero, pues digo, tú eres el marido de la hermana.
2: Pues ya aprovechando que te digo que ya tiene un año de separada.
1: Ajá.
2: Pues ya de andar queriendona, yo digo. Y pues, por ahí vamos a tratar.
1: Oye, pero ¿cómo se lleva con su hermana, con tu esposa, con Laura?
2: No, pues se llevan bien.
1: ¿Y Laura sabe de esta broma?
2: Sí.
1: ¿Y qué te dijo?
2: No, pues nada, me dijo que sí, tú échale.
1: Oye, ¿y no sabes si esta Jamie tiene pareja?
2: No, hasta ahorita
1: es que
2: no.
1: Te explico por qué. Porque si tú estás casado y estás bien con Laura, tienes dos hijos y tú vas a ser como el rabo verde de cuñada, lleva solita y yo te hago el favor, creo que hay como el 95%, si no es que más, a que te diga que no. ¿Por qué? Porque, pues, Laura es tu hermana. Pero no sé, se me ocurre que si Laura sabe y tú le comentas, digo, tú normal, pero si te empieza a argumentar eso, le dices, no, espérate, Laura sabe. O sea, yo se lo comenté, ella me dijo, ¿sabes qué? Pues es mi hermana y si ella quiere y tú tienes ganas, porque se supone que tienen buena comunicación, estamos así como que tienen buena relación Laura y tú, y te dijo, pues dale. Entonces, si ella no lo cree, posiblemente podamos pedirle a Laura que participe, pero puede ser como un argumento en el cual diga, ah, pues si mi hermana sabe, entonces sí, no sé, es lo que yo propondría. Pero en realidad tú conoces a Jamie, así que tú sabrás por dónde darle. ¿Estás listo, papá?
2: Ya está.
1: Vamos a pegarle, señores, en directo desde el Panda Cruz Centro, las bromas en el Panda Show.
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1: Primero la saludas, ¿eh? ¿Qué onda, cuñada? ¿Cómo está? Oye, fíjate que estaba pensando, oye.
2: Bueno,
6: Jamie. Hey.
2: Soy Agustín.
6: ¿Qué pasó?
2: ¿Podrás salirte para que no escuche nadie?
6: ¿Qué?
2: ¿No estás ahí con tu mamá?
6: Espérame. ¿Qué?
2: Pues mira, la cosa, bueno, está así. Ya,
6: ¿qué?
2: Ya llevo rato dándole vueltas y pensándolo.
6: ¿De qué?
2: Pues no sé, pues ya estás, estás sola, ya llevas casi un año sin nadie.
6: ¿Ah?
2: Pues la neta, pues no sé cómo veas, no sé si quieras ir a dar la vuelta conmigo.
6: ¡Ay!
2: Vamos a comer un helado, no sé, pues me gustaría llevarnos mejor, o sea, que platicáramos más.
6: ¿Y por qué me dices eso?
2: Pues porque te digo que ya, llevo rato pensando, la verdad, ya, no sé, No sé, o sea, a lo mejor te interesaba salir conmigo. La neta,
6: no te pones a, oye, ¿qué no te pones a pensar que es mi hermana?
2: Pues sí, pero pues...
6: No, estás equivocado. Conmigo así no va.
2: Pues no, o sea, nos tratamos, o sea, salimos y no sé, a lo mejor llega a pasar algo.
6: No, ¿cómo crees? Yo respeto a mi hermana.
2: Pero pues ya llevas un año sola, Jenny.
6: ¿Y qué tienes? No importa que lleve más 5, 6, 7 años, no importa.
2: Pues sí,
6: no,
2: pero,
6: te he dado motivos. O sea,
2: no,
6: te
2: yo lo
6: motivos.
2: Sé, Jenny. Pero pues no has tenido hombre en un año, Jenny.
6: ¿Y qué tienes?
2: Pues no sé, pues a lo mejor y...
6: No, no, así no. Mira, yo voy a hablar esto con mi hermana, porque no. No es justo que tú me estés diciendo eso.
2: De hecho, no te preocupes, Jenny, por Laura. Ya lo había yo platicado con ella y pues, me dijo que, pues, o sea, si...
6: ¿Estás loco?
2: Pues nada más va a ser un rato, Jenny, no va a ser para siempre.
6: No, estás pero bien equivocado, ¿no? ¿Cómo crees?
2: De hecho, te digo que Laura me dijo que pues, si tú querías, pues adelante.
6: No, no estás loco.

0: Pues nada más va a ser un rato y no va a ser para siempre.
1: No, estás pero bien equivocado, ¿no? ¿Cómo crees?
0: De hecho, te digo que Laura me dijo que pues, si tú querías, pues adelante.
1: No, estás loco, no. Yo voy a platicar con ella. Si ella dice eso.
0: Mira.
1: No, yo no.
0: Mejor alguien conocido.
1: No, yo no necesito hombre. Si yo ya hubiera querido, bueno, yo tengo con quién.
0: ¿A poco no te hace falta unos besitos, unas caricias aquí? Pues.
1: No, estás equivocado. Estás equivocado en esa forma. No soy de esas mujeres.
0: No, Jimmy, pero tú mira, la neta sí, pues ya un año, pues todos necesitamos de alguien, Jimmy.
1: No, estás equivocado. Conmigo no es de esos.
0: Mira, la neta, Jimmy, no es para que, o sea, lo tomes a mal, con todo respeto, me gusta, tú, pero tú dices.
1: No, yo, mira, en serio, yo voy a hablar con mi hermana. ¿Y qué está pasando?
0: Te digo que Jenny, Laura me dejó, por eso es que me estoy
1: Si te dejó ella, pues por eso voy a hablar yo con ella. Yo voy a hablar con ella.
0: No, tampoco te enojes, tú lo estás...
1: No, me estoy enojando, yo nada más te estoy diciendo, voy a hablar con ella.
0: Como algo malo, no es nada malo, Jenny, es muy normal eso.
1: No, mira, yo no necesito, yo sí quiero, y sé con quién, y esa persona también me ha dicho, pero no. Y como si me respeto, el marido de mi hermana. ¿Okay?
0: Pues sí, Jenny, pero... Yo digo que tampoco te estoy pidiendo que nos juntemos o que voy a dejar a Laura o que nos casemos.
1: No, pero no es eso. Es el respeto.
0: Bueno, sí que te ofrezco compañía de hombre y un rato.
1: No, ya no necesito compañía de hombre. Y sí, mira, y me lo ha dicho Hilario muchas veces. Vamos a tener intimidad. Y nunca he tenido ya con él en este año. Bueno, en este mes. Nunca le he dado ya motivos. Nunca te los he dado a ti.
0: Ahorita no lo metas a él, Jimmy. Ahorita estoy hablando aquí contigo. No sé, Jimmy. O sea, no te pongas así en ese plan.
1: No, pero no. ¿Cómo? Yo respeto lo que es mío. Y hay muchos hombres para poderme meter con otros hombres. ¿Contigo no?
2: ¡No, ¿okay?
0: Bueno, Jimmy, mira. Bueno, sí. ¿Te gusto?
1: ¿Eh?
0: ¿Te gusto?
1: No.
0: ¿No?
1: No.
0: Sí, bueno, ahí están, sí, está bien. No, pues nomás pura compañía de los dos.
1: No,
0: ya,
1: no necesito compañía. Tengo la compañía de mis hijos y de mi madre.
0: A ver, bueno, Jimmy, ¿no necesitas calor humano?
1: No, yo no.
0: ¿Segura? Pues ya es que ya es un año, ¿eh?
1: Pues ¿qué tiene que ser? ¿Uno, dos años, tres años, cuatro años? No importa.
0: Te repito, Jenny, Laura ya sabe, ya me dio permiso y pues me dijo que
1: sí,
0: hablara.
1: Sí, ahorita.
0: Sí, ella ya está enterada y por eso es que te estoy hablando.
1: No, pues con eso voy a hablar yo con ella, a ver qué dice.
0: No,
1: ¿por qué no te gustas otra persona?
0: No, pues es que te repito que porque tú estás ya estás sola y pues...
1: Hay muchas solas, no nada más yo soy sola.
0: Pues no, pero pues nos conocemos ya de cuántos años, Jenny.
1: Yo nunca te he dado motivos.
0: Cuando te arreglas, te pones tus pantalones esos bien ajustaditos, no sé.
1: Y el agua también se pone pantalones ajustados. ¿Que ya no te llamas la atención, mi hermana?
0: No, pues sí, por eso estoy con ella, Jenny.
1: Sí, pero no, yo no soy de esas mujeres de que en un ratito quieres estar conmigo y al rato me botas. No, yo no, y menos el esposo de mi hermana.
0: No, mira, Jenny, creo que no me estás entendiendo.
1: Sí, te estoy entendiendo, pero no.
0: No, yo ya llevas mucho rato sola, Jimmy.
1: Yo no estoy pidiendo hombre.
0: Pues nada más va a ser un rato, mira.
1: No, ni un rato, ni nunca.
0: No va a pasar otra cosa.
1: No, yo no.
0: Bueno, Jimmy, ¿a poco? Mira, ¿vas a dejar que todo eso se eche a perder?
1: Pues déjame que buscar otro hombre.
0: Un ratito.
1: No, me puedo buscar otro hombre, no hay problema.
0: Pero pues dame chance.
1: No, yo contigo no. Te respeto, porque eres mi cuñado.
0: Sí, mira, la neta sí me gusta y así como...
3: ¡Ya, colgo! ¡Te lo dije! ¡Te lo dije! Oye... Y eso que sí ejecutaste lo que te sugerí de que tu esposa, porque ahí como que dudó, como que de repente sí, pero se ve que es de armas tomar tú. Oye, ¿está Laura ahí? ¿Está cerca?
0: Sí, aquí está.
3: A ver, comunícamela.

0: a ver si nos ayuda el color.
1: ¿Bueno?
0: ¿Qué pasó, Laurita? ¿Cómo estás?
1: Pues bien, gracias.
0: Oye, como que tu hermana sí está media enchiladona, ¿no?
1: ¿Algo?
0: ¿Está enojada o está como incrédula, como diciendo, ¿qué te crees, baboso? Soy tu cuñada.
1: Pues es lo que yo digo, que está, ya se Oye, enojó al decir hola, que le dio permiso.
0: ¿Y cuando Agustín te propuso la broma, no te encelaste, mija?
1: No.
0: Ah, qué bueno, eso es padrísimo, una bromita en familia, porque...
1: Hay confianza.
0: A lo mejor podrías pensar, ay, ¿qué te pasa, baboso? Porque a lo mejor entre broma y broma te gusta mi hermana, puede ser.
1: La verdad se asoma, ¿no?
0: Sí, no, pero qué bueno que le tengas confianza después a tu marido. Vientos, puño, Laurita. Oye, ayúdanos al color, ¿no, mija? ¿Tantito? Ajá. Mira, muy sencillo, digo, aquí la idea no es de que participes mucho, cortó la comunicación. Ahorita te voy a comunicar con ella y le dices, Jamie, hermana, soy Laura. Le dices, oye, le cortaste a Agustino a mi marido y solamente lo que necesito es que le des veracidad al asunto. Decirle, oye, estuvimos platicando Agustín y yo y pues sé que llevas un año sola, hermana. Llevas un año sola. Y bueno, lo que él te está diciendo, pues él que le está dispuesto, pues a brindarte compañía, ¿verdad? Y lo que tú necesites. Yo te entiendo, hermana, porque pues soy mujer, ¿verdad? O sea, pues sé que tienes necesidad, entonces pues qué mejor que con mi Agustín que tiene para dar y recibir. Ok, entonces después de que le digas eso, dile, oye, pues déjatelo paso, pues para qué. Para que digan cuánto se ven o para ver, para que tomen una decisión. ¿Va? Ya va Agustín y después vamos para el cierre de la broma. ¿Sale? ¡Listo! Cambiará de actitud cuando escuche a Laura. Entérate porque las bromas están en el Panda Show.
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0: Listo, va. Tú muy natural, o sea, no le des nada de malo. Es de que tu hermana lleva un tiempo sola. Listo.
5: ¿Cómo? ¿Qué pasó?
6: Oye, ¿qué pasó?
5: ¿Qué pasó?
6: Pues, ¿qué pasó? ¿Por qué me dices eso, Agustín?
5: Ah, porque pues, dice que le gusta y estaba platicando ya. Que porque
6: no,
5: ya
6: manche, tiene pues,
5: años.
6: Pero, ¿qué? Pues sí, pero yo no le he dado motivos. ¿Y tú por qué? Entonces, también no manches tú.
5: Pues sí, pero pues si dice que quiere contigo, ¿yo qué quieres que haga?
6: ¿Pero por qué le das permiso?
5: Y dice que no se va a casar contigo, que nomás un ratito, que ya tienes un año sola.
6: ¿Y qué tiene? ¿Es que tú no sientes feo?
5: Es que no le diste motivos, pero pues dice que está sola, que ya tienes un año sola.
6: Sí, pero ¿tú qué no te pones a pensar? Es tu marido.
5: Él dice que quiere ayudarte.
6: Mira, Laura, yo que tengo, y sé, y yo también, yo sé con quién meterme. Y no he querido, porque me lo han dicho. Y me ha dicho la persona que yo sé quién quiere estar conmigo. Pero no me he dado tampoco motivos y nunca le he dicho, sí, vamos. Pero, ¿yo cómo voy a meter con tu marido? ¿Estás loca tú también?
5: Pues es que eres mi hermana.
6: ¿Y qué? ¿Y no te duele?
5: Pues sí, pero no me duele.
6: ¿Y qué? ¿Quién
5: nomás dice que es un rato, que te voy a ayudar con sus niños?
6: No, yo por eso trabajo.
5: Como mi hermana, pues necesitas compañía, besitos.
6: Ay, la verdad, no mames. ¿Estás pendeja?
5: Porque quiero, pues que hablemos los tres.
6: ¿Eh?
5: Que hablemos los tres.
6: No, estás loca. ¿Qué te pasa? No manches, que no razonas tú también.
5: ¿Quieres? ¿Tú quieres? Pues para que te desestreses.
6: No, la verdad, estás pero bien pendeja, ya te dije. Yo quiero, me meto con esa persona que me dijo. No mames, tú también, ¿qué te pasa? ¿Qué pasa por tu cabeza? No chingues.
5: No llores, hermana, nomás es una invitación.
6: No, estás pero bien loca, ¿qué te pasa? ¿Qué es lo que dio la educación mi madre?
5: ¿Eh?
6: ¿Es la educación que te dio mi madre?
5: Sí, pero no le digas a mi mamá, ¿eh?
6: No, Laura, esto lo vas a ver de mí, mi mamá.
5: Mira, ¿eh? Hermana, yo sé. Quiero que no, sepas que yo sé.
6: No, sí, pero esto lo vas a ver. Esto lo vas a ver mi mamá.
5: No es para que llores.
6: No, no mames, ¿cómo crees que? No mames, qué no sientes feo?
5: ¿Qué moda? ¿Qué moda?
6: No, qué moda, no mames.
5: Pero ¿por qué te espanta?
6: No, no me espanto. No me espanto, Laura. Pero eso no, no va.
5: Es como un vaso de agua, a nadie se le niega.
6: No, Laura, no, pero yo no. Estás equivocada. A mí siempre me ha respetado mi madre. Me ha enseñado que el hombre ajeno no se toca, y menos de mi hermana.
5: ¿Quieres llorar es de que Agustín te haya llevado al cielo?
6: No, pero...
5: ¿Y si lloras?
6: No, estás loca, Laura, ¿por qué no piensas? No.
5: ¿Y Agustín le echa ganitas?
6: Ay, Laura, creo que estás loca, estás tomado, ¿qué te pasa? ¿Por qué no me dijiste hace rato?
5: Que piensas es de abuelitas, ahorita ya es la moda.
6: No, Laura, estás equivocada. ¿A poco mi mamá te ha dado malos ejemplos o te... o... ¿cómo se llama? Se metió mi mamá con...
5: Compartir un hombre es lo de hoy. ¿Qué? ¿Qué te espanta?
6: No, a mí, no, no, no me espanto. Pero no, a mí no me enseñaron a hacer
5: pues
6: así.
5: Pues estamos mañana, ¿quién sabe? Si ya lo goces,
6: no, no,
5: no
6: me importa, no me importa. Pero no.
5: Ah, Laura. Pues nada más un ratito.
6: No, manches, estás equivocada. Pero en serio, que esto se lo voy a hacer a mi mamá.
5: Bueno, te lo paso a ver cuándo se ve.
6: No, yo no voy a pasarme a nadie, Laura. Yo no voy a ver con, verme con él.
4: Es mi...
6: No, no, Agustín, ¿eh? Yo no me voy a ver nunca contigo.
4: ¿Ya ves? ¿Ahora sí me crees, Jamie?
6: No, yo no voy a salir contigo, ¿eh?
4: Ya ves, ya te lo he dicho que Lau ya sabía.
6: No, no.
4: No, ¿para qué? Para que pase otra cosa.
6: No, no, Hilario.
4: No, no me voy a dejar de Laura. No, pues un ratito y ya, Jamie.
6: No, ni un ratito ni nunca.
4: Pues nomás es para que te desestreses, te desahogues.
6: No,
4: ahora sí que no. Felices los tres.
6: No, qué felices los tres. No, yo no hago eso, ¿eh? En serio, nunca pensé.
4: Ratito,
6: nunca pensé de los dos que hicieran eso, cabrón.
4: ¿Pero qué tiene de malo?
6: No, no, no. Para ustedes no tiene nada de malo, pero para mí sí.
4: A ver, Jamie, mira, si puedo con la Laura, también puedo contigo.
6: No.
7: ¡Oh, Dios!
6: No te lo estoy pidiendo, ¿sí?
4: Es más, Jamie, a ver, hagamos una cosa. Tú dime a qué horas nos vemos y te lo digo.
6: No,
4: mira,
6: yo no me voy a ver contigo nunca.
4: Pues nos ponemos bien de acuerdo, Jamie.
6: No, yo no voy a salir nunca contigo.
4: Mira, si quieres, ahorita voy a tu casa, sales, te tomo
6: no,
4: de la
6: yo
4: mano.
6: No, voy a salir. No, no, no, yo no necesito que me tome nadie de la mano. No.
4: Y ya te te voy a hacer una pregunta, pero quiero que me la contestes, pero bien.
6: No, ¿qué quieres? No, no.
4: ¿Que cómo soy el Panda Show?
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0: ¡Jamie, estás de las bromas del Panda Show! ¡No es cierto!
5: ¡No es cierto, pendejo!
0: Jamie, ¿cómo estás, trompudita? Buenas noches. Oye, ¿por qué estás llorando, mija? ¿Por qué? ¿Por qué? O sea, nada más era un no y ya, no necesito compañía, pero... Te clavaste. ¿Ya viste cómo que entrara Laura le dio toda la veracidad a Agustín? Hoy está llorando. A ver, ¿quién entra? ¿Quién le dice por qué la broma? ¿Laura o Agustín? ¿Quién de los dos?
5: Yo, Laura.
0: A ver, Laurita, ahí está tu hermana la chillona, la trenzuga.
5: Yo,
0: te quiero. Ya viste cómo si andas bien tensa y necesitas una desestresada, mija. Ya que con tu cuñado no sé quién sea Hilario, pero pues dile que sí, mija. Ah, era tu exmarido con el que terminaste hace un año.
6: Sí, con el papá de mis hijos.
0: Oye, ¿terminaste con él y te hace la invitación a que estén juntos? Pues entonces, ¿para qué terminó? ¿O cómo?
6: Porque se fue con otra vieja, pues ¿por qué más?
0: Ay, pero entonces mira nada más acá el hijo de Calimán. O sea, eras la mujer, después con la amante, ahora está con otra mujer y quiere que tú seas la amante, pues ¿cómo? Pero aquí la situación era diferente, era una, digamos, una forma de demostrar amor, porque Agustín, tu cuñado, preocupado por, pues porque está sola y Laura, pues en esta época ya moderna, pues ahí está mi marido, hermana, para que te desestreses.
6: Pues hay muchos hombres, no nada más a él.
0: Pero pues es que tú no quieres hombres, según entiendo, ¿no?
6: No, pues yo no quiero.
0: A ver, ¿haces ejercicio, mija? Vas, corres, levantas bultos, ¿haces ejercicio o no?
6: Sí, No.
0: Pues bueno, precisamente lo que sabe Laura y Agustín, lo que necesitas es liberar toxinas para poder incrementar la complicidad y el efecto hacia la confianza de Agustín y tu hermana. Eso es todo. O sea, te estaba ayudando tu hermana y tu cuñado es... Pues cuñada, pues... Pues te hago el favor, pues ¿qué tiene? Agustín, ¿qué le dices a tu cuñada, carnal?
4: Pues mira, Jamie, ahí tú ya sabes, ¿eh?
7: Yo dispuestísimo.
6: Pero yo no.
0: Oye, ¿entonces no te agrada nada tu cuñado?
6: No.
0: Chale. ¿Entonces qué le vio Laura, mija?
6: Ella sabrá que le vería.
0: Oye, ¿y Laura utiliza anteojos?
6: No.
0: Ah, no, pues entonces, deberías de pensar, porque a lo mejor está gacho Agustín, pero a lo mejor tiene algo que es mágico.
6: Y sabe, para ella, porque para mí, ¿no?
0: Y bueno, mija, llevas un año sin tocar el cielo. Posiblemente, Agustín, pues todo se quede en familia. O sea, mira, ¿cómo le vas a hacer caso a Hilario si Hilario te dejó por otra? ¿Estamos de acuerdo? Te dejó por otra, ¿sí o no? ¿Sí?
6: Sí.
0: Ahí está. ¿Y qué? Con el carnicero.
6: Para esos pendejos que mamá me hicieron una broma.
0: ¿Con quién estás? ¿Quién llegó, Jamie?
6: Mi mamá.
0: Oye, ¿y si le ibas a decir a tu mamá, oye, tu
6: sí,
0: hija?
6: Sí,
0: le
6: lo va a contar de tus maneras.
0: Bueno, pero todo fue una bromita. ¿Alguna vez nos has escuchado, Jamie?
6: Sí, sí, los he escuchado.
0: ¿Y pensaste que era en alguna bromita?
6: No.
0: ¿Y qué tal es la experiencia de caer en las bromitas del Panda Show?
6: No sé.
0: Mira, como nos has escuchado en el Panda Show, mi querida Jamie, y esta experiencia, pues va a ser inolvidable. 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Así que familia, díganme en este agosto 1, ¿cómo se oye el Panda Show?
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0: refiriendo que esa, ya sabes, esa no sé qué.
1: Pues cómo no, y lo vas a tener toda la vida, mi hermano. Oye, ¿y esta Lulú de dónde es, mijo?
0: Somos del Estado de México, pero ya estamos en San Luis Potosí.
1: Y tú estás ahorita en Monterrey, por lo que...
0: Yo estoy trabajando en Monterrey, lo que viene siendo la construcción de la autopista Saltillo, a la que viene de Saltillo a Monterrey.
1: Ah, mira, qué chido. Entonces, a ver, tú estás en Monterrey, tu mujer está en San Luis Potosí, pero son del Estado de México. Ah, mira, está padre. Oye, ¿y la tal Claudia? ¿Qué, de dónde?
0: Claudia es de Sinaloa.
1: Uy, papá, no, pues entonces ya sé por qué dijiste que estabas separado. Oye, pero ¿sí anduviste con ella? ¿Sí la viste o solamente era
0: por texto? No. Mira, o sea, todo fue por mensajes y todo cuando conocí a esta persona. Según estos, los planes son, yo tengo una tirada de irme a Estados Unidos, yo llego a San Antonio. Entonces, mi esposa sabe que yo me voy a ir con ella al otro lado. O sea, se empezaron a decir de cosas, Claudia le dijo a mi esposa todos los planes que teníamos, así que hizo un revoltijo.
1: ¿Cómo no? O sea, que hasta se agarraron de las greñas. Oye, pero espérate, pero por lo que yo entiendo, ni siquiera viste en persona a Claudia, ¿o sí?
0: Exacto, no, en mi vida, pero Claudia les dijo que ya nos vimos, pues, y ya en mi vida la he visto. La conozco, o sea, por fotos.
1: ¿Qué has destruido gran parte de tu relación por alguien que ni siquiera ha sentido un besito?
0: Como dicen, por ahí ni siquiera me la dio leer.
1: Es que no manches, Gabriel, en el nombre llevas la penitencia.
0: Ya sé.
1: Bueno, a ver, platícame de qué se trata la broma, Palulo.
0: Yo tengo ya la salida para estos días para irme para San Antonio.
1: O sea, ya es un hecho, o sea, el viaje a San Antonio es un hecho.
0: Es un hecho. Entonces, okay. Claudia se va conmigo, o sea, no voy solo, ya me voy con ella.
1: De eso se trata la broma.
0: Ajá, sí.
1: Ok, entonces, a ver, tú le hablas a Lulú y le vas a decir, así como va, oye, me voy a San Antonio con Claudia. ¿Sí?
0: No. Es que hace poquito nos peleamos, bueno, nos dijimos de cosas, ¿verdad? Ajá. Ya sabes, situaciones y todo, pues, porque falta lana, que por qué, entonces le voy a decir que estoy gastando, pues, en ella, porque está embarazada, no sé. Entonces, que yo no le puedo mandar más dinero de lo que es. Y entonces le voy a decir, ¿sabes qué? Ya salió el tiro para irme para Estados Unidos, pues, pero no voy solo, me voy con Claudia. Porque mi esposa dijo que ya no me quería ver, que ya no quería, que yo hiciera mi vida ya como yo quisiera.
1: A ver, tú estás en Monterrey, tu mujer está en San Luis Potosí. Sí. ¿Cuándo la vas a ver? ¿Cuáles son los planes?
0: Pues se supone que ya en estos días.
1: En estos días, ok. ¿Ah?

0: sea, mi esposa sabe que yo me voy a Estados Unidos. Entonces, como ellas habían discutido antes, que porque Claudia le dijo que nos íbamos a ir para Estados Unidos.
1: Ajá.
0: No me voy solo, ya voy con ella.
1: Pero ¿sabes qué, carnal? Yo creo que es importante aquí el match. No sé si tu mujer nos escuche, pero sí me gustaría, pues no sé, una llamadita de número disparado estaría bien, ¿no?
0: Con ella, ¿no? Pues ya nos vamos y pues ahora sí que...
1: No, es que mira, porque creo que tenemos todos los elementos. O sea, la primera llamada es que tú le puedes decir que te vas a tardar en llegar, pues no sé, porque pues estás en Monterrey, la carretera, que se va a tardar 2 meses, etcétera, o sea, la justificación. Y la segunda llamada la confundes con Claudia y le dices, ¿qué pasó, mija? ¿Ya está lista para irnos a San Antonio? Ya le hablé a aquella. Y soquito. Órale, para esto tienes, o es importante que hagas llamadita de 3, ¿estás listo?
0: Listo.
1: Bueno, pues vamos a pegarla, señores, en directo desde el Panda Cool Center. Las bromas están en el Panda Show.
2: Hola, ¿qué tal, amigos del Panda Show? Soy Sugeya Abrego y les mando muy

0: Listo, papá. Pase. Pero acá bien normalito, natural, como enojadón. Órale, viene la llamada de tres.
1: Pero yo tengo que marcarle.
0: No, pero vas con tu número, ¿no?
1: Pero es que en este caso tendría que yo marcarle a mi hija, porque te digo que me tiene bloqueado a mí.
0: Ah, ¿tanto así?
1: Sí,
0: ah, bueno, no, pero... entonces marcamos nosotros, okay. De, sí. Pero de un privado, ¿no?
1: No, normal, porque ya sabe mi hija y tiene que contestar, sabe que son ustedes.
0: Ok, bueno, pues va, le marcamos, no te entendí mucho, pero va.
2: Las

0: estás?
1: Bien, gracias. ¿Tú?
0: ¿Por qué te marco y no me contestas?
1: No contesto números desconocidos y ahorita hasta me hablas de otro número desconocido. Ya no quiero hablar contigo nada.
0: Por eso te marco y no me contestas. Es que mira, yo nada más te quiero decir las cosas como son.
1: No quiero hablar contigo, ya te dije.
0: Por eso, es que si tú crees que así se arreglan las cosas y si tú dices que ya haga mi vida, pues yo nada más hablo para decirte que ya está lo de la ida a San Antonio y todo.
1: Así que ya te lo dije, yo ya hablé contigo y ya te mandé mensaje y ya es tu problema. Te dije a tu vida y yo hago la mía y ya déjame de estar Ahora sí que lo que tú hagas son tus cosas, a mí no me digas ya nada.
0: Por eso, entonces ya es tu decisión.
1: Sí.
0: ¿Estás segura entonces?
1: Sí, Gabriel, pues, ¿qué quieres que haga?
0: No, pues, es que si tú crees que así son las cosas, pues, no.
1: Tus pinches desplantes que tú tienes, ahora sí que, mira, de verdad, yo ya estoy cansada, yo ya estoy fastidiada de que tú, cuando quieres no hablas bien y cuando no, la verdad, no. Mira, ahora sí que tú tus cosas, yo mis cosas, y a mí déjame vivir tranquila.
0: Yo por eso te dije, ya la ida para allá, ya está. No, yo nada más estoy esperando a que me digan y todo, ya para irme.
1: Ah, pues, está bien.
0: Sí, pero no es el tema de que digas que sí te contesto o que no te contesto.
1: Ay, Gabriel, qué hueva, la neta, qué hueva de estar empezar a hablar así. Ya te dijera, son tus decisiones.
0: Ahora, ¿ya entiendes por qué te estoy diciendo esto? Porque Claudia es diferente a ti. Claudia es diferente a ti, ve el trato que tú me das y todo.
1: A ver, Gabriel, a mí no me empieces a meter esa tipa.
0: Por eso te estoy diciendo.
1: A mí no me empieces a meter esa tipa. Mira, así te lo voy a decir, Gabriel, y te lo he dicho una y mil veces. Ajá. A mí no me metas ni me compares con esa estúpida. A mí ni siquiera me compares.
0: Por eso, yo te estoy diciendo, ella me trata mejor. Ella me trata mejor.
2: No manches, carnal, saltó la fiera. Yo me hice bolas porque creo que íbamos con número disparado, pero al final le dijiste que te ibas con Claudia.
0: No. Le dije, no, es que me trata mejor Claudia que tú.
2: No, ahí estoy de acuerdo contigo, pero se supone que íbamos a hacer un número disparado, ¿no? O sea, la primera que, bueno, yo te había propuesto que ibas a llegar en uno o en dos meses, porque la carretera en Monterrey y después la confundías por Claudia, pero te fuiste por la libre en lugar de por la cuota, papá. Pero bueno, llegamos al objetivo que era mencionar lo de Claudia. Oye, pero ella sí está bien enchilada contigo, carnal.
0: Sí, es que digo, no es por

0: No,
1: puedes.
2: Ok, a ver, ¿tienen hijos? Porque algo escuché
1: sí,
2: ahí.
1: Sí, tenemos
2: que...
1: tres niñas y el niño que llora es mi nieto.
2: Oye, entonces tres hijas tienen, pero ¿sí son tuyas tres o no?
1: Pues es lo que me dijo mi esposa.
2: Wow. Oye, sí. Si le dices que alguna de tus hijas te la vas a llevar.
1: Pues ella sabe que a mi hija la mediana es la que se va conmigo.
2: Pues entonces atacar por ahí, dile, oye, ¿por qué me cuelgas? O sea, mira, pues yo quería platicar bien contigo, pero pues nuestra hija tal se va conmigo y quería arreglar de una vez las cosas. Vámonos, le marcamos en caliente las bromas en el Panda Show.
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2: Con actitud, papá, con actitud. Digo, ¿ya estamos atorados?
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1: Bueno, ¿por qué me cuelgas?
7: Ay, Gabriel, de verdad, ¿qué es lo
1: por
7: que quieres?
1: Por eso estamos hablando, por ¿qué? Eso te estoy diciendo, no, para que te queden claros. Si tú dices que ya no quieres nada conmigo, pues es lo que yo quiero que ya te quede claro.
7: ¿Que me quede claro qué?
1: Que ya no, o sea, dices tú, ya no quieres nada conmigo, pues entonces ahí la dejamos. Ahora quiero que te quede bien claro, Geli se va a ir conmigo, ¿eh?
7: No creo, Gabriel.
1: Bueno, nada más no, que nada. A lo mejor no te quiere decir nada, pero ella ya sabe.
7: Ah, pues voy a hablar con ella porque lo dudo.
1: Y te voy a ser bien honesto, ya ni te dijeron, es más, ya hasta te vomito, la verdad, porque ya me da como que hueva contigo y ya bastante.
7: ¿Ya qué?
1: Ya me das hasta hueva, ya te vomito de que no entiendas las cosas.
7: Ah, mira nada más. ¿Ya me vomitas? Ay, pues yo te he vomitado mucho más veces, ¿eh?
1: Conocí que la regué, pero ve tú cómo sigues.
7: Eres igual.
1: Por
7: eres
1: eso.
7: Eres igual que esa pendeja.
1: Ve cómo ahora sigues.
7: Te volviste a embarrar en la misma mierda y ese es muy tu problema. Ay. La verdad, ¿eh? Y vas a volver a pisar la
1: misma mierda. Tú me fuiste orillando con tu desprecio y con tu forma de ser.
7: Yo te lo dije.
1: Tú me fuiste orillando y hacer eso.
7: Pinche psicóloga ella es y se enreda con sus pinches clientes. Imagínate cuántos pinches clientes a mí no me llegan ni a los talones de arriba.
1: Y te voy a decir algo, a Claudia no la insultes ni le faltes al respeto.
7: Ay, Gabriel, por favor. Mira,
1: te voy a decir algo, cuando hables de ella, lávate la boca.
7: ¿Sí? Pues estás bien estúpido, Gabriel, porque mira, ahora sí, con todo esto que me acabas de decir, olvídate de nosotros, ¿eh?
1: No, ya te dije. No.
2: Ahora sí que, a ver, Gabriel. ¿Por qué le quisiste hacer esta broma a tu mujer? Porque le estamos echando más a la herida, papá.
1: Es que no entiende, mira, Panda, no entiende mi esposa, que a la que yo amo es a mi esposa, o sea. Es como le dije,
2: no. Sí. No, sí, diciéndole, te vomito, no, pues se nota que la amas. Y que la quieres con todo tu corazón. No, no.
1: Pues es mi amor.
2: ¿Tres años dices que llevas con ella?
1: No, con mi esposa llevo 23 años.
2: Ah, 23 años. Uy, ya toda una vida. Y con Claudia, la que fue tu capillita, pero no es tu capillita, que nunca rezaste ni te arrodillaste. ¿Cuánto tiempo?
1: Tres años.
2: Sastres de pichón. Ok, bueno, pues vamos a rematar la broma. Dile, oye, mira, ya creo que deja de estar con niñerías. Nada más escúchate cómo lo estás haciendo. Mira, vamos a hacer las cosas bien o arreglamos bien cómo vamos a quedar, porque yo no voy a regresar. ¿O quieres que lo vea con abogado? Así como voy allá. Y reventamos el tema. ¿Estás listo?
1: Listo.
2: Te vomito, te la bañaste. 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
7: Bueno.
1: Hola, ¿para qué cuelgas? Ya hablas de inmadurez y ves.
7: Ay, Gabriel, ya. De verdad.
1: Habla de inmadurez y vete, ¿cómo eres? ¿Por qué crees que van las cosas así?
7: No hablar de eso. Es una hueva, la verdad. Es una hueva contigo, de verdad.
1: Por eso, ahora sí ya, vamos a verlo ya con el abogado y listo, y ya arreglamos todo.
7: Perfecto.
1: Yo nada más quiero que me digas esto.
7: Perfecto, Gabriel.
1: Escúchame.
7: Yo ya te lo dije, mira.
1: Escúchame.
7: Si tú hablas de un abogado, para mí perfecto. Mis hijas se quedan conmigo, ¿eh? A ninguna de mis hijas se las llevan.

0: ¿Quién, yo o tu viejo? ¿Quién es el tonto?
1: No, tú también.
0: Lulu, ¿te puedo decir algo?
1: Sí, dígame.
0: Te vomito. ¡No, no es cierto! ¡No es cierto! Oye, se la bañó tu viejo, no manches. Oye, Lulú, estás en las bromitas del Panda Show. Según me comenta Gabriel, él está en Monterrey, tú estás en San Luis Potosí. Son del Estado de México, pero me platicó una historia que haz de cuenta que estaba viendo La Rosa de Guadalupe. 23 años de matrimonio, 3 hijas, todo maravilloso, pero resulta que te fue infiel solamente con mensajitos de texto.
1: Sí.
0: Y que le dijo, incluso se atrevió a negarte y decir que estaba separado de ti.
1: Sí. Qué poco. Y por eso le dije, él se embarró una vez en la mierda y se va a volver a embarrar otra vez.
0: Espérate, Lulú, ¿cómo? Ya, como que te está dando chorrillo cerebral, mija, espérate. Oye, pero la neta, qué imbécil y baboso marido tienes, porque, o sea, declarando el amor y diciendo que acá, que lo más maravilloso con Claudia y todo, pero ni siquiera un besito ni nada. Sí. Está heavy, ¿no?
1: No, yo no permito eso, ya te lo dije.
0: Oye, pero incluso te ha hablado, te ha enfrentado, te ha contactado. Sí. Claudia, ¿o no?
1: La Piru, sí.
0: O sea que cuando tú vayas por la calle o veas de repente una red social y pongan el nombre de Claudia, para ti ya es un hombre innombrable.
1: No, ya la vomito yo también.
0: ¿Qué cosas, Gabriel? Dile a Lulú, ¿por qué la bromita, papá?
2: No, mi esposa sabe que la amo y sabes que te amo, Lulú, y que no cambiaría lo más, por lo menos, si tú me lo has dicho.
0: Eres un hocicón, maestro.
2: Bien sabes que, y ahorita con esta prueba que se nos viene y todo, pues yo no cambiaría, y ni te cambio por nada.
0: Pero ¿cuál prueba dices? ¿Cuál prueba?
2: La prueba está que la amo a mi esposa, esa es la prueba.
0: Ajá, yo pensé del embarazo con Claudia, el embarazo virtual. Oye, Lulú, ¿te gustó tu bromita?
1: No, porque fue de mal gusto, porque no debería de haberme dicho todo eso. Según hay amor, según de que ella, él no va a cambiar.
2: Oye, Panda, si me tiene bloqueado de todo, ¿cómo le voy a decir que te amo?
1: Sí, exactamente.
0: Es que, oye, pero sí está la relación media friccionada, ¿no, Lulú?
1: No, es que yo le he dicho a él, invierte los papeles. Que tú me encuentres.
0: Eso mismo, yo se lo dije. Eso yo mismo se lo dije. Pero mira, Lulú, entiendo en realidad. Híjole, es que sí está bien difícil la situación porque yo me pongo en tu lugar. Lo mismito, ¿te lo dije o no, Gabriel?
2: Sí.
0: Y digo, borrar eso está bien heavy, pero también hay una realidad, Lulú, o sea, nunca se consumó nada.
1: No, pero de todos modos, o sea, es como te lo dije. A mí, de verdad, yo puedo platicar, hablar contigo de frente, con la ahora sí que de mirada a mirada, y yo no te he faltado jamás. Y tú una vez te lo perdoné, otra vez te lo perdoné, y otra vez te lo perdoné.
0: Pero nada más fue así, por mensaje.
1: Estoy diciendo así, ¿no? Pero de todos modos, anda, de todos modos. O sea, pero no va, y él lo sabe, no va.
2: Pero a ti, a nadie más.
0: Es que mendigo Judas, ¿para qué niegas a tu vieja? Eso sí no tiene nombre. Pero es que te digo una cosa, Lulú, pero tienes un punto en desventaja. ¿Me permites comentártelo?
1: Sí.
0: Tú eres del Estado de México y la otra es de Sinaloa. Creo que hay mucha nalga de diferencia. No es cierto. Oye, pues mira, no sabía que incluso lo tienes bloqueado. Yo la verdad me gustaría invitarte, Lulú, que si realmente amas a este hombre, pues platiquen. 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
1: Sí.
0: Bueno, porque marido inteligente no lo tienes. No tienes marido inteligente, la neta. 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Tienen tres hijas y pues échenle ganas, ¿ok? ¿Hay un nieto también?
1: Sí.
0: Imagínate, eres abuelo y con tus tarugadas ligando viejas ahí por redes sociales y... ¡Ay, ya estoy separado, idiota! En fin, familia, Lulú, Gabriel, díganme cómo se oye el Panda Show.
2: A toda máquina.
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